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5: Ampliando lo informado hace algunos minutos respecto de este terremoto de magnitud 8.2 grados que tuvo epicentro en la ciudad de General Santos, en Filipinas, al sur. Esto es, pero en medio del mar, porque General Santos está en una bahía donde el mar entra de sur a norte. Ahí está, y esto fue al sur, es decir, absolutamente en el mar. Obviamente, Generaldo sintiéndose en las costas, en territorio, en tierra firme, eso quiero decir. La última información que hay al respecto, o la primera en realidad, dice: ha ocurrido un sismo de magnitud importante en la cuenca del Pacífico. Las características de este sismo se encuentran en evaluación por parte del Centro de Peligro de Tsunami en el Pacífico, conocido por su sigla en inglés PTWC, y el Servicio Hidrográfico y Oceanográfico de la Armada. En conjunto están trabajando como lo hacen siempre. Una vez finalizado el proceso de modelación y análisis, se informará la posibilidad de amenaza de tsunami para las costas de Chile. Si le dicen viene un tsunami, no lo crea, porque todavía no se ha confirmado, se están realizando los estudios. Si alguien le dice no va a haber tsunami, tampoco lo crea, porque todavía no hay información oficial. Eso es lo que corresponde, se están haciendo la evaluación, se están aplicando los modelos, se le están nutriendo de datos con toda la información, y una vez que haya resultados, la autoridad los va a informar. Por ahora está en análisis, es lo que le informa ADN a las 20 horas con 4 minutos.

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1: Hay más informaciones respecto del terremoto que ha sacudido a la costa de Filipinas hace algunos minutos y este centro de peligro de tsunami para el Océano Pacífico ha emitido amenaza de tsunami para las costas de Filipinas, Indonesia, Taiwán, Yap, Palaos y Papúa Nueva Guinea hasta el momento. Hasta el momento, esto lo informa la Red Geocientífica de Chile a través de sus plataformas. Amenaza de tsunami por el momento a Filipinas, Indonesia, Taiwán, Yap, Palaos y Papúa Nueva Guinea. 20 horas 9 minutos es la hora en parte importante del territorio nacional. Según el estudio Burnois Laboral 2025, conectando productividad y bienestar en Latinoamérica, así se llama el estudio, un 12% de los trabajadores en Chile afirma vivir estrés laboral crónico, de manera frecuente, claramente. Pero hay un dato más preocupante, que un 57% de quienes sufren este Burnois se siente deprimido en su entorno laboral. Pablo Fuensalida, experto en transformación humana y docente de la Universidad de... ¿Cómo le va, Pablo? Buenas tardes.
2: Hola, Álvaro, ¿cómo estás? Muchas gracias por esta invitación.
1: ¿Cómo no? Universidad Adolfo Ibáñez, ahí completamos la información. ¿Está bien dicho sí. Burnois laboral? ¿Ese es el concepto?
2: El burnout. Burnout es el síndrome como de cabeza quemada. En eso es que es una persona que con todas sus facultades cognitivas totalmente disminuidas.
1: Bueno, el estudio lo grafica así, corresponde al año 2026, es decir, es una realidad absoluta, pues, Pablo.
2: Es una realidad absoluta. Este es un estudio que se hizo el año 2025, todavía no salió el del año 2026. Lamentablemente, lo que nosotros vamos viendo quienes trabajamos en organizaciones en esta línea es que es una cifra que va subiendo en vez de ir disminuyendo, o sea, está lejos de estar controlada. Y eso es preocupante porque primero significa que hay una gran parte de las personas que lo están pasando muy mal dentro de las organizaciones, pero además dentro de las empresas lo que empieza a ocurrir es que se empieza a ver falta de colaboración, la gente está en un estado más de lucha huida que es bastante conocido, un estado de amenaza constante, por lo tanto tampoco pueden desplegar sus talentos, eso va mermando la autoestima, o sea, tiene un montón de implicancias esto que nos está ocurriendo.
1: ¿Y por qué se origina esto, Pablo, cree usted?
2: Mira, aquí siempre nosotros somos un sistema, es decir, siempre estamos en contacto con el contexto, formamos parte de nuestra familia, de nuestros amigos, las relaciones de pareja, lo que pasa también dentro de la organización. Y aquí hay varias cosas que están incidiendo en este minuto. Lo primero es que los niveles de incertidumbre están altamente impactados, es decir, estamos con altos grados de incertidumbre, producto primero de que el aumento del conocimiento ha sido de forma exponencial, la incorporación de todo lo que es la inteligencia artificial, también a nivel sociopolítico y a nivel mundial, sabemos que estamos con altos grados de incertidumbre, hay guerras, dificultades en distintas partes, y eso hace que todos estemos con una cierta carga de estrés adicional a la que tradicionalmente tenemos. Y además, eso empieza a mermar en el resultado de negocio, porque si nosotros estamos todos asustados, para ponerlo en simple, no estamos ocupados de colaborar, de desarrollar nuestro mejor trabajo, pero no porque no lo queramos, porque biológicamente estamos intervenidos. Entonces, en esas condiciones y en esa situación, las personas empiezan a tener lo que se llama la carga alostática, y es que se van cansando profundamente porque tienen un estrés sostenido, es decir, el estrés no es malo en sí mismo, cuando lo tenemos cada cierto tiempo nos acompaña para adaptarnos, pero cuando lo tenemos totalmente sostenido crónicamente disminuyen todas nuestras facultades. Entonces todos estos grados de incertidumbre, ahora estamos por ejemplo nosotros a nivel Chile con todo el proceso de la mega reforma, y si tú ves, están todos los diarios llenos, que es buena, que es mala, que es más o menos, que nos va a impactar, que nos va a dejar con más trabajo, con menos trabajo, etcétera. Todo eso va generando incertidumbre.
1: ¿Y a quién le corresponde tomar cartas en esto de manera principal, obviamente? Y me parece que debe ser toda la sociedad. ¿A las empresas, al Estado, a los sindicatos? ¿Quiénes deben entrar ahí a levantar las banderas?
2: Mi opinión es que todos deberíamos tener algún grado de participación en el lugar que nos corresponde. Por el lado del Estado, sin duda, que y el gobierno, voy a decir, en la medida que puedan empezar a dar certeza y tener una manera de conversar a nivel más político, donde se vea que efectivamente está como el compromiso con resolver los problemas de las personas y no visibilizar todas las dificultades que tienen conversacionales, da más grados, mayores grados de estabilidad. Por otro lado, las organizaciones hoy día particularmente deberían impulsar lo que es el desarrollo de las habilidades emocionales. Es decir, lo que está influido y lo que impulsa el burnout es nuestras emociones. Y pocas veces en las organizaciones se le da el espacio a lo que es el mundo emocional e incide directamente. Y por el lado personal, todos deberíamos aprender, hoy día lo bueno es que tenemos el conocimiento, está bastante público, ¿eh? Uno se mete a YouTube, a las distintas plataformas, redes sociales, y hay un montón de cursos abiertos, etcétera. Necesitamos poner foco en aprender cómo gestionar nuestras emociones. Eso es fundamental. Yo siempre invito a la familia que cuando se junten en familia, en vez de preguntarse qué hicieron, se pregunten cómo se sintieron durante el día. Porque esa pregunta apunta a la parte interna del ser humano, a empezar a hablar de aquello que sentimos, que es lo que es la fuente de nuestro burnout hoy día.
1: Pucha, Pablo Fuensalida, experto en transformación humana y docente de la Universidad Adolfo Ibáñez. ¿Será que no estamos trabajando en lo que nos gusta a lo mejor?
2: También puede haber eso, puede haber, por supuesto que si nosotros todos empezamos a trabajar en algo que no nos gusta, tenemos que hacer un doble esfuerzo, porque emocionalmente vamos a estar más frustrados y nuestras emociones, ¿por qué son tan importantes? Porque las emociones nos modifican la biología y nuestra fisiología. Entonces, una persona, por ejemplo, asustada, está preparada para que su cuerpo corra o eventualmente, si no puede huir, ataque. Una persona que está alegre, es el cuerpo se predispone a participar. Entonces, si nosotros en las organizaciones, voy a decir, no tenemos un trabajo que nos gusta, realmente nuestra emoción no va a ser de alegría. Y como no va a ser de alegría, probablemente va a ser un poquito de frustración, de tristeza, y eso significa que mi cuerpo tiene que hacer un sobreesfuerzo para ir a trabajar. Entonces, ¿es un componente importante dentro del burnout? Sí, no es el único, no es el más importante, pero sin duda que influye.
1: Por ahí señaló cuando hablaba del estrés sostenido que podría ser positivo el estrés en una buena dosis más o menos manejable. ¿En qué puede ayudar el estrés ahí en eso, profesor?
2: Lo que pasa es que a veces el estrés como palabra ya la tenemos con un juicio bastante negativo. Sí, pero todo ser humano vive con estrés durante todo el día, pero en pequeñas dosis. Entonces voy a poner un ejemplo. Si nosotros nos despertamos, hay un pequeño estrés al despertar para ponerse en funcionamiento. Y ese estrés lo que hace es que reconfigura nuestro sistema nervioso para ponernos en alerta, para poder levantarnos, para poder vestirnos, para poder salir a trabajar. Es decir, hay ciertos niveles de estrés que movilizan el cuerpo a adaptarse a las situaciones con las que está viviendo. Pero imaginémonos por un segundo lo siguiente. Tú estabas hablando recién y dando cuenta del terremoto que hubo en Filipinas.
1: Sí, claro.
2: Entonces, en Filipinas, ¿no? ¿Me equivoqué o no?
1: Tal cual.
2: Ah, ya. Entonces, pero imagínate una persona que viviera todos los días con 3 o 4 terremotos durante el día y que siempre estuviera esperando un terremoto. Entonces, ese cuerpo está con un estrés constante. Esos terremotos son, por ejemplo, los cambios de estructura en una organización, la falta de comunicación, eventualmente cuando los KPI y los desafíos de negocio no se alcanzan porque son demasiado exigentes. Todo ese tipo de cosas empiezan a ser la carga, que es como estar constantemente con terremotos. Por ejemplo, algo que nos pasó a todos los seres humanos con la pandemia es que tuvimos un exceso de estrés durante mucho tiempo. Y de hecho, desde mi perspectiva como experto, es que todavía no estamos recuperando de la carga que nos generó el adaptarnos constantemente a una situación que nos mantenía en peligro, incluso vital.
1: Fue dura, los golpeó fuerte, sin duda alguna. Sí, y todavía no salimos, tiene razón usted, profesor. ¿Y qué le decimos al trabajador que mañana tiene que ir a la pega?
2: Al trabajador, yo le diría lo siguiente. Lo primero es que hablar de lo que sentimos baja la carga de lo que sentimos. Es decir, cuando yo puedo hablar que estoy triste, cuando yo puedo hablar, por ejemplo, que estoy frustrado, incluso puedo hablar que el trabajo no me gusta tanto, o que hay cosas que me dan miedo, eso, ese solo conversar con las personas, con nuestra familia, con la gente cercana, con los amigos, baja la intensidad de lo que estamos experimentando y sintiendo. Entonces, número uno, a ese trabajador, conversa acerca, encuentra grupos con los cuales puedas compartir aquello que estás sintiendo. Y número dos, y esto es una clave fundamental, mira, la respiración está estudiado neurocientíficamente que modifica rápidamente nuestro mundo emocional. Entonces yo digo algo muy simple, respira conscientemente un poco más profundo y un poco más pausado durante unos 3 o 4 minutos y vas a ver que si sostienes esa respiración consciente 3 a 4 minutos, un poco más profundo, un poco más pausado, automáticamente tú estás aprendiendo a gestionar tu sistema nervioso para bajar la carga. Ahora, si le quieres agregar, camina, es decir, haz el ejercicio más sencillo, que es caminar, sal a caminar, ojalá donde haya naturaleza, si puedes, etcétera. Todo ese tipo de cosas sirve, incluso bailar, si es posible, llega a tu casa, baila, te va a hacer muy bien. Todas esas cosas van disminuyendo la carga que va sintiendo el cuerpo cuando el estrés está crónicamente instalado en nosotros.
1: Profesor Pablo Fuensalida, experto en transformación humana y docente además de la Universidad Adolfo Ibáñez, muchísimas gracias por todo lo que nos ha enseñado en este ratito de conversación. Hemos aprendido mucho acerca del burnout y bueno, ojalá vayamos mejorando porque lo necesitamos todos. Gracias.
2: Muchas gracias.
1: ¿Cómo no?
2: Sí. Bueno, muchas gracias Álvaro y los dejo a todos invitados, los que quieran, que tengo una cuenta que es Pablo en salida.oficial en Instagram, y ahí estoy compartiendo varias técnicas y cosas para abordar de mejor manera no solo el burnout, sino que también la vida en general.
1: A ver, anote, Pablo Fuensalida.oficial. Se pasó. Ya, gracias profesor, que tenga una muy buena semana.
2: Muchas gracias a ustedes también, un abrazo. Chao.

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1: Hay actualización respecto del terremoto que azotó a Filipinas. 8.2 decía la primera apreciación respecto de la magnitud. Ahora se ha ido ajustando y está en 7 grados 8 décimas. La magnitud en escala de Richter. La hora en que sucedió fue a 22 minutos de las 20 horas hora del territorio nacional de Chile. 22 minutos para las 20 horas en Aysén y Punta Arenas, 22 minutos para las 9 de la noche, es decir, hace menos de una hora fue esto. De ahí vinieron las alarmas inmediatamente. Por ahora, del continente americano hay información oficial de Colombia, que dice que para la costa pacífica colombiana, luego de presentarse el sismo, no hay alerta de tsunami. Eso suena más o menos bien, pero mientras nuestras autoridades no digan algo parecido, obviamente estamos en estado de alerta absoluta. Atentos a la información que puedan entregar los... A ver, aquí viene llegando algo de ultimísima hora. Sí, lo abrimos. Informativo para las costas de Chile, boletín 2. Ya, en General Santos, en Filipinas. Finalizado el proceso de modelación y análisis. Las características del sismo no reúnen las condiciones necesarias para generar un tsunami en las costas de Chile. Repito lo que dice la autoridad. Finalizado el proceso de modelación y análisis, las características del sismo no reúnen las condiciones necesarias para generar un tsunami en las costas de Chile. Se mantendrá el monitoreo del evento y este será el último boletín que se difunda, a menos que nueva información permita reevaluar la amenaza. Ya, nos quedamos un poquitito más tranquilos, absolutamente. Monitoreando nuestros servicios informativos a lo largo de todo el país, y se descarta por ahora la alerta de tsunami y no va a haber más información, salvo que esto cambie, es lo que dice. Interesante el concepto, ¿eh? Este será el último boletín que se difunda, menos que nueva información permita reevaluar la amenaza. Ya, o sea, quédense tranquilos, nos dicen a todos. Perfecto, seguimos entonces. 20:26, ADN te acompaña.

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9: Mira la característica del tenis, 26 minutos para las 9 de la noche, una jornada bastante singular. Se desarrolló hoy día en torno al tenis, estuvo ahí Matías Canesa. Cuéntanos de qué se trataba, Matías, que estaba Fernando González, entiendo, ¿no?
10: Álvaro, ¿qué tal? ¿Cómo te va? Buenas noches. Sí, así es, estuvo Fernando González, histórico tenista, por supuesto, de nuestro país. Y esto fue en el marco, y la realización fue cortesía de Stella Artois, marca, la conocemos, de cerveza, en donde Fernando González es parte de los rostros acá de nuestro país. Por ejemplo, también tienen a David Beckham a nivel universal, pero para que lo entendamos, acá está Fernando González, tenista que lo recordamos todos, fue parte de este evento One Point Challenge, así se titula el evento, yo normal, One Point Challenge.
9: Desafío de un punto.
10: desafío de un punto claro. ¿En qué consiste? Finalmente, se hacen dos rondas. Primero, para poder clasificar a la ronda final, que el premio es buenísimo, ya te lo anticipo, es un premio espectacular. La primera ronda le tienen que devolver un servicio a Fernando González.
9: ¡No!
10: Sí, solo es el servicio, no es necesario que se juegue el punto, nada. Mientras pase la bola al otro lado y sea buena, no hay ningún problema.
9: Ah, y esto es una cancha de tenis, obviamente.
10: Una cancha de tenis, supuesto.
9: No, simulador ni nada por el estilo. Fernando González, mano de piedra y al otro lado.
10: Mano de piedra y al otro lado. Obviamente también con suavidad, ¿no?
9: Sí, porque Fernando puede servir a 200 kilómetros por hora sin ningún problema, po.
10: Sí, bueno, ahí con suavidad. Él va midiendo. Empieza a poquito. Los primeros la tienen un poquito más fácil. Cuando ya está más calentito, ya ahí toca más difícil.
9: ¿Y tú participaste o fuiste a mirar nomás?
10: No, estuve mirando nomás.
9: ¿Y Rodrigo Hernández no apareció?
10: No apareció por ella. No apareció. Bueno, ¿qué pasa si yo devolvía ese servicio? Pasaba a la ronda final, en donde me enfrentaba aproximadamente unas 4 personas. Era una especie de octavos de final. Con la cantidad de participantes que ya habían clasificado, y yo tengo que ir ganando solamente un punto. Cada partido es un punto.
9: Ya.
10: Yo llego a la final, nada más. Nada más. Y el servicio, por supuesto, es uno también, la posibilidad. No hay un segundo servicio.
9: Ay.
10: Sorteo, sirvo, si yo me equivoco, clasifica a mi rival. Y si yo gano, nada más ni nada menos, me gano una entrada doble, todo pagado, ya, a Wimbledon.
9: ¡No! ¡A Wimbledon!
10: A Wimbledon, derechito a Wimbledon.
9: El concurso, bueno, ¿cómo no me avisaron? Yo habría ido, güey.
10: Espectacular el concurso, mucha gente, muy buen ambiente, gente también, por supuesto, tanto del tenis como de otro deporte, por ejemplo, además de Cata Fillol, que es la directora de la ATP 250 de Santiago, estaba, por ejemplo, Esteban Grimalt, reconocido también voleibolista de playa de nuestro país.
9: ¿Y tomó la carraqueta, Esteban?
10: No, andaba sacando fotos, Esteban. Andaba en algo mucho más relajado. Seguramente un hobby. Lo invitó también, por supuesto, a la marca. Entonces, había otro ambiente. Todo mucho más relajado. Bueno, termina este evento. Por supuesto, el ganador se fue contento.
9: ¿A dónde fue? ¿A dónde fue esta joya?
10: Utopia Racket.
9: Ah, ya.
10: Sí, en la comuna de Vitacura, en Escrivá de Balaguer.
9: Correcto.
10: Ahí se desarrolló esta actividad, eso del mediodía, mientras todos también estaban atentos y mirando de reojo qué era lo que pasaba en la final de Roland Garros entre Alexander Zverev y Flavio Cobolli, que también todos miraban de reojo. Y bueno, conversamos con Fernando González, que también estaba muy atento, por supuesto, a esa final. Él lo dijo, quiero que gane Zverev, dice en un momento, quiero que se le dé, y bueno, sabemos que gana Zverev también a Cobolli. Habían varias cositas que preguntarle a Fernando González. Sabemos lo colocolino que es, por supuesto. Aprovechamos de conversar un poquito. Le escucha también los tenores. Ayer se anunció, y esto ya es, por decirlo de alguna forma, más importante o más relevante, se anunció el nuevo presidente de la Federación de Tenis de Chile, Milovan Kejevich. Sí, él era director de la Asociación de Tenis de la Quinta Región.
9: De Viña del Mar, sí.
10: Exacto. Y ahora va a estar desde este año hasta el año 2030. A cargo de la Federación de Tenis, deja el cargo Sergio Elías, entra él. Estaba también la posibilidad de conversar, por supuesto, de, a propósito de Roland Garros, de la brillante actuación que tuvo Alejandro Tavilo, y varias otras cositas que también fue dejando esta nota que vamos a pasar a escuchar a continuación. Ahí estuvo ADN y ahí pudimos conversar con mano de piedra Fernando González, y esto fue lo que dijo al micrófono de ADN.
11: Sí, a ver, es tremenda experiencia. Yo recién contaba, hay gente que acampa afuera para poder conseguir entrada. Entonces, es un evento, uno de los eventos deportivos más importantes del mundo, con más tradición, que toda la gente quiere asistir. Así que, de verdad, es una experiencia inolvidable ver todas las canchas verdes, todo vestido de blanco. Tiene la tradición como Dios manda.
10: ¿Y el ganador se va a pillar un buen momento, crees tú, de los chilenos o cómo? Tavilo lo viene haciendo bien, ¿no? El resto más irregular.
11: Sí, Tavilo viene mejor que lo que Garín, que Jarre, que varios, pero bueno, el tenis va cambiando semana a semana y ojalá es que los pillen un gran momento y pueda tener un hincha más chileno el jugador que ganó hoy día.
10: Bueno, esto de Tavilo, perdón, de haber llegado a segunda semana y ya le da más confianza para lo que viene, ¿no?
11: Sí, por supuesto. La primera vez que pasaba la segunda semana es distinto, cuando ya va quedando menos gente, va jugando por cosas más grandes y jugó un gran nivel de tenis, así que ojalá pueda mantenerlo y seguir subiendo, por supuesto.
10: En una superficie que además, si bien es complicada, es diferente, pero a los chilenos normalmente le va bien esa superficie.
11: Sí, han habido buenos resultados en Wimbledon durante varias décadas, así que con el Nico Jarry el año pasado le fue muy bien, a Garín le había ido bien en otros años, así que en Barrio había pasado la clasificación varias veces, ha ganado partido, entonces creo que un momento, la cancha pasto es una superficie que hay que darle tiempo, hay que dedicarle, hay que creer en uno también que puede jugar bien, entonces con eso uno llega mejor preparado.
12: Y se viene también Copa Davis, falta todavía obviamente, pero el crecimiento que han tenido los españoles ha sido de menos a más, o un tanto quizás sorpresivo. Rafa Jodar, Martín Landaluce, se han ido ahí tomando también el ranking y han ido subiendo.
11: Sí, o sea, claro, sorpresivo quizás en lo explosivo que ha sido, porque uno sabía que se podrían jugar muy bien y todo lo demás, pero claro, estando ahí creo que no hay partido fácil. Lo bueno que se juega en Chile y ojalá vengan todos para poder verlos.
12: Oye, Fernando, ayer se anunció el nuevo presidente de la Federación de Tenis, Kjecević, sí, Milovan Kjecević, sí. Bien digo el nombre. ¿Cómo ves tú la posición? ¿Qué has sabido también al respecto?
11: Sí, he escuchado de gente en común que tengo con él. También creo que se conformó un buen directorio. Desearle lo mejor. Estoy al tanto de ayer vi las noticias. Desearle lo mejor, el mayor de los éxitos. Creo que es un hermoso desafío estar a la cabeza del tenis chileno.
12: Hace poco leímos por ahí que Iván Zamorano, por ejemplo, con Marcelo Salas ofrecieron a estar, ¿por qué no?, en la NFP. Y en la federación ahora que está la separación. ¿En algún futuro Fernando González puede volver? Y que ahora, si es dupla con Nico, por ejemplo, sería espectacular, pero en esa misma tónica, en esa misma dinámica.
11: Yo sí, obviamente. Creo que depende de dónde, depende de qué parte. A mí me gusta, todavía estoy en la cancha, digamos, en el lado, siempre me han tirado para el lado dirigencial a mí y en verdad todavía no es el momento para aquello. En la cancha sí me gustaría, creo que tengo mucho experiencia que aportar, cercanía, pero claro, no soy yo el que tengo que ir a decir tengo que trabajar, me tienen que llamar.
12: Pero el liderazgo, así como lo que ha hecho el Nico, desde ahí, como dices tú, en la cancha, siendo capitán de Copa Davis, por ejemplo.
11: Me encantaría, a mí me encantaría, siempre lo he dicho. El Nico lleva harto tiempo, tenemos el día del momento, no lo sé cómo es la dinámica interna ahí, pero a mí aportar desde la experiencia de lo que más hice, de lo que más me gusta, de lo que mejor resultados tuve, siempre para mí es muy importante hacerlo, que de hecho lo hago con algunos jugadores que hablamos muy seguido, somos bien cercanos, así que ojalá en algún momento cede, porque sé que tengo cosas para aportarle a cada uno.
12: ¿Cómo ves el liderazgo en este nuevo ciclo del deporte, del Ministerio del Deporte? ¿Qué te ha parecido los meses que ya?
11: Sí, a ver, llevan poco tiempo. Claro, la Nati la conozco hace mucho tiempo, compartimos Juegos Olímpicos y en verdad tengo una gran impresión de ella, incluso amistad te diría. Y claro, ella hizo mucho en cancha, ahora fuera de cancha tiene muchas ganas, tiene energía de un gran deportista como fue ella, así que creo que desearle el mayor de los éxitos, creo que está con esas pilas que tiene, que se necesita para estar en el cargo. Obviamente hay mucha burocracia de repente para hacer ciertas cosas, pero creo que va bien encaminada.
12: Claro, burocracia que realmente provoca cosas que le exceden a ella, ¿no? Recortes, actividades, eventos que son para los chicos en el deporte y que a veces se recortan, eso idealmente que no ocurriera, ¿verdad?
11: Sí, bueno, más allá de eso, obviamente yo no soy nadie para decir, o sea, pero en el fondo creo que uno tiene que siempre trabajar con lo que tiene. Uno de repente planifica y con ciertas cosas y en el partido van pasando otras, entonces en ese sentido ella es una deportista de alto rendimiento, en la cual creo que pudo salir jugando muchas veces de muchos lugares.
12: Gracias, Fernando. Sí,
9: ahí estaba Fernando González, ¿eh? No, ningún misterio, ningún resquemora de referirse a temas. Impecable, Matías, ¿eh?
10: Sí, no, se lo toma con total tranquilidad Fernando González, no se cierra a la posibilidad de, por qué no, en algún futuro, por integrar, él lo dice, desde la cancha, tiene mucho que aportar, mucho conocimiento, su experiencia, está además en comentarla, entonces, por qué no, en algún futuro lo podemos ver quizás acompañando a Nico Massú en esta dupla de entrenadores o capitanes, mejor dicho, que tendría la Copa Davis, sería espectacular, incluso más adelante, por qué no, claro, bueno, estuvo el chino también en compañía de Nico Massú, después se fue, ahora está Jorge Aguilar y Hans Podlimnik también se va integrando cierto tiempo al equipo que lidera en este caso el capitán Nico Massú, pero sería muy pero muy lindo verlo, ya sea desde la cancha, que desde mi punto de vista sería mucho mejor que quizás verlo desde el lado dirigencial. Se refirió también a Natalia Ducó, sin ningún tapujo, también conversando Fernando González. Hace tiempo que ya no nos veíamos con Fernando, de hecho me lo comentó al principio. Mira. Y también siempre, por supuesto, se agradece la cortesía a un fiel auditor también de Los Tenores, porque escucha ADN.
9: Claro, como todo el mundo deportivo. Vale, Matías, gracias, que vaya todo bonito.
10: Un abrazo, muchachos.
9: Un cuarto para las 9 de la noche en Chile, distinta hora y en San Diego, en California. Debe ser un cuarto para las 6, tal. Bueno, que da lo mismo. Gloria Bejarano nos va a contar porque Colombia está jugando su último partido previo a su participación en el Mundial. Qué envidia, Gloria, qué te digo. Se está jugando ahí en San Diego. ¿Qué tal? ¿Cómo están? ¿Cómo te va?
13: Hola Álvaro, ¿cómo estás? Y un saludo grande para todos los que nos están escuchando. Efectivamente, en el Snapdragon de San Diego, en este momento son las 5:45 de la tarde y se juega al minuto 79, casi 80. Efectivamente, la Selección Colombia disputando su último partido amistoso antes de viajar y antes del gran debut en este campeonato mundial de la FIFA 2026, Colombia que jugará su primer partido justo dentro de 10 días, el 17, en el Estadio Azteca de México contra Uzbekistán.
9: Ah, mira, ¿qué cantidad de gente hay en el estadio? ¿Respondieron los colombianos residentes ahí?
13: Respondieron increíblemente, de hecho están creando por ahí la que será la barra o la canción de la hinchada, que es la fiebre amarilla. Ajá. Que se riega por todo el mundo, dicen ellos, y efectivamente la capacidad de este estadio es de 35.000 personas. No han entregado el dato oficial, pero yo creo que hay lleno total. Un sector, si hay que decir, de Jordania, pero la verdad es que está lleno total el estadio acá en San Diego.
9: No te pregunté cómo van, cómo a 10 minutos al final, ¿cómo está el marcador?
13: Claro que sí, 2-0, justo con doblete de John Arias, el jugador de Palmeiras, así que bueno, varios cambios ha hecho el profesor Néstor Lorenzo, viendo todas sus posibilidades y moviendo fichas, ¿no? Para definir el equipo que seguramente va a ser titular contra Uzbekistán la próxima semana.
9: ¿Cómo no? Cuéntanos, en Ciudad de México debuta Colombia entonces contra Uzbekistán. Suena bien esto de ir ganándole ya a Jordania, que es más o menos el equivalente a lo que pueden hacer los uzbecos. Además deberán jugar contra la selección del Congo dentro de su grupo, Congo que va a ser rival de Chile, se supone, todo esto pasado mañana en Francia, en un último amistoso de los africanos antes de partir a los Estados Unidos, Gloria. Así es que toda la expectativa de los colombianos que esperan que su selección les responda y avance algo más de un par de rondas.
13: Claro que sí, y como tú lo has dicho, también pendiente de ese partido de Chile, también para ver qué tiene Congo y prepararse para ese segundo partido, que será el 23 en Guadalajara, y después, como tú mencionabas, el viaje a Miami, ¿no? Para el cierre de esta fase de grupos, que sería el día 27, nada más y nada menos que contra Portugal, que también, bueno, lo vivimos y lo enfrentó Chile en días pasados, así que muy entusiasmados, con mucha expectativa, por supuesto, con el equipo y esperando hasta dónde puede llegar la selección en este campeonato del mundo.
9: ¿Tú tienes trazado tu itinerario mundialero, Gloria? ¿Vas a dónde vas a estar, en California o te vas a mover por otros lados?
13: Claro que sí, en eso ando. Pasa que este mundial tiene una particularidad y es que los desplazamientos son larguísimos, los costos también, así que bueno, no es como por ejemplo lo vivimos en Qatar, que podíamos ir o yo pude ir al menos incluso a 2 o 3 partidos por día. Acá va a ser bastante difícil los desplazamientos, pero inicialmente viajaría mañana a Ciudad de México, no solo para el debut de Colombia, sino también para la gran inauguración, para llevar, por supuesto, a todos los oyentes de ADN los detalles de esta gran inauguración, pues que será el jueves 11 también en Ciudad de México, y de ahí en adelante seguir a Colombia hasta donde pueda llegar, y ahí ya veremos hacia dónde nos inclinamos o qué desplazamiento se nos hace un poquito más conveniente.
9: Compromiso pactado entonces, Gloria Bejarano, estar en línea permanente con las novedades que vayas encontrando en el camino en la cobertura de este Campeonato Mundial de Fútbol en Norteamérica 2026. Un abrazo y que siga todo bien.
13: Claro que sí, un abrazo para ustedes y nos conectamos en estos días ya desde Ciudad de México para llevarles todos los detalles y cómo se prepara la ciudad para la gran inauguración. Así que un abrazo y acá quedamos conectados siempre.
9: Hasta pronto, felicidades. Un detallito sobre la Selección Colombia, así le llaman ellos. Juan Portilla es uno de los convocados. Jugó en Deportes Melipilla. Sí, señor. Jugó Juan Portilla en Deportes Melipilla. Ya, no haga el verso, no tiene gracia. En el año 2018, 4 partidos alcanzó a jugar por el cuadro melipillano, el hoy mundialista seleccionado colombiano. 10 para las 9.

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1: Pleno desarrollo el cómputo de votos en la elección presidencial, en la segunda vuelta de la elección presidencial en el Perú. Hasta el momento se han contabilizado casi el 10% de los votos. Y la ventaja es para Keiko Fujimori, de acuerdo a información oficial. Esto es absolutamente información que emana de los organismos pertinentes del Estado peruano. 10% de los votos y la ventaja para Keiko Fujimori es del orden del 4%. Acumula ella el 52,7% de los votos contra el 47,3% de Roberto Sánchez, el otro candidato. Casi 900.000 votos Sánchez y Keiko 991.000. Estrechísimo. Queda mucho todavía. Están en plena contabilidad. En cualquier instante saldrá el resultado ya más formal. Mientras tanto, en el Centro de Justicia, en nuestra capital, hay informaciones de último momento. Servicios informativos de ADN. Paloma Cárdenas, cuéntanos qué pasó por allá.
2: Sí, tras una jornada maratónica de 10 horas de audiencia de formalización reservada, 14 de los 17 formalizados quedaron en prisión preventiva por la investigación de lavado de activos más grande en contra del Tren de Aragua. A ellos se suman dos involucrados con arresto domiciliario total y un arresto nocturno, estos además con arraigo nacional. Los imputados fueron formalizados por delitos de asociación criminal, extorsión, asociación ilícita para el lavado de activos y lavado de activos, dependiendo específicamente de su participación en los hechos investigados. Por el momento también se determinaron 150 días para la investigación y según fuentes del caso, el 1 de julio se realizará una nueva audiencia con 10 imputados más quienes ya se encontraban previamente privados de libertad.
1: Paloma Cárdenas, la información del momento a esta hora, a 4 minutos de las 9 de la noche, los servicios informativos. Prisión preventiva entonces para 14 de los 17 imputados, los otros dos con... dos de ellos con reclusión domiciliaria, te entendí, y el último con firma.
2: Arresto nocturno. Arresto sí, nocturno. Y arresto tres nocturno. Serían arraigo nacional.
1: Perfecto,
2: sí.
1: Perfecto, ahí está. Paloma, atentos a cualquier otra novedad, hasta cualquier instante.
2: Buenas noches.
1: Cómo no, 3 minutos para las 21 horas. Acontecido domingo, ¿ve usted? Todo usted lo escucha en ADN, por supuesto, incluso la música esta hora. Don David Mendoza, la reina del baile, ya. La canción, por supuesto.

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5: Hola amigas y amigos, nuestro canto temporada 2026 en el 91.7 de Santiago y la red de ADN para Chile y ADN.cl para el mundo. Nuestro canto a 50 años de su creación el 1 de mayo de 1976, y las gracias al Teatro Nescafé de las Artes por su aporte a la presencia de nuestro canto en esta temporada 2026. Y queremos en estos minutos de nuestro canto recordar a ese gran actor y gran amigo que es Julio Jung, que se nos va también en las últimas horas de esta semana. Extensivo nuestro abrazo cariñoso para María Elena y su hijo Julio, a quienes enviamos también nuestro respeto. Buen viaje, querido Julio Jung.
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5: En Coyhaique, ADN y nuestro canto se escuchan en el 105.1. A unos 165 kilómetros al norte de Coyhaique se encuentra el Parque Nacional Queulat. Este parque protege bosques y montañas de singulares características. Fue creado en el año 1983 y tiene una superficie de unos 154 mil hectáreas. Las fuertes pendientes de la cordillera de los Andes llegan hasta las costas en donde la exuberante selva fría conmueve por su densa vegetación y preciosas montañas del cordón andino. El nombre Queulat tendría dos orígenes de lenguas ancestrales: el Cahuéscar, por Quenelat, o tierras lejanas, y el Chono, por Queolat, o sonido de cascadas. La actual amenaza de Estados Unidos hacia Cuba, su invasión a Cuba, ha despertado la solidaridad de sectores ligados al arte y la cultura. En ese contexto, el destacado cantautor brasilero Chico Huarque viajó a la isla para un encuentro con Silvio Rodríguez entre los días 6 y 11 de abril recién pasado. Durante la visita, ambos entraron al estudio Ojalá de Silvio en La Habana y grabaron a dúo el clásico del cubano Sueño con Serpientes. Durante los días de Huarque en la capital cubana, filmaron escenas de su paseo por sus calles. Parte de esas imágenes están en el video que ilustran la canción. Los beneficios de esta grabación serán donados por ambos músicos a la Sala de Pediatría del Instituto Nacional de Oncología de Cuba. Iniciamos nuestro canto de hoy con Sueño con Serpientes. Cantan Chico Huarque y Silvio Rodríguez.

0: Sueño con Serpientes, Chico Huarque y Silvio Rodríguez, en una grabación reciente del pasado mes de abril, realizada en los estudios Ojalá de Silvio en La Habana, con motivo de la visita a Cuba del artista brasilero. Reiteramos que los beneficios de este trabajo serán donados por ambos músicos a la Sala de Pediatría del Instituto Nacional de Oncología, Cuba.
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0: El proyecto Puerto Orquesta Big Band, dirigido por el maestro y académico José Godoy, rescata y valora el patrimonio sonoro de la música popular chilena. La Puerto Orquesta la integran 21 músicos que trabajan en investigación, gestión, administración, promoción y, obviamente, ejecución musical. Reviven los sonidos de las grandes orquestas y los estilos de la música popular del siglo XX que contribuyeron al desarrollo de la música chilena. Han grabado con destacados intérpretes nacionales. La más reciente es con Denise Malebrán.

0: Esta grabación es parte de la más reciente de la Puerto Orquesta, Limito con el Sol, junto a la cantante Denise Malebrán. El director y fundador de la agrupación, José Godoy, está hoy en nuestro canto. Maestro, cuéntenos de su motivación, porque se trata de un proyecto ambicioso y un trabajo exigente, con ensayos permanentes de 21 personas que le deben dedicación. Además, hay inversión de recursos, ¿no? Vestuarios, salas de ensayo, estudios de grabación. Son varias preguntas en una. ¿Con qué apoyo cuentan?
1: Bueno, el proyecto Puerto Orquesta nace hace 11 años como inquietud mía de poder rescatar los distintos estilos de música popular que llegaron a Chile por Valparaíso. Y por otro lado, rescatar nuestro patrimonio sonoro musical chileno, vale decir, poner en valor a los grandes intérpretes, los directores de orquesta, los arregladores, los compositores que nuestra música popular nos ha dado en todos estos años de historia. Un poco esa es la motivación, debido a que, bueno, yo participé en muchas orquestas, me tocó trabajar con músicos connotados, Parquímetro, Juan Azúa, y mi idea es que este patrimonio, ¿no es cierto?, este legado que grandes músicos nos han dejado, no se perdiera y las nuevas generaciones lo pudiesen conocer. Entonces, claro, es un proyecto bien ambicioso, un trabajo bien constante que nos demanda ensayos permanentes todas las semanas. Es difícil mantener un grupo de 21 personas más un equipo técnico, pero bueno, poco a poco el proyecto ha ido creciendo. Hemos logrado ciertos apoyos desde el Ministerio de las Culturas, de la parte privada también, que se han interesado. Y principalmente, bueno, es un proyecto, como ya comentaba, que tiene por objetivo rescatar nuestro patrimonio sonoro musical chileno, a lo cual los artistas y los grandes artistas con los cuales hemos colaborado, todos se han mostrado muy entusiasmados, porque es como volver un poquito al pasado, ¿no? Cantar apoyado o acompañado de una gran orquesta, sin lugar a duda, que en estos tiempos se agradece y hace que sea una experiencia muy especial.
0: La Puerto Orquesta con la voz de Macha, Continentales.

0: continentales, la Puerto Orquesta y la voz de Macha. En nuestro canto conversamos con José Godoy, director musical de la Puerto Orquesta, que invita a destacados cantantes a grabar sus temas propios o canciones reconocidas de su repertorio por el público. Maestro Godoy, ¿cómo se genera ese encuentro y cuál ha sido la experiencia mutua, tanto del artista como de los músicos, de la orquesta y el suyo, de cada una de esas sesiones?
1: Bueno, como Puerto Orquesta hemos tenido la posibilidad de trabajar con destacados cantantes chilenos, entre ellos el Macha, Fernando Miergo, Andrés de León, Gloria Simonetti, Ginette Acevedo, Carolina Soto, Denis Malebrán. Y con todo se ha generado una muy buena experiencia. Generalmente a los artistas les interesa mucho la propuesta artística, sobre todo orquestal, ya que finalmente es darle vida a una nueva versión de alguna canción que uno la tiene, verdad, en su memoria y la ha escuchado siempre de una forma, pero la verdad que estos arreglos al formato Big Band generan otra sonoridad, otro sello. Entonces la verdad que ha sido muy cómodo trabajar con todos los artistas. Ha sido una experiencia mutua de mucho crecimiento, porque también es un trabajo colaborativo, entonces ellos también tienen la oportunidad de opinar, de dar su parecer. Así que la verdad que estamos muy contentos con esto, porque nos ha permitido crecer mucho como agrupación y sobre todo lo que queremos nosotros, que es revitalizar el patrimonio sonoro musical chileno.
0: Finalmente, maestro, gracias por su tiempo para nuestro canto y tal vez quiere enviar un mensaje a los auditores.
1: Bueno, como Puerto Orquesta estamos muy agradecidos por este espacio para dar a conocer nuestros trabajos y dejarlos a todos invitados a que nos puedan seguir como puerto.orquesta en Instagram, en Facebook, en nuestro YouTube, Spotify. Estamos en todas las plataformas para que puedan escuchar nuestro trabajo. Y bueno, anunciar que estaremos pronto el 11 de junio en el Teatro de Puente Alto y el 13 de junio en Quilpué. Así que quedan todos invitados.
0: Y la canción de Víctor Jara, Te Recuerdo Amanda, con la Puerto Orquesta, con la dirección de José Godoy y la voz de Carlos Cabezas González, vocalista de Los Jaivas.

0: Te recuerdo, Amanda, con la Puerto Orquesta y la voz de Carlos Cabezas de Los Jaivas. Además, la visita a nuestro canto del director de la orquesta, el maestro José Godoy, contándonos de la interesante experiencia de este importante y ambicioso proyecto hecho realidad.
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0: Y saludamos a uno de los más importantes payadores y poeta popular que celebra hoy su cumpleaños. Es el primer director y fundador del Inti Illimani en 1967 y del dúo Coirón en 1970. En su larga trayectoria de folclorista se destaca por su aporte cultural y la recopilación del canto popular. Es impulsor de los movimientos artísticos Nueva Canción Chilena, Canto Nuevo y el Canto a lo Poeta, y por lo que es distinguido con el Premio a la Música Nacional Presidente de la República en el año 1999 y el Premio Altazor por su disco del año 2000 al Mejor Álbum de Raíz Folclórica y Tradicional. Hablamos de Pedro Yáñez. Lo escuchamos en un encuentro de payadores junto a Manuel Sánchez, la recordada Cecilia Astorga, el uruguayo José Curbelo y Eduardo Peralta. Pedro cierra un pie forzado sobre la pregunta, muy actual por lo demás, como resulta ser siempre para los trabajadores: ¿por qué el sueldo no me alcanza?

¿Por qué el sueldo no me alcanza? Escuchábamos a Pedro Yáñez en la interpretación final de esta paya, en que participaron además Manuel Sánchez, Cecilia Astorga y Eduardo Peralta de Chile, y el uruguayo José Curbelo. Y aquí está en solitario con los 40 oficios, Pedro Yáñez en nuestro canto.

0: Los 40 oficios, interpretación de Pedro Yáñez. Nuestro canto domingos a las 10 de la noche, para madrugadores y chilenos en el extranjero, los sábados a las 7 de la mañana, hora de Chile. Ya volvemos con nuestro canto.
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0: Nuestro canto en Santiago 91.7 y la red de ADN Radio que cubre el territorio de Chile. El Teatro Nescafé de las Artes recibe en su escenario al concierto Solo Caetano. Es un tributo a una de las grandes voces del Brasil y activista político, Caetano Veloso. Será el próximo miércoles 10 de junio. Su hijo Moreno Veloso, junto a Jack Morellenbaum, director musical y violonchelista del espectáculo e importante colaborador de Caetano Veloso y uno de los músicos y arregladores de su última etapa, y su esposa Paula Morellenbaum, una de las voces más refinadas de Brasil, todos colaboradores históricos del artista, realizan este tributo. Será una suerte de conversación musical entre quienes estuvieron presentes cuando se crearon muchas de las canciones que son hoy patrimonio de la humanidad. Voz de Caetano Veloso en nuestro canto, con una canción de su disco Fina Estampa, con un repertorio latinoamericano grabado en español. Mi Cocodrilo Verde, referida a la forma geográfica de Cuba.

0: Cocodrilo Verde, la voz de Caetano Veloso y el tributo que le harán su hijo Moreno Veloso y Jack y Paula Morellenbaum el próximo miércoles 10 de junio en el Teatro Nescafé de las Artes.
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0: Vamos a hablar de los premios Pulsar en diferentes categorías. Y hay interesantes novedades en artistas cuyo repertorio coinciden con la línea musical de nuestro canto. Son creaciones e interpretaciones de alto nivel que hacen un aporte a la música popular y la canción con sentido, cuyo objetivo, la canción con sentido, es difundir aquella música que, ya sea por su contenido, por su creación o por su interpretación, merecen esa calificación. En el género que los Pulsar denominan música romántica, resalta este año una joven figura que graba un álbum cuyo título no deja dudas respecto de su contenido. Se llama Boleros. Se trata de su primer disco, y aunque Milena Antonia lleva largo tiempo en el canto en escenarios más bien modestos, esta es su primera experiencia en una sala de grabación y en un disco. Ella y Santiago Jara, que la acompaña en guitarra, son los autores de todos los temas del álbum Boleros. De entre ellos, esta canción que destaca entre las demás y que rememora la música y las grandes voces del bolero. Sentir, Milena Antonia, en nuestro canto.

0: Sentir, con Milena Antonia en la voz y Santiago Jara en la guitarra, ambos creadores del tema. Y llega ahora a nuestro canto la cantautora mapuche y profesora de historia, Daniela Millaleo, que retoma su mirada sobre los pueblos ancestrales de América Latina, esta vez el teatro. Hola, Daniela.
1: Mari Mari, Kami Saraki, Yorana, les saludo a todas y a todos en este mes tan particular. Comenzamos con junio y con ello el término de un ciclo para los pueblos originarios del hemisferio sur de este planeta. Es por eso que vamos a estar comentando sobre este importante momento y de eventos que son parte de esta celebración. Comenzamos con un tremendo encuentro teatral. Este mes se estrena la nueva obra de Kimun Teatro, Utruf Chipay, de la directora Paula González, quien nos habla sobre la obra y nos hace la siguiente invitación.
2: Mari Mari Compuche, Mari Mari Pulamien, Incheta Paula González Seguel Piñén, Incheta Mapuchenén. Soy la directora artística de la compañía Kimun Teatro, una compañía que cumple este año 18 años de trabajo, recuperando nuestra memoria, nuestra oralidad y la defensa de los derechos humanos y de la naturaleza a través de las artes escénicas, sobre todo la memoria ancestral del pueblo mapuche. Esta vez estamos con el décimo trabajo de la compañía, la obra Utruf Tripay, que se va a estrenar ahora el 4 de junio en el Teatro de la Universidad Católica y aborda la problemática de adopciones irregulares. Con teatro, música en vivo, proyecciones audiovisuales, tenemos un mensaje que entregar para aportar a la visibilización de esta problemática que tiene a muchas niñeces que fueron adoptadas en el extranjero. Así que queremos invitarles a todos, a todas, a ser parte de este Tragún, de este Nutram teatral en el Teatro de la Universidad Católica. Les esperamos.
1: Entonces, la invitación es de jueves a sábado a las 19:30 horas, de 4 a 27 de junio en el Teatro Universidad Católica. Y en la música, la banda Ulkimun, que es parte de la compañía Kimun Teatro, con su tema Ñen Reque Mapuam, Quiero Volar Como Pájaros. Peucay.

0: Quiero volar como pájaro, con el grupo Ul Kimun, parte de la compañía Kimun Teatro, que se está presentando en el Teatro de la Universidad Católica en la Plaza Ñuñoa en Santiago. Las funciones son de jueves a sábado a las 19:30 horas hasta el día 27 de este mes de junio. Nota de la cantautora mapuche y profesora de historia, Daniela Millaleo. Y en nuestro canto ahora es la presencia de David Ponce. Hola, David.
1: Hola, Miguel. Efectivamente, son noticias de la música casi siempre en vivo las que traemos en este segmento de nuestro canto, y la de hoy se refiere a un destacable encuentro de cantantes y autoras que habrá este 12 de junio en Santiago. Es Cancionando Encuentros, una jornada a 7 voces que incluirá las actuaciones de Nora Blanco, Rosa Elena Castro, el dúo de artistas iquiqueñas Jimena y Marcela, Rosario Segovia, Cecilia Concha Laborde y Jenice Díaz. Será el viernes 12 de junio, como les contábamos, a las 8 de la noche en la Cafetería Popular de calle Maipú 363 en el barrio Yungay en Santiago, con una adhesión de 7.000 pesos ese día en la puerta. Es una selección de artistas, la mayoría de las cuales ya estaba dedicada al canto popular en años de la dictadura en Chile, como Nora Blanco, Jimena y Marcela, Charo Segovia también y más tardíamente Cecilia Concha Laborde, para llegar a Jenice Díaz, quien sobre todo desde los años 90 vino a enriquecer este panorama con la influencia entre folclórica y citadina de su música. Conversamos con una de ellas, Cecilia Concha Laborde, para saber de primera fuente más sobre este encuentro, y vamos a oírla seguida de dos de las voces que estarán presentes el 12 de junio en el escenario. Escucharemos en nuestro canto una versión de Arriba quemando el sol, cantada y tocada por Nora Blanco y Rosa Elena Castro, además de Beni Pereira. Toma la palabra primero Cecilia Concha Laborde.
2: Vamos a estar cantando juntas y separadas. Tengo por todas mis compañeras, además, que están en este concierto, una especial admiración por ese compromiso con el canto con sentido. Jenice es la más pequeña del grupo. Estamos todas grandes ya, pero ella es la más pequeña. Y las otras compañeras forman, además, todas ellas parte de un trabajo que preparamos para los 50 años del golpe, que se llama Cantoras de la Resistencia Cultural en Dictadura. Y eso también es algo que me tiene muy emocionada para este concierto, porque es primera vez que hace mucho tiempo que se reúne un grupo de cantoras que fueron tan valientes, tan rebeldes, tan porfiadas en los tiempos más duros. Y estoy segura que representa a la Jenice también al decir que para nosotras dos es también una alegría y un honor el compartir escenario y día con estas cantoras que se las jugaron en tiempos difíciles y que han seguido con la bandera del canto todo este tiempo, y que podamos presentarlo además en un espacio como la Cafetería Popular, que es también un local que se caracteriza por ese compromiso con la realidad en la que vivimos. Eso, las admiro mucho a todas y estoy muy contenta de compartir este

0: O extremo integra grupos como Wara e Inti Illimani. Hoy está con su grupo La Pedro Band. Y este es su saludo a los 50 años de Nuestro Canto.
1: Nuestro Canto es el espacio de difusión cultural de mayor proyección simbólica durante un periodo fundamental de nuestra historia. Por ser el único espacio de difusión y promoción de música de raíz y contenido, fue el programa radial y el ciclo de conciertos permanente más escuchado y esperado durante la segunda mitad de los 70 y en adelante. Nuestro Canto representó la certeza de un paso hacia el futuro. Felicitaciones y gracias, Miguel Damañino, en la gran celebración de los 50 años de Nuestro Canto.
0: De una de aquellas primeras grabaciones de Santiago del Nuevo Extremo y con nuestras gracias sentidas a Pedro Villagra por su saludo, hasta encontrarnos.

0: Hasta Encontrarnos. Interpretación del grupo Santiago del Nuevo Extremo y el saludo a los 50 años del programa de Pedro Villagra. Hasta aquí nuestro canto en ADN 91.7 en Santiago y la red de ADN en todo Chile y ADN.cl para todo el mundo. Postproducción y edición final, Carlos Paul González. Te invitamos a ser parte de nuestro canto en este horario de las 10 de la noche y los sábados a las 7 de la mañana, hora de Chile, para los chilenos radicados en el extranjero. Siguen ADN bien informado y con buenos programas. 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Abrazos, queridas amigas y queridos amigos.
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1: En Santiago, 9 grados. En Rancagua, 6 grados.
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8: Son las 6:00.
9: 6:00 a.m.
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10: Dos personas fallecidas tras la caída de un helicóptero en las cercanías del aeródromo de Puerto Aysén. El siniestro será investigado por la Fiscalía y la DGAC.
11: 14 de los 17 imputados en el caso Tokio, vinculado al lavado de dinero del Tren de Aragua, quedaron en prisión preventiva. La Fiscalía lo catalogó como el golpe más importante contra el crimen organizado.
10: En medio de su gira por el norte, el presidente José Antonio Kast anunció dos proyectos de ley relacionados al combate de la inmigración irregular, aumentar a 60 días la retención de extranjeros y endurecer sanciones por tráfico y traslado de migrantes.
11: Hoy será presentada la acusación constitucional contra el exministro de Hacienda Nicolás Grau, impulsada por republicanos y libertarios. Algunos partidos del oficialismo y el PDG aún se mantienen en reflexión.
10: La senadora y presidenta del Partido Socialista, Paulina Bodanovich, reconoció su error en la emisión de panfletos rechazando la mega reforma y que acusó de mentiroso al presidente Kast.
11: Crece la tensión política por la normativa que permite a las casas de apuestas online tributar en nuestro país sin ser legales. Diputados piden citar al director del Servicio de Impuestos Internos.
10: El registro civil argumentó un problema de software en la entrega de cédulas de identidad a migrantes que no cumplen con los requisitos. El servicio informó el bloqueo de los documentos mientras parlamentarios presionaron.

0: Por mayores explicaciones.
1: Autoridades en la región de la Araucanía se mantienen monitoreando las últimas erupciones del volcán Villarrica. Expertos aseguran que la actividad del macizo estaría relacionada a un ascenso del lago de lava.
0: Empate técnico en Perú. Keiko Fujimori y Roberto Sánchez pelean hasta último minuto cada papeleta en la decisiva segunda vuelta presidencial del Perú. Ambos candidatos hicieron un llamado a respetar los resultados.
1: Israel respondió a los ataques de Irán y aseguró haber bombardeado objetivos militares en Teherán. Las represalias de Benjamín Netanyahu se dieron pese a la advertencia del presidente Donald Trump de no contraatacar.
0: En el fútbol, Colo Colo, Universidad Católica y Universidad de Chile fueron eliminados de la Copa de la Liga 2026. Las semifinales del certamen las jugarán Coquimbo Unido, Unión La Calera, O'Higgins y Ñublense.
1: El alemán Alexander Zverev se tituló campeón de Roland Garros, el número 3 del mundo. Derrotó en 5 sets al italiano Flavio Cobol y consiguió el primer Grand Slam de su carrera.
2: 6, 3 minutos.
3: 6, 3 minutos.

0: Buen día, Chile.
1: Hola, muy buenos días.
0: 6:04, arrancamos ADN hoy, primera edición este día lunes 8 de junio del año 2026.
1: Una bonita semana para los amantes del fútbol. Esta semana comienza el Mundial.
0: Para ti será no disfruto nada. Estamos fuera.
1: Pero el amante del fútbol quiero ver
0: trabajamos más.
1: ¿Qué le pasa a la gente de deporte? El resto del mundo disfrutamos.
0: Trabajamos más y sin Chile en el Mundial.
1: Este es el momento en el que aparecen las influencias, las gripes fuertes que te permiten quedarte en casa y ver un par de partidos.
0: La música de Durán Durán nos acompañará para saber del tiempo, porque el señor Nick Rhodes, de la banda británica, cumple 64. Oye, estoy en realidad.
1: Yo no puedo decir cédula, amigo.
0: 64 años hoy, nacido un 8 de junio de 1962. ¿Cómo está el tiempo? ¿Hace frío?
1: Hace frío. Hace frío a esta hora en la capital. Hay 3,1 grados. De hecho, voy a actualizar de nuevo a ver qué es lo que me dice Metro Chile. Actualizado, 3,1. 91% de humedad. Por eso es que se siente tan frío. Pero la máxima va a llegar a 21 con cielos despejados. Atención el miércoles. Atención, que deberían caer precipitaciones durante todo el
0: ¿lluvia,
1: día.
0: ¿Lluvia? ¿En serio?
1: Lluvia todo el día, ¿sí?
0: 8 grados de máxima en la ciudad de Punta Arenas, con precipitaciones en la mañana y en la noche. Coyhaique tendrá una máxima de 6, con niebla matinal, cielos cubiertos durante todo el día. También estará nublado durante toda la jornada en la capital de la región de los lagos, la ciudad de Puerto Montt, con una máxima de 14 grados.
1: En Valdivia no va a caer lluvia, va a haber mucha nubosidad durante el día, 15 grados de máxima. En Temuco, 15 grados también con mucha bruma matinal. Y en Concepción, cubierto todo el día, 14 grados de máximo.
0: 11 en Chillán, con niebla en el inicio del día. 13 en Talca, también era que no. Niebla en la capital de la región del Maule. 19 grados en Rancagua, con cielos parciales que se irán cubriendo por la noche.
1: En Valparaíso, 15 grados con nubosidad parcial. La Serena y Coquimbo, cubierto todo el día, nubladito. La Serena y Coquimbo, y en Copiapó, 21 grados con nubosidad parcial también.
0: 18 grados en Antofagasta, cielos nublados. En Iquique también, cielos cubiertos durante todo el día. 20 grados, 21 en la ciudad de Arica, que verán algunos rayitos del sol en horas de la tarde.
1: Y Rapa Nui va a tener un poquito de sol en la mañana, el resto del día viento y lluvia, máxima de 23 grados.

0: Y vamos a tener interacción con nuestros auditores como todos los días, Grace Albornoz.
1: En el más 569-85-21-2360, usted sabe que es su número favorito para que usted nos mande su pronóstico mundialero, por ejemplo, para que empezamos.
0: Ya te dije que no me gusta nada del mundial.
1: Pero a ti no te gusta nada, pero a la gente le gusta, pues, Pancho.
0: Sí,
1: mira, dicen los pronósticos, este matemático que le ha chutado a los últimos tres mundiales, dice que el que va a salir campeón es Países Bajos.
0: ¿Ya?
1: Según la inteligencia artificial, podría llegar a la final incluso Portugal.
0: Ajá.
1: Con Cristiano Ronaldo, pero perdería con Países Bajos.
0: Oye, la vimos dura el día sábado.
1: El día sábado, Cristiano Ronaldo se hizo un parque de diversiones con nosotros.
0: La sacamos barata con el 2-1.
1: Sí, pues. Además, está la situación en Perú, están votando. En realidad están contando los votos. Se demoran más que nosotros, ¿eh?
0: Sí.
1: Esos son unas máquinas de conteo de votos. Pa, pa, pa, pa, pa, pa. Listo, 20 minutos tengo el resultado.
0: Y aquí, en todo caso, cuando votan, pese a la rapidez y a lo que parecería un trabajo de excepción, igual siempre se quejan, ¿eh?
1: Claro, siempre salen a decir, no, fraude, mentira, mentira.
0: Sí, como que ven irregularidades permanentes.
1: No, ahí tiene tantas capas nuestro conteo que es muy difícil. Se puede, por cierto, siempre se puede, pero tiene tantas capas de supervisión que es bien difícil poder hacerle trampa a esto.
0: Otra,
1: y es todo manual, todo de mano.
0: Otra cosa que se concretó durante el fin de semana que debe tener muy contentos a las autoridades de la NFP y también a la señal oficial del fútbol en Chile, quedaron eliminados los tres equipos grandes de la Copa de la Liga que armaron para esta temporada 2026.
1: ¿Sabes cuál es el error? De dejar pasar a uno solo del grupo. Si pasaran dos, podrías tener más partidos y un poquito más de condimento, porque ahora quedan tres partidos nomás.
0: Quedan cinco partidos, las dos semifinales ida y vuelta, más la final que es partido único en Valparaíso, 18 de julio.
1: Muy bien, más 569-85-21-2360, ponga su nombre, nosotros acá lo saludamos.
2: 6:09.
3: 6:09.
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1: Vamos a las calles de Santiago porque hay alguien que no está eliminado.
0: Que es un favorito.
1: Que juega todos los partidos.
0: Es un favorito.
1: ¿Te gustará el fútbol a Rocha Jiménez?
0: Sí.
1: Le vamos a preguntar.
0: Nuestra niña me dio unas cosas de fútbol.
1: Eso. Hola, Richard.
0: Hola.
1: Buen día.
4: Hola, buenos días. En Lampa, el caso de un hombre de 65 años que murió tras ser apuñalado en una vivienda donde vivía, como ha llegado el amigo de él, el dueño de casa, alertó a la policía de este asesinato. Relató que ayer por la mañana salió de su domicilio y que al volver por la tarde encontró en su hogar a la víctima con múltiples heridas cortopunzantes. Esto en una casa de un sector rural de Lampa, crimen por el que estaba trabajando la Brigada de Homicidios Centro Norte Metropolitana de la Policía de Investigaciones de la PDI. En otro hecho, también en Lampa, un ataque de disparos contra un hombre que se mantiene herido grave y con riesgo vital. Había llegado en automóvil junto a su pareja a comprar anoche a un almacén del centro de la comuna. Su novia se baja del vehículo y desde otro auto llegan él o los pistoleros que abren fuego en contra del conductor del auto. Las unidades especializadas de carabineros, en conjunto con el grupo ECO, el equipo contra el crimen organizado y homicidio del Ministerio Público, trabajan en este caso de homicidio frustrado por ahora. Richard Jiménez, ADN.
2: 6:10.
3: 6:10.
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1: Nos vamos hasta Puerto Aysén, donde lamentablemente dos personas murieron en un accidente aéreo.
0: Los ocupantes fallecieron luego de que el helicóptero en el que se movilizaran capotara en las cercanías del aeródromo de la región. El Ministerio Público y la DGAC investigarán las causas.
1: Cuenta todo lo que ocurrió Marcelo Opitz.
5: Dos personas fallecieron este domingo tras la caída de un helicóptero en las cercanías del aeródromo Cabo Primero Juan Román de Puerto Aysén, en la región de Aysén. El accidente, registrado a unos 200 metros del umbral de la pista del aeródromo, movilizó a equipos de emergencia. Las víctimas corresponden a un hombre de 50 años y a una mujer de 36, quienes se encontraban al interior de la aeronave al momento del accidente. El primer comandante del Cuerpo de Bomberos de Puerto Aysén, Cristian Mesa, informó que al llegar al lugar las unidades encontraron el helicóptero en tierra con dos ocupantes en su interior. El oficial de bomberos agregó que el fallecimiento de ambas personas fue constatado por personal del SAMU.
6: Cuando abordamos el lugar nos encontramos que fuimos a evaluar la escena, la cual habían dos personas en el interior del helicóptero, la cual con personal SAMU, ellos contatan el fallecimiento de estas dos personas, que son personas adultas, un masculino de 50 años y una femenina de 36 años. Básicamente un helicóptero pequeño, donde entran dos ocupantes. Ellos se encontraban aquí en actividades propias del club.
5: Por su parte, el fiscal Pedro Poblete confirmó el inicio de una investigación para determinar las causas de este accidente aéreo.
7: Una aeronave, un girocóptero, que es una aeronave liviana, capotó mientras realizaba una maniobra de aproximación a este recinto, falleciendo lamentablemente sus dos ocupantes. Son dos personas de Coyhaique, una persona de sexo masculino de 50 años y su acompañante, una mujer de 36 años de edad. Se está a la espera del levantamiento de los cuerpos para ser trasladados a Coyhaique para la realización de la autopsia de rigor y también el trabajo que deberá realizar personal de la Dirección General de Aeronáutica Civil a fin de poder establecer las causas del accidente.
5: En forma paralela, la Dirección General de Aeronáutica Civil señaló que la investigación técnica será desarrollada por profesionales de esta institución. En la región de Aysén, Marcelo Opitz, ADN.
2: 6:13.
3: 6:13.
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0: Tú sabes que yo siempre voy al sur de vacaciones, ahí a la zona lacustre, donde se ve de por todas partes el volcán Villarrica.
1: Sí, pues, y hubo un poquito de preocupación porque la fumarola que normalmente uno puede ver, que está siempre ahí.
0: Permanente, chiquitita. Cosita poca.
1: Creció un poquito. Y nuevas, todo en alerta.
0: Nuevas explosiones y un aumento gradual en la actividad del volcán Villarrica mantienen la atención de los organismos de emergencia luego que en las últimas horas se registraron emisiones visibles desde el cráter.
1: Los expertos dicen que la actividad podría estar relacionada con un ascenso del lago, el lago de lava al interior del macizo.
0: Eso significa que va subiendo.
1: Ahora, los volcanes activos en nuestro país son muchos, hay que tenerlos ahí monitoreados. Tranquilidad.
0: Igual me asustaría un poquito. Eso me asustó, me asusté con el lago de lava.
1: Bueno, lo tuvimos en Chaitén hace unos años atrás. Vamos a ver qué es lo que pasa.
5: Matías Gallegos con más antecedentes.
8: Durante la madrugada de este domingo, las cámaras y sensores instalados en las cercanías del volcán Villarrica detectaron explosiones de impacto restringido al cráter, generando columnas de gases y material que alcanzaron hasta 460 metros de altura. Los registros también evidenciaron un aumento de la actividad acústica asociada a estas explosiones. De acuerdo con el Observatorio Volcanológico de los Andes del Sur, algunos parámetros muestran un incremento progresivo durante los últimos días, situación que podría estar vinculado a que el lago de lava se encuentra más cercano a la superficie, un comportamiento característico del Villarrica cuando aumenta su actividad. Es por eso que durante los últimos días, según indicó Pedro Berríos, jefe de la Unidad de Emergencia de Sernajumín, han emanado dos informes extraordinarios.
9: Estas dos últimas jornadas, el volcán Villarrica nos ha mostrado una serie de actividades de tipo superficial. Logró detectar incandescencia nocturna y pequeñas explosiones que se encuentran en torno al cráter inmediato del volcán. Si bien esta actividad ha sido bastante puntual y particular, ha significado un leve aumento en los niveles base de actividad del volcán.
8: Pese a todo esto, la autoridad recalca que la alerta técnica continúa en nivel verde, ya que la actividad sísmica se mantiene en niveles bajos, por cuanto no hay mérito suficiente para elevarla a una alerta amarilla. Sin embargo, los especialistas advierten que este volcán posee características particulares que obligan a mantener una vigilancia constante. Así también lo confirmó el geofísico de la Universidad Católica de Temuco, Cristian Farías.
10: El volcán no nos ha dado un proceso tremendamente complicado desde lo profundo, como muy probablemente nos lo dio en el 63, 64, 70, 71, que son como las erupciones históricas que nos acordamos ahora. Si uno piensa en alguna inyección de magma, alguna cosa que desestabilice mucho el volcán, uno siempre piensa en procesos más profundos, cosas que pasan a 8 kilómetros, 10 kilómetros de profundidad del volcán.
8: Desde Senapred recalcaron el llamado para mantenerse informados y muy atentos ante cualquier variación que pueda tener el volcán Villarrica, el que se encuentra dentro del ranking 1 de los más peligrosos de toda Sudamérica. Es por eso que es el más vigilado de Chile y se encuentra las 24 horas siendo monitoreado desde la capital regional de la Araucanía. Matías Gallegos, ADN.
2: 6:17 minutos.
3: 6:17 minutos.
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0: La expresidenta, este es como noticia nacional internacional.
1: Sí, pues que tiene que ver con las reuniones que sigue manteniendo la expresidenta Michelle Bachelet con miembros del Consejo de Seguridad de la ONU para su candidatura a la Secretaría General. Sí. Esto independiente de que nuestro país haya decidido no apoyarla.
0: Y en medio de las preparaciones de reuniones con las altas autoridades, la exmandataria expuso en Estambul sobre el desarrollo económico sustentable o sostenible.
1: Debería seguir con reuniones de aquí hasta que finalmente sea la votación.
0: A ver, seguro que tiene el detalle Isidora Enríquez, no me cabe ninguna duda.
11: En medio de su candidatura por la Secretaría General de las Naciones Unidas, la expresidenta Michelle Bachelet continúa su trabajo de campaña internacional, siendo recientes sus reuniones con el vicepresidente y canciller de China, además del presidente de Francia, Emmanuel Macron. En esta línea es que se mantuvo su presencia internacional durante este fin de semana en medio de un foro por el Día Mundial del Medio Ambiente celebrado en Estambul y del cual fue parte como panelista, defendiendo la protección ambiental y el desarrollo económico sostenible. El ex canciller Heraldo Muñoz explicó que la exmandataria se encuentra manteniendo reuniones con los miembros permanentes del Consejo de Seguridad de la ONU y aseguró que la candidatura se mantiene activa.
12: La expresidenta está ahora visitando todos los países miembros permanentes del Consejo de Seguridad de la ONU y estas gestiones han estado esencialmente a cargo de las cancillerías de Brasil y México. Y se procurarán reuniones con las altas autoridades pertinentes. Antes, como ya se sabe, ella completó una breve gira a países de América Latina y evidentemente entonces su candidatura está activa y potente.
11: En esta línea se buscarían reuniones con los otros estados miembros del Consejo, destacándose Estados Unidos, Reino Unido y Rusia como los faltantes. Además, hay que señalar que se trata de reuniones que se sostienen de forma paralela a la falta de apoyo de Chile. El decano de Economía, Gobierno y Comunicaciones de la Universidad Central, Marco Moreno, señaló que se podría tratar de una falta de apoyo por ideología, lo que trae contradicciones con la opinión de la ciudadanía.
13: Todo hace pensar que el gobierno ha puesto por delante, digamos, una visión un poco ideológica de lo que ha sido la trayectoria de Michelle Bachelet y eso lo ha llevado a tomar esta decisión de no apoyar su candidatura. Independientemente del resultado de la candidatura en sí misma, ¿no es cierto? Evidentemente, buena parte de la ciudadanía, a jugar por los estudios de opinión, no evalúa como positiva esta decisión del gobierno.
11: De todas formas, Moreno aseguró que esta falta de apoyo no resultaría perjudicial para la candidatura de la expresidenta. Recordemos que actualmente esta es respaldada por dos grandes potencias de la región, como lo son México y Brasil. Isidora Enríquez, ADN.
2: 6:20 minutos.
3: 6:20 minutos.
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0: Michael James Hucknall, más conocido como Mick Hucknall, también como el Colorado, también conocido como el Duracell.
1: Está de cumpleaños el día de hoy.
0: El Zanahoria.
1: 59,
0: 64.
1: Uno
0: de
1: los dos.
0: No, te quedaste corto. 66. Okay. Tú sabes que en un momento Mike Hucknall dijo que era adicto al sexo. Que tenía un problema. Sí.
1: Ahora, claro, hay gente que es eso.
0: Que le puso cifras, así como era una cosa
1: escandalosa. Bueno,
0: pornográfica.
1: Vamos a revisar los diarios con ese dato tan freak de Pancho hasta ahora en la mañana. Vamos a ir a los diarios.
0: Lo vas a encontrar, mira.
1: Me voy a la Tercera. Búscalo tú por mientras, así que bueno. Yo mientras tanto me voy a la Tercera, que trae en portada al presidente Kast, que firma reforma para ampliar a 60 días prorrogables la detención de migrantes irregulares. También en el ámbito internacional, el balotaje en Perú, conteos rápidos dan empate técnico entre Roberto Sánchez y Keiko Fujimori. Hay un llamado a respetar las cifras, aunque todavía falta el cierre total de las mesas. También el más que el cierre total, el conteo total de las mesas. El presupuesto 2027, expertos proyectan que se revisará la baja del PIB tendencial y el alza del precio del cobre. También la fiscalía, que formalizó a 17 imputados por vinculados al Tren de Aragua en esta operación Tokio.
0: Oh, sí, sonó.
1: Se quedaron hasta tarde ayer. De los 17, 14 quedaron en prisión preventiva. Y además, Alexander Zverev, que ganó Roland Garros, obtiene su primer Grand Slam y... Hay que decir que estuvo bien fome la final de Roland Garros.
0: Pero es que ya
1: tanto en hombres como en mujeres.
0: Que cuando se bajó Alcaraz antes del torneo.
1: Ya le bajó, Sinner perdió el tiro. Djokovic también se fue rápido para la casa. O sea, igual hay que decir, esperé, si no hubiese, estado ellos, no gana ahí. Nadie habría cantado. Pero claro, él, a pesar de que el resto no estuvo, él lo logró.
0: Sí. Bueno, también tuvo mala suerte en algún momento. Me acuerdo de una final que se lesionó. Acá está, la encontré. ¿Por qué me acosté con 3.000 mujeres en 3 años? El fundador de Simple Red, Mick Hucknall, afirma que fue un playboy. Desvela los motivos y pide perdón a su actual pareja. Yo lo encuentro bien feo a él, ¿eh? Es como cuando uno dice... Como dice, como no hay gente fea y gente sin plata.
1: ¿Cuánto dijo? ¿3.000?
0: En 3 años.
1: En 3 años, ya. Eso te deja 1.000 por año.
0: Y yo,
1: 365, pues igual te deja 2.7 por día. Tres mujeres por día, más o menos. No. Entre 2 y 3 por día.
0: Está, mira cómo.
1: En
0: canta.
1: 3 años.
0: Así le cantaba. Hay una que empieza y dice, como, ¿me amas? Show me. Como, muéstrame. Demuéstramelo. Las últimas noticias. La presión expone más al fracaso a los deportistas. Psicóloga Claudia Caselli es la terapeuta de Mauricio Pinilla. Oh, ¿y tendrá algo que ver con Carlos Humberto Caselli?
1: Probablemente.
0: Minerales críticos. ¿Por qué el mundo necesita a Chile y sus yacimientos? ¿Estos son las tierras raras?
1: Más o menos.
0: Nosotros somos bastante raros.
1: Oh, tú eres raro.
0: Masoterapeuta chileno clasificó al Mundial 2026 y parte a Estados Unidos. Ah, masoterapeuta es masajista, ¿no? Sí. Postales del viaje de Amaro Gómez Pablos por África junto a su madre y sus hijos. Eso viene en la página 35. Amaro Gómez Pablos. Ya. Eso. En la página 2 viene el drama de Charles Aránguiz, se lesionó otra vez y la U quedó fuera de la Copa de la Liga. Una de las cosas que lamentaron ayer en el Estadio Nacional con derrota, fue eliminación, fue empate 2-2 con el cuadro de Audax Italiano.
1: Yo me voy al diario El País, que trae en portada lo que está pasando en Perú. Sánchez y Fujimori pelean voto a voto las elecciones presidenciales. En el conteo rápido se da una ligera ventaja a Keiko Fujimori, algo así como 50.57 y 49 puntos. No, una cosa de loco lo poquito que hay entre cada uno. Además, los ambos candidatos hacen un llamado a la cautela y a respetar el resultado y a dejarse decir que hubo fraude, porque así se pierde la credibilidad en todo esto.
0: Digamos que en Perú a cerrar con los presidentes lo va a hacer mal a cerrar, ¿no?
1: O sea, que presidente, que hay presidente que se va preso, una cosa de loco. Además, en nuestro país, una expedición en la Patagonia chilena revela los secretos del bosque submarino único en el mundo. Y este tipo de cosas nos hace recordar que si hay algo que tenemos que cuidar es el ecosistema del sur de nuestro país.
0: Obvio.
1: Que es único. Además, chilena que busca las obras de arte de su familia saqueadas durante el nazismo. Mira, historias curiosas que trae el diario El País el día de hoy.
0: Oye, aprovecho de contar que en el metro de Santiago va todo bien, ¿eh?
1: Tío Metro, mira, aquí está. Puro cariño. Show me
0: something. Muéstrame. Onda generada.
1: Oye, mira, en Perú están 50.3. 49.7, pero cerquita, cerquita.
0: Oye, ¿puedo hacer un reclamo a Tigo Metro, no?
1: Por favor.
0: Que ayer me tenía que ir a Rancagua a trabajar y tuve que tomar el metro. Y el metro decía en las pantallas, faltan 10 minutos para que llegue.
1: Chua, y 10 minutos.
0: No, pues espérate, y llegó a los 5 minutos. Entonces como que las pantallas no decían lo que, y en la del frente, en el otro andén decía llegan 4 minutos y está llegando. Como que no estaban muy
1: coordinadas. ¿Sabes tú dónde también hay problemas? A veces en el centro con la aplicación de red cuando te dice dónde viene el bus.
0: Nah,
1: no sí, tiene nada que ver la cuestión. Pero acá en Providencia funciona perfecto.
0: Además te dicen vienen 5 y pasan 10.
1: No, pero es que en el resto de Santiago funciona súper bien, pero en el centro a veces no y en otras comunas tampoco, de menos recursos.
0: ¿Tú dices que hay discriminación?
1: Absolutamente.
0: Incertidumbre en Perú, cómputos preliminares arrojan empate técnico en una estrecha segunda vuelta presidencial. Avanzan obras del telescopio Magallanes. Se llama Magallanes y es catalogado como gigante, Magallanes gigante. Casi 80 millones de dólares gastó el fisco entre el año 2020 y 2025 para reparar fallas constructivas en 9.000 departamentos sociales. Y viene Paulina Bodanovich a propósito de la caricatura del presidente José Antonio Kast. ¿A dónde aparecían estos folletos de esta Grace?
1: ¿Qué cosa?
0: Estos folletos con
1: con la caricatura. Nunca los vi.
0: ¿Los tiraron en alguna parte? ¿Los presentaron en algún lado?
1: No lo sé.
0: Bueno, eso. Y sería. Beca Chile tiene un buen propósito, pero fallas de diseño. Dice Mari Valdés de la Sociedad Internacional de Investigadoras de Chile. Ya, eso es lo que viene en el Mercurio en el día de hoy. ¿Cómo andamos, Laura?
1: ¿Estamos bien? Estamos bien. ¿Sí? Estamos bien y nos vamos a ir a la pausa.
0: Estoy bien.
1: A la vuelta, sus mensajes. Estamos cortitos de mensaje. Oye, mensaje de texto. Estamos pobres. Un llamado a nuestros auditores a que nos manden un mensajito. Hola, estamos aquí. Pasen revista, acompañen.
0: Que nos escriba nuestro amigo.
1: Yo sé que hace frío, pero saque los deditos igual. Que hace frío, pero póngale ahí.
0: O compre dedos sin guantes. O sea, no, guantes sin dedos.
1: Guantes sin dedos, exactamente. Ya. Vamos a la pausa, ya volvemos.
0: Estoy como el chabulín.

0: 6:30 minutos.
1: 6:30 minutos.
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14: 6:34 minutos.
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0: Contamos lo de Zverev, el tenista.
10: Oye, yo fui al estadio el viernes a ver a las chiquillas. Quedamos fuera.
0: ¡Aguanta
10: la cabra! Lo pasamos súper bien en el estadio. ¿Eh? A pesar de que yo hice un llamado público a que fuéramos al estadio, se rompió el récord de público asistente. Más de 22.000 personas tuvimos en el Estadio Nacional. Pasamos frío, pero nos reímos harto y lo pasamos bien.
0: ¿Es cierto que tocaron una canción de Américo?
10: Pusieron una canción de Américo y la gente empezó a ver.
0: Fue una que
10: ese no puede empezar a editar, pero igual eso lo gritó mi sector, no se escuchó, DJ, no DJ. Fue de todo el estadio pifiándolo.
0: Cambia
10: para
0: la
10: nada.
0: Música, DJ.
10: Sí, pues DJ, cámbiate la música, pues elígete otro.
0: Saca el logo, saca la América.
10: Y bailamos harto y lo pasamos bien, a pesar del resultado.
0: Ya, quedaron eliminados los equipos grandes en la Copa de la Liga. Está Joaquín Niemann con una actuación que le permite disputar el próximo Grand Slam del golf. ¿Qué más? Perdió Chile con Portugal. No, fue muy bien en realidad.
10: No pasamos nada bien el fin de semana. Perdió Colo-Colo ayer, además.
0: El informe es de Eduardo Figueroa.
15: Se cerró la primera fase de la Copa de la Liga y los tres equipos grandes quedaron eliminados de este torneo. Ayer Universidad de Chile solo empató 2-2 ante Audax Italiano en el Estadio Nacional, cuyo resultado eliminó a ambas escuadras, ya que Unión La Calera derrotó 2-0 a La Serena y avanzó a semifinales. El DT azul, Fernando Gago, señaló que el análisis de esta eliminación será puertas adentro.
16: No voy a opinar sobre lo que diga el hincho, yo tengo mi análisis propio que lo hago dentro. Después analizaré, veré las consecuencias de lo que por ahí en el segundo tiempo es como te dije, apresuramos caminos y esos caminos que apresuramos también quedaban una sensación de un equipo cortado, de un equipo donde no llegábamos a posiciones y así todo tuvimos creo que 4 o 5 situaciones para poder marcar un tiro en el travesaño. Entonces te vuelvo a repetir, no lo hago sobre el sentimiento del hincha. Entonces el análisis por adentro, trabajaremos para que el equipo, la gente se identifique con este equipo.
15: En tanto, en Unión La Calera se mostraron felices de avanzar a semifinales tras su triunfo ante Deportes La Serena. Su técnico Martín Chicotelo afirmó que este logro ayudará al equipo para lo que viene en el año.
17: Seguramente lograr la clasificación, que es un paso más al objetivo, en la confianza y en la motivación del plantel, los va a ayudar a ellos para seguir trabajando mejor de lo que lo hacen, que ya lo hacen muy bien. Y para nosotros como cuerpo técnico eso es importante, sobre todo porque se premia el sacrificio de estos muchachos.
15: Por su parte, Colo Colo cayó en su visita a Huachipato por la cuenta mínima y confirmó su eliminación de la Copa de la Liga. El ayudante técnico de los Albos, Juan Pablo Rodríguez, no tuvo problemas en reconocer a la señal oficial que fue un fracaso no avanzar en este torneo.
18: Lo vamos a tomar como lo que es. Yo creo que tenemos que somos Colo Colo y si no avanzamos cuando tenemos que avanzar es un fracaso. Lo vamos a decir porque las cosas como son, desgraciadamente no se cumplieron los objetivos, así que ahora hay que enfocarnos en lo que tenemos en la mano, que es pelear por el título de la liga.
15: En otro resultado de la jornada, O'Higgins derrotó a Palestino por 2-1, mientras que Deportes Limache cayó como local 1-0 ante Everton. En el tenis, el alemán Alexander Zverev se coronó campeón del abierto de Roland Garros tras derrotar en la final al italiano Flavio Cobolli en 5 sets por parciales de 6-1, 4-6, 6-4, 6-7 y 6-1 en 4 horas y 16 minutos. Este es el primer torneo de Grand Slam para Zverev. Y por último, en la Fórmula 1, el piloto italiano Andrea Kimi Antonelli de Mercedes se adjudicó el Gran Premio de Mónaco, su 5º triunfo en fila, con un tiempo de 2 horas, 23 minutos, 31 segundos y 243 milésimas. Segundo resultó Lewis Hamilton de Ferrari y tercero fue Isaac Haddad de Red Bull. Eduardo Figueroa, ADN.
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0: 21 minutos nos separan de las 7 de la mañana. Llegaron mensajes.
10: Ha llegado una avalancha de mensajes. No, nosotros llamamos mensaje. Y nuestros auditores nos hacen el saludo al tiro. Pues mira, por ejemplo, Daniel Retamal de Padre Hurtado dice: para los que tienen frío en las manos y no quieren escribir, en WhatsApp hay un botoncito que uno le puede decir no solo el mensaje, sino que además que lo transcriba.
0: Es verdad, sí.
10: Tiene hartas nuevas funciones. WhatsApp.
0: Gracias. Grace y Pancho, yo escucho el llamado a escribir y escribo. Acá estamos, levantando a Clemente y a León, que de hoy tiene prueba global de historia.
10: ¡Epa! La coeficiente 2.
0: Coeficiente 2. Toda la confianza para él. Saludos, Sebastián, resfriado desde La Reina. Oye, harta gente resfriada. Yo como que tengo así como una... pero voy a aguantar.
10: Oye, Marcelo Huber de acá nos manda saludos y le tira un datito ahí de Simple Red, del vocalista Simple Red. Dice que además lo pillaron una vez en un aeropuerto con marihuana y se lo llevaron preso.
0: Hola amigos, Leslie y Claudio, fieles radioescuchas, iniciando el día con deporte. Un abrazo gigante, saludos desde Pirque, Puente Alto. Están en el gimnasio
10: haciendo deporte con el frío que hace.
0: Pero te vas.
10: Eso es tener ganas de levantarse. Sí. Mira, por acá dice: buen día, me alegran mis mañanas, son los mejores del mundo mundial. Nos manda saludos Daniela.
0: Hola Grace y Francisco. Tal cual, Pancho, el vocalista de Simple Red, desabrido. Tampoco me gusta su música, todo lo encuentro medio fome. ¿Podríamos hablar de The Cure y su presentación en el Primavera Sound de Barcelona?
10: Oye, se
0: aunque
10: presentaron,
0: no está de cumpleaños hoy, dice y, Mariana.
10: ¿Y la rompieron allá en Barcelona? Sí. Llevaban como 3 años sin subirse al escenario.
0: Estuvo bien. ¿Tú sabes que Robert Smith estaba un día así como en una sala de grabación y estaban los Rolling Stones y como que Mick Jagger le dijo: oye, este pintarrajeado no es el de The Cure? Sí, le dijeron, ya, ¿qué pasa? Y grabé algo.
10: Tírate una, cántate una, le
0: dijeron. Y grabó también, pues, y colaboró en el último disco.
10: Oye, por acá nos manda saludos Felipe Santander desde los Montes Apalaches, en Carolina del Norte, en Estados Unidos. Dice: ahora preparando el desayuno familiar y el último almuerzo para el colegio de los niños, porque salen de vacaciones de verano.
0: Ajá.
10: Oye, qué lindo era cuando uno salía de vacaciones 3 meses. Igual los vamos a seguir escuchando todas las mañanas porque son los mejores y nos encanta escucharlos, nos animan a diario y nos conectan con nuestro chilito querido. Grace, Pancho, que tenga una excelente semana. Felipe, abrazo para ti desde allá tan lejos. Ojalá que vayan a ver algún partido del Mundial. Ahí nos mantienen informados.
0: Viviana tiene un. Nos manda un mensaje que marca una cosa buena y una mala.
10: ¿Qué pasó?
0: La buena es que está mejor de salud.
10: Ah, el problema
0: es que terminó su licencia y volvió a trabajar y por eso nos está escuchando. Hoy vuelvo al trabajo después de 2 meses de licencia médica por una cirugía. Estoy feliz y llena de energía para un nuevo comienzo. Eso, esa es la actitud de Viviana.
10: Muy bien. Nos manda saludos Cristian desde Montevideo. Dice: ya que piden mensaje, aquí estamos.
0: ¿Querés
10: mañana
0: mensaje?
10: Frío y con un paro camionero, mira, en
0: ¿dónde?
10: En Montevideo. Por el alza de los precios de los combustibles. Aguante, abrazo para ti, Cristian.
0: Aquí no hicieron, los camioneros no se manifestaron.
10: No hubo tanto.
0: No, qué raro, sí. Hola amigos del Matinal Imperfecto. Hola. Por acá Luis y Mónica, de vuelta a la rutina después de unos días de descanso en Recife. Estuvieron en Recife, muy bien.
10: Muy bien.
0: Abrazos. Y que tengan una excelente semana. Abrazos.
10: Oye, nos manda un mensaje Nano Galvez desde La Portada. Dice: vinimos al estadio, éramos 999.
0: Chico, La Serena con La Calera.
10: Exactamente, vinimos a apoyar a un puñado de hinchas.
0: Y quedaron eliminados. Pero esos son los verdaderos hinchas, los que están en las buenas y en las malas.
10: Hay otro de La Serena, aunque dice: un cariñoso saludo a mi hermano Javier Romo, que ayer celebró 55 años de su hermano Felipe Romo.
0: Oye, Felipe, tú sabes que eran.
10: Todos amigos tuyos,
0: eran,
10: te llamo.
0: Eran vecinos míos de donde vivía mi abuela.
10: Vamos a escuchar a nuestro
0: audio. ¿Sabes cómo se llama la calle?
10: ¿Cómo?
0: Pasaje Mis Recuerdos.
10: Escuchamos a nuestros auditores.
19: Hola chiquillos.
10: Hola.
19: Soy Maritza.
0: Hola Maritza.
19: De Países Bajos, aquí. Epa. Vivo. Y quiero mandar un saludo a mi madre, que está de cumpleaños hoy y cumple 83 años.
10: Feliz
19: Ella
10: cumpleaños.
19: Se llama Celia del Carmen Cabezas.
10: Feliz cumpleaños, Celia.
19: Y vive en Santiago. Y no la voy a ver, pero bueno, intento hablar periódicamente
10: aquí
19: con vía WhatsApp. Gracias a ustedes por el humor y me gusta mucho, me gusta escucharlo. Aquí ya son las 12:10 de la mañana. Chao,
10: abrazo.
19: Y feliz cumpleaños, mi Santa Madre.
0: Países Bajos.
20: Buen día, Grace. Buen día, Pancho. Espero estén maravillosos. quiero sencillamente mandarle un abrazo y un cariño muy fuerte a mi hijo Manuel en su última semana de clase antes de las vacaciones de invierno.
0: Que viene la semana,
20: espero
0: la
20: que todo fluya de la mejor manera. Está un poquito enfermo, pero sabemos que se puede recuperar. Les mando un abrazo gigante y espero que tengan una excelente semana. Cariños, de parte de Cristóbal de Puente Alto.
0: Gracias, Cristóbal.
21: Hola, Panchito. Hola, Grace. Acá les mando un audio, Rodrigo Vergara.
10: Hola, Rodrigo.
21: Espero que hayan disfrutado su fin de semana, que lo hayan podido descansar. Desearle ahora una linda semana. Quería aprovechar este momento para mandarle un saludo al equipo de trabajo del Instituto de Cirugías Plásticas, a Roxana, al doctor Saman, a Paula y, bueno, quien le habla, el kinesiólogo Rodrigo. Así que un abrazo tremendo. Que estén muy bien.
0: Gracias.
22: Buen día, Matinal Imperfecto. Acá Jorge Fuente.
0: Hola, Jorge.
22: Desde New York, caminando hacia el metro y hacia el trabajo, escuchándolos y disfrutando de su compañía, esperando las caídas de carnet del señor Francisco Sugarré y los prip y la simpatía y encanto de Grace Albornoz, la primera dama Alba. Acá Jorge Fuentes. Un buenos días, una buena semana, espectacular semana. Grande. Saludos a todos.
23: Hola, buenos días, amigos de ADN, primera edición. Cita Grace, Don Pancho. Mi vicio matutino, acá con ustedes, los saluda Enrique de la Reina.
0: Hola, Enrique.
23: Hoy día con un saludo especial, porque la verdad es que estoy de cumpleaños. No me gusta celebrarme, no me incomoda, pero solamente tengo un deseo de un regalo intangible, que es muy valorado. Agradecería que la cita Grace me regale un grillito de Google. Por favor, Grace, va a ser el regalo más hermoso del día. Un gusto, cuídense, chicos, que terminen una buena
10: para
0: semana. Vamos a empezar a cobrar.
10: Oye, yo tengo saludos acá, del corresponsal. Saludos para ti, Germán, María Eugenia Concepción, Pato de Macul, Carmen Gloria de Los Ángeles, a nuestra amiga Gabriela Estrajal, que no alcanzamos a escucharla, a Jaime de Linares y a Mariana de Maipú, que hoy día también está de cumpleaños. Gracias por su mensaje. No alcanzamos a leer los mensajes, pero yo sé que nos mandaron.
0: Había mandado un mensaje de voz y no
10: sí.
0: salió. Ah. Vamos, Gabriela.
10: Te queremos, Gaby, te queremos. No, es que yo lo voy a contar después la falla que tuvo. No te preocupes. Gracias a todos por sus mensajes.
24: 6:45 minutos. 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
10: Ya, oye, nos vamos a quedar con información. Con información que ha estado durante la semana y en especial durante el fin de semana en Trending Topic.
0: Oye,
10: el CAE. Es tremendo lo que está ocurriendo con el CAE, porque claro, hay que cobrarlo, es cierto,
0: no, pero hay
10: se hicieron modalidades de pago.
0: Hay gente que se vio muy sorprendida.
10: Pero se hubieron sorprendido porque les quitaron no solo el sueldo, sino que además los ahorros. Y ahora van a empezar los embargos.
0: Hay gente que con el CAE le cayó la teja.
10: Tremendo, tremendo lo que está ocurriendo. Diputados del Frente Amplio presentaron un oficio a la tesorería tras la denuncia de embargo a las cuentas de los deudores del CAE. Esto es un dramón para mucha gente.
0: ¿Quién está a cargo de esta nota? La periodista Emma Santa Cruz.
25: Luego de darse a conocer testimonios de deudores del crédito con aval del Estado a los cuales se les embargó el sueldo desde sus cuentas bancarias, la bancada del Frente Amplio envió un oficio dirigido a la Tesorería General de la República. En este se solicitó los antecedentes sobre los criterios utilizados, ya que públicamente se había dado a conocer que los embargos iban a ser solo para aquellos deudores con ingresos de entre 1.5 millones y 5 millones de pesos. Algunos deudores del CAE fueron sorprendidos con cuentas vacías, incluso con todo su sueldo, mientras que otros se encuentran tomando precauciones para no verse afectados por la medida.
26: Me salió excede máximo. Acto siguiente, me meto a mi cuenta. Veo que me descontaron alrededor de aproximadamente 2.240.000 pesos. Me dejaron la cuenta en cero. Me sacaron todo mi sueldo.
27: La verdad es que la situación de la tesorería y los embargos sobre a los deudores del CAE me tiene bastante preocupado. Si bien tengo la posibilidad de poder mover mi plata a otras cuentas, porque he visto varios casos de gente que le han estado quitando su sueldo, dejándole las cuentas en cero a pesar de ganar menos de 1.5 millones, la gente tiene que tomar medidas como pedirle de cuenta a otros amigos, quizás ocupar puro efectivo.
25: La ministra de Educación, María Paz Arzola, se refirió a los embargos en el programa Mesa Central de Canal 13, donde afirmó que la ley se debe cumplir y que hubo varios avisos previos. Desde Defensa de Deudores, el abogado y socio Sebastián Muñoz afirmó que la medida desnaturaliza el sentido del crédito y se salta un juicio ejecutivo ordinario, donde el deudor deudor tendría oportunidades de defensa.
1: Existe una desnaturalización de la deuda. El crédito con aval del Estado es, por esencia, un instrumento de financiamiento estudiantil con naturaleza civil. Aplicar entonces la cobranza coactiva a través de los mecanismos que contempla la Tesorería General de la República, propio de los impuestos o de las contribuciones, es una tributarización del crédito que muchos abogados consideramos que vulnera la lógica del sistema. El fisco utiliza su ventaja como ente recaudador para saltarse las etapas de un juicio ejecutivo ordinario, donde el deudor tendría mayores garantías de defensa.
25: Es importante recordar que en abril, el Frente Amplio presentó un proyecto enfocado en aliviar el cobro de los deudores del CAE, incorporando criterios asociados a la capacidad de pago de las personas, incluyendo ingresos y gastos. Emma Santa Cruz, ADN.
2: 6:49 minutos.
10: 6:49 minutos.
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10: Bueno, este fin de semana también nos enteramos del fallecimiento del actor Julio Jung y llegaron cientos de personas al Teatro Oriente para poder despedir.
0: Me dio una nostalgia terrible a propósito de que la gente decía que se me caía el carnet. Julio Jung, protagonista de series cómicas en Canal 13 sobre todo.
10: Sí, pues parte del...
0: De Chincola Jote, Medio Mundo.
10: Del de ese humor absurdo que teníamos.
0: Sí, con Andrés Rion.
10: Sí.
0: No, increíble. No, la gente no se reiría tanto, pero no, no sé.
10: Bueno,
0: tienen un humor distinto a la gente en la actualidad.
10: Hoy al mediodía van a hacer sus funerales en el Cementerio General.
0: La nota es de Vicente Quiñones.
3: Algunos lo recordaban por sus teleseries, otro por las innumerables obras de teatro que lideró y otros pocos por las tantas risas que sacó. Cerca de un centenar de personas llegaron hasta el Teatro Oriente el día de ayer para rendir el último homenaje a quien ha sido considerado como una leyenda de las tablas y el mundo de la cultura, el actor Julio Jung, quien falleció durante el día sábado a los 84 años de edad. Una carrera extensa que incluyó más de 35 películas y diversas participaciones en teatro y televisión que lo transformaron en uno de los actores más queridos y reconocidos del país. Su hijo, el también actor Julio Jung Dubochel, destacó el legado de su padre y agradeció el cariño de la gente en los últimos días.
4: Una leyenda y el legado va a ser eterno. Su voz, su energía, su pasión por el teatro, su ganas de ayudar a la gente.
5: Bueno, lamentablemente esta enfermedad de demencia senil ya viene desde la pandemia, pero lo aprovechamos al máximo, entregándole cariño, apañándolo, dándole besos. Aprovecho de agradecerle a todos los chilenos y a todos los santiaguinos y de todo el mundo, en realidad, el cariño que se está entregando a mi papá.
3: Pero su larga trayectoria no solo fue sobre las tablas, sino que además fue locutor, animador, concejal de la comuna de Providencia y comediante, recibiendo el Premio Nacional de Humor en 2025, incluso destacando en otros países como Venezuela tras su exilio desde 1973 hasta su regreso a Chile 11 años después. Esperanza Silva, presidenta de Chile Actores y con quien compartió en películas como por ejemplo Cachimba, destacó sus principales valores y los elementos que lo llevaron a brillar en los escenarios.
6: Julio fue un maestro en realidad para nosotros, fue una figura mayor del teatro, del cine, de la televisión, un actor de oficio inmenso, una inteligencia escénica extraordinaria y una libertad poco común. Él va a quedar siempre en el recuerdo con esa dupla con Andrés Rillón, pero también en La Manivela, mucho anterior a eso.
3: Para quienes deseen acompañar, hoy a las 10:30 de la mañana partirá el cortejo fúnebre desde el Teatro Oriente, hará un recorrido por la Pérgola de las Flores para finalmente, cerca de las 12 del mediodía, llegar hasta el Cementerio General para el último adiós. Vicente Quiñones, ADN.
2: 6:52 minutos.
10: 6:52 minutos.
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0: Un 8 de junio de 1967 nació Roberto Antonio Lindl Romero. Simplemente Titae Lindl. Qué manera de celebrar ayer, además, lanzando un disco, plena vigencia.
10: Presentación en el Teatro Municipal y hoy día hay una nueva fecha.
0: Un disco excelente.
10: Que trae como la abreviación sin vocales.
0: Excelente.
10: Sí. Vamos a revisar los diarios de regiones. Me voy al sur, me voy al diario La Austral, bueno, de la Araucanía.
0: Juegue.
10: Con una noticia inusual. Bomberos reporta una inusual alza de incendios en Temuco y en Padre de las Casas. En los últimos días fueron atendidas 3 emergencias y 4 principios de incendio. Lo que le pareció raro, algo poco habitual a los bomberos de la zona. Y también fotografía del fútbol. Dice, Unión Amanecer da el primer golpe en la final. Debe ser del fútbol...
0: Sí, pero... Amateur.
10: Amateur, exactamente. Parte de lo que trae hoy día el diario El Austral.
0: Yo me fui a Antofagasta, a La Estrella. Homicidio frustrado en contra de vecino. Detienen a sujeto por este homicidio. El imputado fue capturado por carabineros luego de apuñalar a la víctima y dejarla con riesgo vital. El delincuente tenía además dos órdenes vigentes de aprehensión por otros delitos. Titular principal en la Perla del Norte. Además, Pumas suman 4 partidos sin ganar. Ayer empataron 0-0. Partido deslavado en el norte.
10: Perdió el Wander con Copiapó.
0: Empataron 0-0 con Magallanes.
10: Se va a arrancar Cobreloa.
0: Sí, se arrancó un par de puntitos Cobreloa. Y está, uy, el drama que están viviendo, ¿cachaste, no?
10: ¿En Baña?
0: En Talca.
10: Sí, pues.
0: 10.000 personas en el estadio enfrentaban al equipo que los antecedía en la tabla. Dijeron, aquí acortamos distancia sí o sí. Y perdieron 1-0 con Santa Cruz el sábado.
10: Tienen como 3 puntos, como en 15 fechas.
0: De 45 disputados. 3 de 45. No le sale nada.
10: No le sale nada. Han habido algunos equipos que han tenido malas campañas, pero esto es demasiado.
0: ¿Tú sabes quién está yendo a esos partidos cubriendo por TNT esos encuentros, no?
10: ¿El Tenor del Pueblo?
0: No, pues, Cristian Ávila Soto, el reportero de Cauquenes. Sí.
10: Es que a hincha Puma lo he visto en TNT.
0: Es que hincha Puma siempre le está. Sí, va si no trabaja, va al
10: estadio. Igual.
0: Va igual al estadio. ¿Qué más viene? Seremi de Salud allanó sitio abandonado en Lord Cochrane, algunos de los títulos. ¿Y sabes qué? Me encontré con una curiosidad en la contraportada de La Estrella de Antofagasta.
10: Ajá.
0: Vienen canciones chilenas que fueron sampleadas en algún momento. Mira, aparece Buddy Richard, aparece la de Los Ángeles Negros, aparece El Pueblo Unido. Mira, también fue sampleada de Quilapayún. Algunas de las, miren, 6 canciones que fueron sampleadas y que se volvieron base de otras canciones más famosas o no igual de famosas, pero más conocidas en el mundo anglo.
10: Nosotros ya nos comenzamos a despedir.
0: ¿Por qué?
10: Porque se nos acaba el tiempo, Pancho.
0: No, me quiero que.
10: Vamos a dejar en compañía de Paula Bravo y de Mauricio Bustamante en el ADN hoy. Quédate tú igual.
0: Ya, pues me quedo.
10: Ok. Chao.

0: 6:55.
1: 6:55.
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2: El presidente José Antonio Kast anunció dos proyectos de ley contra la inmigración irregular. Se busca aumentar a 60 días la retención de extranjeros y endurecer sanciones por tráfico y traslado de migrantes.
3: Hoy será presentada la acusación constitucional contra el exministro de Hacienda Nicolás Grau, impulsada por republicanos y libertarios. Algunos partidos del oficialismo y el PDG aún se mantienen en reflexión.
2: La senadora y presidenta del Partido Socialista, Paulina Bodanovich, reconoció que fue un error la emisión de panfletos contra la mega reforma. En esto se calificaba como mentiroso al presidente José Antonio Kast.
3: Crece la tensión por la disposición que permite que las casas de apuestas online tributen en Chile. Diputados citaron al director del Servicio de Impuestos Internos para que explique los alcances y fundamentos de la decisión.
2: Un hombre está en riesgo vital tras ser baleado en su auto en Lampa. El ataque se produjo en horas de la noche mientras la víctima compraba con su pareja. Hasta el momento no hay personas detenidas.
3: 14 de los 17 imputados por el caso Tokio quedaron en prisión preventiva. La fiscalía catalogó el resultado judicial como el golpe más importante contra el crimen organizado y el Tren de Aragua.
2: La caída de un helicóptero liviano dejó dos personas fallecidas en Puerto Aysén. Se trata de una mujer de 36 años y un hombre de 50. Hasta el momento se desconoce la causa del accidente.
3: Se mantiene el monitoreo sobre la actividad del volcán Villarrica tras las últimas erupciones. Expertos explican que el fenómeno estaría asociado a un ascenso del lago de lava al interior del cráter.
2: Empate técnico a esta hora en Perú. Solo décimas separan a Keiko Fujimori y Roberto Sánchez, que disputan una decisiva segunda vuelta presidencial. Ambos candidatos hicieron un llamado a respetar los resultados.
3: El alemán Alexander Zverev se tituló campeón de Roland Garros. El número 3 del mundo derrotó al italiano Flavio Cobolli y consiguió el primer Grand Slam de su carrera.
2: Y Colo Colo, la Universidad Católica y la U fueron eliminados de la Copa de la Liga 2026. Las semifinales del torneo las van a jugar Coquimbo Unido, Unión La Calera, O'Higgins y Ñublense.
0: 7:02.
1: 7:02.
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4: Ya tenemos el texto listo. Yo estoy seguro que René va a apoyar cuando se dé cuenta, como lo hizo también el presidente de la Cámara, que el texto cuenta con todos los elementos necesarios para apoyar esta acusación constitucional.
3: Un documento de 40 páginas en el que aseguran que el exministro de Hacienda, Nicolás Grau, faltó a sus deberes constitucionales y omitió información técnica sobre las proyecciones de la deuda pública, sustenta esta acusación constitucional en su contra que hoy finalmente van a presentar los libertarios y el Partido Republicano.
2: Sí, el diputado y vicepresidente del Partido Nacional Libertario, Hans Marovsky, que ayer escuchábamos, espera que más partidos del oficialismo apoyen esta presentación en medio de la tensión que esto ha generado en la derecha y las alertas que ha levantado el propio gobierno sobre el impacto que podría tener en el trámite de la mega reforma. Lo cierto es que este jueves vence el plazo de 3 meses en que una ex autoridad puede ser impugnado. Soy Mauricio Bustamante.
3: Yo, Paula Bravo, y esto es parte de lo que revisamos esta mañana en ADN Hoy.
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2: ¿Cómo les va? Muy buenos días, bienvenidas, bienvenidos al programa. Iniciamos una nueva semana de noticias y lo hacemos al menos aquí en Santiago con mucho frío. 3 grados la temperatura del momento en la capital, que anuncia una máxima en torno a los 21 grados y cielos mayormente despejados, con la posibilidad, Paula, de que finalmente esta semana caiga algo de lluvia en la capital. ¿Cómo estás? Buenos días.
3: ¿Cómo te va, Mauricio? Muy buenos días. Eso podría ser el miércoles, al menos según el pronóstico extendido de la Dirección Meteorológica de Chile, que ya da cuenta de precipitaciones durante todo el día. Miércoles 10 de junio aquí en la capital. En buena hora ya hemos advertido.

0: Tanto de la mala calidad del aire que estamos viviendo, particularmente en Santiago. 19 grados de temperatura esperan hoy en Rancagua, con cielo despejado, 13 en Talca, bastante más nublado durante todo el día, lo mismo que en Chillán, ahí la máxima será de 11. En Concepción, 14 grados se proyectan de máxima para hoy, empieza a llover en la madrugada ya, hoy día va a estar nublado ahí en la región del Biobío. En Temuco, nubosidad parcial todo el día, la máxima será de 15 grados, lo mismo que en Valdivia. En Puerto Montt, uno menos, 14, con nubosidad parcial también durante todo el día. Nubes y sol en Coyhaique, apenas una máxima que va a llegar a los 6 grados. Y en Punta Arenas, precipitaciones durante la mañana, deja de llover algo durante la tarde, vuelve a llover en la noche, la máxima será de 8 grados, según la Dirección Meteorológica de Chile.
1: Oye, reviso de Santiago al norte, Valparaíso, Viña del Mar, amaneció nublado, variará parcial hoy con 15 grados y se anuncian ya lloviznas mañana temprano y lluvias desde el martes por la noche. En La Serena y Coquimbo, cielos nublados durante toda la jornada con 15. En Copiapó, nubosidad parcial con 21 grados de máxima. Antofagasta, nublado, 18 grados de máxima. En Iquique, nublado, variando parcial con 20 grados. Y en Arica, 21 grados de máxima pronosticada, cielos nublados variando a nubosidad parcial. En los territorios insulares, nubosidad parcial para el archipiélago Juan Fernández, hoy con 16 grados y 23 en Isla de Pascua, donde siguen las lluvias prácticamente durante toda la semana.
0: Ya, hay un auto detenido en la ruta 5 al norte, esto en el kilómetro 8.8 en el sector de El Parrón, acá en la capital, está ocupando la pista derecha, advierte la autopista central. Hay que manejar con precaución también porque hay semáforos apagados en Quinta Normal, las esquinas de Constantino con Nueva Imperial y Coronel Robles y Edison. Y en Pudahuel, San Francisco con Teniente Cruz. Bomberos da cuenta de un trabajo a propósito de una alerta de incendio estructural en la comuna de La Granja y esto también genera restricción del tránsito en Nuevo Oriente con Juan Solar Parra. Varios vehículos de emergencia se están dirigiendo al lugar, así que hay que necesariamente optar por vías alternativas en esa comuna de la capital.
1: Ya, como siempre, si nos quieren comentar datos del tránsito en Santiago o en otros puntos del país o algunos de los temas que ya destacábamos en nuestros titulares, particularmente también lo que sigue ocurriendo en Perú a esta hora, con poquito más del 92% de los votos escrutados, solo décimas separan a Keiko Fujimori de Roberto Sánchez. Fujimori registra una ligera ventaja, pero ambos candidatos reconocen que el resultado es muy, muy estrecho y llaman a contar hasta el último voto.
0: Sí, según las actas contabilizadas, al 92,132%, dice la ONPE, la Oficina Electoral para Presidente y Vicepresidentes, Keiko Fujimori, 50,2%. Roberto Sánchez, 49,7%.
1: Claro, es más de 17 millones de votos, ¿no? ¿Qué? Sí, 17 millones de votos escrutados, la diferencia ronda los 100.000 votos. O sea, falta todavía además escrutar los votos desde el extranjero. Acá muchos peruanos votaron ayer en diferentes puntos del país. Esos votos todavía no han sido contados. Se señala que Sánchez supera a Fujimori en la zona sur, en el interior del país. Por el contrario, Fujimori en las grandes ciudades, particularmente en Lima. Y ahí está la disyuntiva respecto de qué es lo que va a ocurrir cuando todavía queda un poquito menos del 8% de los votos por escrutar. De Perú y de tantos otros temas, esperamos sus mensajes, sus llamados, como siempre, en el WhatsApp, en el +569-8521-2360.
2: 7 minutos.
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0: Información policial a esta hora de las últimas horas, de hecho, en Lampa. Hay novedades, Richter Jiménez, ¿qué tal? Buen día.
4: Sí, en Lampa, en el norte de la región metropolitana, se han concentrado la mayor parte de las informaciones policiales de las últimas horas. El caso de un hombre de 65 años que murió tras ser golpeado y apuñalado en una vivienda donde vivía él como allegado. El amigo de él, el dueño de casa, alertó a la policía de este asesinato. Relató que ayer él por la mañana salió de su domicilio y que al volver por la tarde encontró a la víctima con múltiples heridas cortopunzantes en la cocina de la vivienda. Esto se registró en una casa por calle Cacique Colín, un sector rural de Lampa. Este crimen está siendo indagado por la policía de investigaciones. Se estableció que la persona de 65 años por la mañana de ayer habría muerto de esta manera asesinada, con múltiples heridas cortopunzantes y además golpeado. Por ahora no hay detenidos. Tenemos lo que dijo en las últimas horas la PDI, la Policía de Investigaciones, a través del inspector Pablo Aguilera de la Brigada Homicidio Centro Norte Metropolitana.
5: El cuerpo mantiene diversas lesiones. La principal mantiene una herida por arma cortopunzante a nivel torácico. Mantiene diversos golpes a nivel de su cráneo. así como también en días de defensa en determinadas ciudades.
4: En otro hecho, también en Lampa, un ataque a disparos contra un hombre que se mantiene herido grave y con riesgo vital. Había llegado anoche en el automóvil junto a su pareja a comprar a un almacén del centro de la comuna, esto por calle Baquedano con Chacabuco. Su novia se baja del vehículo, él la estaba esperando a ella cuando se ve a otro auto llegar al lugar y desde el que abren fuego en contra de la víctima. Uno o más personas que actuaron como pistoleros, que desde el vehículo o que se habrían bajado, disparan en contra del conductor del automóvil, un ciudadano venezolano de 32 años que recibió múltiples disparos. Las unidades especializadas de carabineros del S9 y el laboratorio de criminalística, en conjunto con el grupo ECO, el equipo contra el crimen organizado y homicidios del Ministerio Público, trabajan en este caso de homicidio frustrado por ahora. Escuchemos lo que dio cuenta durante esta madrugada por esto que pasó anoche la fiscal Claudia España.
3: Observan que efectivamente había un hombre en el interior de un vehículo con alrededor de 6 impactos balísticos en la zona superior de su cuerpo. Él estaba acompañado de una mujer quien pide ayuda y es trasladado a un centro asistencial. Actualmente se encuentra internado con riesgo vital.
4: Una última información nos traslada a otra comuna de la región metropolitana, la comuna de Padre Hurtado, un incendio que destruyó al menos una casa y ha quedado al descubierto el hallazgo del cadáver de un hombre. A propósito de este incendio, murió en este siniestro, esto en un barrio del sector del pasaje Isacar, Manzana 8, sitio 12, en la comuna de Padre Hurtado, un hombre fallecido tras este incendio. Reiteramos, Paula, Mauricio.
0: Retomamos, Richard, gracias.
6: 7:10
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1: Bueno, el presidente José Antonio Kast sigue en el norte del país. Allí firmó ayer por la tarde un proyecto de ley que amplía la retención de migrantes de 5 a 60 días y otro con el que busca endurecer las sanciones por tráfico de personas. Junto a varios de sus ministros, el mandatario también hizo un balance del denominado Plan Escudo Fronterizo. Diana Copa, ¿qué tal? Muy buenos días.
0: Hola Diana, buen día.
8: ¿Cómo les va? Muy buenos días. Los saludo desde el extremo norte del país, a la ciudad de Arica, donde el gobierno ha concentrado su despliegue en los últimos días con presencia de ministros y del propio presidente de la República. Hasta ahora estamos desde el puerto de Arica, donde en los próximos minutos el ministro de Seguridad, Martín Arrau, y otras autoridades, como el fiscal nacional Ángel Valencia, van a entregar información sobre una histórica incautación de drogas superior a las 100 toneladas de droga. De hecho, estamos acá desplegadas junto a nuestra colega Naya de Toyarzún para cubrir precisamente esta actividad. Pero este y diferentes operativos de las últimas semanas han dado cuenta del foco que quiere dar el gobierno en esta segunda fase en materia de seguridad. Sin ir más lejos, el presidente José Antonio Kast concretó ayer la firma de 12 proyectos de ley en materia migratoria, anuncios que ya había adelantado de alguna forma en la cuenta pública. El primero busca ampliar de 5 a 60 días el plazo de retención de personas extranjeras con expulsión pendiente para facilitar esta medida. Actualmente, si la expulsión no se ejecuta dentro de 5 días, la persona debe quedar en libertad y ahí reiniciarse el proceso, y es por eso que se busca hacer esta modificación a través de una reforma constitucional. Y el segundo proyecto modifica el Código Penal para sancionar el traslado de migrantes irregulares dentro del territorio nacional, estableciendo penas para quienes faciliten este transporte. Ambas iniciativas fueron enviadas al Congreso Nacional y más detalles los entregó precisamente el presidente de la República, José Antonio Kast.
9: Todos tenemos claro que tenemos que enfrentar el tema de la inmigración irregular y no se puede hacer con un plazo de retención de las personas de solo 5 días. Por lo tanto, vamos a hacer un planteamiento de que estos 5 días se puedan aumentar a 60 días, de 5 a 60 días, para poder concretar la expulsión como corresponde.
0: Ahí está el mandatario dando cuenta de ese proyecto que ya bien decías y recordabas tú, Diana, fue anunciado, generó algo de controversia incluso porque los días posteriores le preguntaron en algunas entrevistas al director de Migraciones, Frank Sauerbaum, sobre esa iniciativa que había anunciado Martín Arrau, el ministro de Seguridad, y desconocía la existencia del proyecto y también, por supuesto, de los plazos. Dio a conocer estos proyectos de ley, pero en cuanto a la zanja, se llegó a la meta porque supervisó también detalles de el cumplimiento del denominado Plan Escudo Fronterizo ahí en Arica.
8: Sí, en la última jornada estuvimos ahí en la zanja, en la frontera de Chacayuta, el mismo punto donde estuvimos el pasado 16 de marzo, y ahí el gobierno comprometió un plazo de 13 meses para avanzar en 30 kilómetros de intervención fronteriza. A casi 90 días de este anuncio, el gobierno asegura un avance cercano al 90%. Aunque no se trata de una zanja continua como se pensó en algún momento, los trabajos se distribuyen en distintos puntos de la macrozona norte, cerca de 10 kilómetros en Chacayuta, otros 10 en Colchane y tramos menores en Antofagasta, y además 3,5 kilómetros recuperados de obras realizadas durante el segundo gobierno de la expresidenta Michelle Bachelet. Pero el Ejecutivo ya proyecta una nueva etapa. Fuentes del Ministerio de Obras Públicas nos confirmaron que se evalúan medidas complementarias, entre ellas la construcción de muros en zonas específicas de la frontera, e incluso ya habría compra de materiales en marcha para reforzar el control territorial. Y esto es bien interesante, sobre todo por lo que dábamos cuenta hace un par de semanas atrás, cuando pudimos conocer también cómo funciona la realidad de medidas migratorias, por ejemplo, en Estados Unidos, donde autoridades de ese país decían que, por ejemplo, la zanja es una medida que puede servir, pero de forma temporal, no así definitiva. Y por supuesto llama la atención que ya se esté considerando la construcción de muros en algunas partes de la frontera de Chile. Ahora, sobre el avance de las obras, los detalles se los entregó el viceministro de Transportes y Obras Públicas, Luis de Grange.
7: En esta región, ¿cierto?, en Chacayuta, tenemos poco más de 10, ¿cierto?, de los cuales 6,5 aproximadamente fueron del MOP y 3,5 del Ejército. Entonces tienes un poco más de 10 acá en Arica, Parinacota, en Chacayuta. Tienes una cifra similar, un poquito mayor también en Colchane. Entonces ahí ya tienes un poco más de 20 kilómetros. Y a eso tienes que adicionar también la recuperación de la zanja que fue construida en el último gobierno de la presidenta Bachelet, que llega a los 3,5 kilómetros.
8: Ahora, respecto a la mirada del mundo parlamentario, durante el fin de semana conversamos con diputados y senadores de la zona, quienes valoraron no el avance de la zanja, aunque hay algunos que advierten que no puede transformarse en la única medida de control fronterizo, que también se tiene que potenciar, ¿no?, con otras herramientas para cuidar las fronteras de Chile. En paralelo, sobre el giro en la agenda de seguridad, algo más transversal a nivel nacional, tanto en el oficialismo como en la oposición coinciden en que hay un cambio de ritmo del gobierno, aunque con distintos matices. Por ejemplo, el senador y presidente del Partido Republicano, Arturo Esquella, destaca que hoy el protagonismo del Ejecutivo está puesto en la seguridad, mientras su par en la Cámara Alta, el socialista e integrante de la Comisión de Seguridad, Juan Luis Castro, coincide en que hay un cambio de rumbo, pero sostiene que el gobierno perdió tiempo y confianza en la ciudadanía en esta materia.
10: Desde la cuenta pública en adelante iba a venir una mayor fuerza para presentar precisamente las materias sobre las cuales se estuvo trabajando durante los primeros meses en materia de seguridad. Ese protagonismo de la agenda de seguridad, sin ninguna duda, le va a corresponder al ministro Arrau.
11: Se retomó la agenda de seguridad, sí, pero al costo de que el gobierno perdió confianza pública y la pidió 3 meses, y ahora estamos en el escenario de impartir casi desde el principio.
8: Bueno, ahí escuchábamos las palabras de los parlamentarios, ambos también, ¿qué opinan de esta agenda de seguridad? En los próximos minutos ya debería estar por partir este operativo que va a encabezar el ministro de Seguridad, Martín Arrau. Ya de hecho está todo desplegado para que inicie, ¿no?, esta actividad. Y ya durante esta jornada, cerca de las 8 de la mañana, 9 de la mañana, el presidente de la República, José Antonio Kast, se va a trasladar hasta la ciudad de Antofagasta para participar en diferentes actividades. Hay una de ellas, la Exponor, y durante la tarde también se va a trasladar a Tocopilla.
0: Sí, se cumple una semana de la cuenta pública, Diana, y en los días previos a ese al 1 de junio lo conversábamos, ¿no? Esta expectativa que tienen todos los gobiernos de subir en las encuestas después de la primera presentación de los mandatarios ante el Congreso. Una situación que se ratifica en el caso del presidente Kast, por ejemplo, en la encuesta Criteria, que le da un respiro de alguna manera a la moneda, y la aprobación sube al 40% y la desaprobación cae al 40%. Otras cosas que muestra el estudio es lo que está pasando y lo que tú has descrito también en los últimos días, esto de poner el foco en la agenda de seguridad. Según esta encuesta, el presidente en su cuenta pública del 1 de junio da coincide, empatiza con las necesidades que han planteado los chilenos. Sin embargo, en materia de seguridad sigue al debe, porque quienes creen que tiene un plan claro en esta materia suben del 2 al 22% y quienes creen que está improvisando bajan del 45% al 39%, pero seguridad sigue siendo el área con mayor porcentaje de personas que perciben un plan claro por debajo de salud, educación, empleo y crecimiento económico. Y ahí está desplegada, es evidente, la estrategia de La Moneda para intentar sostener esta luna de miel o este respiro que se da, al menos según el reporte de algunas encuestas después de la cuenta pública.
1: Sí, tengo aquí CADEM también, la encuesta que entregaron anoche, sus resultados. De todas maneras, la desaprobación sigue siendo mayor a la aprobación. Cae el nivel de desaprobación en una semana u otra, después de la cuenta pública, del 55 al 50%, pero este sigue siendo mayor que la aprobación, que aumenta ligeramente del 41 al 43%. Son más los que desaprueban la gestión del gobierno y del presidente que el que la sigue aprobando. De hecho, solo Gozoy, lo comentamos en su momento, de 2-3 semanas de mayor aprobación que desaprobación, y de ahí en adelante, según este y otros estudios, ha habido mayor rechazo, digamos, a la serie de medidas, partiendo, digamos, por el aumento en el precio de los combustibles, y de ahí prácticamente no se ha detenido, Diana.
8: Sí, sí, es parte del análisis que hemos realizado durante los últimos días también, y donde conversábamos, ¿no?, que el gobierno reconoce a la interna que esperaban este denominado efecto cuenta pública de repuntar, ¿no?, un poco en las encuestas. Ya hasta ahora parte de esta actividad donde habla el ministro de Seguridad, Martín Arrau, para dar el balance, ¿no?, de esta incautación histórica, como la catalogan desde el Ejecutivo, de drogas acá en el puerto de Arica. Por supuesto, vamos a estar contando más detalles adelante con nuestra corresponsal acá en la zona, Anaya de Toyerzo.
0: Gracias, Diana. Buen día.
1: Buen día.
8: Buen día.
12: 7:20.
2: 7:20.
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0: Ya, avanzamos. Mucha atención con esto, porque sigue en disputa por dónde se va a avanzar, o si se va a avanzar con el levantamiento del secreto bancario en Chile. Hay una propuesta que está siendo tramitada en el Congreso, pero en medio de ese escenario el gobierno salió a abrirse a la idea de avanzar en este tema sin precisar si es con indicaciones o con un proyecto de ley. En Republicanos piden fortalecer la unidad de análisis financiero, mientras la oposición llama a aprobar, lo que yo ya les decía, el proyecto de inteligencia económica que incluye modificaciones en este tema. De todo nos cuenta Magdalena Yáñez.
13: Con descuelgues en sus propias filas, el gobierno se prepara para entrar en la discusión por el levantamiento del secreto bancario. Esto tras revelarse redes de lavado de dinero del Tren de Aragua por medio de bancos. El ministro de Hacienda, Jorge Quirós, informó que el gobierno trabaja en una propuesta, aunque se desconocen los detalles de su contenido, sin definirse aún si el plan se presentará en un proyecto o en indicaciones al subsistema de inteligencia económica. Esta iniciativa, que habilita a la unidad de análisis financiero para requerir información a los bancos, está a un voto de ser aprobada y mañana martes vivirá un día clave para zanjarlo en el Senado. No obstante, si bien el gobierno apoya el levantamiento del secreto bancario, posee reparos con el proyecto del Senado bajo la línea de que la medida se debe realizar con el debido control judicial. En esa línea se refirió el senador republicano Arturo Esquella.
10: Creo que es fundamental que se fortalezca de una buena forma. Por supuesto que tienen que ser, digamos, con el visto bueno, la autorización judicial. En el caso del secreto bancario sigue esa lógica. Creo que mucho más relevante es fortalecer la estructura de la UAF. Pero sí se podría avanzar precisamente en que otro tipo de información que requería los bancos pueda ser entregada de manera más rápida.
13: La semana pasada, el proyecto que contempla cambios al secreto bancario tuvo su primera votación, la que quedó empatada a 23 votos, lo que extendió su desenlace para este martes. Ahora bien, la posible aprobación de un proyecto con los elementos diferentes a los que espera el gobierno no es el único problema que debe enfrentar La Moneda en la preparación de su propia propuesta. Y es que legisladores de derecha, tanto de Libertarios, UDI y Renovación Nacional, se han manifestado en contra de la idea, como el senador RN Carlos Kuchel. Eso sí, también hay quienes mostraron apertura, como su par de bancada María José Gatica.
14: Pero este conocimiento de las cuentas privadas de las personas no es público, se hace con una orden judicial y eso existe ampliamente en Chile. Y no soy partidario de una apertura mayor.
15: Creo que es un tema que hay que conversar más allá de cerrarse, ¿cierto? Así que yo por lo menos voy a esperar a ver el proyecto, analizarlo y de acuerdo a eso ver si avanzamos o no.
13: En el Congreso existe cierto consenso para aplicar la medida en casos de crimen organizado, pero el punto que anticipa para que el proyecto pueda quedar entrampado y pasar a comisión mixta son los delitos económicos. En la oposición, el senador socialista Juan Luis Castro y su par de C, Iván Flores, pidieron avanzar en la normativa.
16: No hay ninguna necesidad de que el gobierno impulse otro proyecto para levantar el secreto bancario cuando tiene a la vista resolver ahora el problema más grave del delito de cuello y corbata que permite, sin orden judicial, llegar a los poderosos.
17: ¿Por qué la derecha se opone a que solamente se investiguen las cuentas de las organizaciones criminales y no de aquellas personas individuales que cometen delitos económicos?
13: Se espera que 4 de los senadores que no estuvieron en la votación anterior sean los que definan si el proyecto del Senado se aprueba, siendo el voto aún en suspenso del senador Miguel Ángel Calisto, el que se prevé zanje la discusión. Magdalena Yáñez, ADN.
0: Un debate, un doble empate en la semana previa que agudiza el debate sumado al elemento de las revelaciones de la operación Tokio, el lavado de dinero del que se acusa a una decena de personas, entre ellos ejecutivos bancarios, del que vamos a estar hablando en un ratito. El proyecto de ley de inteligencia económica, que es el que está en trámite, se presentó en el 2023 y ha tenido una tramitación bien extensa con la negativa de los parlamentarios de la derecha. Para ir situando esta discusión hoy día, ¿se puede levantar el secreto bancario en Chile? Lo conversábamos la semana pasada, de hecho, con el fiscal nacional Ángel Valencia, pero esto en el marco de una investigación penal en que hay evidencia y sospechosos. Por lo tanto, el requisito ahora, en la actualidad, es que sea autorizado por un juez para cada caso, quien va a tener que ponderar si los indicios en cada una de las causas son suficientes. Lo que se busca lograr con el proyecto de inteligencia económica, y aquí voy a citar una columna de la ex ministra del Interior, Carolina Toa, este fin de semana, es diferente, porque a su juicio y su tesis es que la inteligencia es algo distinto de la investigación penal. Planteaba Carolina Toa el fin de semana que la inteligencia es la capacidad estatal de anticipar las amenazas que afectan a la sociedad, que es un paso previo o un par de pasos previos a la decisión judicial cuando haya indicios concretos en una causa y se autoriza entonces el levantamiento del secreto bancario. Una discusión muy, muy latente que va a tener que ser resuelta esta semana en el Congreso a la espera de que el gobierno dé cuenta o dé un poco más de luces de qué se trata esta apertura que por ahora ha planteado el ministro de Hacienda, Jorge Quiroz, que a mi juicio no es mucho, digamos, no es mucho en términos concretos. Va a ser una indicación a este mismo proyecto, va a ser un proyecto de ley distinto, porque lo que se ha definido el ministro bien categóricamente es que a su juicio se debe mantener esto de la necesidad de que esto cuente con una disposición de un juez.
1: Claro, si cada vez que se ha planteado este tema, que se ha debatido este tema, el temor, diría yo, generalizado de parlamentarios, sobre todo de derecha, es que algún funcionario público, algún activista político, por de pronto, pueda arbitrariamente tomar datos de alguna cuenta bancaria y hacerlos públicos de algún dirigente político, de algún líder empresarial, y eso se descarta de plano, digamos, desde el propio Ministerio Público, y ya lo comentábamos la semana pasada, tú recordabas esta entrevista que tuvimos con el fiscal nacional Ángel Valencia, y él decía, bueno, ¿por qué no partir por las cuentas institucionales, por las cuentas de ministerios, por las cuentas de municipios, para indagar efectivamente si allí hay algún tipo de irregularidad en investigaciones que ya están en curso, sin necesidad de que sea a través de un requerimiento a la justicia con todo el tiempo que eso también conlleva? Así es que vamos a ver, en definitiva, cómo sigue avanzando esta discusión, más allá de los temores de unos y otros respecto de algo que, ojo, en muchos países, incluso aquellos con los cuales nos comparamos en Chile, aquellos países más desarrollados que son parte de la OECD, está contemplado justamente el poder indagar, el poder investigar ante delitos de esta naturaleza en las cuentas bancarias de personas y de instituciones.
0: Ahora, aquí hay que ser bien categórico, porque en el proyecto del subsistema de inteligencia económica del que estamos hablando, el levantamiento del secreto bancario, efectivamente no contempla la autorización de un juez, pero no es que se va a poder buscar o indagar información de cualquier cuenta sin ningún tipo de control, porque sí se plantean mecanismos de control, pero que son de otro tipo, que entre otras cosas obligan a no divulgar la información y sancionan drásticamente su vulneración. Lo que está en debate es qué hacemos entre medio, ¿no? ¿Cuál es el costo que se está pagando cuando vemos, por ejemplo, el caso de la operación Tokio y cómo avanza esto de los brazos financieros de las bandas transnacionales del crimen organizado en Chile?
12: 7:28 minutos.
2: 7:28 minutos.
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0: Y algo de música hasta ahora, esto se llama Teardrop, de la banda Massive Attack, que es el tema principal de la serie House, y nos sirve porque las series médicas continúan siendo uno de los géneros más populares, y una reciente encuesta de Cadem reveló cuál es la serie de médicos favorita por los chilenos, dejando atrás incluso a títulos tan populares como Grey's Anatomy o The Good Doctor. El sondeo realizado en el marco de un estudio sobre hábitos de salud incluyó una pregunta que llamó la atención de los fanáticos de la televisión. ¿Cuál es la serie médica más popular entre los chilenos? Y según este estudio, House está como el gran ganador de esta medición.
1: Doctor Sin lugar a ninguna duda, esta producción protagonizada por Hugh Laurie obtuvo un 39% de las preferencias, supera con comodidad al resto de las series incluidas en este ranking. Según los resultados de la encuesta, las series médicas favoritas de los chilenos quedaron ordenadas de la siguiente manera: House con 39%, después muy lejos The Good Doctor con 13%, Grey's Anatomy con 12%, The Pitt con 6%, y ER con 3%. ER es precursora en todo caso, o sea, sí, claro. La pondrías en un lugar especial, honorífico de este ranking. Nos gustan las series médicas, a los chilenos en general tienen mucho éxito, ¿no? Las series, porque en las teleseries yo siempre comento, las escenas más malas de las teleseries son las que tienen que ver con policías, con periodistas y con médicos.
0: Tal cual.
1: ¿Has visto los pacientes en las teleseries con sondas que no tienen conexión a ninguna parte, con máquinas que suenan, pero no están conectadas al paciente? Bueno, eso no pasa con las series, y la favorita de los chilenos es Doctor House.
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1: 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Todo desde una sola plataforma digital. 7:31, primera pausa de este lunes del ADN Hoy. Al regreso los vamos a estar escuchando a ustedes, más 569-85-21-2360, el tema del secreto bancario, por ejemplo, los leemos en el hashtag ADN Hoy en X.
2: 7:32.
3: 7:32.
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8: 7:36 minutos.
9: 7:36 minutos.
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10: Sí, revisamos qué está ocurriendo en las calles con varios accidentes que se reportan a esta hora. Marcelino Martínez, buenos días.
11: Paula, Mauricio, ¿qué tal? Buenos días. Sí, hay que tener mucho cuidado porque se han incrementado durante los últimos 15 minutos. Lo vemos a través de las cámaras de la unidad operativa. Vamos a partir por uno de ellos en la comuna de Maipú, donde se mantiene esta restricción de pista en camino Melipilla hacia la costa, pocos metros después del enlace Alberto Yuna, el que está identificado también como acceso hacia Avenida Pajaritos y también a Santa Marta. Tiene restricción de pistas, reitero, en dirección hacia la costa debido a una colisión múltiple de vehículos. Hay un bus que está involucrado. Esta situación ya está generando complicaciones de tránsito en ese sentido. Y también en la ruta 78, con sentido hacia Santiago, también en el sector Padre Hurtado, ya terminó un procedimiento por accidente de tránsito que también generó complicaciones ahí en esa concesión de la ex autopista del Sol. También mucha atención en el sector sur, porque en San Bernardo hay restricción de pista en ruta 5 al norte, sector enlace de Calera de Tango. Esto es a la altura del kilómetro 21, también por una colisión de vehículos que está restringiendo la pista izquierda, y esto está sumando tránsito lento hacia este punto de la ciudad. Lo mismo ocurre en la vía local de Américo Vespucio con sentido hacia el oriente a la altura de Lobosa, ahí en el sector de Renca. En ese punto también se generó un accidente de tránsito, lo que está complicando el flujo vehicular que accede desde la vía expresa hacia la caletera, también para la precaución de tránsito respectiva. Y sumamos también algunas situaciones de congestión, una de ellas en Charles Hamilton con San Francisco de Asís en la comuna de Las Condes. Hay trabajos en ese lugar, también hay flujo vehicular aumentado, así que hay una situación de ralentización de en la conducción hacia este punto. De preferencia opte una alternativa ahí en el sector oriente de la región metropolitana. Es la situación que podemos alertar desde Transporte Informa del Ministerio de Transportes, Paula Mauricio.
10: Muy bien, muchas gracias Marcelino, buenos días.
11: Buen día.
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12: 7:38 minutos, avanzamos en este ADN Hoy, lunes, otra vez, cielo despejado, aunque con bruma, a esta hora en la ciudad de Santiago, lunes 8 de junio, hace frío en todo caso en la capital, apenas 3 grados de temperatura a esta hora según la Dirección Meteorológica de Chile. En todo caso, la máxima va a subir y no poco, podría llegar a los 21 grados durante la tarde aquí en la capital. Ya mañana martes vuelven a bajar las temperaturas y el miércoles hay pronóstico de lluvia para todo el día aquí en la región metropolitana. Volvemos a hablar de política porque hoy va a ser ingresada la acusación constitucional contra el exministro de Hacienda Nicolás Grau. Libertarios y republicanos confían en lograr los apoyos para su aprobación. Renovación Nacional, el partido de la gente, se mantiene en reflexión y la oposición acusa un intento de cortina comunicacional detrás de esta acción. Francisco Gutiérrez, ¿cómo te va? Muy buenos días.
8: ¿Cómo están? Muy buenos días. Aumenta la presión en contra del ex ministro de Hacienda del gobierno del presidente Boric, Nicolás Grau. La acusación constitucional que impulsan tanto libertarios y republicanos sigue sumando votos a favor. Todo esto luego de que parlamentarios independientes, también en la UDI, comprometieran su apoyo a la votación de esta iniciativa. La acción que se presentará hoy en la Cámara de Diputados se da a partir de inconsistencias que fueron detectadas en los informes de finanzas públicas, informes que fueron dados a conocer por el ministro de Hacienda, Jorge Quirós, que acusó un desfase mayor a los 10 millones de dólares en lo que fue la proyección de la deuda pública que realizó la administración anterior. Según libertarios, esto podría constituir una vulneración a la ley de administración financiera del Estado y afectar la credibilidad financiera del país. Una tesis que finalmente fue apoyada por la UDI, que comprometió sus votos para aprobar esta acusación. De esta manera, tanto libertarios como en la UDI apelaron a que tanto Renovación Nacional, Evópoli y el Partido de la Gente se sumen a esta arremetida. Al respecto se refirió el diputado y vicepresidente del Partido Nacional Libertario, Hans Marowski, y la jefa de bancada de la UDI, Flor Baise.
13: Ya tenemos el texto listo. Yo estoy seguro que RN va a apoyar cuando se dé cuenta, como lo hizo también el presidente de la Cámara, que el texto cuenta con todos los elementos necesarios para apoyar esta acusación constitucional.
14: Creemos que lo importante es actuar con responsabilidad y unidad, más allá de las diferencias, para dar una señal clara de coherencia y respeto por las instituciones del país.
10: Ya, eso con quienes impulsan esta acusación constitucional. ¿Qué pasa con el exministro Grau y quienes a esta altura ya comienzan a entregar algunos argumentos para su defensa?
8: Sí, porque desde las sombras es el propio exministro Grau quien ha liderado su defensa mediática. Todo esto con el envío de una minuta a parlamentarios oficialistas que se realizó con el objetivo de buscar contrarrestar lo que han sido las acusaciones plasmadas en el texto acusatorio que se presentará esta jornada. Grau ahí ha argumentado que las diferencias entre el déficit y la deuda no necesariamente serían errores. Señaló que factores como el tipo de cambio, la inflación, operaciones financieras bajo la línea, no se consideraron adecuadamente en los informes del Ministerio de Hacienda hacia su gestión. De esta manera, el ex jefe de la billetera fiscal, mediante también contacto telefónico, llamados con algunos parlamentarios, también ha logrado desactivar posibles dudas en algunos grupos parlamentarios, y de esta manera ya hay bancadas que han descartado de alguna forma avanzar en apoyar esta acusación. Tal es el caso de la Democracia Cristiana, en la que el jefe de la bancada, Jorge Díaz, indicó que no existen los méritos necesarios para avanzar en una acusación constitucional. Mientras que en el Frente Amplio, la subjefa de comité, Carolina Tello, defendió a Nicolás Grau y acusó que la acusación no sería más que una cortina de humo comunicacional.
15: No, la Democracia Cristiana todavía no la ha debatido, no lo hemos debatido como bancada, pero entendemos que no existen los méritos suficientes como para adherir a esa acusación constitucional. Lo más probable es que la posición de la bancada sea votar en contra de la acusación constitucional.
16: No se sustenta con hechos, sino en proyecciones elegidas de manera antojadiza y con un claro fin político. Romper todos los puentes con la oposición para no tener que discutir en serio una reforma que es impopular y que favorece a los más ricos.
12: Ya se ha dado una situación bien particular aquí en la derecha, en el actual oficialismo, ¿no? Porque ya hemos dado cuenta suficiente de la molestia, la incomodidad que incluso generó en el gobierno esta decisión de los libertarios y de republicanos, el partido del presidente, de presentar en este momento esta acusación constitucional contra Nicolás Grau. Pero cuando uno habla de momento, esto tiene un deadline, ¿no? Que es los 3 meses que se pueden ocupar para acusar a alguien que hoy día está fuera del gobierno y es una ex autoridad. Se ha dado el escenario también de que en algunos partidos de la derecha, como la UDI, los diputados han dicho que sí, que van a apoyar, y después el presidente de la colectividad dice que no, después vuelve a decir que sí. Lo mismo sigue pasando en Republicanos, donde los parlamentarios son patrocinadores de esta acusación constitucional, pero el presidente del partido, Arturo Esquella, sigue dejando la puerta abierta a que no hayan suficientes respaldos para este libelo, Pancho, ¿no? Una cosa es quienes lo presentan y eso ya está resuelto, ya cuentan con la firma, no están otros partidos que no sean ni republicanos ni libertarios, y lo que viene está por verse al final del día.
8: Claro, por ejemplo, lo que pasa en la UDI es que el presidente de aquella colectividad, Guillermo Ramírez, descartó firmar el texto acusatorio. Sin embargo, al final de la semana, en una apertura también por parte de esta bancada en el partido, optaron por no firmar el ingreso de esta acusación constitucional, pero sí comprometer los votos para apoyar el texto acusatorio y así no dividir a la derecha. Fue lo que planteó el diputado y presidente de la Cámara, Jorge Alessandri. También se han sumado algunos diputados independientes, como del recién instalado Partido Cristiano, con las diputadas Francesca Muñoz, Sara Concha, también comprometió su apoyo el independiente Roberto Arroyo. De esta manera serían 60 los votos que al menos tiene garantizado esta acusación con la UDI, independientes, libertarios y republicanos. Ahora, necesita 78 para poder avanzar en la Cámara de Diputados. Y ahí es que empieza el coqueteo con partidos como Renovación Nacional, Evópoli y el Partido de la Gente, que son colectividades que ya han dicho que están en reflexión, han evitado, previo al ingreso de esta acusación, apoyar directamente la medida. Eso sí, en Renovación Nacional habrían al menos dos parlamentarios que de manera interna ya han manifestado que estarían por apoyar el texto acusatorio, y en el Partido de la Gente pasa una situación similar. De todas formas, en ambas bancadas definieron esperar a la presentación del texto para recién ahí ya iniciar lo que será una discusión interna. Al respecto se refirió la diputada de Renovación Nacional, Jimena Osandón, y su par del Partido de la Gente, Patricia Briones.
17: Los hechos son realmente graves. Hay que analizar con mucha seriedad si una mala gestión técnica, ¿no es cierto?, se pudiera calificar como una infracción a la Constitución. Bueno, hay una serie de cosas en las que nosotros tenemos que poner muy bien el ojo.
18: Estamos en un proceso de reflexión y manteniendo expectante para revisar bien la información y en su mérito tomar una determinación. Aquí queremos mantener una posición más que nada neutra.
8: Está contemplado que pasadas las 3 de la tarde, tanto libertarios como republicanos concreten el ingreso de la acusación constitucional en contra del ex ministro de Hacienda, Nicolás Grau. De esta manera se daría cuenta de su ingreso en la sesión de sala de este lunes, para que en esta misma tarde se sorteen los 5 diputados que serán los que integrarán la comisión revisora. Y luego de esto se espera que mañana martes las bancadas que están en reflexión, como el caso de Renovación Nacional, se puedan reunir para así discutir internamente si apoyarán o no el texto acusatorio, y también que este pueda tener la viabilidad necesaria en el Congreso para concretar su avance al Senado. Paola Mauricio.
10: Muy bien, muchas gracias, Francisco. Buenos días.
8: Que estén bien, buen día.
12: Chao, buen día.
19: 7:47
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12: Y recién esta mañana caí en cuenta que quedan 3 días para el inicio del Mundial de Fútbol, Francisco Zubar.
21: Nada.
12: ¿Cómo te va?
21: Paula, Mauricio, ¿qué tal? ¿Cómo están? Buen día. Sí, queda poquito. Bueno, es que no estamos. No, como claro, que ya nos acostumbramos a eso de no estar. Y nos tenemos que contentar con lo que ocurre en nuestra realidad. Y te cuento una cosa de nuestra realidad, del torneo nacional. Yo te puedo asegurar que hasta ahora en la mañana, en las oficinas de la NFP y de la señal oficial del fútbol chileno, no hay festejo, digamos. No es que estén celebrando lo ocurrido en la Copa de la Liga, en particular.
10: No, o sea, con eliminados los tres equipos los más tres grandes equipos del, grandes fútbol, chileno,
21: del
10: claro.
21: fútbol chileno. Yo creo que hay que sacar lecciones en todo caso de la Copa de la Liga. Lo hemos venido conversando a propósito de la eliminación de Colo-Colo, de Universidad de Chile y de Universidad Católica en este certamen, que fue organizado para cumplir con la obligación que tenía la Asociación Nacional de Fútbol Profesional por partidos pendientes. Recordemos que por esto fue creada la Copa de la Liga. Lo hemos dicho. La Liga de Primera, que es el torneo nacional, así lo llaman ahora, Liga de Primera. Dejen este torneo como Copa de la Liga, pero que el otro vuelva a ser torneo nacional, campeonato nacional, eso es una cosa. Lo otro, yo creo que la programación tiene que ser no tan enredada como lo hicieron ahora, porque resulta, jugaron la última fecha de la fase de grupos durante este fin de semana y uno asumía que, por ejemplo, el primer semestre o la primera rueda debería estar terminada, o eso piensa la gente. Sin embargo, este fin de semana se juega la última fecha de la Liga de Primera en lo que se refiere a su primera rueda.
12: Fase, claro.
21: Entonces, como que la gente se enreda, y yo creo que también los equipos entraron en esa confusión y terminaron con equipos grandes como Colo-Colo, como Universidad de Chile y como Universidad Católica eliminados. Ahora, también los equipos grandes tienen que sacar la lección y evidentemente estamos hablando de un torneo que con pocos partidos les daba o les aseguraba un cupo en la Copa Libertadores del próximo año del 2027, por lo tanto también se lo tenían que tomar algo más en serio. Y lo otro es básicamente un hecho que ocurrió el día viernes, porque lo más dramático fue para Colo-Colo, que quedó eliminado sin jugar en paralelo, sin definir a la misma hora que el partido de el equipo oponente, que era Coquimbo Unido, que lo estaba eliminando de la próxima fase el día viernes, ganándole a Deportes Concepción. Esto ocurrió el día viernes y como no se pueden jugar dos partidos de alta convocatoria en una misma región el mismo día y a la misma hora, decidieron que Deportes Concepción jugara con Coquimbo Unido el viernes, y ayer Colo-Colo ya estando absolutamente eliminado con Huachipato a las 3 de la tarde. Eso ocurrió durante este fin de semana. Además de otras cosas, como Católica goleando a Cobresal, pero que no le sirvió de nada porque Ñublense le ganó 2-1 a la Universidad de Concepción. Y lo otro, Universidad de Chile, y aquí ya es otra consideración, Universidad de Chile, que no le pudo ganar a Audax Italiano en la jornada de ayer en el Estadio Nacional, y con un equipo que no levanta cabeza, y que lamentablemente para los azules, más allá de la eliminación, que era muy difícil que consiguieran su paso a la próxima fase, está asustando a sus hinchas. Se aleja de la punta en el torneo nacional, queda eliminado en la Copa de la Liga, y lamentablemente Fernando Gago pareciera no encontrarle la vuelta a un equipo que sigue presentando muchas dudas de cara al segundo semestre, y que me parece que ya los dirigentes se van a tener que tomar en serio el proceso de renovación de jugadores. Tienen 3 cupos para el segundo semestre, yo creo que van a tener que ocuparlos para pensar en un equipo más potente y que pueda darle cara a un certamen donde Colo-Colo está sacando mucha distancia y donde Universidad de Chile se ve cada vez más lejos, y además con un jugador lesionado como Charles Arangues.
12: Sí, que ayer se agarraba la cabeza a dos manos ahí en la banca, como no pudiendo creer su momento personal y tampoco el momento colectivo, ¿no? De la Universidad de Chile, que hoy día se está sosteniendo en Eduardo Vargas.
21: Exactamente.
12: Básicamente.
21: Que es el jugador que ha tenido el mejor rendimiento en las últimas fechas, en las últimas semanas, y que incluso lo destacan los propios hinchas defendiendo en casos de la jornada de ayer con contragolpes de Audax Italiano que terminaron siendo combatidos por la defensa, pero también ayudados por Eduardo Vargas, que tenía que cruzar toda la cancha para tratar de rescatar balones y permitir finalmente un 2-2 que claro, lo hace un poquito más presentable el resultado, pero que termina solo eliminando a Audax Italiano y permitiendo a la Unión La Calera que pase a la próxima fase. ¿Cómo quedaron las semifinales de la Copa de la Liga? Van a jugar Coquimbo Unido y Unión La Calera, O'Higgins ante Ñublense. Esto va a ser el 6 y el 12, partidos de ida y vuelta en lo que se refiere a semifinales. El partido final es partido único, va a ser el 18 de julio en el Estadio Elías Figueroa Brander de la ciudad de Valparaíso, sin la presencia, insistimos, de los equipos más de mayor convocatoria en nuestro país.
10: Tal cual. Oye, ¿hubo actividad de selecciones, de nuestras selecciones?
21: Sí, y no nos fue para nada bien.
12: Oh. Lo de Portugal a mí me parece que raya para la suma, no fue un mal partido. Digo, era Portugal, estamos siendo como de sparring, podría habernos goleado el equipo de Cristiano Ronaldo, que básicamente está entrenando con nosotros, pero a mí me parece que se vieron cositas.
21: Por lo mismo, Paula, no sé si coincido tanto contigo. ¿No? Yo creo que nos vimos bastante mal y ¿serio? Muy mal en la primera etapa. Y yo creo que pudo ser perfectamente un marcador más amplio en favor del equipo europeo que está clasificado al próximo mundial.
12: Entonces es que no fue no por mérito de Chile, sino porque Portugal estaba
21: en básicamente otra. Porque ellos a media máquina demostraron por qué están en el mundial y nosotros no, digamos.
12: Pero eso más o menos se sabía, a eso me refiero, digamos, que a diferencia de la roja femenina de fútbol, teníamos otra esperanza, otra ilusión, otra expectativa.
21: Sí, pero en lo que se refiere a la selección que dirige Nicolás Córdoba, muchos dicen que hay cosas rescatables. A mí me parece que efectivamente que jugar y tener este roce internacional es beneficioso para quienes están haciendo sus primeras armas, pero resulta que es un equipo que lamentablemente no muestra tanto. En el primer tiempo nos defendimos todo el tiempo y al final la expulsión de Rafael Leao terminó siendo un beneficio para nuestro representativo, que en la segunda etapa por lo menos pudo llegar al arco rival, anotó un descuento a través de Lucas Cepeda, pero parece que en el balance no hay tantas cosas positivas de la selección chilena.
12: No, yo solo me refiero a que era más o menos esperable.
21: Digamos. Sí, eso sí.
12: O sea,
21: eso sí.
12: Que, y lo comparo a lo mejor muy injustamente con lo que pasó con el equipo femenino.
21: En el caso de la selección femenina, fue con 22.000 personas en el Estadio Nacional, y era un partido clave para por lo menos ilusionarse con la posibilidad de un repechaje para el próximo Mundial de Brasil 2027. dos errores, además de Cristina, lo que lo hace más doloroso todavía, digamos, porque ella era la lideraba este equipo, la estrella que venía a tratar de rescatar a esta selección que pudiera clasificar o meterse en un torneo planetario, y cosa que no consiguieron, y además con errores cometidos por ella. En el primero, claro, un error que es compartido con el mediocampo de Chile, ante verse bastante vulnerable ante el cuadro ecuatoriano, y el segundo, un penal cometido por Endler, me parece que también de manera bastante evitable. Y además con un equipo chileno que había tenido oportunidades en algún momento, cuando se puso 1-1, de poder dar vuelta al marcador y poder ganar el partido, cosa que finalmente no ocurrió.
12: Lo que la sub-20 también perdió.
21: Lo que sí ocurrió con la sub-20 me parece bastante más amable. Perdió con la selección brasileña un amistoso que se jugó en el mismo Estadio Nacional el día sábado. Pero hay brotes verdes, ¿eh? Como dicen en la economía. me parece que hay cosas rescatables, y de hecho el partido perfectamente podría haber sido a favor de la selección nacional sobre Brasil, en un partido que terminan ganando la verde amarela por 1-0, pero el equipo que dirige Sebastián Miranda mostró cositas buenas, y además con un equipo que tiene a jugadores que están ya y tienen participación en sus primeros equipos en el torneo nacional. Así que me parece algo llamativo de cara al próximo Sudamericano, que es en la temporada 2027, en el verano del 2027, tratando en ese sudamericano de llegar a Azerbaiyán y Uzbekistán. Allí se va a jugar el próximo Mundial 2027 de la categoría.
10: Ya, oye, y queda un partido de la Roja, ¿no? De la Roja adulta mañana.
21: Sí, mañana.
10: Finalmente el tramitado partido contra la República Democrática de Congo, que no va a ser en España, finalmente se juega en Francia,
21: ¿no? Va a ser en Orleans, que es una localidad a 150 kilómetros de París. De hecho, sí, la selección chilena ya está en París, esperando y trabajando y esperando este compromiso frente al cuadro de la República Democrática del Congo. Se dice que se van a vender entradas, hasta ahora no hay tanta certeza de aquello, pero esto se juega mañana a las 2 de la tarde. El horario fue modificado porque en principio era a las 11 de la mañana.
10: La ciudad de Juana de Arco.
21: Es así. Y algunas cositas: Alexander Zverev ganó Roland Garros por primera vez, su primer Grand Slam para el alemán, que es 3 del mundo.
10: Muy emocionado. Venció
21: en la final a Flavio Colli, claro, porque no le había tocado la oportunidad de...
10: Era su cuarta final, las otras 3 las había perdido. Dijo al final del partido: aquí he vivido mis peores y ahora mis mejores momentos.
21: Y yo creo que en algún momento se fue apretando también, ¿eh? Como cuando vio la posibilidad que pudiera perder esa final, sí, también se apretó un poquito el alemán. Andrea Kimi Antonelli, el italiano, se impuso en el Gran Premio de Mónaco, 5 victorias consecutivas en la Fórmula 1, y Joaquín Niman remontó en Cádiz, España, y pese a ser 24 en el torneo, clasificó al Abierto Británico de Golf, que era como un poco lo que fue a buscar a España, ya, en particular.
10: Y ganó Florentino Pérez en el Real Madrid.
21: Sí, en las elecciones de ayer, y por amplio margen, ¿eh? Lo de Florentino Pérez prometió a Mourinho, claro, aunque fue desmentido por el portugués.
10: Y un contrato de 150 millones de dólares que debiera ser público mañana.
21: Debería,
10: ¿no?,
21: ser mañana, sí. ¿No dijo Florentino que iba a ser un contrato de 150 millones de euros para eso, la nueva contratación?
12: ¿No era Florentino el que prometía
21: No.
12: ¿Y lo de la deuda de los socios del
10: Real? No, ese era Riquelme.
21: Era su rival. Ganó por amplio margen, y bueno, vamos a ver. Yo creo que Mourinho dijo que no para negociar de nuevo.
12: Obvio, ¿no? Que sí, lógico. Sí.
21: Y ahora se va a sentar a la mesa de negociar.
10: Igual Riquelme sacó como el 35% de los votos. A ver. Sí.
12: Pero ni que hubiera sacado el 49, si sacó el otro uno más,
10: a lo mismo. Más estrecho está lo de Perú.
21: No está tan apretado con Perú, y a decir lo mismo.
12: Gracias, Pancho.
10: Chao. Chao.
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9: El presidente José Antonio Kast anunció 2 proyectos de ley contra la inmigración irregular. Se busca aumentar a 60 días la retención de extranjeros y endurecer sanciones por tráfico y traslado de migrantes.
10: Hoy será presentada la acusación constitucional contra el exministro de Hacienda, Nicolás Grau, impulsada por republicanos y libertarios. Algunos partidos del oficialismo y el PDG aún se mantienen en reflexión.
9: La senadora y presidenta del Partido Socialista, Paulina Bogdanovich, reconoció que fue un error la emisión de panfletos contra la mega reforma, en la que se calificaba como mentiroso al presidente José Antonio Kast.
10: Crece la tensión por la disposición que permite que las casas de apuestas online tributen en Chile. Diputados citaron al director de Impuestos Internos para que explique los alcances y fundamentos de esta decisión.
9: Un hombre está en riesgo vital tras ser baleado en su auto en Lampa. El ataque se produjo en horas de la noche mientras la víctima compraba con su pareja. Hasta el momento no hay detenidos.
10: Noticia económica del minuto. El IPC de mayo registró una variación mensual de 0,2%, acumulando un alza de 2,8% en lo que va del año. Las principales alzas se observaron en vivienda y servicios básicos junto con transporte.
9: 14 de los 17 imputados por el caso Tokio quedaron en prisión preventiva. El fiscal nacional Ángel Valencia dijo esta mañana que espera avance la investigación y haya nuevos imputados.
10: La caída de un helicóptero liviano dejó 2 personas fallecidas en Puerto Aysén. Se trata de una mujer de 36 años.

0: Nombre de 50. Hasta el momento se desconoce la causa del accidente.
1: Empate técnico en Perú. Solo décimas. 400 votos a esta hora separan a Keiko Fujimori y Roberto Sánchez, que disputan una decisiva segunda vuelta presidencial. Llamaron a respetar los resultados.
0: El alemán Alexander Zverev se tituló campeón de Roland Garros, el número 3 del mundo, derrotó al italiano Flavio Cuboli y consiguió el primer Grand Slam de su carrera.
1: Y Colo-Colo, la Universidad Católica y la U fueron eliminados de la Copa de la Liga 2026. Coquimbo Unido, La Calera, O'Higgins y Ñublense jugarán las semifinales del torneo.
2: 8:05.
1: 8:05.
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0: Bienvenidas, bienvenidos quienes se siguen sumando a esta hora a ADN hoy. Gracias a quienes nos acompañan desde temprano. Fría mañana, esta de día lunes, 3 grados la temperatura del momento en la capital. Se anuncian cielos mayormente despejados y una máxima de 21 grados hoy. Pero atención, bajan drásticamente las temperaturas mañana martes, solo 14, y el día miércoles se confirma la posibilidad de lluvias aquí en la zona central del país, lluvias que incluso en la costa llegarían ya el martes por la noche y con fuerza el día miércoles durante gran parte de la jornada.
1: En el tránsito acá en la capital actualizamos información que tiene que ver con San Bernardo, esta restricción de la pista de la ruta 5 al norte en el sector 21, del kilómetro 21, en el sector del enlace Calera de Tango debido a una colisión de vehículos, eso todavía genera congestión. Lo mismo que la restricción de la pista en el cruce de Charles Hamilton con San Francisco de Asís en Las Condes, debido en ese caso a trabajos. La situación más el flujo vehicular aumentado hacia ese punto exactamente genera mucho taco a esta hora, así que si pueden preferir alternativas. Y precaución en Ñuñoa, donde hay restricción de la pista izquierda en Grecia al oriente, esto a la altura de Ezequiel Fernández, antes del cruce de José Pedro Alessandri, debido a una colisión, lamentablemente, de un auto con una moto. Atención con eso y con todo lo demás que ya reporta Transporte Informa de la Región Metropolitana. Si nos quieren contar del tránsito, el WhatsApp abierto también para comentar los temas del día en el más 569-8521-2360, gracias a quienes nos escriben en el hashtag ADN Hoy en X.
2: 8:07.
1: 8:07.
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0: Ya, y algo acosábamos a anticipar en nuestros titulares, porque hace solo instantes el Instituto Nacional de Estadísticas ha entregado los datos respecto de la variación del IPC, el índice de precios al consumidor para el mes de mayo. Benjamín Quinteros, buenos días.
3: Hola. Muy buenos días, datos muy frescos, ustedes lo decían, hace solo minutos se dio a conocer este IPC, que indica una variación mensual de 0,2%, estaba dentro de las expectativas del mercado, acumulando 2,8% en lo que va del año y 3,9% de inflación en 12 meses. Esto no es tan malo, pensando que durante abril la inflación alcanzó los 4 puntos y ahora estaría retrocediendo, aunque sea una décima. 9 de las 13 divisiones que conforman la canasta del IPC reportaron incidencias positivas en la variación mensual del índice y 4 presentaron incidencias negativas. Si vamos al detalle, de hecho, por productos o por divisiones, la división vivienda y servicios básicos aumentó mensualmente en 6 de sus 10 clases. La más importante fue el gas, que incidió importantemente, el arriendo también, y 15 productos que componen esta división presentaron alzas. También el transporte, con alzas en lo que es el transporte aéreo para pasajeros y el combustible para vehículos personales. En los productos, la carne de vacuno aumentó, los alimentos adquiridos durante en restaurantes, cafés y también similares, el transporte aéreo internacional y el gas licuado. El pan reportó un descenso mensual de 4 puntos, aunque sigue estando muy alto, y el transporte en bus interurbano también una disminución. Con este 0,2% de IPC de mayo variará nuevamente la UF, subirá 81 pesos durante los próximos 30 días, va a alcanzar los 40.844 pesos con estos datos recién entregados por el INE, IPC de mayo de 0,2%.
1: Sí. Claro, si se atiende en todo caso, tal como tú planteabas, Benjamín, a los pronósticos del mercado, podríamos hablar incluso de un alivio para el bolsillo a propósito de este IPC de mayo. Bajaron fuerte los alimentos, entre ellos el pan y la fruta, subieron, ya decíamos, cómo no, el combustible y la en viajes en avión, digamos.
0: Sí, tal vez la mejor noticia, Benjamín, es que había algunos temerosos de que en este último índice de precios al consumidor comenzaran a aumentar los precios producto del aumento en el precio de los combustibles, algo que finalmente no se vio reflejado, digamos. Por ahí podría estar la buena noticia, y además en esto que tú hacías mención, digamos, cuando este 0,2% se proyecta, digamos, al IPC acumulado de los últimos 12 meses, ese tuvo sí una leve disminución.
3: Claro, el precio de la vida aumenta, eso hay que precisarlo de todas maneras. No aumenta la velocidad del que lo venía haciendo los meses anteriores. En abril, el mes pasado, el IPC fue un 1,3%, o sea, el alza fue importante y eso tenía relación con el alza en el precio de los combustibles. Eso todavía no se traspasa al resto de los productos, que era algo que se esperaba ocurriera este mes o el próximo. Aumenta el costo de la vida, pero no aumenta la velocidad de lo que se esperaba en su minuto, que era sobre el 0,5%, incluso llegar al punto durante el quinto mes del año.
0: Ah, pues gracias, Benjamín Quintero. Buenos días.
1: Buen día.
3: Buen día.
2: 8:09.
4: 8:09.
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1: 8:10, ya vamos con el detalle de la información que tiene que ver con el tren de Aragua en nuestro país. Solo actualizar lo que publica a esta hora la Oficina Nacional de Procesos Electorales de Perú, la ONPE, que vuelve a actualizar los resultados de la segunda vuelta presidencial hace solo 3 minutos y da cuenta de el 92,51% de las actas contabilizadas y se mantiene una distancia mínima entre Keiko Fujimori, la candidata de Fuerza Popular, que obtiene a esta hora un 50,1% versus el 49,8% del candidato de Juntos por el Perú, Roberto Sánchez. Una situación, no sé cómo se define en ese 8% cuánto poder o cuánta influencia e impacto tendrá ese 8% que falta por contabilizar y a favor de quién.
0: Por de pronto no se han contabilizado los votos en el extranjero, donde, atención, los datos disponibles se dan cuenta de que Keiko Fujimori habría tenido una mayoría en la votación de peruanos en el extranjero, incluidos los más de 170.000 que estaban inscritos para votar acá en nuestro país. De todas maneras, y va a haber que poner atención a esto, dentro de las actas ya contabilizadas hay un porcentaje significativo que ha sido enviada para su revisión de la Junta Electoral. Eso significa que hay votos cuestionados, votos marcados, votos objetados, en definitiva, y el punto está en que la diferencia entre ambos candidatos pudiera ser menor a la cantidad de votos objetados. O sea, esto podría llevar a un recuento que podría demorar días y eventualmente semanas, porque a esta hora, con más de 17 millones de votos escrutados, la diferencia entre Keiko Fujimori y Roberto Sánchez es de menos de 60.000 votos. Es una diferencia ínfima, de menos del 4%, y ya decíamos, Keiko Fujimori, que sigue todavía temporalmente liderando estos resultados oficiales, por menos del 0,4%, ella obtuvo una mayoría en las grandes ciudades, sobre todo en la costa, en Lima, pero Roberto Sánchez ha obtenido un importante caudal de votos, especialmente en el sur y en la zona oriente, donde las actas todavía no están siendo contabilizadas. O sea, en la medida que aumenta los votos contabilizados, aumenta también la ventaja de Roberto Sánchez, que eventualmente podría superar a la candidata Keiko Fujimori. Más adelante vamos a estar con nuevos antecedentes respecto de lo que sigue ocurriendo a esta hora en el Perú.
2: 8:13. 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
1: Ya lo adelantábamos, en prisión preventiva quedaron 14 de los 17 imputados por el caso denominado como Operación Tokio, esta investigación que apunta al lavado de activos del tren de Aragua y que incluye a un ejecutivo del Banco Santander acusado de colaborar con el brazo financiero de la organización. La Fiscalía ha calificado este operativo como el primer gran golpe al patrimonio de esta banda criminal. Alejandra Rojas, ¿cómo te va? Muy buenos días.
0: Hola.
5: Hola Paula, hola Mauricio, y así es, porque tras una jornada maratónica de 10 horas de audiencia de formalización en calidad reservada, 14 de los 17 formalizados quedaron en prisión preventiva por la investigación de lavado de activos más grande hasta el momento en contra del tren de Aragua. A ellos se suman 2 involucrados con arresto domiciliario total y un arresto nocturno, todos además con la cautelar de arraigo nacional. El fiscal regional metropolitano sur a cargo del caso, Héctor Barros, habló sobre la importancia de la investigación y precisó detalles sobre las medidas cautelares particulares de cada uno. Confirmó que además del imputado ejecutivo del Banco Santander, se suma una funcionaria también del Banco Estado.
6: El gran mérito de la investigación es que nos permite abrir un espacio o un mundo que no estaba tan abierto, al menos en la región metropolitana, respecto a por dónde sacan o cómo sacan los integrantes del Tren de Aragua las grandes sumas de dinero que van recabando. Los otros son imputados que están en un nivel que tiene que ver básicamente con un hecho en particular y que son básicamente un vehículo que tenían a nombre de ellos, en este caso en particular, y que también tenían un vínculo de parentesco con uno de los líderes de plaza, en este caso, de la organización. Hay una imputada que es ejecutiva también en el Banco Estado.
0: Ya, ahora Alejandra, si bien esta formalización tuvo carácter de reservado, sabemos ya que las detenciones ocurrieron hace una semana, recordemos cómo fue y cómo se descubre, se desbarata esta operación a la que se bautizó Tokio, ¿no? Y cuáles fueron fundamentalmente los argumentos de la defensa de los imputados.
5: Claro, es importante volver un poco a eso y a cómo se desarrolló finalmente todo lo que fue este gran operativo, y fue el pasado 2 de junio, donde la Fiscalía Regional Metropolitana Sur, junto con la Brigada de la PDI, llevaron a cabo esta operación Tokio en varias comunas de la región metropolitana, así como en distintos recintos penitenciarios, incluso entre ellos uno en Colombia, de manera simultánea, lugar de destino también de mucho del dinero que fue lavado. La mega operación logró desbaratar el sistema patrimonial del Tren de Aragua, que habría lavado cerca de 75 mil millones de pesos entre el 2022 y el 2026, todo a través de mercados ilícitos como la extorsión, el tráfico de drogas y la prostitución. Desde la fiscalía además apuntaron como líder de la estructura a un criminal apodado el Shelby, quien se encuentra fuera del país y se encargaba de blanquear las ganancias de los crímenes que dependían directamente del líder del Tren de Aragua, Carlos Gómez, alias el Bobby, quien se encontraba en estas cárceles que fueron allanadas en Colombia. Además, tras el término de la audiencia, uno a uno fueron saliendo los abogados de los imputados, en su mayoría aún firmes en la inocencia de sus clientes, aludiendo a problemas de interpretación, falta de pruebas incriminatorias, entre otros detalles. Así lo declararon José Luis Muñoz, representante del detenido Óscar Delgado, a quien se le acusa de lavar 58 mil millones de pesos, el abogado de Juan Pablo Núñez, defensor de Efraín Rodríguez, y Cristian Moya, abogado de Manuel Melgar.
7: A mi entender, existe un problema grave en lo que es la interpretación de los movimientos de criptomonedas en nuestro país. Nosotros adelanto que vamos a apelar.
8: En el caso particular de mi representado, él es víctima, puesto que hace aproximadamente 4 años está siendo extorsionado. Él tiene que pagar montos importantes, elevados. Espero demostrar que mi representado es una víctima.
9: Él quedó con libertad, con arresto domiciliario total. No se pudo establecer por parte del Ministerio Público lo que hace referencia al parecer el delito base, que él lavado de activos. No existían elementos suficientes para dicha situación.
1: La justicia, las instancias que siguen, seguirá determinando la culpabilidad del rol de cada uno de los imputados en este caso. Lo cierto es que es más que evidente, y así lo ha planteado la fiscalía, estamos frente a una estructura criminal, una industria del crimen que tiene un brazo financiero fortalecido, y cómo esto ha impactado también en otros debates, como planteábamos más temprano en la mañana, en lo que tiene que ver con el levantamiento del secreto bancario. Pero la fiscalía también, y ahí no ha escatimado en argumentos y en calificativos para decir que este es, a su juicio y hasta ahora, el golpe más grande a una organización como el Tren de Aragua, y lo ha reiterado el fiscal Barros varias veces, ¿no? Donde más le duele, ha dicho.
5: Efectivamente, porque es ahí, en el lugar donde distintas estas bandas criminales realmente impactan, porque todo lo que son estas detenciones que se realizan también de manera rápida a veces, o de manera también lenta, dependiendo de la operación o el proceso que sea, son personas reemplazables para estas bandas. Entonces, finalmente, donde hay que llegar para poder tener también un poco de control y un poco de presión sobre estas, tiene que ver con el tema económico. En sí, los imputados fueron formalizados por delitos de asociación criminal, extorsión y asociación ilícita para realizar además un delito de lavado de activos, dependiendo también de su participación en los hechos investigados. Según la fiscalía, la organización operaba a través de distintos niveles: jefes de plaza, brazos operativos, testaferros, sociedades de fachada y facilitadores financieros. Como se sabe también ahora, funcionarios del Banco Santander y del Banco Estado habrían colaborado en la apertura de cuentas y en la inserción del dinero ilícito en el sistema financiero formal. El abogado experto en el Tren de Aragua y profesor de criminología de la Universidad Central de Venezuela, Luis Izquiel, enfatizó que es una investigación de este calibre podría acercar incluso al paradero del líder del Tren de Aragua, Héctor Rusenford, alias el Niño Guerrero, quien se encuentra prófugo desde el año 2023.
10: Se habla de cerca de 80 millones de dólares. Esa sería la operación de lavado de dinero relacionada con el Tren de Aragua más grande desmantelada en Latinoamérica. Esto también habla del crecimiento de los negocios criminales del Tren de Aragua. Hay que tomar en cuenta que el jefe del Tren de Aragua, alias Niño Guerrero, o sea, el jefe original, el más grande capo del Tren de Aragua, está huyendo desde que se escapó de la cárcel de Tocorón en el año 2023, y no se sabe dónde está. Entonces, sería interesante, si puede surgir de esta investigación, un probable lazo de ese dinero con alias Niño Guerrero.
5: Bueno, por el momento se terminaron 150 días para la investigación y según fuentes del caso, el 1 de julio se realizarían una nueva formalización con 10 imputados más, que ya se encontraban previamente privados de libertad. E incluso en relación a todo esto, el fiscal nacional Ángel Valencia señaló que dado lo amplio de esta investigación, es de esperarse que sigan aumentando las cifras de imputados. Y apuntó también a lo que tú señalabas, Paula, con relación al secreto bancario, afirmando que si no se necesitaran una orden judicial, podrían detectar este tipo de operaciones de manera más expedita, Paula, Mauricio.
0: Ya, pues, muchísimas gracias, Alejandra. Buenos días.
1: Gracias,
0: buenos
1: días. Ale, buen día.
2: 8:20 minutos. 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
1: Avanzamos, los vamos a estar escuchando a ustedes en un ratito en el WhatsApp de ADN, más 569-8521-2360. Gracias a todos quienes nos escriben ya en el hashtag ADN hoy. NX, si están saliendo de la casa, reiterarles que hace frío a esta hora en la ciudad de Santiago. Seguimos muy pegados en los 3 grados de temperatura en la capital, pero va a subir 21 según la Dirección Meteorológica de Chile. Y seguimos con información judicial porque la ex ministra de la Corte de Apelaciones, Verónica Sabag, será formalizada hoy en el marco de una de las aristas del denominado caso Audios. En esa misma causa también volverá a enfrentar cargos el abogado Luis Hermosilla, Emma Santa Cruz.
11: Hoy será formalizada la ex ministra de la Corte de Apelaciones, Verónica Sabag, junto al abogado Luis Hermosilla. Se les comunicarán cargos por cohecho, prevaricación judicial y revelación de secreto, mientras que al penalista nuevamente por delito de soborno. Hechos que habrían ocurrido entre marzo de 2020 y mayo de 2022, en el marco del denominado caso Audios, en que luego se revelaron diálogos entre Sabag y Hermosilla vinculados a la nominación de la fiscal regional metropolitana Oriente, Lorena Parra, y conversaciones de información reservada y estrategias procesales. El abogado creyente del caso, Luis Mariano Rendón, señaló que esperan que el tiempo entre la formalización y el juicio no sea largo.
12: Estamos satisfechos de que se haya llegado a la etapa de formalización en este caso. Creemos que la investigación está bastante agotada, de manera de que pensamos que no debería pasar mucho tiempo entre la formalización y la etapa de acusación y del correspondiente juicio oral. Creo que la ciudadanía espera que en casos como este haya una sanción ejemplar y pronta.
11: En esta instancia se espera la revisión de medidas cautelares. Una vez formalizada la investigación, el Ministerio Público puede ofrecer eventuales medidas alternativas, como por ejemplo la renuncia a su derecho a un juicio oral, aceptando los hechos para obtener una pena más baja, o esperar a que termine la investigación y se discutan las pruebas en una audiencia y juicio oral. La experta penalista y abogada Eva Guerrero afirmó que lo relevante de esta instancia es la definición de las medidas cautelares, que siguiendo otros casos derivados de Luis Hermosilla, se esperaría debatir la prisión preventiva.
13: Lo relevante va a ser cuáles son las medidas cautelares que va a pedir el Ministerio Público y las partes querellantes, toda vez que estarían habilitados para pedir una medida cautelar como la prisión preventiva. Distinto va a ser si es que efectivamente aportan antecedentes suficientes para entender que concurren los presupuestos del artículo 140 y si el séptimo juzgado de garantía finalmente decreta o no las medidas cautelares que ellos van a solicitar. Me parece que ahí va a estar el debate interesante, si se sigue, digamos, la misma dinámica de las otras causas que se han conocido a raíz del caso Hermosilla. Uno esperaría tener a lo menos un debate de la medida cautelar de prisión preventiva.
11: La experta también afirmó que el hecho de que estén formalizando e investigando a exministros demuestra que la batalla contra la corrupción del Ministerio Público no es solo un discurso. A raíz del caso, el exministro de la Corte Suprema, Patricio Valdés, afirmó que el problema es cómo se eligen los jueces, ya que se presta para conflictos de interés, por lo que propuso un sistema de tómbola.
14: La forma en que se eligen los jueces se presta para que existan influencias y que de esta manera es imposible. Entonces, ¿qué es lo que propongo? Yo soy partidario de lo que existía en la época de las Atenas de Aristóteles, que dentro de determinados parámetros que sean elegidas por sorteo. ¿Por qué se lo digo? Usted comprende que si a mí doña Michelle Bachelet me eligió ministro, obviamente yo no voy a torcer la acción de la justicia por eso, pero es que no podría no tenerle simpatía, ¿no le parece?
11: La instancia está agendada para esta mañana a las 9, donde se definirán las medidas cautelares de la ex jueza y se revisarán las del abogado Luis Hermosilla, quien se encuentra con arresto domiciliario nocturno. Emma Santa Cruz, ADN.
2: 8:24 minutos.
4: 8:24 minutos.
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15: En Santiago, 3 grados. En Concepción, 7 grados.
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10: 8:31 minutos.
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10: Ya estamos de vuelta, seguimos haciendo ADN hoy, lunes 8 de junio, cielo despejado, aunque con algo de bruma, todavía a esta hora en la ciudad de Santiago, pegado el termómetro en los 3 grados de temperatura a esta hora en la capital, la máxima será de 21, se mantiene y se confirma el pronóstico de lluvias para el miércoles acá en la región metropolitana, tan necesitada de agüita a propósito de la mala calidad del aire, sobre todo. En el tránsito actualizamos la restricción de la pista en la ruta 68 hacia Santiago, todo esto en el sector de Noviciado en Pudahuel, debido a un accidente y la situación genera tránsito lento hasta a esta hora, quiero decir, así que mucha atención con aquello. Y en Ñuñoa se mantiene la restricción de la pista izquierda en Grecia, al oriente, a la altura de Ezequiel Fernández, antes del cruce de la avenida José Pedro Alessandri, debido a una colisión de un auto con una moto, así que precaución. Gracias por escribir en el hashtag ADN hoy. Gracias también a quienes han enviado sus mensajes al WhatsApp al +569 8521 2360.
11: Oye, avanzamos con otras noticias porque parlamentarios van a citar al director de Impuestos Internos para explicar la resolución que permite el pago del IVA a casas de apuesta online. Al mismo tiempo reiteran el llamado a avanzar en la regulación de estas entidades. De todo ello nos cuenta Isidora Enríquez.
12: 10 días tiene el Servicio de Impuestos Internos para responder a un oficio de Contraloría luego de revelar una resolución que permita a las casas de apuestas online registrarse y pagar impuestos al valor agregado. Recordemos que fue en 2025 que la Corte Suprema dictaminó que las casas de apuestas son ilegales tras acoger un recurso de protección de Lotería Concepción. Sin embargo, a la fecha no existe regulación ni definición sobre qué son estas entidades ni sus operaciones. En este sentido, el diputado de la Federación Regionalista Verde Social, Jaime Mulet, no descartó citar al director del organismo financiero para explicar la decisión tomada, mientras que su par republicano, Stefan Schubert, fue enfático al señalar que primero debe existir una regulación apropiada.
13: Debiera o hacerse una comisión investigadora o citarse al director del Servicio de Impuesto Interno y también a otros dos órganos. Aquí está pasando colada la Comisión del Mercado Financiero, que es el órgano que regula los bancos e instituciones financieras.
14: Determinar también bajo qué parámetros se permite y quiénes podrían prestar ese servicio y a quiénes, siempre mayores de edad. Entonces, esa discusión no la hemos tenido todavía. Creo que hay que tenerla antes de grabar o no esa actividad con impuestos.
12: Pero hay que recordar que las casas de apuestas online se manejan financieramente mediante los proveedores de servicios de procesamientos de pagos, quienes no califican como entidades bancarias y por lo mismo no se guían bajo las normas de la Comisión para el Mercado Financiero, como lo haría un banco común. El economista de la Facultad de Economía y Negocios de la Universidad Andrés Bello, Gonzalo Escobar, calificó la resolución como una contradicción que podría provocar un debate sobre qué tendría más peso ante la ley.
15: Es bastante contradictorio el tema porque la Corte Suprema indicó que las casas de apuestas eran, las online, digamos, eran ilegales. Y ahora el Servicio de Impuestos Internos les aplica el IVA especial que es para lo digital, se lo aplica. Entonces, yo creo que aquí se va a generar una, no sé si contienda, no sé, un término más legal que hay sobre qué es lo que va a primar.
12: Paralelo a ello, surge la polémica de la legalidad que tiene que cobrar estos impuestos. Sin embargo, hay que destacar que el Servicio de Impuestos Internos no tiene entre sus atribuciones revisar aquello. En ese sentido, se estarían cobrando impuestos sin corroborarse la fuente de origen. El expresidente del Consejo para la Transparencia, Marcelo Drago, señaló que una actividad ilegal no puede ser tratada como legal por el Servicio de Impuestos Internos y que por lo mismo esta se debe de explicar, considerando además los efectos que esto puede tener sobre la población.
16: Creo que esto no puede ser el gato de Schrödinger. Si los tribunales dicen que una actividad es ilegal, el Servicio de Impuestos Internos no puede tratarla como legal al mismo tiempo solo para cobrar IVA. Una decisión así debe ser revisada por Contraloría y si corresponde también por los tribunales, porque aquí no solo hablamos de impuestos, también hablamos de protección de niños, niñas y adolescentes frente al juego y las adicciones.
12: De todas formas, el primer paso a tomar es la regulación de las casas de apuestas online desde el Congreso, definiendo si esta será finalmente prohibida y bajo qué estándares. Isidora Enríquez, ADN.
17: 8:36 minutos.
18: 8:36 minutos.
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11: Ya, volvemos a mirar lo que sigue ocurriendo, Paula. En Perú ya se han contabilizado más de 18.600.000 votos y la diferencia a esta hora entre Keiko Fujimori y Roberto Sánchez es de menos de 55.000 votos, o sea, un 50,14 contra un 49,86.
10: Sí, la Oficina Nacional de Procesos Electorales de Perú, la OMPE, ha ido actualizando casi minuto a minuto el asunto de los resultados, pero los avances son bastante mínimos en términos de porcentajes. O sea, a esta hora se habla del 92,6% de las actas contabilizadas y 10 minutos atrás el 90,6%, el 92,6% de las mismas actas contabilizadas. 50,1% para la candidata de Fuerza Popular, Keiko Fujimori, a esta hora 49,8% para el candidato de Juntos por el Perú, Roberto Sánchez, que anoche, en algún momento del proceso, que todavía no termina, le habló así a sus electores.
20: Hermanos y hermanas, esta noche agradecemos en nombre del Movimiento Popular, en nombre de los liderazgos que han confluido en este consenso político, en esta unidad con nuestros pueblos del Movimiento Popular, de los más pobres de nuestra patria que han decidido venir a recuperar el gobierno para el pueblo.
11: Ya, eso decía el candidato de Juntos por el Perú, el movimiento de izquierda, Roberto Sánchez, pero es tan estrecho el resultado, ya decíamos, menos de 55.000 votos de diferencia entre Fujimori y Sánchez, que de hecho los votos nulos superaron el 1.100.000 y los votos en blanco 110.000. O sea, los votos nulos y los votos blancos son casi 10 veces más que la diferencia que hay entre Fujimori y Sánchez. Así habló también la candidata de Fuerza Popular.
17: Nos encontramos en un empate técnico. Hasta el momento no hay ningún ganador en esta contienda. Por tal razón, serán días largos hasta conocerlo. Se necesita contar cada una de las actas. Sea cual sea el resultado, lo reconoceremos. E instamos a que nuestro competidor haga lo mismo. Le quiero decir al pueblo peruano que no pierda la esperanza. Necesitamos calma y serenidad. Y vamos a esperar con mucha fe el resultado final.
10: Empate técnico, reconoce entonces Keiko Fujimori, que llama a respetar el resultado sea cual sea, y además da cuenta que esto podría demorar días. ¿Cuántos? Lo vamos a conversar con nuestra columnista Paz Zárate, abogada de la Universidad de Chile, maestría en la Universidad de Cambridge, con una larga trayectoria como experta en derecho internacional y solución de controversias. Había que adelantar el día, Paz. ¿Cómo te va? Buen día.
21: Hola. ¿Cómo están? Bueno, esto está muy peleado. Y esa pequeña distancia entre los candidatos, que es pequeñísima, es posible que se achique todavía más, porque en el sistema peruano primero se cuentan las actas de las ciudades, después rurales y la del extranjero. Entonces lo que va quedando, que es poquito, son actas que podrían apoyar tanto a Castillo como a
11: Sánchez.
21: A Sánchez como a Keiko Fujimori. Entonces, la verdad es que está muy peleado. La última vez que Keiko fue candidata, la diferencia fue de 40.000 votos en relación al presidente Castillo, que era entonces el candidato. Así que cuando ella dice que es posible que esto tome algunos días, también tiene razón. Acordémonos que la primera vuelta se demoró un mes para que aclarar cuáles eran los resultados de la primera vuelta.
11: Así sí,
21: que
11: se confunde un poco también, de hecho, Paz, porque anoche, o sea, Perú tiene dos sistemas que nosotros no ocupamos a través de empresas privadas o de consultoras. El primero es esto de la encuesta a boca de urna, que dio un resultado ligeramente favorable a Keiko Fujimori. Y luego hay otras empresas que, sobre la base ya de resultados concretos, hacen una proyección.
21: Sí es.
11: Y esa proyección dio el resultado inverso, una ligera ventaja para Roberto Sánchez. Pero tú decías bien, han demorado los votos del interior, donde Sánchez tiene mayoría, y todavía no se computan, no se contabilizan los votos del extranjero, donde Fujimori tendría mayoría.
21: Así es. Entonces, por eso la actitud correcta en realidad en este minuto es la prudencia por parte de los candidatos. Lo que sí hay que destacar es que a pesar de que el país se nota profundamente dividido, la elección fue tranquila. Y de hecho, los analistas peruanos el día de ayer durante las transmisiones en vivo destacaban que quizá la tranquilidad se debe a que hay mucho desencanto con la política y que ya hay mayormente desinterés. Tampoco el debate presidencial que enfrentó a estos dos candidatos generó mucha audiencia. Y yo creo que eso habla de que hay una crisis respecto al sistema que es mayor, que es que en realidad todos los políticos son malos y se está dejando de creer en el Estado. Eso es muy peligroso.
10: Pero eso podría tener un correlato en una baja participación, y yo no sé si se puede hablar hoy de baja participación en esta elección.
21: Yo desconfío de la posibilidad de aplicar las multas que están prometidas en el sistema para quienes no cumplen. A pesar de eso, yo diría que la participación fue alta, la gente en realidad fue a votar, pero hay un porcentaje de voto nulo demasiado elevado, o sea, más de un millón de votos nulos te habla de ese desencanto que se está expresando.
11: Sí, perdón, habían 27.300.000 electores convocados a las urnas y habrían participado poco más de 18 millones, o sea, cerca de 6 millones de peruanos no ni siquiera participaron, sin contar con este millón que votó nulo y los 110.000 que votaron en blanco.
21: Claro. Yo creo que a pesar de eso son buenos números considerando el amplio desencanto de los peruanos con el sistema. Y decía que el desencanto es muy peligroso porque de hecho se necesita gobiernos que sean capaces de entregar soluciones a los problemas más urgentes de los peruanos, porque cuando se dice que la economía y las relaciones exteriores del Perú funcionan y de alguna manera van por carriles separados al caos de la política,
10: Esa es economía resiliente, ¿no?
21: Exacto, pero eso es verdad hasta un cierto punto, porque la macro y el Banco Central del Perú, que es un órgano independiente, no pueden hacer política social. Entonces, a mí me llamó la atención, por ejemplo, que en ese debate no se tocó a fondo el problema más grave que afecta a Perú ahora, que es la inseguridad alimentaria, que sufre la mitad de la población, que esa cifra ha ido en aumento y requiere una política que se prolonga a través de las administraciones y que hoy no existe.
10: En un país con una riqueza alimentaria que no se condice en nada con esa situación, ¿no?
21: Es, o sea, un gran contraste.
10: Por cierto, un país que tiene una cantidad de productos de alimentos que además son reconocidos a nivel mundial, es bien terrible. Ahora, además, en el desencanto está ineludiblemente, Paz, y lo conversábamos la otra vez, este factor del sistema político peruano,
21: sí,
10: ¿no? Que esa sensación que tienen algunos, bueno, da lo mismo a quien elijan, si después el Congreso un par de meses después puede ir a sacarlos, digamos, ¿no?
21: Sí, ahora, ha habido un avance reciente, que es que ha vuelto el Senado al sistema peruano, porque antes había un parlamento unicameral.
10: Perfecto.
21: Entonces, eso para mí es un avance que indica que en el fondo la clase política se está dando cuenta
10: que
21: el
10: sistema... Que puede introducir un elemento más de estabilidad, digamos. Que de
21: claro, y de hecho las vacancias necesitarían el concurso de ambas cámaras. Eso es creo que dentro de la urgente reforma política que necesita el Perú es un buen signo. Ahora, entre los dos candidatos, dado que Keiko Fujimori lidera el partido más sólido dentro del Congreso, da una idea de que ella podría aspirar a una gobernabilidad un poco mayor que la del candidato Sánchez, que gobernaría con un Congreso en contra.
10: Y ayer leía que no solo la presencia de fuerzas populares en el Congreso, que parece ser lo más evidente, sino que tiene un amplio alcance en las instituciones en Perú. En instituciones como el Tribunal Constitucional u otras. Y eso también podría ser una señal de el peso, no sé si la estabilidad, pero el peso específico que el partido podría tener si Keiko sale presidenta.
21: Sí, y lo otro que también creo que llama la atención de esto, la economía de Perú se asemeja a la de Chile en el sentido de que descansa mucho sobre la minería y sobre la agricultura. Y los peruanos saben que el problema del fenómeno del Niño que está anunciado para este año, y además el alto precio de los fertilizantes, golpeará aún mayor, de una forma todavía mayor, la economía. Sin embargo, por ejemplo, en los planes de los candidatos no hay ningún detalle acerca de esto. En el debate, por ejemplo, este tema ni siquiera se tocó el fenómeno del Niño, ni el alto precio de los fertilizantes, que golpearía aún más por sobre los factores climáticos a la agricultura peruana, y además incrementando este factor del hambre y la inseguridad alimentaria. Así que hay muchos detalles de lo que se necesita de la nueva administración peruana que no le ha llegado al elector, y el elector está votando un poquito sobre las personas y no sobre los planes.
11: Ya, oye, y sobre los tiempos, esto podría demorar, según algunos analistas, semanas, ¿eh? Porque en la medida que hay más votos objetados, cuestionados, que la diferencia que a esta hora hay entre Sánchez y Fujimori, se va a estar revisando literalmente voto a voto. Todos aquellos marcados, aquellos que fueron cuestionados, que se anularon, porque claro, o sea, todo voto cuenta en definitiva.
21: Sí, creo que en prevención a eso los candidatos han estimulado la presencia de apoderados en las mesas, y que esos apoderados habrían tenido un rol para hacer objeciones. Esto es importante, de la misma forma que el hecho que ya la candidata Fujimori ha dicho que va a aceptar los resultados, cosa que en la última elección ella no hizo, y hizo alegaciones de fraude sin dar muchas pruebas.
10: Es bien relevante que lo plantee como señal, ¿no? O sea, falta harta agua por pasar debajo del puente, pero que ese sea el mensaje que ella elige para la noche donde se está cerrando la elección y se están contando los votos, me parece que hay ahí una señal distinta. Pudo haber sido otro el mensaje de Keiko.
21: Y falta el mensaje del otro candidato decir lo mismo.
10: Claro, que no decía lo mismo, tal como escuchábamos recién, él prefiere hablarle como a sus electores. Keiko Fujimori decide decir, bueno, aquí independiente de lo que pase, esto se va a demorar varios días, hay que respetar el resultado, y llamo al otro candidato a decir lo mismo.
21: Sí.
10: ¿Eso, la diferencia de la Keiko Fujimori anterior, de las otras cuatro?
21: Ella dice que ella aprendió de sus errores, y yo creo que eso es verdad. Y también es cierto que la derecha tradicional, que la rechazaba, ahora está a su lado, así que ella está siendo, de hecho, ella está siendo una candidata, en esta elección, una candidata de derecha mainstream tradicional.
0: Y una candidata con opciones de ganar, digamos, ¿no? O sea, porque es distinto cuando uno postula desde un lugar en el que sus opciones son distintas, porque el discurso es distinto.
21: Sí.
0: Hoy día...
21: Pero creo que es importante destacar que ella, en esta elección, ella no está siendo una candidata antisistema.
0: No, claro.
21: No está copiando las recetas, exacto, de otros candidatos antisistema de la región. Está siendo una candidata de derecha, centro-derecha tradicional.
0: Con el tema de la seguridad que conversábamos la semana pasada.
21: Y el otro punto es que el candidato de la izquierda, que habíamos comentado acá, que tenía un programa que era muy acerca de la redistribución de la riqueza, la modificación de la del sistema tributario para cargarle más la mano a las empresas mineras, la revisión de todos los tratados de libre comercio. La semana pasada se desdijo de todo eso, hizo un cambio radical y está optando por un programa de centro-izquierda. Pero la verdad es que su intención natural es ir por unas reformas más radicales que están asustando a los inversionistas y a los mercados.
11: Oye, y solo un último comentario sobre la base del trabajo que hacen la empresa Anheuser, la empresa chilena, que también está colaborando, digamos, en todo el diseño y la explicación de lo que está ocurriendo a esta hora en Perú a través de una plataforma que se llama Decide Perú, y da cuenta del mapa del Perú y cómo se inclinó por uno o por otra, y es muy muy significativo cómo Keiko Fujimori ganó en toda la costa, donde están las principales ciudades, y Roberto Sánchez gana en el interior, incluido Tacna, incluido Arequipa, toda la zona del sur, digamos, donde él habría obtenido ventajas de más del 70%, pero que claro, se contrarresta con el voto de Keiko Fujimori que se hace fuerte en Lima, por ejemplo, y en las principales ciudades.
21: Esa división del Perú es muy real y viene de antaño, de sentir que las regiones se encuentran abandonadas por el centralismo del Perú, y que hay, bueno, y además hay un problema que lo vamos a ver pronto, porque a fin de año hay una elección municipal, hay un problema también de gobernanza en relación al gobierno local y el gobierno central, así que hay reformas por hacer en Perú, pero ¿cómo lograr eso si el país está tan dividido?
0: Ya, el último tuit de la ONPE, actualización de resultados, avanza un poquito, 92,7% para las actas contabilizadas, 50,1% para Keiko Fujimori, eso no se mueve, 49,8% para Roberto Sánchez.
11: 45,000 votos de diferencia entre uno y otro sobre una base de más de 17 millones de votos totales contabilizados. Hasta el momento queda poquito más del 7% todavía por contabilizar.
21: Exacto. Yo creo que el miércoles que tenemos que conversar de nuevo, quizá todavía no estará claro quién ganó en Perú.
0: Gracias.
21: Hasta la próxima.
0: Buen día.
1: 8:50 minutos.
22: 8:50 minutos.
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11: Sí, día clave en el caso Audios para la ex magistrada Verónica Sabaj y el abogado Luis Hermosilla, Alejandra Rojas.
23: En el séptimo juzgado de garantía de Santiago está fijada la audiencia de formalización en contra de la ex ministra de la Corte de Apelaciones de Santiago, Verónica Sabaj, por delitos del cohecho, prevaricación judicial y revelación de secreto. Además, la fiscal regional de Valparaíso, Claudia Peribancic, a cargo de la investigación, también formalizará al abogado Luis Hermosilla por soborno en una nueva arista del denominado caso Audios.
0: El presidente Kass, lo contábamos, sigue su visita en el norte del país. Esta mañana estará en la región de Antofagasta. Diana Copa.
24: Durante los próximos minutos, el presidente José Antonio Kast se va a trasladar desde la región de Arica y Parinacota hasta la región de Antofagasta. Durante esta jornada, la agenda tendrá un foco más económico. La primera actividad será la inauguración de Exponor 2026, encuentro organizado por la Asociación de Industriales de Antofagasta. Posteriormente, va a encabezar la puesta en marcha del proyecto energético Elena para luego trasladarse hasta Tocopilla, donde va a participar de la apertura de un complejo enérgico.
11: Bueno, días citados también en el Congreso, la mega reforma y una acusación constitucional marcan la agenda. Juan Espinosa.
25: Este lunes de 10 de la mañana a 6 de la tarde, con interrupción para almorzar, la Comisión de Hacienda del Senado seguirá discutiendo la mega reforma del gobierno en el centro de Santiago. Mientras tanto, en la sede de Valparaíso, a las 3:30 de la tarde, la bancada del Partido Nacional Libertario presentará una acusación constitucional en contra del exministro Nicolás Grau.
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11: El IPC de mayo registró una variación mensual de 0,2%, acumulando un alza de 2,8% en lo que va del año. Los principales incrementos se observaron en vivienda y servicios básicos, junto con transporte.
2: Autoridades destacan una histórica incautación de más de 100 toneladas de estupefacientes en los puertos de Arica, San Antonio y Valparaíso. La droga era transportada oculta en un cargamento de madera.
11: Un hombre está en riesgo vital tras ser baleado en su auto en Lampa. El ataque se produjo en horas de la noche mientras la víctima compraba con su pareja. Hasta el momento no hay personas detenidas.
2: 12 de los 17 imputados por la Operación Tokio quedaron en prisión preventiva. El fiscal nacional Ángel Valencia dijo esta mañana que espera avances en la investigación y que haya nuevos imputados.
11: El presidente José Antonio Kast anunció dos proyectos de ley contra la inmigración irregular. Se busca aumentar a 60 días la retención de extranjeros y endurecer sanciones por tráfico y traslado de migrantes.
2: Ya lo contábamos, empate técnico en Perú. Solo décimas separan a Keiko Fujimori y Roberto Sánchez, que disputan una decisiva segunda vuelta presidencial. Keiko llamó a respetar los resultados.
11: Ya, sube muy poco la temperatura, 4 grados 3 décimas es lo que marca meteorología. Se anuncian cielos despejados y una máxima de 21, pero prepararse porque vuelve el frío mañana con solo 14 de máxima, y las lluvias se harían presentes el día miércoles aquí en la zona central, también con una máxima de solo 13 grados.
2: Que llega a País ADN, que sea leve este inicio de semana. Buen día.
11: Buen día.
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1: Lucía Damer.
2: Buenos días.
1: Danos un adelanto de lo que va a pasar en los próximos minutos, porque estamos expectantes de las elecciones en Perú. Que bueno, se dicen, son voto a voto, ¿no?
2: Va a ser voto a voto, sí. Pareciera que todo indica que va a ser en el Perú, los votos de la gente que vive en Perú, podría llegar a tener una pequeña ventaja el candidato Sánchez, pero como también vota más de 1 millón de personas en el extranjero, ahí podría tener un voto mayúsculo Keiko Fujimori. Entonces, podría darse la paradoja que la candidata Fujimori gane en el extranjero y sea electa por el voto de la gente que está afuera.
1: ¿Nosotros votamos por Fujimori? ¿En Chile?
2: ¿Nosotros?
1: ¿Los peruanos en Chile?
2: Los peruanos en Chile.
3: Define nosotros.
2: Sí, definamos nosotros. El voto, sí, acá hay muchas personas, creo que son con más de 200.000 peruanos que votan en Chile, muchos de los cuales vinieron en la época del terrorismo, de la crisis económica, antes de Fujimori incluso, y siempre ha habido un voto pro Fujimori importante. Ahora, en general, la mayoría de la gente vota nulo y viciado. Como es obligatorio votar y las multas sí se hacen efectivas, la gente va a votar y vicia el voto o lo anula, ¿no? Pero va a tocar mirar las actas una por una.
1: Ya, por una elección tan estrecha, ya vamos con, tenemos un montón de cuestiones que hablar de Chile. Lucía, en una elección tan estrecha, el clima de inestabilidad se va a mantener un poco, ¿no?
2: Mira, ayer tanto Keiko Fujimori como Roberto Sánchez, los dos salieron a decir que hay que esperar el conteo. Ninguno de los dos, estaba como en el ánimo de desconocer las actas ni nada, o decir que hubo fraude, cosa que ha pasado en otros espacios. Toca esperar, porque al final del día, como cuando estás por muy pocos votos, la cosa se puede poner más difícil. Pero en realidad la inestabilidad política en Perú ya llegó para quedarse hace muchos años y probablemente el resultado de esta elección no lo va a cambiar. Lo único que sí, para todos los que dicen, bueno, ya el presidente dura 5 meses, el Perú cambió el sistema político y ahora tiene bicameralidad, y al tener ahora un Senado se hace más difícil, no imposible, pero más difícil sacar al próximo presidente. Entonces, probablemente el presidente o presidenta que salga electo sí va a poder terminar por lo menos la mitad o mucho más que ese mandato.
4: Qué increíble que esa sea la expectativa.
2: Nunca tan Nostradamus, nunca tanto.
1: Muchas gracias por actualizarnos en una noticia que va a rondar hoy día toda la jornada, Lucía.
4: Sí, qué increíble que esa sea la expectativa, digamos. Por lo menos la mitad del gobierno.
2: Sí.
3: Me llama la atención como los republicanos del tono, como ambos no desconociendo, diciendo que van a esperar.
2: Sí.
3: Como reconocen este empate de medio técnico.
2: Yo creo que es súper importante para Chile mirar lo que está pasando en Perú, porque es como la consecuencia del deterioro del debate político, ¿no? Cuando tú realmente entras en un populismo sin fin, entras a que no importen los datos, entras a que cualquiera puede ser presidente, básicamente cualquiera que pasa de quiero ser político número cero a quiero ser presidente en 2 segundos, los partidos políticos que dejan de ser partidos de populares, todo ese proceso lleva a este deterioro donde además el 80% de la economía y de la población vive en la informalidad o extra política. Entonces, al final, mucho de la discusión política es como una música de fondo, ¿no? No es necesariamente algo que estructuralmente a los peruanos hoy en la mañana les haya quitado el sueño. Lamentablemente, digo.
3: Quiero hacer un pequeño comentario. ¿Puedo? Estamos viendo en la televisión nacional cómo la dueña de 2 burros desaparecidos lo ha encontrado. Cuando vivía en Concepción, me acuerdo, la gente
2: hablando de tópicos claves.
3: ¿Qué me puede importar? Que noticia un poco más relevante incluso que esta, pero me llama la atención que estemos viendo que la dueña encontró 2 burros en no sé qué comuna.
2: Y que sea la noticia. Dueña,
1: me parece. Oye, el afán de poner los burros Luis Miguel.
3: El nombre Luis Miguel.
4: En la comuna de Maipú.
1: ¿Te acuerdas que había un célebre burro Luis Miguel que estaba en el escenario donde se iba a construir el estadio de la U?
3: No, y caímos en esto. No, perdón.
2: Moonray. Moonray. Gracias por el tópico.
3: Moonray y Luis Miguel.
4: No, sí. Moonray y Luis Miguel estaban perdidos.

0: Dios, ahí
1: encontrado su dueño.
0: En
2: no quiero imaginarme los memes que debe haber de Luis Miguel y Monray.
0: Ya van a salir. Estamos con Lucía Dahmer, socióloga y académica del Departamento de Estudios Políticos de la Universidad de Santiago. Lucía, bienvenida, buenos días.
2: Buenos días.
0: Estamos con Gonzalo Vial Luarte, director ejecutivo y cofundador de Huella Local, geógrafo y profesor de desarrollo local de la Universidad Católica. Gonzalo, buenos días.
3: Buenos días.
0: Y con Raúl Figueroa, director ejecutivo del Instituto UNAP de Políticas Públicas. Raúl, buenos días.
4: Buenos días.
5: Va a aclarar una de las fieles auditoras de País ADN, que los burros se llaman Luis Miguel por su cupira. ¿Se acuerdan la teleserie, no?
4: Claro.
5: Que el burro se llama Luis Miguel.
4: Así es.
2: Pucha, ya, ok.
0: Dando aporte.
5: Muchas gracias.
2: Gracias, Gonzalo, por traer estos grandes tópicos a la discusión del lunes.
4: La televisión pública, me parece.
6: Pero esto te va a salir carísimo. Te va a salir caro esto porque.
2: Nunca nos olvidaremos de Luis Miguel y Monray.
7: Estábamos hablando de un tema tan relevante para la región.
6: De poner
4: para la región.
6: La gracia de la radio es que no tiene ese tiro de cámara que uno puede saltar, ¿cierto? Pero tú aportaste cayéndonos el matinal.
7: Mira.
2: Perdimos la audiencia que fue
7: cuando
2: corriendo a ver a Monray.
7: Si les pregunten qué fue Luis Miguel y Monray, ustedes me lo van a agradecer.
0: Sí, es verdad. Cuando les pregunten.
7: Isabel los tiene en su poder y ya no van a estar más tristes.
5: Va a ser tema.
0: Pero ya no van a estar más tristes.
5: Lo están paseando en exceso porque debe funcionar, claro, está en el rating.
6: No, con seguridad.
5: Partamos por lo intrascendente para ir a lo más profundo. ¿Qué te pareció la polémica del fin de semana sobre el afiche del Partido Socialista con el presidente con la nariz de Pinocho?
0: En una muy mala edición, hay que decirlo además. Sí.
5: Gráfica, tanta, digamos, inteligencia artificial.
0: Sí, digamos. Quedó muy forzado. Sí,
4: todo malo. Parecía un plagio de algo malo ya. Como, sí. Mira, yo me quedo con las palabras de los parlamentarios, de la presidenta, en el fondo reconociendo que ese no es el tono. Y lo comparo cuando uno lee, por ejemplo, o leía esa columna Parásito, y después le preguntan al candidato en ese entonces, José Antonio Kast, y reivindica una forma de hacer política que no alcanza el tono de lo que la gente espera. A mí me parece de muy mal gusto el panfleto, digamos, la imagen, más allá del trasfondo que pueda tener, que me parece el que debemos nosotros promover, que el debate, la diferencia de ideas. Y me parece que el Partido Socialista tiene larga tradición en seriedad política como para estar cayendo en ese tipo de panfletos. Pero en general, desde la presidenta a todos los parlamentarios que yo leí, por lo menos rechazaron la forma y destacaron. No destacaron, pero sí recalcaron que detrás del afiche hay información que refiere a una reforma que nos tiene en ascuas, porque no sabemos cómo va a resultar, que tiene críticos en distintos sectores e instituciones del Estado incluso, y que sigue avanzando, digamos, sin ver diálogo ni evidencia que permita dar cuenta de que esta reforma va a ser buena para el país.
5: Y por otro lado, Gonzalo.
0: Yo soy Gonzalo.
5: Por otro lado.
0: Para eso estoy yo.
5: El Partido Nacional Libertario anuncia el Museo de la Verdad, que ese, que en medio de recortes y discusión permanente sobre las platas del Estado, parece. También apareció Luis Miguel acá detrás mío, ¿no?
4: La casa cayéndose en Filipinas.
5: que parece también una provocación en un momento en que estamos discutiendo cosas mucho más trascendentes, ¿no?
6: Claro, yo creo que todo va en la línea de la de una cosa más de fondo, ¿cierto? Que tiene que ver con cómo la polarización, esa manera de hacer política está como instalada, y los partidos siguen probando con un mecanismo que yo creo que va, ya está demostrando que no va a seguir dando resultados, ¿eh? El caso del Partido Socialista, yo creo que son dos cosas, y voy a entrar también a lo de los nacional libertarios. Lo del Partido Socialista llama la atención porque es este afán de mantener una política frívola, polarizante, donde se mandaron a imprimir todos esos folletos, donde la presidenta del partido hizo un video promocionando que los iban a distribuir por todo Chile. Y cuando se dan cuenta que eso ya no pica, marcha atrás. Entonces, creo que en el fondo los partidos no están logrando dar con el tono de qué es lo que hoy día el país necesita. y lo que los chilenos quieren. Yo creo que los chilenos están cansados de esta polarización, de esta cosa liviana, de generar tensiones donde en realidad ya no van. Y en el caso del PS, yo creo que llama particularmente la atención porque tiene que dar con un tono, y no ha dado con el tono como partido. O sea, específicamente el Partido Socialista, yo creo que está tiene la necesidad de cómo se plantea frente, por ejemplo, a este trámite de esta reforma. Se le está pidiendo que traiga alternativas y la respuesta es un folleto mal hecho, ofensivo y que nada aporta. Y en el caso de los Nacional Libertarios, de nuevo, es tratar de hacer política mirando por el espejo retrovisor. Es una cuestión que claramente apela a un nicho específico, pero es esa polarización, ese afán de diferenciarse en nichos que yo creo que hoy día está totalmente fuera de lo que el país busca y necesita. Entonces, es interesante, las dos señales te muestran de alguna forma el mismo síntoma. Y yo creo que te muestra también una desconexión con lo que los chilenos hoy día buscan, que son medidas concretas, salir para adelante, en el fondo volver a crecer, cuestiones que no están en el debate de los partidos, lo que llama mucho la atención y preocupa.
2: Sí, yo siento que los partidos... Perdón que interrumpí, pero...
5: No.
2: Siento que los
5: partidos... interrumpo este programa.
2: Los partidos también... Bueno, primero me parece muy bien que la presidenta del PS salga a rápidamente decir que esto no representa al PS, que fue, digamos, alguien se le ocurrió hacer esto y está mal, ¿no? Ya que diga que está mal me parece un positivo. No hay que olvidarse que por 4 años un mundo importante en la derecha, al presidente de la República le decía el merluzo, lo sacaban todo tipo de memes,
7: una y otra vez.
2: Estar en oposición no puede ser tan gratis, ¿no? En términos de maltratar a la gente, de bajar el nivel de la conversación. Y a veces ese es uno de los grandes problemas de las redes sociales. Acá por eso me parece importante que el PS como partido diga, mira, paramos acá, ¿no? Porque tiene que alguien hacerse responsable de todas estas cosas, cosa que no ha sucedido generalmente en otros casos. Pero la verdad es que hay en el mundo, hay un proceso donde... pareciera que también parte de la discusión política es como pan y circo, ¿no? Como que el mundo político dice, bueno, ¿cómo hago más conocido? ¿Cómo hago para competir con Luis Miguel y Munray ahorita en el matinal? Bueno, le pongo una foto de Pinocho y ahí me entrevistan para, ¿no? Entonces también está esa pulsión que hay en algunos, yo diría, no todos, por supuesto, pero algunos representantes que sienten que eso los, entre comillas, acerca al pueblo votante. Y ojalá que sea lo que dicen mis colegas de buscar un espacio de mejor discusión. Yo la verdad no soy muy optimista, pero bueno, estas son cosas que pasan y el Partido Socialista tendrá hacia adentro ver quién hizo eso, cómo se financió. Obviamente ese tipo de cosas no se pueden financiar con la plata pública que se entrega a los partidos, ¿cierto? Y ver si esto puede generar un dique para todo lo otro que se da, porque no es poco.
5: Sí, con una discusión que va a estar siempre muy estrecha, muy reñida a nivel parlamentario, Raúl. Ya se ha visto en algunas escaramuzas con la mega reforma, pero fundamentalmente la semana pasada con la discusión en torno al secreto bancario. Por ejemplo, el alzamiento del secreto bancario, que a partir de la operación Tokio parece ser una necesidad bien, bien urgente. Va a haber discusiones de ese tono y esta en particular que entra de lleno en el terreno de la seguridad, que... ¿le ha costado instalarlo al gobierno?
6: Sí, mira, lo hablábamos antes de la radio, pero para que Aldo no nos rete, vamos a repetir la conversación aquí con Lucía, que tiene que ver, yo creo que engancha, ¿cierto?, con cómo esto de trabajar políticas públicas sobre la base de la evidencia se transforma en un eslogan que rápidamente se deteriora y se deja de considerar y se salta, en el fondo, por el mundo político. Y tiene que ver con todas las discusiones serias que tenemos que llevar al Congreso. Y en qué medida la evidencia, que hoy día además está tremendamente acumulada en todos los ámbitos, ¿cierto? Te muestra un camino y políticamente pasa a ser mucho más rentable salirse de ese track de trabajar sobre la base de los datos. Entonces, el caso del secreto bancario creo que es un buen ejemplo, porque en la práctica hay un enorme consenso en torno a cómo hay que trabajar el secreto bancario. Lo que pasa es que se transformó el secreto bancario en un eslogan y yo creo que es muy fácil ponerse de acuerdo en los casos, la forma, los mecanismos para efectivamente tener acceso a las cuentas. que tiene que ver con una combinación del trabajo que hace la unidad de análisis financiero con las fiscalías, con los tribunales, y eso puede perfectamente permitir, de hecho hoy día pasa, pero a lo mejor hay cosas que perfeccionar, que tú puedas tener, o que el Estado, o que la justicia tenga acceso a las cuentas bancarias, sin que eso signifique, por otro lado, que ese acceso se transforme en una herramienta de persecución política, que es el fondo del temor justificado que también se instala. Entonces, ahí hay un ejemplo, en materia de, aquí Lucía es mucho más experta que nosotros, pero en materia de seguridad, cuando se instalan propuestas que en definitiva tú sabes que están fuera de lo que la evidencia indica, que eso es el populismo, todo el populismo punitivo, digamos, que es una cuestión sistemática de todos los gobiernos en definitiva, y que la evidencia demuestra que es mucho más rentable para combatir el crimen, más que subir las penas, tener mecanismos efectivos de que las penas que tengas, cualquiera que sea, se apliquen, digamos. Y esa lógica de que si la pena se va a aplicar, eso es mucho más disuasivo que ofrecer, no sé, no es el caso, pero pena de muerte para cualquier, para todos los delitos, digamos, eso no ocurre. Entonces, y así suma y sigue. Entonces yo creo que hay un momento hoy día que es fundamental, creo que el Senado tiene en eso un rol enorme, que es el de volver a poner el foco en cómo los objetivos nos ponemos de acuerdo y cómo la evidencia tiene que ser una guía para dar con soluciones concretas, porque de lo contrario, tú tomas los consensos que te dan los objetivos y luego utilizas los eslóganes para diferenciarte, y eso te lleva a un camino que no logras el objetivo y que políticamente genera otras distorsiones. Yo creo que ese es como el debate que se va a instalar, el debate más serio, digamos, que es interesante. Sí.
2: No, efectivamente, mira, con relación al tema del secreto bancario, ya, digamos, el mundo puede ser, es verdad que uno a veces vive como un probeta, pero el mundo es el mundo y vamos hacia un espacio donde cada vez necesitas capacidades de inteligencia para entender, no solamente decir, te pasaron $20,000 a tu cuenta, quiero ver qué pasó, vamos al juez, sino algo extraño está pasando acá, entonces tiene que haber inteligencia para entender las redes, los fenómenos, y esa inteligencia muchas veces requiere, por supuesto, de apertura de cuentas bancarias. Ahora, si vamos a empezar a no funcionar porque tenemos miedo que los datos se filtren, ¿cierto? Que a mí me parece correcta la puesta en escena, digamos, me parece correcta la preocupación. Necesitamos, evidentemente, fortalecer a esas instituciones para que eso no ocurra, ¿no? Evidentemente, pero lo mismo podríamos decir con los datos policiales, lo mismo podríamos decir, bueno, no sé, con el sistema, el sistema de quienes tienen armas y quienes no tienen armas, el registro nacional de deudores, de las pensiones alimenticias. Digo, hay una serie de otras cosas donde también podría estar la preocupación en el tema del secreto bancario, luego de haber visto que se han movido como $80 millones. Al parecer en varios bancos, no solamente en el Santander, ¿cierto? Con no porque compraste al gran ejecutivo, sino bien hormiga, pero de hormiga en hormiga se echaron $80 millones, que es un montón de plata. Necesitamos poner énfasis en eso. Y ahí, evidentemente, es una discusión que podría ser medio artificial, ¿no? Esto es la derecha que no quiere mostrar el dinero y la izquierda que quiere mostrar el dinero. No es así. Esto es una herramienta de investigación e inteligencia criminal y ojalá, digamos, que podamos avanzar en tenerla. Le vendría bien a Chile, le vendría bien a todo el mundo, ¿no? Y en general te diría, es como el Registro Nacional de Vándalos, ¿no? Hay un montón de cosas que se dicen que nos vendría bien tener un Registro Nacional de Vándalos. La verdad no creo, no sé para qué nos va a ayudar. ¿Cierto? No sé realmente para qué nos va a ayudar, pero tenemos que tener cuidado que cuando uno sube y sube y sube el costo de sorprender a la gente, vamos a terminar con, bueno, ¿qué les parece si matamos a todo el mundo? Y la gente diga, bueno, por ahí sirve, ¿no? Entonces, esperemos ahora en la discusión en particular, en los temas, no solamente del registro de vándalos, sino también el tema del secreto bancario, poder avanzar más ciertamente.
7: Sí, yo me quedo con lo que dice Raúl en términos de la evidencia. Me parece que es el gran desafío. Cuando vemos este tema, por ejemplo, de este préstamo o la posibilidad de endeudarnos nuevamente, nos damos cuenta que el Consejo Fiscal Autónomo en su minuto advirtió en la discusión de la ley de presupuesto los déficits que iba a generar. O sea, que se estaba calculando mal. No obstante, el Parlamento no, entiendo que no hizo su trabajo porque la ley de presupuesto se aprobó igual y hoy día hay un tremendo déficit asociado a la ley de presupuesto. Por lo tanto, nuevamente se cae la evidencia, parece que los datos no calzaran o no sé cómo se están sacando las cuentas. Ahora en la reforma
4: tributaria en discusión, nuevamente hay instituciones del Estado que están poniendo énfasis en los riesgos que se pueden correr y las cosas siguen avanzando, tanto en las arcas fiscales como en el mundo municipal, por ejemplo. Esto del registro de vándalos, ahora con la idea de levantar el secreto bancario sin a lo mejor el rigor que se debe, porque nos hemos dado cuenta que, más allá de las intenciones, han habido reformas relevantes en distintos ámbitos que luego, para llevarlas a la práctica, cuesta mucho y los costos son altísimos. No sé, nosotros trabajamos harto, por ejemplo, con el tema del agua potable rural. Voy a cambiar totalmente de tema. Hay una modificación, se crea una nueva ley, se crea una nueva institucionalidad del agua potable rural, y hoy día eso no está funcionando. O sea, claro, la idea de que las empresas sanitarias estaban haciendo negocios en los territorios rurales, porque prestaban una asistencia técnica y contrataba el MOP, eso se cortó completamente. Hoy día los sistemas de agua potable rural no tienen ningún seguimiento, están completamente tirados, no tienen capacitación, los dirigentes no saben a quién acudir. Entonces, por la sola idea de traspasar esto como una responsabilidad del Estado, en este caso al Ministerio de Obras Públicas, no quiere decir que las cosas vayan a funcionar. Entonces, lo que yo estoy viendo aquí nuevamente es una discusión que más bien apunta a la dirección que dice Raúl, como desde los bandos, desde que creo yo, desde mi trinchera política, porque pareciera que la izquierda quiere levantar y el otro no, pero ninguno dice, mira, si se levantara el secreto bancario, ¿cuáles serían las instituciones que deberían resguardar esta información? O, de no levantarse, ¿cómo flexibilizamos para efectos de que, en el caso de ser necesario, no sé, PDI o las policías puedan abrir rápidamente esto sin pasar por los trámites que ello significa? No está ahí la discusión, está en dos ámbitos que parecieran contrarios, y hemos visto que en los últimos años todas las leyes se discuten con esta lógica. Entonces, preocupa más bien cómo los argumentos tienen más bien que ver con la evidencia. Como dice Lucía, en esto hay mucha evidencia. Yo leí la semana pasada, porque también tocó parte del tema acá, el tratamiento en la OCDE de estos temas, y efectivamente se necesita flexibilidad para efectos de conocer los movimientos bancarios para perseguir el crimen organizado, pero con instituciones que recuerden de manera fiel los datos de quienes podrían verse expuestos. Entonces, ahí creo que está la discusión.
2: No, sin duda. Lo que pasa es que también, y esto para todos los que nos están escuchando, y dicen, bueno, pero los programas no sirven para nada. Claro, porque la evidencia se puede construir cuando uno tiene programas que duran en el tiempo, que están bien financiados y que están bien hechos. Porque a veces pasa, y es lo que ha pasado con algunos de los programas que analiza DIPRES. Si tú decides hacer una política pública de intervención en el barrio May, por ejemplo, para, entre comillas, terminar con la venta callejera, pero a esa política pública le pones como objetivo, no sé, terminar con el homicidio en Chile, bueno, obvio que va a ser mal evaluada. Claro. ¿Cierto? Pero muchas veces le pones ese objetivo para conseguir más plata, para que entonces tener más carabineros, tener aviones no tripulados, tener radares, bueno, entonces también tiene que haber hay que reconocer que, aunque pueda sonar súper latero, la política pública es muy distinta que la política. Entonces, y mucho más distinta de la política electoral. Entonces, claro, en la política electoral uno dice, voy a terminar con la delincuencia. Luego en la política uno dice, bueno, veamos cómo hacemos para prevenir y controlar, veamos si necesitamos un registro de banda. Luego en la política pública tú ya vas al detalle y eso requiere un diseño diferente, ¿no?
6: Perdona, yo soy últimamente muy crítico en general de una distinción que uno sistemáticamente hace, que es la de separar la política de la política pública. Porque cuando uno hace esa separación, como que le da chipe libre al mundo de la política de que puede... De que no es necesario utilizar el rigor propio de la política pública, digamos, cuando en realidad
2: debería,
6: ¿cierto?
2: Toda la razón.
6: Y el político profesional, en fondo, debiese ser un tipo muy consciente de que las herramientas que te entrega la técnica, digamos, no son incompatibles con su objetivo político, y al contrario, tiene que utilizarla. Entonces, yo creo que todos hemos sido un poquito culpables, como sobre todo los que nos hemos dedicado a temas de política pública, como que uno dice, no quiero contaminarme con la política, entonces lo separo. Y la verdad es que debiésemos unirlo con mucha, claro, con mucha fuerza, porque cada vez que uno lo separa, el político profesional como que se siente liberado. Y dice, no, para eso están
2: los serios.
6: Para eso están los técnicos. Ahí
4: se transforman en un opinólogo, porque entonces finalmente...
6: Y creo que hay que volver a fusionarlo.
2: Claro, ahora en un momento, tienes razón, lo que pasa es que, digamos, eso es lo que uno quisiera.
0: Ese es como un poco el mundo ideal.
2: Eso es lo que donde uno tiene que ir. Pero, por ejemplo, el Congreso tiene la biblioteca del Congreso, que es una gran institución. que hace informes al Congreso. Muchos de los informes que hace están en contra de las leyes que después se aprueban. Entonces tú dices, oye, ¿qué informe hicieron en seguridad, por ejemplo? ¿No? Uno los puede pedir por transparencia, etcétera. Y son informes que dicen, la ley apunta a algo que no hay ni una evidencia que funcione. X, ping, aprobado por mayoría. Entonces, también cómo uno logra, cómo uno logra a ese mundo, sobre todo el mundo del Congreso, creo, ¿eh? Porque me parece que los alcaldes tienen otro formato de evidencia. Ellos lo ven como en la calle, las cosas que están pasando. Pero necesitamos también ponerle un poquito más de seriedad, porque en los temas de seguridad tal vez es donde más claramente se ve esta diferencia entre, digamos, política electoral, política y política pública. Pero sería tremendo que vayamos avanzando, digamos, hacia que las vacunas son malas, ¿no? Etcétera.
1: Bueno, no.
5: Ciérralo.
1: Simplemente que solo para que la gente sepa, cuando se discute una ley, hay comisiones que reciben una serie de audiencias de gente que sabe mucho sobre los temas que se debaten. Entonces llama la atención que después no cambien las posturas o se maticen las posturas escuchando. A mí me ha tocado en temas de urbanismo y en temas de agua potable estar en el Congreso y es increíble la acogida que uno siente. O sea, como uno siente que te están escuchando. Y después sale eso hacia afuera y es nuevamente la trinchera. Entonces es bien paradójico lo que uno ve. Y creo que la exigencia que pide Raúl es cierta. O sea, hay que juntar política pública con política y ver la evidencia, matizar y tratar de salir de la trinchera, porque si no, las cosas después no funcionan.
2: Igual, este es un gran tópico, perdón, Aldo, pero en los temas, en la discusión de las comisiones de seguridad, hace 10, 15 años uno lo invitaban a decir cosas y había gente que te escuchaba. Incrementalmente uno llega y los parlamentarios se van, no queda ni el secretario para escucharte. Y luego, en los últimos, yo creo, 5 o 6 años, especialmente en las áreas de seguridad, los invitados son gente de las fuerzas o de las instituciones estatales, las policías, la inteligencia, y cada vez menos los, entre comillas, expertos. Eso es como para reconocer también esa diferencia que hay respecto a otras áreas, claro. ¿No?
5: Vamos a hacer un alto, vamos a conversar del CAE a propósito de políticas públicas. Raúl, qué bueno que estés aquí hoy día en la mañana porque fue también tema importante este fin de semana. Dos cifras, reiteramos que el IPC fue apenas 0,2, lo que es un alivio en términos de las expectativas que se habían generado en el mercado y escrutados el 93% de los votos en Perú, apenas un 0,6 separa los dos candidatos que están luchando por la presidencia.
0: Estamos haciendo hoy día País ADN con Lucía Damert, Gonzalo Vial Duarte y Raúl Figueroa. 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
5: 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Volvemos con Lucía Damert, con Gonzalo Vial Luarte y con Raúl Figueroa a hacer País ADN.
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8: En Santiago, 6 grados. En Coquimbo, 10 grados.
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0: Estamos de vuelta en País ADN con Lucía Damer, Gonzalo Vial Luarte y Raúl Figueroa. ¿Retomamos por el lado del CAE? ¿Retomamos por el lado del registro de vándalos, que también lo estábamos tocando? Me parece que las dos opciones son interesantes.
5: Lo que pasa es que el fin de semana se tomaron las primeras medidas contra los deudores del CAE y ha llamado la atención porque entraron directamente a las aplicaciones bancarias.
0: A las cuentas.
5: A las cuentas. Y de alguna manera esto ya pone en marcha una discusión que nosotros venimos teniendo desde hace un montón de tiempo, Raúl. ¿Qué sensación te deja en términos generales?
6: Sí, yo creo que de nuevo hay que ver bien los datos, ¿eh? Y es importante ver los datos porque las fuentes que estamos viendo, que no las estoy desconociendo, pero lo que nos hemos enterado es a través de TikTok. Entonces es importante, y ahí sería bueno que el gobierno mostrara bien qué es lo que está pasando, porque creo que eso va a descomprimir parte del tema. Entonces yo creo que hay dos cosas, tres, digamos. Uno, más allá de las críticas o de los apoyos que la política del CAE tenga, hay una cuestión que es innegable, y es que el CAE es un crédito que solo funciona como política pública si se paga. O sea, si el CAE, como cualquier crédito, se deja de pagar, ese sistema de crédito se en el fondo distorsiona a tal punto que deja de cumplir su función. Eso es importante porque cuando se hacen, por ejemplo, anuncios, que fue lo que se hizo durante el gobierno anterior, de que se iba a condonar el CAE, y se hizo la campaña, una cosa muy clara, de que las deudas universitarias se iban a dejar de pagar, lo que hizo la ciudadanía en general fue incorporar ese beneficio y dejó de pagar. Y pasamos de tasas de morosidad del orden de un 40% a superiores al 60-65%. Entonces, lo que hace el gobierno ahora es, a mi juicio, correcto, que es decir, mire, señores, tenemos un sistema de crédito, al margen de cualquier debate que se tenga respecto de cómo debiese ser el sistema de financiamiento universitario, mientras tengamos un sistema de crédito, esos créditos tienen que pagarse. Y puso particular foco en personas de mayores rentas para que esos sean los primeros a quienes se les realicen fondo de acciones de cobro. Cuando a las personas se les dice que se les va a cobrar, y esto efectivamente ocurrió, se los llama a repactar sus deudas. Es decir, le damos una primera oportunidad para que venga, repacte, se fijen cuotas, esas cuotas se fijen acorde a lo que cada ciudadano está en condiciones de pagar de acuerdo a su renta. Hecho eso, se empiezan a pagar esas cuotas y por lo tanto no hay ningún tipo de cobranza judicial. ¿Y la cobranza judicial cuándo empieza? ¿Cuándo la persona está identificada como morosa? Cuando identificado como moroso se lo cita a que repacte. Cuando citado a que repacte, se niega a ir. Cuando vuelto a pedir de que vuelva a repactar su cuota, no lo hace. Entonces se inicia una cobranza. Y en la cobranza, uno de los elementos de la cobranza, como cualquier cobranza de cualquier crédito, porque recordemos que esto opera bajo la lógica de un sistema de crédito, uh-huh, es que tienen la posibilidad de embargar. Ahora, ahí es donde hay que ver, porque sí, esto lo digo como también abogado, no lo digo, no entraba en el detalle, pero los embargos no son una cuestión automática, es una cuestión judicial. Hay un procedimiento
0: judicial.
6: Hay una notificación. Entonces, uh-huh, por eso yo creo que hay que ver bien los datos, porque lo que aparece en TikTok es que me levanté en la mañana y me quedé sin plata en la cuenta, no calza, no estoy diciendo que no sea cierto, no estoy diciendo que a esas personas no les haya pasado, pero no calza con el camino judicial de la
0: cobranza.
6: Con
0: el procedimiento que debería tener.
6: Exacto, y probablemente esas personas fueron notificadas, recibían la notificación, optaron por no responder, y así suma y sigue. Entonces,
0: pero hay un punto
6: ahí.
0: En el
6: balance completo.
0: Pero hay un punto ahí, Raúl, que tiene que ver con el pie que se pide para esta repactación. Porque una cosa es que uno quiera, obviamente, ir y repactar y tener la voluntad de pagar y qué sé yo. Pero cuando te piden un pie millonario, también es muy difícil para muchas de esas personas poner ese pie, porque la condición para repactar es pagar ese pie. Tienes que pagar, no sé, 2 millones de pesos y después puedes renegociar. Entonces, ese, que yo entiendo, es un crédito que se tiene que pagar, es el problema que están presentando muchas personas, que no tienen la solvencia para pagar ese pie para después poder repactar. Con toda la intención quizás de sí, pagar en mis posibilidades. Ese yo creo que es uno de los temas a revisar, porque yo no creo que la gente se esté negando a pagar per se, sino que muchos pueden decir, me encantaría pagar, pero no tengo esta plata para empezar el procedimiento.
6: Ahora, es un tema que se pueden perfectamente, obviamente, trabajar, tesorería.
0: O sea, que yo he visto los correos que llegan y son así, dicen abajo, claro, el pie a pagar es esto, y si usted paga este pie de, no sé, 2 millones de pesos, puede empezar, podemos empezar a cobrarle según sus condiciones laborales, cuotas de este tipo por tanto tiempo. Pero te exigen pagar 2 millones de pesos, que muchas personas no tienen.
2: Claro. Para que vayas a pedir tu préstamo de consumo.
4: Sí, yo creo que lo...
2: Básicamente.
0: Es que por ahí va la
4: cosa. Yo creo que lo necesario es entender cuáles fueron las medidas y qué focalización tienen. En primer lugar, ¿a quién se está persiguiendo? Porque si efectivamente son personas de alta renta, pero que corresponde que ojalá se pongan al día.
0: Hay que tener un tema, y perdón que me meta, pero como deudora de CAE lo digo también, ¿qué es una alta renta para una familia? 2 millones de pesos al mes, mensuales, ¿es una alta renta?
4: Es que eso, ¿ese es el tema? Eso estoy diciendo, que no conocemos efectivamente, claro, cuáles son las medidas y a quién se está persiguiendo en este caso.
0: Exacto.
4: Entonces, primero tenemos que saber cuáles son esas condiciones. Luego, ¿cómo son las fórmulas de repactación? Y efectivamente yo leí testimonios de personas que dicen no ganar la plata que se había hablado por parte del gobierno, que efectivamente se les pedía una cuota muy alta y que no podían, para empezar a repactar, pagar ese pie altísimo. Luego está, en el fondo, más allá de esta necesaria focalización, es el tema procedimental, porque efectivamente no se trata de un impuesto donde efectivamente la tesorería puede ir a retenerte algo tuyo, ¿cierto? Un embargo, porque no está pagando impuestos, se trata de un crédito. Y a nadie que no paga un crédito, sencillamente el Estado va y le saca la plata a la cuenta, sino que se inicia un juicio, ¿cierto? Y a partir de ese juicio se llega a una resolución que permite o no acceder a esas cuentas y quitar la plata. Eso entiendo que no ha pasado, y dificulto que haya pasado en un plazo de 90 días, que es lo que lleva el gobierno, la administración actual.
0: Pero los correos, ya están llegando.
4: Sí, pero es que es una notificación.
0: Exacto.
4: Como si uno debe plata en la autopista, te llega una notificación. Que hay una instancia prejudicial y luego habrá una instancia judicial, cosa que imposible que en el tiempo que llevamos haya pasado. Entonces ahí hay un vicio o un posible vicio que habría que investigar. Y por último, me parece que tenemos que seguir discutiendo qué hacemos con el CAE. Si es una fórmula de financiamiento de la educación superior que sea viable. Yo también estuve en un crédito fiscal, lo tuve que pagar en harto tiempo, y me acuerdo un año que de los primeros que no me fue muy bien en trabajando, y también a partir de las boletas de honorario se me retuvo.
0: Claro, sí.
4: Sí. Claro, se retuvo la devolución de impuestos en ese minuto. Por lo tanto, y esta fue una discusión que se dio en el gobierno anterior, que además sí me parece que fue muy irresponsable al anunciar no la modificación del CAE, sino que la condonación de la deuda. Y efectivamente nadie iba a pagar si te iban a decir que el Estado se iba a hacer cargo. Evidentemente que eso fue un desincentivo a pagar.
2: Ahora,
4: más allá de la modificación del instrumento, que es lo que a mí me preocupa en términos de lo que vamos a ver de aquí adelante.
2: Mira, varias cosas me sorprenden. Uno, que la Tesorería General de la República en su página web avisa que efectivamente se están haciendo los embargos, que están de acuerdo a la ley, que ya se hicieron en Antofagasta, la Araucanía y los Lagos, que está siendo extendido al resto del país, que ya sea a todos aquellos los que se le está, ya sea embargando bienes raíces u otras medidas, se les avisó, puede que sean esos 0600 que te suena el teléfono y uno no contestó, no sé. Hubo instancias de notificación y cobro realizadas por la institución. Además, dice una cosa que me parece interesante. Dice, el embargo constituye una medida destinada a resguardar el cumplimiento de una obligación que, en caso de mantenerse, el procedimiento puede continuar hasta el remate judicial del inmueble embargado, conforme a la normativa legal vigente. Entonces, esta es como, digamos, nuevamente me parece que es como está el gobierno. Yo estoy de acuerdo que lo del gobierno anterior con esta cosa que el CAE decía condonar, obvio que generó el incentivo negativo.
0: Exacto.
2: Pero acá lo que está haciendo el gobierno es diciendo, muchachos, llamen por teléfono, vayan y arreglen, porque si no se quedan sin casa, y si no se quedan sin cuenta. Y al comienzo, cuando lo dijo, no estoy segura si lo dijo el presidente Kast o alguien, cuando lo dijo inicialmente, esto puede incluir embargos, todo el mundo fue como, eso no va a pasar. El ministro de Hacienda. Bueno, acá estamos en el embargo. Y les puedo asegurar, como salía hoy día en alguna de las encuestas, que la gente mayoritariamente estará a favor que se embargue cuando la gente debe al Estado, porque se ha generado esta como idea que con esa plata el Estado, no sé, pues vamos a ser libres. Y después vamos a ir por los deudores de las becas. Entonces, yo lo que creo es que este es un camino sin retorno.
0: Bueno, ¿ah? Los deudores de las becas Chile, que también es un tema.
2: No, bueno, ahora quiero decir...
0: Hablando de, claro, de deber.
2: Los deudores de las becas Chile tienen que pagar la beca si no volvieron a Chile, digamos. O sea, no sé, perdón, pero si o tú sea, tuviste una beca, que además no son dos pesos, sino son $1,000,000 seguro, o medio, y te fuiste pagado por el Estado, y encima, por muchos años, la gente que se llevó las becas Chile es gente que tenía, digamos, buenos ingresos, sus padres, etcétera, para poder llegar a eso, y después no regresaste, bueno, tienes que pagarlo, digamos, ¿ah?
0: Por supuesto.
2: Pero en todos los procesos, lo que tiene que haber es un mecanismo de conversación con la gente, porque no es que... los deudores del CAE sean gente que está en su casa, en el lago, diciendo no voy a pagar el CAE porque no me interesa. O sea, hay miles de problemas personales y familiares.
0: Nos están escribiendo, de hecho, muchos de nuestros auditores que les está pasando esto.
2: Y sí.
0: Y claro, y nos dicen, por ejemplo, Lorenzo dice, efectivamente piden 2,000,000. También Rodrigo dice, me piden 2,500,000 para pagar en 24 cuotas después, que quedarían de 450,000 pesos. Y dice, claro, imposible, porque también cuando se habla de lo de la renta alta, me interesa ese punto también, uno dice, claro, las rentas altas, millones de pesos, efectivamente son rentas altas comparadas con el sueldo mínimo, pero una familia de clase media con una renta alta donde una de las dos personas en la casa o el grupo familiar recibe 2,000,000 de pesos, 3,000,000 de pesos, hoy en día, ¿qué hace una familia de 4 integrantes con 3,000,000 de pesos? Entonces, claro, ¿qué es una renta alta en este país, digamos? ¿Qué es una renta alta? No, los que ganan millones, pero es que obviamente hay muchos profesionales que pueden ganar 1,000,000 y eso ya es un sueldo millonario.
2: Alto.
0: Por definición, claro, sí. Alto. Pero ¿qué se hace con ese sueldo hoy en día, con cómo están las cosas?
2: Y es que el gobierno
0: entonces,
2: tiene que...
0: Entonces, esa es la dificultad también, porque muchas personas, obvio, el chileno quiere pagar. Pero ¿cómo lo hace también? ¿Cuál es la prioridad? ¿Pago la casa, pago el arriendo, pago la comida de mis hijos o pago este crédito?
2: Yo lo que creo es que tiene que haber una búsqueda, que uno, que los deudores del CAE no sean gente que caiga en la pobreza o en la indigencia para pagar el préstamo CAE. Sería como totalmente contraintuitivo.
0: Con carreras además que te prometían un sueldo que no fue, o empleabilidad que sí, no fue tampoco.
2: Pero si el objetivo país es que se empiece a pagar de a poco... Porque seamos honestos, no porque todos los deudores del CAE paguen el 100% se va a mover la aguja del presupuesto nacional de la República en mucho. Pero si el objetivo de la política y aquellos que votaron por el presidente Kast, ¿cierto? Sabían que esto venía. Entonces, esto es, uno podría decir, mira, nuestra señal es que el 99% de los deudores del CAE van a pagar de acuerdo a lo que puedan. Si esos son 100 lucas, 50 lucas... 35 lucas no importa, pero ya están dentro del sistema. Otra cosa es decir, vamos a hacer que paguen y que paguen 3 millones de pesos y que se pidan un préstamo de consumo y que entren en una bicicleta que lo va a deteriorar.
6: Eso yo creo que están todas las herramientas para eso. Uno, por supuesto que la situación de esos deudores es muy compleja y uno la entiende. Y esto es importante hacer la separación. Hoy día los deudores que están al día en sus compromisos tienen todos los beneficios que les entrega la ley.
0: Sí.
6: ¿Y cuáles son esos beneficios? Que si tú no tienes trabajo, no tienes obligación de pagar, se suspende. Que si tu renta es baja, la cuota también se rebaja, etcétera. Entonces, el problema complejo está con quienes dejaron de pagar y que tienen que reincorporarse al sistema. Y ahí, obviamente, que Tesorería tiene las herramientas. Y uno esperaría, ¿cierto?, toda la flexibilidad adecuada de Tesorería para lo que dice Lucía, para incorporarlos, para volver a incorporarlos al sistema. Porque la medida que están incorporados, la ley ofrece, se pueden seguir perfeccionando, pero ofrece una batería de beneficios que son bastante razonables.
0: Claro, el tema ahí es que muchos dejaron de pagar por necesidad y no por gusto o por no querer pagarlo.
6: Sin juzgar,
0: ese es el problema, está la idea de que el deudor del CAE no quiso pagarlo porque ¿para qué lo va a pagar? Y la verdad es que muchas personas sí querían pagar y estaban pagando su deuda, pero la vida avanza, digamos, y el dividendo, y el arriendo, y los hijos, entonces...
2: Total.
0: Todo arrastra un
6: con seguridad,
0: montón de
6: con
0: temas.
6: Seguridad las situaciones son súper diversas.
0: Total. Ahora, hay un porcentaje ahora, que dejó de pagar porque no quiere pagar.
6: Hay un porcentaje
0: probablemente,
6: de gente
0: sí.
6: que simplemente optó por no pagar.
0: Sí,
6: y eso, y lamentablemente, como tiende a ser, terminan pagando justos por pecadores, porque claro. Quienes dejaron de pagar a conciencia, teniendo los recursos y con la expectativa de que era el fisco el que iba a asumir su deuda, bueno, también generaron una distorsión muy fuerte al sistema.
2: Ahora, esos deben ser los primeros que fueron a arreglar su deuda, po. O sea,
0: porque podían.
2: Seguramente cuando escucharon que el presidente dijo, hoy voy a embargar, dijo, bueno, seguramente esto es cierto, no, dejé de pagar porque pensé que me iban a condenar, llamas por teléfono y dices, ¿cuánto debo? 7 millones, acá está. No, claro. Pero lo que a mí me parece importante en la discusión de esto, la incivilidad, lo cívico, etcétera, no podemos hacer de este país un país donde ahora está la tribu de los apestados, que son los que deben el CAE. Ahora vamos contra ellos. Mañana va a ser la tribu de los que deben. Más bien al contrario, hay que tratar de entender por qué hay gente que debe y no pagó, y cómo hacemos para que puedan pagar, ¿cierto? Porque no creo que a nadie le guste estar, no sé, pues como un DICOM del CAE, y se puedan incluir de una forma positiva en los cambios que vienen en el país, uno quiera o no, y eso no significa, digamos, que caigan, yo vuelvo a insistir, no les has dado el CAE para que estudien en la universidad, para que después caigan en la pobreza porque tienen que pagar el CAE. Es como ridículo.
4: Lo que yo echo de menos es que la ministra salga y diga, mira, sentamos una mesa, tenemos este plazo, que se lo diga a todo el país, sino que nuevamente sea Hacienda el que arraje tabla, toma medida y que se pague el costo político por eso. A mí me parece súper bien que se tomen, o sea, si no hay consecuencias, probablemente tampoco haya de parte de quienes son deudores una acción concreta para poder regularizarse, de alguna manera, y entrar nuevamente en el sistema. Tiene que haber consecuencias. Pero lo que llama la atención es, por una parte, a algunos los invitamos a que están ilegales, los invitamos a salir, y a otros los vamos a perseguir y los vamos a chamear como personas que no quieren pagar y no quieren hacerse responsables, porque probablemente se están haciendo responsables de otros gastos súper importantes para sostener una vida que, en términos de nuestra protección social, los colegios son muy caros, la salud es súper cara, los arriendos son súper caros, los dividendos son casi imposibles de tener hoy día, además un dividendo, además con una inflación que...
0: O que no, te den el crédito,
4: no,
0: si
4: no
0: quieres.
4: No logra estabilizarse. Entonces, lo que llama la atención es la forma, digamos. Yo creo que ahí está el problema, no anunciar plazos ante toda la ciudadanía, salir inmediatamente a decir, efectivamente, las personas... Tenemos la certeza de que las personas que se han visto afectadas por este embargo, comillas, son personas que tienen rentas por sobre tanto, porque esa era la promesa. Y a la otra, ojo, que no hay que relajarse, porque en septiembre viene otro, porque en diciembre viene otra medida. Y de alguna manera ir saliendo de esta situación.
0: Y el motivo
4: principal. Que uno se ponga en la discusión, él cae.
0: No, y considerar también el motivo principal por el que muchos jóvenes de 18 años, con conocimiento de un joven de 18 años, también hay que considerar, tomó el CAE. Porque era el CAE, firmó todos los papeles. Era el CAE o no estudio.
5: Raúl, a propósito de eso, el gobierno de Gabriel Boric lo fijó como prioridad dentro de su programa, no alcanzó a hacerse, se presentó tardíamente, no hubo consensos y la discusión no fructificó. ¿Pero qué hacemos de aquí para adelante?
6: Claro, lo que planteó el gobierno del presidente Boric fue primero la condonación, que después no llegó, ya lo conversamos, y luego cambiar el CAE, y esto es interesante porque lo cambiaba por una fórmula que era un impuesto a los graduados. Impuesto que se cobraba con toda la fiereza, digamos, del cobro tributario en Chile, digamos, es decir, retención directa desde el empleador, en fin. Entonces, es interesante porque ese proyecto tenía un montón de defectos, pero lo que tenía sido interesante era que ponía todo el foco en la cobranza. Yo creo que lo que hay que hacer ahora es... yo creo que el mismo CAE permite un conjunto de medidas que apuntan a ordenar. Un poco lo que decía Gonzalo Lucía. Yo creo que efectivamente, si nosotros como país somos capaces... se ha hecho otras veces, ¿eh? Lo que pasa es que siempre está la expectativa de que luego no se va a cobrar. Pero se ha hecho otras veces. A mí me tocó. Yo presenté un proyecto que se aprobó, que apuntaba precisamente a generar condiciones de repactación de ese pie. Y eso se aprobó.
0: Claro, claro.
6: Eso se aprobó. Ahora, tú ponías esas condiciones y en la práctica lo que ocurría era que algo así como un tercio de quienes estaban en esa condición se acercaban a repactar. Entonces, ¿por qué? Porque lamentablemente la expectativa de que esto es como una ley del mono y que después en definitiva no vuelve, se acaba. De hecho, el CAE, por ejemplo, permite, algo que no se aplica, que se retenga la cuota desde la planilla de remuneraciones. Pero no se aplica porque, claro, genera otras dificultades. Entonces, a la pregunta, Aldo, yo creo que hay que tener mucho cuidado, porque si nosotros volvemos a poner toda la discusión arriba de la mesa, yo creo que no vamos a salir nunca. Y, por lo tanto, a mí me parece mucho más razonable tomar el CAE y tomar medidas más bien quirúrgicas, digamos, que apunten a identificar dónde están las dificultades, cómo te haces cargo, condonar aquellas partes que efectivamente hay que condonar, cobrar aquello que haya que cobrar, entregar facilidades. Y yo tengo la sensación de que jurídicamente hoy día tenemos a disposición todas esas herramientas, pero requiere, ¿sí?, un poco poner la pelota al piso y dejar claro de que un sistema de crédito que no se cobra es un sistema de crédito que en definitiva no funciona, y por otro lado que hay que darle facilidades al que tiene que pagar, porque de lo contrario también generas una espiral de incumplimiento.
2: Igual este es un país de gente, yo puede sonar de perogrullo, pero este es un país de gente que cumple con las leyes masivamente, es un país que la gente paga los retiros de la AFP, nadie se fue a Disneylandia, la gente pagó sus deudas. Entonces a mí me preocupa cómo estas discusiones de los vándalos, los reincidentes, los migrantes ilegales, todo ahora los del CAE, todo es como si la mayoría de la gente fuera gente que incumple las normas, entonces tenemos que ponernos más duros para que cumplan, y en realidad hay que buscar los mecanismos para que están los incentivos para que aquellos, en aquellos casos, especialmente en el tema del CAE y en otros, sumar a la gente a la formalidad, ¿no?
0: Es que, bueno, ojo con ese punto también, que esto puede generar que muchas personas salgan del sistema bancario, les pidan a sus jefes que les paguen en efectivo o en un valevista. O sea, ojo también con eso, porque esto puede generar que muchas personas incluso salgan del sistema bancario y comiencen esos otros problemas.
5: Sin duda, queremos agradecer como siempre a Raúl Figueroa, a Gonzalo Vial Luarte, a Lucía Damert por la altura del debate esta mañana, con temas que están en la mesa de discusión y fundamentalmente este fin de semana. Muchas gracias, muchachos.
6: Gracias a ustedes.
0: Muchas gracias. Nosotros seguimos aquí en País ADN.
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1: 10 de la mañana con un minuto, estamos junto a Paula Bravo para revisar las noticias a esta hora. ¿Cómo estás, Paula?
2: Muy bien, Piedad. ¿Y tú, Aldo? ¿Cómo te va? Buenos días. Pendientes ya de las reacciones de una de las noticias económicas de este lunes, porque la inflación da un respiro. De acuerdo al INE, el IPC de mayo se ubicó bajo lo esperado y anotó un alza de 0,2%. Con esto, el dato anual bajó del 4%. En política, hay hartas cosas pasando. Esta tarde, libertarios y republicanos presentan la acusación constitucional contra el ex ministro de Hacienda Nicolás Grau, todo esto por las proyecciones de la deuda pública. Habrá que ver qué impacto real tiene este debate finalmente en el trámite de la mega reforma en el Senado, que hoy sigue el proceso de audiencias en la Comisión de Hacienda. El presidente Kast se mantiene en el norte del país. Hoy, en minutos más, se mueve a la región de Antofagasta, anunció medidas en materia migratoria y tras su primera cuenta pública, el gobierno ha puesto todas sus fichas en la agenda de seguridad. De hecho, el ministro Martín Arrau participó de una actividad donde se entregaron los resultados de una investigación inédita, dicen las autoridades, liderada por la Fiscalía de Arica, que permitió la incautación superior a las 100 toneladas de droga, que estaba además impregnada en más de 1,000 kilos de madera lista para la exportación. Hay información policial también a esta hora en el Biobío. Nicolás Medina, tú nos cuentas. Buen día.
3: Sí, ¿cómo están? Buenos días. Y es que la Policía de Investigaciones indaga lo que correspondería a una bala perdida y que mantiene en riesgo vital a una mujer de 49 años tras resultar herida por un impacto balístico al interior de su vivienda en la población Patricio Lynch, en la comuna de Talcahuano. Este hecho ocurrió durante la madrugada, cuando la víctima se encontraba con su pareja y, de acuerdo a los antecedentes, ambos escucharon ruidos que provenían del exterior del inmueble, y al percatarse de que se trataba de disparos, la mujer recibió un proyectil en la zona abdominal con salida de bala. Producto de la gravedad de las lesiones, el personal del SAMU trasladó a la mujer hasta el hospital Las Higueras de Talcahuano, donde permanece internada, lo decíamos, en riesgo vital. En el sitio del suceso, los detectives de la Policía de Investigaciones encontraron 7 vainas calibre 9 milímetros en el exterior del inmueble y un proyectil de las mismas características al interior de esta vivienda. Hasta el momento no existen personas detenidas por este, lo que ha sido calificado por el Ministerio Público como un homicidio frustrado. Reiteramos entonces, ya están en el sitio del suceso la Brigada de Homicidios, el ECOH de la Fiscalía, junto con el persecutor Mario Elgueta, indagando este hecho donde una mujer de 49 años permanece en riesgo vital luego de recibir un impacto de bala en lo que se ha denominado como una bala perdida en Talcahuano. En la región del Biobío, Nicolás Medina, ADN.
2: Bueno, y Carabineros de Antofagasta detuvo a un conductor que, entre otras cosas, chocó 9 vehículos que estaban estacionados en un pasaje. Pedro Marín, ¿qué tal? Buen día.
4: Buenos días. Un conductor de 38 años de nacionalidad chilena fue detenido por Carabineros luego de conducir un camión bajo los efectos del alcohol, ocasionando el choque a 9 vehículos que se encontraban estacionados en el pasaje José Cruzán con pasaje Carlos de la Fuente. Además, el camión pasó a llevar el frente de una casa y también atropelló a una persona de 55 años, quien se encuentra con lesiones graves a esta hora en el hospital regional de esta ciudad. Se ha montado un operativo bastante importante en el lugar para poder sacar los vehículos que resultaron dañados. Además, también comprobar si hay otra vivienda que sufrieron, por ejemplo, algún daño con respecto a esta loca carrera que tuvo este camión y que pudo haber terminado también en una desgracia mayor. Hasta ahora se señala que la persona, el peatón que resultó herido y que se encuentra grave, está siendo tratado por los médicos en el Hospital Regional de Antofagasta. Desde la región de Antofagasta, Pedro Marín, ADN.
2: Bueno, y un último apunte de tribunales. En el Centro de Justicia ya se realiza a esta hora la audiencia de formalización de la ex ministra de la Corte de Apelaciones, Verónica Sabaj, por el delito de prevaricación, cohecho y revelación de secretos. Vuelve a formalizarse Luis Hermosilla, también esta vez por soborno. Y ojo que esta tarde el Pleno de la Corte Suprema va a comenzar a revisar los casos de jueces sumariados por viajar al exterior con licencia médica. Y una última cosa, ahora sí, Perú. Si yo reviso el Twitter, el ex de la Oficina Nacional de Procesos Electorales, el último es de hace 14 minutos y actualiza

0: de los resultados presidenciales con el 93,077% de las actas contabilizadas, y la candidata de Fuerza Popular, Keiko Fujimori, obtiene a esta hora 50,082%, y el otro candidato, Roberto Sánchez, 49,918%.
1: 0,6% lo separan, pues son como 40.000 votos, y se supone que todavía falta el escrutinio de las zonas más rurales. Exacto. Del Perú, donde llevaría ventaja el candidato a la izquierda.
0: Creo que podría mover la aguja del candidato de Juntos por el Perú.
1: De cualquier manera, Paula, la elección va a ser tan increíblemente reñida que garantiza que durante mucho rato todavía va a haber vaivén político en Perú.
0: Sí, absolutamente. Durante varios días podría durar este conteo. Un mes fue lo de la primera vuelta. Habían bastante más candidatos, pero bueno, vamos a ver qué pasa en Perú. El minuto a minuto de la OMPE, que no sube mucho en relación a las mesas y a las actas escrutadas, pero ya va en el 93%.
1: Seguiremos pendientes también de la actualidad nacional. Acusación constitucional que
0: a las 3:30 de la tarde se presenta la acusación constitucional, y ahí empieza a desarrollarse de inmediato un proceso que está súper normado. Lo primero que debería pasar es el sorteo de los parlamentarios que van a integrar esta comisión revisora.
1: Sin duda. Muchas gracias.
0: A ti.
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3: Las teorías conspirativas, Aldo?
1: Me encantan.
3: Sí, te encantan, ¿cierto? Sí. Yo sé que es como uno de tus temas que más te gustan.
1: No es que ande viendo conspiración en todos lados, pero me gustan las
3: conspiraciones. No, claro, no es que hagas eso, por supuesto. Nunca. ¿Cómo se te ocurre? Jamás. Vamos a hablar hoy día de teorías conspirativas, pero también de la ciencia que hay detrás de lo que uno cree muchas veces con respecto a estas teorías. Y para eso estamos con Gabriel León, bioquímico, doctor en biología molecular y comunicador científico, creador del podcast La Ciencia Pop, que nos presenta su nuevo libro, que tú tienes ahí en tus manos, que puedes mostrar también para quienes nos acompañan en el streaming. Teorías conspirativas, la ciencia detrás de la creencia. Gabriel, ¿cómo estás? Bienvenido.
4: Muy buenos días. Muy bien, muchas gracias por la invitación.
1: Ah, Gabriel lo conocí. Gabriel tiene varios libros. ¿Cuántos llevas ya?
4: Ese es el 15º.
1: ¿15º?
3: Sí. ¡Wow!
1: A mí me gustó muchísimo La Ciencia Pop, que era...
4: ese tiene tres partes en el fondo.
1: Sí.
4: Es parte de una saga que va a salir prontamente como una recopilación, pero este ya es el 15º libro en mi producción de libros de ciencia.
1: Gabriel es bioquímico, doctor en biología molecular, y la primera pregunta que uno debería hacerse, Gabriel, desde el rigor, es ¿por qué diantre un bioquímico anda pensando en las conspiraciones, digamos?
4: Básicamente por culpa del fútbol.
1: ¿Ya?
4: Cuando era científico todavía me corté el tendón de Aquiles jugando fútbol, y en el postoperatorio de la cirugía me puse a escribir un blog de ciencia. Y ese blog de ciencia se convirtió, de hecho, después de 6 años en La Ciencia Pop. Y a partir de ese momento, la comunicación de temas científicos es mi vida. Yo, de hecho, renuncié a la vida académica, cerré el laboratorio, me fui de la universidad y estoy dedicado a esto, a la comunicación de la ciencia en diversos ámbitos. Y desde el punto de vista de la comunicación de la ciencia, las creencias y entender las creencias es sumamente importante, porque afecta a temas que van desde la vacunación, la salud pública, los hábitos, la confianza en las instituciones. Y lentamente, a partir del estudio de las creencias y de la importancia que tiene en la comunicación de la ciencia, llego a este tema, el de las teorías conspirativas. Y llego con una idea en la cabeza, que es que las personas que creen en este tipo de cosas, les falta información, no han leído mucho, no están al tanto. Y me meto en el tema y me empiezo a dar cuenta que hay un mundo extremadamente complejo. Y me pasé 3 o 4 años nadando en investigaciones vinculadas con este tema, hasta que finalmente digo, esto es tan interesante, es tan entretenido, que yo creo que sería interesante para mí escribir un libro al respecto.
1: Ya nos ha quedado absolutamente claro que tú empujas el dominio de la ciencia, el entendimiento del universo a partir de la ciencia, y de las pequeñas y de las grandes cosas.
4: Sí.
1: De cómo la modernidad nace de la industrialización, de tu admiración por el espacio y Carl Sagan, pero este libro, ¿de qué va? ¿De qué son las teorías conspirativas en la ciencia detrás de la creencia?
4: Estamos proponiendo en este libro, tratando de entender en primer lugar qué son las teorías de conspiración y separarlas, por ejemplo, de las fake news y de las teorías científicas, porque suenan parecido. Entonces, tratar de entender desde la definición. Cuando uno estudia algo, lo primero que hace es definirlo. Ya, ok, ¿qué vamos a estudiar? Entonces, hay una definición de qué es una teoría de conspiración. Pero a partir de ese momento, y atravesada por distintas historias, lo que el libro propone es tratar de entender por qué el cerebro humano es tan propenso a creer en teorías de conspiración.
1: Todo calza pollo.
4: Exactamente. Ya. En el fondo, ¿de dónde viene eso que la pieza encaja completamente en el vacío? ¿Cómo a partir de la ausencia de evidencia de cualquier tipo, nosotros llegamos a conclusiones que además son inamovibles? Y hay cosas que son fascinantes al respecto, entre ellas descubrir que en la forma de ver el mundo, porque al final del día es una forma de ver el mundo, que tienen las personas que creen habitualmente en teorías de conspiración, pueden convivir incluso creencias que son contradictorias, pero que en el marco general tienen todo el sentido del mundo. Entonces, va mucho más allá de saber cosas o de entender la realidad. Al final del día es una manera de entender el poder y de entender el mundo.
3: Gabriel, ¿tú crees que existen perfiles de personas que sean más propensos a creer en teorías conspirativas o en realidad cualquiera puede caer en ellas?
4: Lo que las investigaciones en psicología cognitiva y social muestran hoy, que se ha hecho un montón de investigación al respecto, es que sí, existen ciertos perfiles de personas que, ojo, independiente del nivel educativo e independiente de lo que entendemos popularmente como inteligencia,
3: claro,
4: tienen un perfil que es más adecuado, por así decirlo, para adoptar teorías de conspiración como un marco que permite explicar el mundo. Y eso es súper interesante, y de hecho yo diría que en los últimos 20 años parte importante de los resultados más relevantes al respecto es ese. Aquellas personas que sienten vacíos de información, que tienen desconfianza sistemática del poder y que tienden a eludir permanentemente la incertidumbre, tienen formas de ver el mundo que son más propicias para creer en teorías de conspiración. Así que la respuesta es sí, existen ciertos perfiles que son más propensos a creer en teorías de conspiración.
1: Tu libro está plagado de ejemplos que son muy, muy entretenidos, tus libros. Quiero ir más al fondo de lo que planteas. Cuando uno ve que, por ejemplo, el planeta cae bajo una pandemia y se empieza a sospechar inmediatamente sí. De que detrás de la pandemia hay toda una conspiración al respecto, sí. ¿La ciencia es capaz de respondernos cabali totalmente la pregunta, Gabriel, o no?
4: Hay dos niveles distintos ahí. El primero tiene que ver por qué, cuando ocurrió lo que ocurrió en la pandemia de COVID, por ejemplo, ¿por qué recurrimos a la explicación conspirativa cuando la explicación biológica estaba a mano, estaba aquí y ya había sido propuesta 10 años antes? De hecho, la pandemia está predicha en un artículo científico del año 2011-2012 y se describía cómo iba a ocurrir, dónde iba a ocurrir y con qué virus iba a ocurrir. Así. Porque la información era de tal magnitud y el desconocimiento con respecto a esa familia de virus era tan grande que los investigadores dijeron, y eso está textual en el artículo, esto es una bomba de tiempo. Y nadie le hizo caso. Cuando hay una emergencia futura, nos cuesta verla, porque habitualmente estamos más preocupados de las emergencias que están ocurriendo ahora.
3: Y en segundo, que se entiende igual.
4: Absolutamente, claro. Absolutamente. O sea, si se está quemando algo aquí ahora, no me preocupo de lo que se va a quemar en 2 días más allá. Me preocupo primero de lo que está acá. Y en segundo lugar, cuando ocurre algo que en el papel es complejo, aparece un virus de la nada, aparentemente de la nada, sabemos que no es así, pero aparece este virus de la nada que paraliza el mundo, la explicación emocional se queda corta. Es decir, apareció un virus en murciélagos que de repente llegó a los seres humanos, y esa explicación que tiene todo el sentido biológico del mundo carece de la explicación emocional. Porque al final lo que produce la pandemia no es solo el interés por un virus que apareció de la nada, produce miedo. Produce temor, genera incertidumbre económica. Nadie sabe lo que va a ocurrir, aunque en estricto rigor nunca lo sabemos. Y por lo tanto, necesitamos ese componente emocional que la explicación científica no tiene, que los datos fríos no aportan. Y es ahí entonces donde emerge el gran protagonista. Tiene que haber alguien que lo hizo. Esto no es sencillamente algo que ocurrió, hay un responsable. Y entonces aparece una historia, hay una narrativa que te permite decir, ok, esto fue planificado por alguien para algo en particular, que de hecho es la definición de teoría de conspiración, ¿cierto? Una explicación alternativa de hechos completos, de hechos complejos, que presuponen la existencia de un grupo poderoso que en las sombras controla lo que ocurre.
3: ¿Y Gabriel? Después de conocer, claro, estas teorías o cómo funciona un poco la lógica de las teorías conspirativas, ¿cómo se puede recuperar la confianza pública cuando ya se instaló una sospecha al respecto?
4: Yo creo que en ese punto hay algo que se nos olvida, y es que no solo existen las teorías conspirativas, también existen las conspiraciones reales. Y esas generan un daño gigantesco.
3: A ver, ¿cuáles son esas?
4: Por ejemplo, el año 2015, en Estados Unidos, el agente que regula el estado de salud de los automóviles en Estados Unidos, descubrió que una marca en particular, una marca alemana de automóviles, había instalado a propósito un software en los vehículos que detectaba cuando el auto estaba pasando por la revisión técnica, porque había una secuencia de aceleraciones y movimiento volante, qué sé yo, y modificaba el funcionamiento del motor para que la emisión de óxidos de nitrógeno fuera más baja y pasaran las pruebas de vehículo. Sin embargo, cuando el vehículo estaba siendo utilizado en la calle, eso no funcionaba y el vehículo contaminaba 40 veces más. Y eso se instaló a propósito para engañar al sistema. Y eso se descubrió, quedó la escoba, hubo gente presa, hubo multas millonarias, la confianza pública se manchó, y está ahí, y con evidencia, y está probado, está demostrado. Y eso es una conspiración real. Ahí tenemos un grupo poderoso que manipuló, ¿cierto?, en este caso un dispositivo, para poder conseguir su objetivo. En Chile también ha pasado. Los casos de colusión, por ejemplo. Lo que pasó con las farmacias, con el papel higiénico, con los pollos. ¿Cuál es el problema de eso? Que eso genera, más allá del daño a la economía, por ejemplo, al bolsillo de las personas, genera un daño que es imposible de medir en la confianza del público con respecto a las instituciones, a las empresas, al aparato público, al tomador de decisiones. Y ese daño va quedando y contribuye de manera notable a la desconfianza generalizada sobre el sistema. De hecho, creo yo que el daño producido por los casos de colusión en nuestro país se enfocó demasiado en el dinero. Y pasó por alto el impacto gigantesco en la confianza de las personas con respecto a las instituciones. Porque al final del día es una excusa para justificar cualquier otra idea. ¿Viste que nos estaban engañando? ¿Viste que nos estaban jodiendo? Y por lo tanto, tengo la sensación de que al final del día, las conspiraciones reales, aquellos casos donde se abusó del poder, sí generan un terreno fértil donde las teorías de conspiración, cuando no hay evidencia, cuando de hecho existen otras explicaciones alternativas con evidencia para un hecho en particular, ganan tracción, porque ya ha ocurrido antes en la historia. Y por eso que esos casos en particular, a mi juicio, requieren una forma de compensación que es distinta y también, por cierto, maneras de evitar que eso ocurra, que son mucho más fuertes que las que tenemos actualmente.
1: Gabriel León, el autor de las teorías conspirativas, nos presenta varios ejemplos para desarrollar su tesis y además para ayudarnos a comprender cómo se piensa frente a determinadas. Tiene un ejemplo que a mí me gusta mucho en el libro, que es el de La Dolce Vita de Fellini.
4: Sí.
1: ¿Ya? Con Marcello Mastroianni desarrollando el personaje de Paparazzo. La conspiración de la muerte de Lady Di, la conspiración de si llegamos o no llegamos a la luna, las conspiraciones permanentes que hay en Estados Unidos sobre la muerte de Kennedy, un montón de cosas más. Cuando nos enfrentamos a estos grandes temas, Gabriel, ¿cuál es tu propuesta desde el mundo científico para comenzar a... Cuando nos dicen todo calza pollo, aquí hay una conspiración detrás.
3: O el sospechosa...
4: Sí, es súper interesante eso porque durante un tiempo la respuesta fue ir contestando una por una todos los argumentos que se planteaban. Pasa, por ejemplo, con la llegada del hombre a la luna. No, es que la bandera está flameando. Dice, no es que esté flameando, hay un mástil que está puesto ahí porque... No, es que las sombras no calzan. Sí, mira, la verdad. Si tú te pones a explicar una por una cada uno de los argumentos, va a pasar dos cosas. Uno, no va a terminar nunca, porque son muchísimos. Y dos, la persona no va a cambiar de opinión, porque no tiene que ver con la evidencia. Tiene que ver con una cosa que es distinta, que la ciencia no atiende, que es cómo tú te sientes con respecto a lo que se te está presentando, que son dos cosas completamente distintas. Y por lo tanto, desde el punto de vista de lo que hacemos, no tiene que ver con contestar una por una cada uno de los argumentos que se plantean. Tiene que ver con cómo enseñamos, particularmente a los niños desde muy chicos, a ver el mundo, a interpretar el mundo y a lidiar con la incertidumbre. Y eso hoy día es fundamental porque la incertidumbre, querámoslo o no, es parte cotidiana de nuestras vidas. En estricto rigor, nosotros no sabemos si vamos a terminar el día. No tenemos idea qué es lo que va a pasar. Y eso siempre ocurre. Pero cuando pasan eventos de esta naturaleza, cosas que aparentemente mueven la realidad, automáticamente necesitamos una explicación para lo que ocurrió. Y la necesitamos ahora. No queremos que haya una investigación que se demore varios meses para encontrar la verdad. Necesitamos ahora entender qué fue lo que ocurrió. Y es ahí donde aparecen este tipo de teorías. Y por lo tanto, tenemos que aprender a vivir con esa incertidumbre permanentemente. Tenemos que aprender que la explicación del mundo es compleja, que el mundo es un lugar caótico, que probablemente la mayor parte de los eventos se explican más bien por el azar que por conspiraciones. Tenemos que aprender también a ver cómo la evidencia contradictoria no puede subsistir para explicar un argumento. El caso de Lady Di es notable. Hay un estudio que muestra, en el Reino Unido, que las mismas personas que creen que la princesa Diana teatralizó su muerte para poder esconderse y vivir su romance tranquila por ahí con Dodi Al-Fayed, esas mismas personas creen que Lady Di fue asesinada por la corona británica. O sea, creen que está viva y creen que la corona británica la mató. Las mismas personas. La princesa de Schrödinger, yo le digo en el libro, está viva y está muerta en la misma cabeza.
3: Claro,
4: entonces,
3: claro.
4: Es súper interesante cómo creencias contradictorias en ese marco conviven en el mismo cerebro. Entonces, tengo la sensación, y eso es lo que yo manifiesto al final del libro, de que no se trata de tener una lista de contraargumentos para cada teoría de conspiración que se plantea. Tenemos que aprender desde muy pequeños a entender el mundo, a aceptarlo como es, ambiguo, caótico, impredecible, y aprender a pensar en la evidencia más que buscar explicaciones que nos permitan cerrar rápidamente lo que está ocurriendo. Y ese es un trabajo que es lento, pero que probablemente es mucho más efectivo que ir por la vida refutando una por una cada una de estas teorías.
1: ¿Cuál es tu conspiración favorita, Gabriel?
3: ¿Y por qué?
4: ¡Wow! Yo diría que la de la luna ocupa un lugar central porque es francamente inverosímil lo que se plantea. El hecho de que, porque se nos olvida, no fue una persona que fue a la luna, fue un país completo, una agencia, miles de personas, un montón de empresas, lana. Entonces, la sola idea, yo no sé si las ha pasado en su vida cotidiana, pero ¿se han fijado lo difícil que es mantener un secreto?
1: Sí. Sobre todo en esta radio.
4: O sea, imagínate, en esta radio donde a mí me dijeron fuera de micrófono, son re copuchentos. Entonces, imagínate.
3: Pero eso es inevitable, somos periodistas.
4: Somos personas. También. Uno cuenta lo que sabe. Ya. ¿Te imaginas lo que implica en esa época haber puesto de acuerdo a miles de personas para que todas mintieran sobre algo?
3: Increíble.
4: O sea, es completamente inverosímil.
3: Sí.
4: Y aún así hay gente que está convencida de que nunca se hizo. Y la otra que me parece súper interesante es la de la Tierra plana. Pero sobre todo porque no entiendo para qué. Porque lo de los gringos y la luna lo entiendo. Hacer tuvo una manipulación para hacernos creer porque se dieron cuenta que no podían llegar a la luna y querían ganar la carrera espacial. En el fondo, querían ganarle la guerra geopolítica a los soviéticos. Pero de lo de la Tierra plana no entiendo la motivación. Como, ¿por qué alguien nos querría engañar con respecto a la forma del planeta? Y eso me parece súper fascinante porque no entiendo el motivo, no entiendo para qué inventar una idea tan compleja con respecto, porque además es solo la Tierra la que es plana, el Sol, la Luna y los otros planetas siguen siendo esferas. Entonces es rarísima la idea y no logro entender el para qué, la necesidad de crear esa narrativa tan compleja de que este planeta en particular es un disco y que alguien, no sé quién, se puso de acuerdo para engañarnos a todos con respecto a eso. Cuento, pero inverosímil.
3: Qué increíble, con todas las pruebas, además.
1: Pues que hay gente que vive en la parte de abajo,
4: es que hay un problema. Aldo, ¿cómo aprendiste tú en el colegio que la Tierra, la forma de la Tierra? ¿Te lo dijeron nomás? ¿La Tierra es redonda?
1: No, pues me lo mostraron, había monito. Y tuve que llevar un trabajo para...
4: ¿Qué bonito?
3: Era monito. ¿En tu época?
1: En mi época había láminas que se pegaban en el pizarrón y esas cosas.
4: ¿Sabes qué? A mí me enseñaron que Cristóbal Colón lo descubrió.
1: Ay, ¿cómo se llegó al...?
3: Ah, sí, a mí igual.
4: A mí en el colegio
3: sí.
4: Me enseñaron que Cristóbal Colón...
3: confirmó...
4: que la Tierra era redonda.
3: Sí, porque
4: sí. Claro, ahora, cuando efectivamente fue como decís tú, porque lo hizo un señor griego hace 2000 años, Eratóstenes, midiendo sombra en dos lugares distintos. Entonces, para muchos de nosotros, el hecho de que la Tierra es redonda se aprendió como un hecho. La Tierra es redonda. Nunca te dijeron la Tierra es redonda, y lo sabemos porque un señor griego hace 2000 años midió el diámetro de la Tierra. No es como que un día se levantó y dijo, ¿sabes qué? Esta cuestión es redonda. Lo demostró experimental, le pagó a alguien para que caminara a un pueblo que estaba súper lejos y midiera la sombra que daba un obelisco a cierta hora del día. Y después esa persona se devolvió y le dijo, ¡ah, a tal hora el obelisco da tanta sombra! Y él dijo, ah, acá un obelisco similar acá, esa misma hora no da sombra. Y la única posibilidad de que eso ocurra es que la superficie donde esos obeliscos están puestos es curva.
3: Claro.
4: Porque el sol da de frente acá y acá llega de lado, entonces ese da sombra. Y con eso, y con geometría...
3: ¡Qué gente más inteligente!
4: Bueno, con geometría hace 2000 años, calculó el diámetro de la Tierra. No es que se le ocurrió. Entonces, cuando tú aprendes que algo apareció de la nada, tú te sientes con el derecho a cuestionarlo. Y eso tiene que ver también con cómo enseñamos ciencia en los colegios.
3: Claro.
4: Porque se enseña el cómo, perdón, se enseña el qué, no el cómo. Mm. En el fondo es como una línea temporal donde a un viejo barbón se le ocurrieron cosas. Y no es así, pues. La ciencia es un proceso y habitualmente no la mostramos como proceso. Mm. Y creo que contribuye fuertemente a esta idea de creer en teorías conspirativas.
1: Gabriel León, ¿el libro está ya en todas las librerías?
4: No, no ha llegado a todas por una razón que no comparto, ¿cachai? Es una teoría conspirativa. Ya están todas.
1: Hay gente que no está interesada. El Ministerio de Cultura no quiere que se vea.
4: No, ya está en todas las librerías del país. Está dando vueltas por todos lados.
3: Claro, está vetado el libro.
4: Está en formato digital también. Si no les gusta el papel y quieren andarlo trayendo por todos lados, está en formato digital. Así que pueden ir a buscarlo desde ya. Voy a tener un montón de actividades en librería, filmando libros, comentando, haciendo conversatorios. Así que vayan por él, porque creo que es interesante hablar de por qué creemos en teorías conspirativas.
3: De todas maneras.
1: ¿De qué jugaba ahí la pelota?
4: Yo jugaba de lateral derecho. En esa época pesaba 20 kilos menos.
1: ¿Ya?
4: Era bastante rápido y tiraba unos centros muy buenos. Pero me corté jugando baby. No fútbol, me corté jugando baby fútbol en una jugada en la que paré violentamente y al detener el peso del cuerpo en el pie derecho, se cortó el tendón de Aquiles.
1: No hubo conspiración en esa lesión.
4: No, y de hecho me retiré del fútbol, una gran pérdida para nuestro país.
1: Me imagino.
3: Gabriel León, bioquímico, doctor en biología molecular, comunicador científico, creador del podcast La Ciencia Pop, presentando su libro Teorías Conspirativas, La Ciencia Detrás de la Creencia. Muchísimas gracias, Gabriel.
4: A ustedes, que estén muy bien. Chao, chao.
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3: Hacemos una breve pausa y ya volvemos.
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3: La semana pasada, el Servicio de Impuestos Internos sorprendió con una resolución que permitiría que los casinos online y las plataformas similares paguen su respectivo IVA. En concreto, esta resolución establece mecanismos para que las empresas extranjeras dedicadas a las apuestas y a los juegos de azar cumplan con el pago de impuestos por sus operaciones realizadas en nuestro país. Y esta situación ha generado polémica debido al carácter ilegal de estas actividades. Estamos hoy día con Diego Messen, experto tributario, abogado de la Universidad Adolfo Ibáñez, socio fundador de Moraga y compañía. ¿Cómo estás, Diego? Bienvenido.
16: Hola, muy buenos días. Muchas gracias por la invitación.
1: Diego, partamos con la pregunta que ha dado inicio al debate. Si una empresa paga impuestos, ¿es legal?
16: A ver, aquí hay que distinguir dos cosas. La verdad que el pago de impuestos no legaliza o no lo constituye como de ilegal de una empresa. Aquí hay que tener primero una premisa distinta, creo yo, y desde este es el punto de vista. Y para esto quiero hacer un poquito de historia. Yo no sé si ustedes, bueno, uno que es un poquito más viejo, recordará el famoso caso de Juan Pablo Dávila. El Davilazo famoso, que fue uno de los primeros casos de corrupción del año 90. Fíjense que la primera o la más dura condena que recibió Juan Pablo Dávila en su época fue una condena por delito tributario.
1: Esas son las ventas a futuro del cobre, ¿no?
16: Exactamente. Y esas ventas a futuro a él se le condenó por haber recibido unas coimas en el extranjero, en paraísos fiscales, pero la condena tributaria dice relación a que él no declaró este ingreso, no obstante que tenían una proveniencia ilícita. Entonces, esto ya no es una discusión nueva, no es algo que se esté debatiendo, no es algo que finalmente el Servicio de Impuesto Interno cobrando impuestos le vaya a dar un manto de licitud o no a una actividad, sino que el Servicio de Impuesto Interno tiene un carácter meramente recaudador. Por lo tanto, que si uno lo mira más bien desde afuera, esto debería ir por cuerdas separadas, y si uno va a esa tesis donde fue la propia Corte Suprema quien señaló que no obstante fuera un ingreso ilícito, tenía que tributar y no obstante fuera característica de un delito. Entonces esto es bien anecdótico en el fondo.
1: Diego, hemos conversado más de alguna oportunidad a nivel país, digamos, que estos conglomerados que se crean en el extranjero y que operan en nuestro país. En algún momento se habló de las aplicaciones, de las empresas de reparto. Hay una serie de ejemplos que han llegado ahora a las apuestas. De alguna manera tienen que legalizarse precisamente para que recaudemos impuestos a través de ellas. Que hay que tratar de darle un marco legal para que en comparativo aporten dinero al fisco. ¿Esa teoría es correcta o no?
16: A ver, desde
1: la mirada global.
16: Sí, lo que pasa es que aquí hay que tener primero en cuenta el ordenamiento jurídico en general. Aquí los juegos de azar, en términos muy generales, son ilegales. No pueden existir apuestas desde el punto de vista de un usuario donde existe un azar y uno gane dinero respecto a aquello. Solo existe la excepción por la regulación que ha establecido la propia norma, la normativa, como son la polla beneficencia, el teletrack, hoy día los casinos de juego, etcétera, etcétera. Lo que no está dentro de ese marco legal, evidentemente, por conclusión, es ilegal, ¿ya? Y desde ese punto de vista, lo que podría ser recaudatorio debería ser una actividad legal, porque si no, esto se convierte en cualquier cosa. Ahora, la pregunta es quizás anterior al tema impositivo, al tema de pago de impuestos. ¿Debiera regularse estas actividades para darle un marco de legalidad? Probablemente esa respuesta es la que debiéramos dar primero y antes para darle un marco normativo, y que si uno dice, bueno, las apuestas extranjeras o las plataformas extranjeras que ofrecen juego se van a legalizar y se les va a dar un ordenamiento tal como se le da, por ejemplo, un casino de juego, pues bien, primero legalicemos y posteriormente no hay ninguna incompatibilidad ni problema con una recaudación que realice el Servicio de Impuesto Interno. Problema que aquí hemos partido un poquito atrás, hemos puesto la carreta delante de los bueyes, cosa que quizás se ha provocado esta polémica que estamos hoy día sufriendo en nuestro país.
3: ¿Y en ese sentido actúa el Servicio de Impuestos Internos dentro de sus atribuciones legales?
16: Lo que pasa es que no debemos olvidar que las atribuciones que tiene el Servicio de Impuesto Interno es recaudar.
3: Claro.
16: ¿Ya? Y la calificación o fiscalización de si una actividad es lícita o ilícita no es propia del Servicio de Impuesto Interno. Ellos tienen solamente, insisto, las facultades de recaudar. Por lo tanto, estamos yendo a otra sede. Como vuelvo a insistir, aquí la carga o la mochila que tiene para regular si algo es lícito o es ilícito es del Congreso, no del Servicio de Impuesto Interno.
1: Y hablamos de la esencia de las apuestas. Durante muchos años las apuestas en Chile estuvieron bajo un régimen estatal. Se concesionaban muy pocos casinos, las apuestas se manejaban a través del apoyo y la lotería, que tenían la obligación además de llegar recursos al Estado. Eso cambió primero con los casinos, que se estableció uno por región, y ahora con cierto margen más amplio para las apuestas. Estas apuestas online no están legalizadas aún en Chile. Hay un proyecto que tiene su urgencia. Pero, ¿cuál debería ser, desde el punto de vista tributario, desde el punto de vista del beneficio para el Estado, el marco que rigiera a los casinos online, Diego?
16: Bueno, aquí debiera haber, como dije en un principio, aquí en términos generales la apuesta, en términos muy amplios, es ilegal, no está permitida en Chile, salvo las excepciones que, tal como tú señalas, fueron normándose la polla beneficencia, la lotería de Concepción, clásicamente, que eso lleva muchos años. Posteriormente se legalizó lo de hipódromo y últimamente, estamos hablando de 10, 20 años atrás, se legalizó todo lo que era la actividad de casinos, que incluso hay una superintendencia de casinos, que hoy está regulado, que está licitado, etcétera, etcétera. Para que estas apuestas o estas plataformas que ofrecen apuestas online tuvieran un carácter de legal, tendrían que asimilarse a lo que es una suerte de casinos de juego o una normativa muy parecida a lo que existe desde ese punto de vista, ya que si no existe normativa, tenemos que ir a la regla general, que la regla general es la ilicitud.
3: Estaba pensando también, finalmente, cómo se puede fiscalizar el cumplimiento tributario de empresas que no tienen domicilio aquí en nuestro país. También cómo fiscalizamos esto.
16: Bueno, es que aquí ha habido todo un revuelo en los últimos 10 años, diría yo, donde existe la posibilidad para el Servicio de Impuesto Interno de fiscalizar a empresas que se encuentran fuera del territorio nacional a través de una inscripción que se realiza mediante, en este caso, se ha hablado tanto del formulario 129. Hay empresas, por ejemplo, estamos hablando de Amazon, de AliExpress, de Temu, empresas que son foráneas, pero que se inscriben especialmente con el objeto de tributar en Chile y cumplir la normativa interna, ya que de lo contrario están también cayendo en una ilicitud ya desde el punto de vista tributario.
1: Diego, podemos cometer una patudez, te podemos ampliar el tema por el mismo precio, ¿no?
16: Todo lo que quieran. Para eso estamos acá. Siempre y cuando lo podamos contestar, obviamente.
1: Es que hay muchos temas en orden tributario, en orden legal.
16: Sí, claro.
1: Que están dando vueltas y donde yo creo que la gente está muy interesada.
16: Sí, obvio.
1: Te pongo primero el tema que está, que el fin de semana explotó. En términos del CAE,
16: sí.
1: De esto de que la Tesorería General de la República te retiene los dineros que están en tu banco.
16: Sí.
1: La Tesorería insistió que está en el marco de la legalidad, pero eso tiene complejidades grandes. ¿Se puede hacer o no?
16: O sea, a ver, aquí evidentemente, hablemos de la génesis del principio. Hablemos que una persona que estudió, que se financió bancariamente, financieramente con un banco privado, y que no pagó esa deuda, pasa al Estado porque el Estado es un aval según una ley, una normativa especial. ¿Ya?
1: Así se llama, con aval del Estado.
16: Con aval del Estado, exactamente. Y hubo una normativa especial que reguló las características, reguló el cobro y además reguló algo que es muy hoy día que ha pasado por debajo, que es imprescriptible, una deuda que no obstante el tiempo que transcurra se puede cobrar independientemente cuánto tiempo haya pasado. Pues bien, hoy día que la tesorería, siendo el acreedor, por haber sido el aval, por haber pagado en el fondo este crédito, está ejerciendo sus facultades de cobro. Y estas facultades de cobro están establecidas en el Código Tributario y puede, en el fondo, en uso de estas facultades, recurrir a todos los medios de cobro que establece la ley. Embargos de cuentas corrientes, embargos de bienes raíces y embargos de otros bienes que sea titular el deudor. Por lo tanto, esta polémica que se ha armado de que si tiene o no la facultad de embargar un bien raíz, si tiene la posibilidad de embargar una cuenta corriente o no, depende si tiene más o menos ingreso, es algo absolutamente artificial, ya que en concepto esencial la tesorería puede embargar para, en el fondo, hacerse de la deuda que pagó y que es titular hoy día por una suerte de subrogación.
3: ¿Pero no tiene que pasar por un procedimiento judicial como son las deudas, por ejemplo, comerciales?
16: Por cierto, pero
3: para llegar al embargo, digo.
16: Por cierto, lo que pasa es que aquí lo que se tiene que tener en consideración de que Tesorería tiene una normativa especial de cobro.
3: Ya,
16: que es muy
3: distinto.
16: Que es muy distinto a cuando ejerce su cobranza un banco, porque un banco tiene que recurrir a un juicio ejecutivo, a una notificación, y después de la notificación embargar. Lo que establece el Código Tributario, que son mayores facultades para un órgano como Tesorería, es que la Tesorería va, toca la puerta inmediatamente y embarga. Y en la primera actuación que realiza Tesorería es el embargo. Y eso puede recaer legítimamente respecto a cualquier bien que sea el titular, el deudor, que en este caso puede ser cuenta corriente, que es lo más fácil, hasta un bien raíz, que no hay ningún impedimento legal para poder embargar un bien raíz en nuestro país cuando el ejercicio de las facultades de cobranza la realiza Tesorería.
1: Diego, se argumentó en algún momento que este embargo se iba a realizar con gente que tuviera determinado nivel de ingresos, que le permitiera pagar, que iba a afectar primariamente a quienes no habían querido pagar, por decirlo de alguna manera. ¿Ese es fácil para el Estado, para la Tesorería, determinar eso, no?
16: A ver, aquí hay dos cosas. Primero, tenemos que considerar de que esta decisión de que se iba a cobrar a las personas que tenían un ingreso sobre 5 millones, sobre 1,5 millones o todo lo que se ha hablado, es una cuestión más política que jurídica, porque Tesorería, si le deben 10 pesos, puede ejecutar de la misma forma como si le debieran 10 millones o 100 millones, ya, como primera cosa. Ahora, desde un punto de vista de cobranza, evidentemente el servicio, la tesorería puede ejercer las facultades en un patrimonio independientemente sea el deudor, y el deudor, al no querer pagar, porque una deuda, más bien, generalmente, aquí no hay no estamos hablando de un impuesto, no estamos hablando de un gravamen por una persona que no ha hecho nada, sino que estamos hablando de una persona que aprovechó un beneficio, que fue beneficiario de un servicio de educación y que hoy está en una posición de que no quiere o no puede pagar, como cualquier deudor. Si cualquier deudor, ya sea de un banco, una institución financiera, etcétera, etcétera, o no quiere o no puede, por lo tanto, no creo que sea un elemento a conjugar respecto al elemento del cobro de la tesorería. Aquí una persona es deudora, por lo tanto tesorería puede, independientemente cuál sea la deuda, desde un punto de vista jurídico, cobrar a la persona que se trata, que es el deudor, en el fondo.
3: Sí. Y en términos también de cómo funciona la legislación con respecto a ese tema, claro, no se deberían hacer, por ejemplo, excepciones pensando en por qué las personas tomaron este crédito. Porque es distinto tomar un crédito de consumo siendo ya quizás una persona con más años. Me pongo a pensar finalmente en jóvenes de 18 años que tomaron este crédito para un lamentablemente servicio, como se considera la educación en este país, para poder finalmente estudiar. Y esa era la opción y no había otra. Desde el punto de vista como de la cobranza o de lo tributario también, ¿no se pueden pensar las cosas de una forma distinta? ¿Como que tenemos que asociarlo sí o sí a cómo se cobran los créditos comerciales?
16: Sí, lo que pasa es que aquí, insisto, que estamos frente a una mirada más política que jurídica. Uh-huh. Si uno va netamente a lo jurídico, aquí no debería haber ningún tipo de distinción, porque la deuda se puede cobrar desde que existe como tal. Punto. Ahora, desde un punto de vista político, evidentemente que se pueden establecer ciertas excepciones, ciertas, hacer un poquito mano ancha o actuar con más criterio blando respecto al cobro. Cuestión que se viene haciendo en los últimos años. Si convengamos que esto es tema hoy día, porque en el gobierno pasado no había una política, y subrayo, política de cobranza, y por lo tanto se pensaba de que esto iba a haber un perdonazo, iba a haber una legislación que finalmente iba esto a borrón y cuenta nueva, etcétera, etcétera. Y por eso hablo siempre de una cuestión política. Yo entiendo que aquí no estamos hablando de un servicio, no estamos hablando de que una persona fue a comprarse algo a una casa comercial, sino que estamos hablando de una educación, que es un derecho básico que uno debería tener conciencia de que debiera ser tratado de otra forma. Pero yo creo que el llamado ahí es a legislar. Yo creo que hoy día, para aclarar toda la controversia que existe a nivel de cobranza de CAE, debería haber una normativa que se dijera, mire, aquí el criterio que vamos a imponer es lo siguiente: se prometió gratuidad, no se logró, ok, por lo tanto aquí lo que tenemos que hacer es situar parámetros de cobro, excepciones respecto al cobro, pero si no existe eso normativamente, una política siempre va a quedar en manos dependiendo de cuál es el color del gobierno de turno, por lo cual va a ser siempre algo a discutir.
1: Diego Mecenes, experto financiero, abogado. Diego, el otro tema, siempre por el mismo precio, quiero recalcarte.
16: No hay problema, estamos en promoción de invierno ahora que empezó hace poquito.
1: Donde queremos tener opinión, porque el debate se politiza y se politiza en la discusión parlamentaria. Pero el secreto bancario estalló la semana pasada a partir de la Operación Tokio. Uh-huh. Y estamos todos discutiendo en términos de si es factible o no factible levantar el secreto bancario por vía administrativa, más que más que lo que existe hoy, que es vía judicial. ¿Eso es pertinente o no es pertinente? ¿Cuál es el ejemplo con respecto a los otros países?
16: Uf, ese es un temazo. Es un temazo el secreto bancario en nuestro país, que como tal como tú dices, no es que existe un secreto bancario absoluto, sino que tal como tú señalas, existe la posibilidad de una apertura de la información bancaria cuando hay una orden judicial. Y en el último tiempo, esto se ha ido abierto, porque al principio eran solamente con la concurrencia de delitos, posteriormente se fueron abriendo con la concurrencia de ciertos procedimientos tributarios. Y hoy día sí persiste el secreto bancario a nivel administrativo, donde el Servicio de Impuesto Interno no puede inmiscuirse en las cuentas bancarias, salvo que lo solicite un tribunal y esta orden esté dada por aquel. Desde mi punto de vista, yo creo que es muy peligroso abrir el secreto bancario para la administración, no obstante, porque esto puede caer en una politiquería que no es sana para nuestro país. Yo creo que cuando existen buenos argumentos, y quien debe aponderar los argumentos con fundamento es un juez, ya que dejarlo en manos de cualquier funcionario que fiscaliza me parece un tanto peligroso, y cualquier operación Tokio, cualquier operación de narcotráfico, cualquier operación de lavado de activo, está la legítima posibilidad de que un tribunal abra el secreto bancario. Por lo tanto, yo veo que está muy equilibrada la cancha para poder indagar respecto a ilicitudes donde se quiera ocultar mediante cuentas bancarias, pero abrir la vía administrativa para tal efecto que quede a la luz, a vista y paciencia de todo el mundo, me parece un tanto peligroso e inmiscuirse en la privacidad de las personas, que eso también es un derecho que se debe proteger y velar en nuestro, al menos en nuestro ordenamiento jurídico.
1: Claro, pues ya nos queda un minuto, pero es la vieja teoría de Elliot Ness, que es perseguir la plata para combatir a los al delincuente masivo o al narcotráfico. ¿Eso funcionó alguna vez o no?
16: O sea, eso funciona hoy día porque...
1: funcionó con Al Capone, digamos.
16: Funcionó con Al Capone y funciona acá en nuestro país hoy en día, porque aquí, como te vuelvo a insistir, existiendo fundamentos, se pueden abrir la información bancaria de cualquier persona, pero debe haber un fundamento, y lo más importante, ese fundamento debe ser ponderado por un juez de la República y no por cualquier persona.
3: Que es completamente, bueno, tremendas discusiones en realidad, le sacamos el jugo a nuestro invitado hoy día con todos los
16: temas. Ningún problema para eso, estamos para eso mínimo.
3: Diego Messen, experto tributario, abogado de la Universidad Adolfo Ibáñez, socio fundador de Moraga y compañía. Muchísimas gracias por haber estado con nosotros hoy día aquí en País ADN.
16: Muchas gracias a ustedes por la invitación.
1: Muchas gracias, Diego.
3: Nosotros nos encontramos mañana a las 9 de la mañana.
1: Sin duda, en el debate tradicional de la política en el país ADN, ya se viene el Mundial, que también va a traer novedades para nuestro programa, y viene a continuación el Ciudadano.
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3: Se viene.
0: ¿El Mundial?
3: No, la lluvia.
0: Bueno, para que vean.
3: Bueno, cada uno los con gustos, sus prioridades, ¿no? Eso, claramente. Gustos, obvio, así es la vida. Habrá alguien que habrá dicho otra cosa cuando yo dije claro, se viene
0: lo la completé. Vacación de invierno.
3: Sí, se viene el tuta tuta, por se ejemplo. Se viene
0: el tuta completo.
3: Podrían haber dicho, claro, de una serie de cosas, pero sí.
0: El lunes.
3: Se vienen las precipitaciones desde la zona sur de nuestro país a partir de mañana. El día miércoles llegarían a la madrugada del miércoles y el miércoles en la mañana, sobre todo a la zona central, particularmente a la región metropolitana. Bien fuerte, han dicho los especialistas, por lo menos en ese horario. Así es que desde ya le decimos, barra la canaleta.
0: Ah, sí.
3: Limpia el desagüe.
0: Pero
3: saque las hojitas.
0: ¿Cae tanta agua aquí?
3: No lo sé, pero se va a inundar.

0: los que son más chicos no lo vivieron, pero cuando nosotros éramos chicos, a esta fecha,
1: no, ya había
0: 8 de junio, estábamos yendo al colegio en bote.
1: Y claro, y con parquitas y los pasamontañas y los guantes. Ah, no, ahora no se puede usar más tanto.
0: No sé si, bueno,
1: bufanda, gorrito,
0: en la cuarta región, guante. Que yo de menos, yo estaba en Curicó, sí, pero para el sur con mayor razón. Curicó llovía mucho.
1: Yo no iba al colegio, no, cuando llovía.
0: No, allá no se suspendía jamás.
1: No sé, allá tampoco, pero yo no iba.
0: No iba al colegio.
1: No, es que la mayoría de las familias no mandaba a los niños.
0: Yo cuento como gracia.
1: Yo miraba por la ventana, si estaba lloviendo, me daba vuelta y seguía durmiendo.
0: Yo cuento como gracia que de primero a cuarto medio no falté ni un día al colegio.
1: Te vas a... Yo falté todo lo que no falté de todos.
0: No falté ni un día al colegio. Ni uno. Terrible, ninguno. Terrible. Ninguno.
1: Voy a decir algo, usted no lo haga. No. Si usted está en el colegio, no lo haga. A veces yo
0: colegio, y te quedé ahí.
1: Lo que pasa es que si llegaba ya, además, no los días de lluvia, los días normales, y en cuarto medio, cuando si tú llegabas ya a las 8:05, ya tenías que esperar si el inspector andaba de buena y te dejaba entrar, o si no te tenías que devolver. Entonces, cuando yo iba en el límite, como que llegaba, iba en la esquina, en el colectivo, hacía en la esquina, y era como, no voy a llegar, ¿sabes qué? Déjeme allá. No, me iba para la casa y estaba mi hermana, entonces yo llegaba con pancito fresquito y todo, y mi hermana era mi apoderada suplente.
0: Colectivo de vuelta. Ah, era todo en confabulación con la hermana.
1: O sea, yo me la engrupía con un desayuno rico, le preparaba desayuno con pancito crujiente, fresquito. No me llame por teléfono, por favor.
0: Está sonando el teléfono.
1: Huevitos revueltos y demás, y entonces después ya me hacía un justificativo como... Mira,
0: no, ya no tenía esa coartada.
1: No, po.
0: No. Yo me iba caminando al colegio, sí, con dos buenos amigos. Mi amigo Gabriel y mi amigo Rolando, hermano de la vida. Y nos íbamos caminando al colegio. Igual no era cerca, pero nos íbamos caminando.
1: Sí, yo también caminaba al colegio. 40 minutos. No, en mi caso eran como... Bueno, al principio eran como 15 minutos, después me cambié de casa.
0: El que iba lejos era yo. He pasado a buscar al Gabriel y le decíamos al negro un cariño para que no digan que somos
1: racistas. Claro, no, en la época de la negrita y el negrito del confort y todo eso.
0: Y el Rola, que es mi hermano, y nos íbamos caminando, como 40 minutos.
1: Y además allá en la zona centro-sur, cuando llueve, claro, la vida sigue con la actividad normal, pues, pero si corresponde, si no, no harían nada todo el año.
0: No, para nada, por eso digo que llueve. Oye, mandaríamos a los niños al colegio, pero obvio, y parezco ser un desalmado así, pero... Y lo entretenido, sí, que cuando había mucho temporal, juntaban a los cursos, sí. Porque faltaba harta gente.
1: Claro,
0: efectivamente faltaba harta gente.
1: Como a todo el nivel.
0: Y juntaban a
1: todos los primeros medios, todos los octavos.
0: Todos los octavos. Ahora la básica era amor, tampoco que el nivel era el único que había.
1: Sí, en mi colegio igual había pocos cursos.
0: Era el único.
1: Sí, eran como dos por nivel. Y además...
0: como dice Rumilón, ¿has visto la rutina de Rumilón donde dice, y no tomé desayuno ese día? Y al día siguiente tampoco. Y al otro tampoco, porque no tenía apetito cuando era niño.
1: Oye, eran tan bonitos esos inviernos, sí. A nosotros, bueno, cuando yo, las veces que ya estaba en el colegio y se ponía a llover, nos dejaban solo estar en el patio techado, no podíamos movernos libremente, aunque éramos de enseñanza media ya, no, ¿sí? No nos dejaban. Si no, yo habría chapoteado todo lo demás.
0: Yo voy a decir que a nosotros tampoco nos dejaban estar en el patio techado porque no había patio techado. Entonces era imposible estar
1: suena la música porque de fondo.
0: Después de la puerta estaba el universo.
1: Sí. Bueno, nos lo tomamos con humor, pero oye, son realidades súper distintas a veces y de repente, obviamente mucho más extrema. En este caso, si tampoco es que yo estuviera en el colegio de estos
0: tres. No, si son, pero, son bromas.
1: Pero, no, pero es que existen esas realidades. Sí, por ejemplo, en el sector, o sea, en el sector rural, todo es patio.
0: Todo es patio.
1: Todo es patio, efectivamente. Y a veces tienen ventanas quebradas, lo hemos escuchado, nosotros lo hemos visto, pero además hemos escuchado testimonios de profes, de alumnos, de apoderados que nos han escrito en este programa en los casi 4 años ya que lleva. Y efectivamente son realidades que sigue habiendo, así que
0: sigue ojo
1: ahí, por eso se consideran las bajas temperaturas.
0: De hecho, muchas veces es al revés, es el lugar de albergue,
1: de cobijo, donde les dan la leche.
0: Es el colegio.
1: Calientita, sí, sí, a los niños y niñas, por ejemplo.
0: Que el resto está todo inundado, menos el colegio. Tal. Y la gente, ¿qué es lo que hace? Apenas hay un temblor, apenas llueve, apenas fallece alguien, ¿para dónde se van todos para el colegio?
1: Y se organiza, es verdad, cuando los colegios están en buenas condiciones y se mantienen. Así que
0: es.
1: Un abrazo a todos y todas para este inicio de semana, ya 8 de junio, donde hay harta novedad que vamos a estar comentando con ustedes. El fin de semana estuvo bien movido, falleció el actor Julio Jung.
0: Sí, pues.
1: De hecho, hasta ahora ya debe estar recorriendo el cortejo fúnebre hacia el cementerio. Estaba estipulado que fuera como las 10:30 a.m.
0: Así es.
1: Donde en el cementerio general se va a hacer un último adiós a la 1:00 p.m.
0: Una gran figura del teatro, cine y televisión chileno, un talento, sí.
1: Que también se paseó por tantos géneros,
0: por
1: ¿no?
0: Por todo, sí, lo versátil que era don Julio era... Me encanta, además tenía un sentido de humor muy especial.
1: Se metió en la política también.
0: Tenía un
1: ¿cómo olvidar medio mundo?
0: Muy, muy especial.

0: Claro, pues, medio mundo. Y tantas cosas, pero era muy versátil. Su actuación en Coronación.
1: Exacto.
0: Ayer la recordaban mucho en redes sociales. Cachimba, son actuaciones fabulosas. Sí. Así, son portentos, son como cátedras de actuación.
1: Sí, pues.
0: La Coronación, yo encuentro que es otra cosa.
1: Y está fuera del marco. Muy querido y recordado por todos sus amigos, colegas, familiares que lo han estado despidiendo en el Teatro Oriente.
0: De actores, actrices, ¿no? Una familia, todo
1: hijo. Su hijo, el chamo también lo recordó.
0: Claro, todo. Así que también. Más 569-8521-2360, como siempre, el arroba ADN Radio Chile, el hashtag Ciudadano ADN. Nos están saludando a través del canal de YouTube. Nosotros también los saludamos a través del canal de YouTube y todas las ondas de Radio ADN. En esta jornada de día 8 de junio, como decía mi amigo Lucio Ulloa, histórico porque nunca más será 8 de junio
1: de 2026.
0: Del 2026.
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0: Partimos del Centro de Justicia. Hay audiencia de formalización de la exministra de la Corte de Apelaciones, ¿no? Verónica Sabac, por prevaricación, cohecho y revelación de secreto. La Fiscalía pide además prisión preventiva. Los detalles de todo esto con Alejandra Rojas, nuestra compañera. Hola, Ale. Buenos días. Ale. ¿Qué tal?
3: Y es porque ante el séptimo juzgado de garantía se presentó la ex jueza de la Corte de Apelaciones de Santiago, Verónica Sabaj, a quien la Fiscalía le imputa delitos de cohecho, prevaricación administrativa y revelación de secreto. Pero no llegó sola, sino también junto a Luis Hermosilla, quien busca ser formalizado por delitos de soborno. Según el Ministerio Público, la ex jueza incurrió en prácticas poco éticas que afectaron la objetividad del tribunal y su función pública, todo al tratar de favorecer al cuestionado abogado luego de que éste la ayudara a convertirse en ministra de corte. La ex jueza le solicitó una serie de gestiones irregulares para poder lograrlo. Es a raíz de eso que nace esa amistad entre ambos, con confianza y ayuda recíproca, donde la ex jueza habría actuado de manera obsequiosa y a favor de los intereses de Hermosilla, colaborando incluso en la elaboración de un recurso de amparo en favor del entonces presidente Piñera que ingresó el abogado. El fiscal Claudio Rebeco afirmó que se solicitará prisión preventiva para Sabaj y arresto domiciliario total para Hermosilla y explicó el porqué de esta diferencia.
4: Respecto a doña Verónica Sabaj Escudero, vamos a pedir la medida cautelar de prisión preventiva. Respecto de Luis Hermosilla Osorio, el Ministerio Público va a solicitar la medida cautelar de arresto domiciliario total. El delito de cohecho que se le atribuye a la señora Verónica Sabaj es un delito especial propio, es decir, requiere de un funcionario público como sujeto activo. Es un delito que tiene asignada mayor pena. Hay una infracción de deberes, en particular el deber de imparcialidad.
5: Bueno, a todo esto se reveló dentro de los chats del teléfono de Hermosilla, donde se encontraron mensajes en los que la ex jueza le agradecía al abogado por su ayuda y afirmaba que no estaría donde está por de no ser por él, hablando incluso de un pacto forever. En la instancia se encuentran como querellantes también la Organización de Trabajadores Judiciales, el Consejo de Defensa del Estado y Luis Mariano Randón, abogado que participó en el caso Dominga, donde Sabaj habría actuado a favor de Hermosilla y del expresidente Sebastián Piñera. Sandra Cristian.
1: Sí, es un caso de alta connotación que tiene que ver con las aristas del caso de Hermosilla, pero que recordemos ahí cuando escuchábamos, ¿no?, el detalle de los delitos como cohecho, prevaricación judicial y revelación de secreto. Estamos hablando de una jueza de la Corte de Apelaciones. Ojo con los roles que se cumplen allí. Y bueno, vamos a estar atentos a lo que se pueda determinar respecto a las medidas cautelares, Ale, porque además también está esta imputación nueva al propio Luis Hermosilla, ¿no?, el día de hoy, así es que va a ser una jornada bien movida ahí en los tribunales de justicia.
5: Claro, vamos a estar aquí atentos a ver qué es lo que pasa finalmente. El Ministerio Público no solicitó la prisión preventiva esta vez para Luis Hermosilla, que eso igual es distinto, los otros casos sí lo han solicitado, y ahora solicitaron esta prisión preventiva también para Verónica Sabaj, así que vamos a tener que ver al final de la jornada qué es lo que sucede si finalmente termina quedando tras las rejas y si es que también se uniría a Ángela Vivanco y en el Centro Penitenciario de San Joaquín y si es que estaría ya cumpliendo esta eventual medida cautelar que le estaría solicitando el Ministerio Público.
1: Muchas gracias, Ale. Seguimos en contacto.
5: Buenas tardes. Ahora, buenos días, perdón.
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1: Oye, déjame mandarle un saludo a mis compañeros.
0: Se está comunicando los compañeros de colegio de la Sandra.
1: Saltaron todos. Es que nosotros tenemos un WhatsApp, es increíble. Tenemos un WhatsApp de compañeros de colegio y Hay 30 personas en ese WhatsApp. Pensemos que los cursos eran como alrededor de 40, es un gran número.
0: 28 están inscritos.
1: Y además, hay compañeros con los que éramos compañeros de cuarto básico. O sea, de verdad, hace siglos y se están riendo. ¿Se acuerdan que yo no iba al colegio en cuarto medio, verdad? Saludos al Nelson, a Javi, Francisco, a la Jimena, a todos los chiquillos. Vamos entre ellos, Jimena, mi amiga actriz, que el otro día comentamos aparecer en la película Mil Pedazos.
0: Que estuvo en Mil Pedazos. Exacto. Ustedes lo vieron pasar seguramente que nos ven en el canal de YouTube.
1: Exacto. Sigiloso. Esa es la buena noticia.
0: Sigiloso como siempre, nuestro compañero Benjamín Quinteros. Reacciones al IPC, ¿no?
1: En la previa de su cumpleaños, digamos.
0: Ah,
1: sí, pues. Uno sabe las cosas que a él le importan.
0: ¿Cómo estás? ¿Cómo
1: bienvenido de vacaciones, además. Muchas te extrañamos.
6: Gracias. Y volvemos con noticias que muchos dicen son positivas, pero es que estamos en un nivel donde lo que no es tan malo llega a ser positivo. El IPC de mayo fue un 0,2%. Eso quiere decir que el costo de la vida volvió a aumentar, pero no aumentó tanto o a la velocidad que lo venía haciendo en los meses anteriores. Un 0,2% que se traduce en que la inflación llega a 3,9%. Es decir, bajó de los 4 puntos y esa es una barrera importante para la economía. Por ende, sube menos de lo esperado y la inflación se modera a 3,9%. Una noticia que algunos dicen buena, otros no tan buena. ¿Y esto por qué? Porque todavía faltan los efectos colaterales de el alza en el precio de los combustibles. En marzo y en abril vimos un aumento importante del IPC, pero hay efectos colaterales. Todo aquello que subió producto, o sea, subió la bencina, subió el diésel, y en algunos meses más ya vamos a ver que van a subir los productos por el tema del transporte, por ejemplo. Eso todavía no se ve traducido. Y por eso este IPC es tan sigiloso, de un 0,2%. Podríamos empezar a verlo a lo mejor en septiembre, en octubre, una inflación aún más alta.
1: ¿Sí? Mira, después de lo que pagué por los huevos la semana pasada, estoy pensando en llevarme una gallina al departamento. Te pasaste.
6: ¿Cuánto pagaste?
1: O sea, 10.990 pesos por una bandeja. O sea, por una... Sí, bien, digo, una bandeja.
6: De 30.
1: Sí.
6: Y ayer encontré a 8.500 huevos de campo.
1: Te voy a pedir el dato.
6: Te voy a dar el dato.
0: No, está caro.
1: Sí, me impacté. No,
0: está caro, sí.
1: Sí.
6: Si vemos en detalle este IPC, por ejemplo, los alimentos y las bebidas no alcohólicas en el quinto mes del año bajó, tuvo una reducción de un 0,8% y eso llevó al IPC a moderarse, porque hay otros ítems como, por ejemplo, vivienda y servicios básicos, en particular el precio del gas, que aumentaron considerablemente. La recreación, los deportes y la cultura también subieron de precio. Y aquí hay un detalle, los libros, por ejemplo, en mayo subieron un 12,5%. El precio de los libros aumentó en el quinto mes del año.
1: Y eso que están hablando del IVA del libro.
6: Sí, bueno. Ya. Hay ya reacciones. Maximiliano Villalobos, investigador de la Escuela de Negocios de la Universidad de los Andes, explica por qué se da este IPC y qué es lo que podría venir para los próximos meses.
7: Si bien en abril y marzo, naturalmente también lo que más aportó a las variaciones de 1% y 1,3% respectivamente al IPC fue transportes. Si bien ahora también es transportes, es en mucho menor medida que los dos meses anteriores. Obviamente el efecto completo en la cadena logística aún no se ve. La evidencia sugiere que este impacto se ve de 24 a 27 meses en el peak. Pero, por tanto, si bien este es un dato positivo, es algo más coyuntural y hay que esperar realmente cómo se va a traspasar esto a la cadena logística completa.
1: Ya son hartos los efectos, efectivamente, porque estábamos hablando fuera de micrófono con el Benja, porque en ADN.cl además ya está también la proyección, el incremento en la unidad de fomento, por ejemplo, en los próximos meses.
6: 81 pesos en los próximos 30 días, es decir, va a llegar a los 40.844. Ya rozando los 41.000 pesos, y con eso sube, por ejemplo, las colegiaturas, la universidad, el arriendo.
1: Sí, pues.
6: Y se vuelve como una especie de...
1: Todas las deudas en UF.
6: De bola de nieve, porque el arriendo va a subir el próximo mes producto del UF, y así va a ir subiendo el IPC, IPC, IPC, entonces es difícil que esta bola de nieve vaya achicándose.
1: Claro.
6: Así que sube 81 pesos por lo menos en los próximos 30 días el UF, y eso que la variación fue un 0,2% en mayo. Las buenas noticias para terminar bien, el precio de los alimentos, limones, plátanos, lechuga, las paltas y tomates tuvieron una reducción importante durante mayo. Si no hubiera sido por
1: comer
6: eso.
1: Plátano con limón y tomate.
0: Claro, todos juntos. Dice, hay que hacer lo que estamos hablando.
1: Obvio.
6: Conozco gente que come alcachofas con manjar.
1: Ah, entonces, no te pasaste. Como... Gente rara. Sí. Yo no como un aire dulce, pero estoy empezando a considerarlo.
0: No, descarto.
1: Con los precios, sí.
6: No, y te guardo el dato del.
1: De los huevos. De los huevos, sí. Bueno, porque es que lo mencionaba porque hay gente que probablemente cuando tú dijiste todavía no empezamos a notar el impacto de ir a web, pero como si ya está todo caro. O sea, va a estar más caro todavía.
0: Sí, prepárese.
1: Entonces, efectivamente, esas consideraciones de poder consumir los alimentos de temporada. Algunos ya tienen sus huertitos que los empezaron a hacer como hobby, tal vez por la pandemia, hoy día por necesidad. Eso es súper práctico y necesario tenerlo quien pueda, a lo mejor en la casa, algunas cosas, y empezar a ahorrar dentro de lo que se pueda en todo, porque se ve bien difícil la situación todavía, pues, por más que la, entre comillas, buena noticia del IPC haya sido solo el 0,2.
6: Claro, y hay que ver qué es lo que pasa en los próximos meses, porque puede, no sé, haber un, se puede recrudecer la guerra en Medio Oriente, por ejemplo.
1: Exacto.
6: Y aquello puede tener impacto nuevamente en los combustibles, y ahí sigue, suma y sigue. Ahora, pensemos positivo, puede ser lo contrario, y para que ello baje, para que baje el precio de los combustibles, por ejemplo, igual tiene que pasar harto tiempo. Claro. Entonces, por lo menos lo que se ve para este año no son noticias positivas, sumando a un crecimiento durante los 4 primeros meses del año que tampoco fueron positivos, sí, que más bien fueron negativos. Habrá que ir viendo cómo sigue evolucionando esta situación. Mañana, un día clave también.
1: Porque es tu cumpleaños, lo sabemos.
6: Aparte de eso, una noticia un poco menos importante es que el Ministerio de Hacienda va a presentar el decreto fiscal, que son las medidas más agresivas que ya había anunciado el Ministerio de Hacienda para ver cómo Chile crece más y controla la inflación. Cuando conocimos el informe de finanzas públicas hace un par de semanas, el ministro decía, bueno, estas son las proyecciones sin nuestras medidas más agresivas.
1: Ya, mañana se elimina el ministerio.
6: Mañana habrá que ver qué es lo que va a pasar.
1: Derechamente. Oye, no, pero además relevante tener en consideración, por lo que decías tú, las deudas en UF, lo que hay que ahorrar. Pero es curioso, porque la semana pasada fue Cyber, en UF, y en 3 días se vendieron $531 millones. No.
6: Histórico, fue un poco mayor incluso el del año pasado, que todo el año sigue, o sea, llega a ser un punto histórico.
1: Entonces, como, mira.
0: Hay plata.
6: Hay plata.
1: O algunos, pocos, sí, tienen plata.
0: Sí,
1: no, y los que pueden, pueden.
0: No se reparte, no.
1: Gracias, Benjamín.
6: Que estén bien.
0: No,
6: buen
0: chorrea,
6: día.
0: No chorrea, ¿no?
6: No.
0: Gracias, Benjamín.
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1: Igual, Benja, desde ya te debemos el regalo.
0: Sí.
1: Diga, digo, transparentemos.
0: De hecho, estamos tan contentos con Benja que mañana vamos a hacer el programa más corto.
1: Ah, claro.
0: Eso nomás.
1: Para celebrar.
0: Para celebrar el cumpleaños. Tal.
1: 88.9, ella es donde nos escuchan en Antofagasta, región a la que ha llegado el presidente José Antonio Kast. Tiene una agenda en el norte del país. Escuchamos a Diana Copa con las novedades. Diana.
0: Hola, Diana.
8: ¿Cómo les va? Sí, el presidente José Antonio Kast ya concluyó su gira por Arica, donde estuvo enfocada en materia migratoria, visita la zanja, la frontera de Chacayuta y además la conmemoración por la toma del morro. Antes de dejar la ciudad de la eterna primavera, el presidente José Antonio Kast dio una entrevista en una radio local en Capísima, donde además de abordar temas locales, también aprovechó de hacer un llamado a los senadores que esta semana tramitan la mega reforma. Pasemos a escuchar parte de las palabras del mandatario.
9: Esto no es, de nuevo, responsabilidad de un solo gobierno, pero sí hay medidas que se tomaron en el pasado, como una reforma tributaria, una reforma educacional, algunas reformas laborales, que terminaron no protegiendo a la ciudadanía, sino que desprotegiéndolo y dejándolos abandonados a casi 1 millón de personas sin trabajo. Si alguien nos dice que hay otra fórmula para generar trabajo e inversión, bueno, que la ponga sobre la mesa. Nosotros estamos planteando una opción distinta que ha mostrado en distintos países del mundo ser exitosa, porque genera más inversión, genera más trabajo, y ese es el desafío que tienen en estos días los senadores. Y también se reconozca que una mayoría de la nación votó por este proyecto político que me toca encabezar.
8: Un viaje del presidente que se da una semana después de la cuenta pública, donde el gobierno tiene un respiro, no consiguió el deseado efecto que refleja un repunte en las encuestas. La comitiva presidencial ya está en el avión de la Fuerza Aérea, porque durante las próximas horas el presidente va a llegar hasta Antofagasta para participar de la Exponor y ya tener una agenda más ligada a la arista económica.
1: Por supuesto que es relevante su participación, sobre todo en una región donde la minería es fundamental, donde el ingreso, bueno, el sueldo de Chile, ¿no? ¿Se acuerdan? Era el cobre, pero hoy en día también sigue vinculado al mundo de la minería, no solo por el cobre, por lo que se viene con el tema del litio.
0: Claro.
1: Y, o sea, de verdad que es relevante lo que pueda ocurrir allá. Bueno, en las altas tasas de migración, ya que venía desde más al norte, también se ven reflejadas en Antofagasta. Así que vamos a estar atentos a la que Diana nos vaya contando de esta de este viaje, de esta mini gira que está realizando el presidente.
0: Claro, por el norte del país.
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0: sonó por primera vez en la región metropolitana, al menos el que conocimos como primer sencillo de este nuevo disco de Los Tres, excelente, que se presentó en el Teatro Municipal en la primera de dos jornadas, hoy es la segunda. Y Leonor estuvo ahí, nos cuenta la DN.cl y videos para que nos vean también. ¿Cómo estás, Leo?
1: Hola, estoy excelente.
2: Excelente.
0: Oye, he escuchado el mismo comentario en general de la gente que estuvo ahí, que había sido una muy buena presentación.
1: Es que, ¿sabes qué? Hay una cosa como de la trastienda de este disco que se grabó a la vieja escuela, digamos, así como todo en sala. Y para eso los tres ensayaron 2 meses las canciones, así como tocado a la que te criaste. O sea, como 1, 2, 3 y vamos. Entonces, toda esa como camino recorrido previo de entrenamiento, digamos, se notaba. Porque en el fondo las bases de las canciones suenan tal como están registradas en el disco. Entonces eso lo hace bien especial. Y verlos también en el mismo orden en que van las canciones es bien particular. Esta, por ejemplo, que como Llegas te vas, también fue un momento bien especial, porque en el fondo está el guitarrón chileno, está esta como relectura del folclore. Porque claro, se mantiene este como 6 octavos, pero también dentro de una de 4 compases, que es una mezcla como bien progresiva, digamos, como es una relectura.
0: Es bien interesante cuando uno era chico y empezaba a gustarte la música y aprender, cuando te decían, no, si suena igual que en el disco, es porque es bueno.
1: Sí, claro.
2: Exacto. Músicos,
1: exacto. Sí, eso
0: era una primera premisa cuando uno empieza recién a meterse en el mundo de la música, y aquí queda, pero de clarísimo.
1: Además, hay otra cosa que en la ejecución, los tres en esta oportunidad dejaron la posibilidad de improvisar solamente como para la sección final, que era cuando se hacía una revisión de 7 canciones, que eran como de sus distintos álbumes, un grandes éxitos, digamos. Pero en las 11 canciones de Excelente eran tocadas a la par. Como que no había espacio para improvisar.
0: Aquí no pifiaron como a Fito, ¿no? Espero.
1: No, había una... Era una sensación quizás como de contemplación. Porque en el fondo estáis viendo un disco en vivo.
2: Claro.
0: Y de nuevo con la banda original.
1: Y en el Teatro Municipal, que le da un color bien, bien especial, también es como bien, bien llamativo verlos así, muy afiatados. Enrique, de todas maneras, tenía ese humor mordaz, porque cuando terminó el set de Excelente, estas 11 canciones, dije, bueno, ahora vamos a hacer un pequeño intermedio y volvemos con las canciones que ustedes se saben. Así como cuando Lennon llamó a una primera fila real a mover las joyas.
2: Joyas.
1: Hubo aquí un guiño en el mismo toque.
2: Sonar sus joyas.
1: Y los que están más atrás y la galería aplauden.
2: Claro,
1: porque hubo ahí momentos tibios, aplausos, digamos, por supuesto la gente lo seguía, pero canciones que se corearon, bueno, Cantar y Amar, por supuesto, Como Llegaste Te Vas, y también Inri, que te diría que fue uno de los momentos quizás más esperados, porque esa canción se instaló, digamos, como en el colectivo del público, digamos, como que les gustó el sentido que tenía la canción.
2: Se fijó marca Inri.
0: Claro, sí, ya conocemos esa anécdota, pero además, claro, el tema, la crítica de estar rodeados de marcas y lo que significa el libre mercado y bla, bla, bla, porque hay una profundidad dentro de todo esto, ¿no? No es solo como hacer un... Porque alguien dirá, ay, pero está puro mencionando marcas. No.
2: Habíamos comentado en algún momento, Leo, el paseo que hacen, el recorrido que hacen los tres en este disco por ellos mismos, ¿no?
1: Sí.
2: Es súper interesante esa vuelta, porque ellos podrían, por ejemplo, haber hecho una cosa de hacer grande éxito de 8 más y hacen montones. Pero es como que revisitan su obra con canciones nuevas, y eso es notable.
1: Hay varias que de una u otra manera no...
2: Personalidades, ¿no?
1: Sí, porque nos hacen llegar a La Sangre en el Cuerpo, que fue un disco que podríamos decir como que tuvo un recibimiento ingrato, porque justo aparece cuando se estaban... ¿Cierto? Pero aparece cuando se estaban separando.
2: Sí,
1: entonces la parte de como de promoción quedó un poco trunca.
0: Oye, vamos a hacer un pequeño alto, como suelen pasar de pronto estas cosas, está frente a la pérgola a esta hora el cortejo que decíamos está despidiendo a Julio Jung, Richard Jiménez.
3: Sí, la tradición chilena, y que despide a los grandes. Julio Jung, que murió a los 84 años este fin de semana, está pasando la carroza fúnebre en estos momentos por la pérgola Flores con destino al cementerio general. Está hablando Julio Jung, hijo. Se ha detenido a hablar con nosotros, escuchamos.
4: Mucha gente, los pergoleros que están tirando flores, y ahora tengo que avanzar, chiquillos, sorry, por favor, perdón.
3: Julio,
4: perdón,
3: el cariño de la gente se expresa de esta manera.
4: Todo el rato, y estoy muy agradecido del amor y el cariño que está entregando la gente.
3: Muchas gracias. Ahí, lo dejamos porque 5 minutos se detuvo prácticamente acá la carroza fúnebre desde cruzando el río Mapocho hasta este lugar, y sigue avanzando y recibiendo el cariño, este rito. Con canastos de pérgolas, de las pergoleras y pergoleros de la pérgola San Francisco, que se ubica en este sector de la ciudad, en el último adiós que se le está dando a Julio Jung. Sandra Cristian.
0: Sí, pues ahí escuchábamos a Julio Jung Duvachel, hijo, claro, también sí, actor, ¿no? Bien. El chamo, conocido también. Que estaba con funciones en teatro en estos días y que ha despedido además de manera muy amorosa a su padre durante este fin de semana, algunas fotografías ahí bien simbólicas junto a la nieta también. La despedida de un tremendo artista, lo decíamos al comenzar el programa, que ahora sigue rumbo al cementerio para hacer ya esa despedida final. Lo vamos a estar contando todo, por supuesto, en el mediodía en ADN. Nosotros lo tomamos con otros artistas, aquí lo estábamos mencionando, ¿no? El debut del disco Excelente, Los Tres, en vivo y en directo en el Teatro Municipal. Esta noche tienen una segunda jornada. Leonore nos adelanta para quienes vayan a ir el día de hoy con lo que se están encontrando, ¿no?
1: Les recomendaría llevar pañuelo.
0: ¿Así de emocionante o van a bailar cueca?
1: Claro, es que, ¿sabes qué? Las canciones que son como acuecadas, aparecieron los pañuelos.
0: Ah, mira.
1: Y también las palmas, por supuesto. Entonces, sería bonito que hoy día el teatro estuviera, exacto, lleno de pañuelos, porque no habían tantos, pero estaban ahí.
0: ¿Y sabes qué es otra cosa bonita? Que se estén llenando los espectáculos de los músicos chilenos. Sí. Me parece eso muy bonito. La semana pasada, se me fue a comentarlo en su momento, pero fue, tuvimos la suerte de estar en el regreso de Angelo Pieratini. Qué concierto más lindo y emocionante el que dio en el Teatro Nescafé de las Artes. Entró desde el público a guitarra, cantando a capela Las Cosas Simples, y de ahí se mandó un tremendo show con invitados especiales como el Tata Barahona, Carlos Cabeza, Pablo y la Vaca. Y el teatro estaba lleno, y qué bonito ver eso, ¿no? Esta semana también la Banda de la Memoria se presenta en la Sala Máster de Los H el día jueves. Están ahí entradas ahí a través de Portal Ticket. Pero que la gente también vaya entendiendo que además de estos grandes espectáculos que hay y que agotan entradas en media hora, tenemos músicos chilenos de tremenda calidad que también llenan recintos, como lo fue con Los Tres.
1: Y justamente este momento es uno de los claves de anoche. Tren al Sur, que Los Tres, esta canción la vienen incorporando en La Espada y la Pared desde la etapa final, cuando se estaban separando ahí por el 2001, y antes ese pedacito lo ocupaban con un segmento de Ennio Morricone. Entonces digamos que finalmente aparezca Jorge González como para tomarse y hacerse parte de una canción tan icónica como La Espada y la Pared, también fue muy emocionante.
0: Y que Álvaro Enríquez diga que Jorge González es el más grande.
1: Sí, es porque...
0: Sí, yo lo escuché en el Monticello cuando hizo antes de la presentación del disco.
2: Sí, siempre tenía una mirada muy...
0: Es muy bonito,
2: sí. Ahí con Jorge González.
1: Fue un momento bonito, se notó que estaban muy contentos todos. De hecho, Parra con Molina se quedaron, fueron los últimos en dejar el escenario. Pero no se querían ir, porque era una cuestión tremenda. Se notaba que están desde lo humano muy conectados.
0: Y los otros comentarios que leí durante esta jornada eran que eran como amigos que tocaban de memoria y que se juntaron y están tocando de memoria de nuevo. Así como andar en bicicleta.
2: Es la sensación que da siempre, ¿no? Por lo menos con ellos da aquello, como que se reactiva una memoria que no está olvidada.
1: Exactamente, sí. Sí, en este caso se notaba mucho, están muy, muy afiatados. Insisto, que es como el trabajo de preproducción de este disco, se está traspasando al en vivo, y una postal, Pancho Molina sonriente, yo creo que terminó con calambre en la boca, porque
0: está tan feliz.
1: Pero todo el concierto
0: está en un muy buen momento, Pancho.
1: Está feliz, sí. Se le notaba muchísimo. Sí. Y eso de verdad que se agradece un montón, pero se nota que está disfrutando cada golpe, cada tambor.
0: Es que además cuando se entregan así, se conectan así con la gente también lo siente. Sí. Es verdad.
1: Absolutamente.
0: Así que bueno, tremendo primer concierto de Los Tres. Hoy es el segundo, presentación de este excelente que está disponible en todas las plataformas digitales, con unos hermosos videos además que han hecho ahí en sociedad con la gente de Punk Robot. También hay que mencionar. Muchas gracias, Leo.
1: En ADN.cl hay también una nota especial.
0: Y los videos.
1: Eso.
2: Gracias, Leo.
1: Chau, chau.
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2: Oye, nos escribe un montón de gente aquí. Saludos para Vanessa, que hoy está de cumpleaños. Además,
0: feliz cumpleaños, Vanessa,
2: de la comuna de Providencia. Saludos para Paulina Alexandra, que estaba escuchando a propósito de la mención de Tren al Sur, ¿no? Tren al Sur es la canción favorita de Jorge.
0: Exactamente.
2: De hecho, alguna vez dijo que su canción favorita era del catálogo de Los Prisioneros, que algo hay.
0: Hay algo para elegir.
2: Que algo para elegir hay.
0: Exactamente.
2: Estaba Tren al Sur ahí bien arriba.
0: Oye, y hoy día hay una máxima de 21, pero mañana vuelven las bajas temperaturas y claro, como 14, sí. 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
7: En Santiago, 14 grados. En Coyhaique, menos un grado.
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0: Ya seguimos haciendo este Ciudadano ADN, son las 11:38. ¿Puedo aprovechar de hacer una invitación?
18: Pero por favor.
0: De pura patúa, no me queda la vida. No, porque además lo están mostrando en TVN y lo recordé, el 24 de mayo se cumplió un año de la partida de nuestra queridísima Teresita Reyes, y mañana 9 de junio a las 7 de la tarde en el Liguria de Taller Ojeda se va a hacer la presentación oficial aquí en Santiago, porque ya la tuvimos como pre-presentación, digamos, pre-estreno en el sur, en Leu, del libro Teresita Reyes, ahora que no estás, que es el libro que escribió su hija, Teresita Yacamán. Y es gratuito, es abierto para la gente que quiera ir a las 7 de la tarde mañana en el Liguria de Luis Taller Ojeda. Pueden ver y adquirir el libro, además ahí ya estaba en preventa, pero ya va a estar disponible en las librerías a partir de este día 12, así es que es una bonita invitación para que vaya.
18: Vaya nomás, pues, vaya nomás.
0: Allá vamos a estar.
18: Sí, pues.
0: Va a estar la Vanemila, la Cati Cubalés, claro, con la misma Teresita.
18: Muy cercana a Teresita, por lo tanto va a haber mucha buena energía por ahí.
0: Exactamente, así que hay una invitación. Aproveche que los libros están subiendo precio.
18: Y que todo sale caro, aprovecha ahora. Exacto. Y que porque van a subir más.
0: Oye, sí. Ya, eso. Pero para que aproveche. Si nos quiere recomendar usted, a lo mejor está leyendo algún libro bueno también en estos días, bienvenido sea al más 569-85-21-2360. Como siempre, está abierto para que hagamos este programa juntos y juntas. Hoy, que además, no lo habíamos dicho, es el Día de los Océanos. Así que le mandamos un abrazo a todos quienes trabajan por la protección de los océanos en nuestro país. Sabemos que tenemos altas políticas de protección de océanos que se destacan incluso a nivel internacional.
18: Nuestra costa pacífica, que es tan amplia, larga, extensa y rica.
0: Exacto. Así es que saludos y aprovechémoslo.
18: Saludos a todos los océanos que nos
0: están. Cuidémoslo y aprovechémoslo más.
18: Eso.
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18: Ya, fíjate que queremos conversar de un tema que es altamente relevante en nuestra sección de los días lunes de salud mental, como habitualmente estamos, porque a través de diferentes estudios, ¿no?, revela las principales preocupaciones que tienen los estudiantes a propósito de la salud mental en un periodo que es súper importante, siempre muy importante, la cantidad de tiempo que uno está y que tiene que ver con el futuro también, no solo con los problemas que están viviendo ahora, sino también con los futuros laborales, cuando hay tanta situación económica compleja y alguien que está en pleno proceso de estudio, adolescencia o ya en periodo universitario, técnico, es complicado, la guata empieza a doler antes de tiempo.
0: Exactamente.
18: Entonces, por eso queremos establecer contacto con Arnaldo Canales, el doctor en pedagogía y educación y experto en educación emocional. Hemos conversado con él otra vez, sí, acá, por supuesto, ¿no?, acá en el Ciudadano ADN, y le damos la bienvenida nuevamente. Hola, Arnaldo, ¿cómo estás?
0: ¿Cómo estás, Arnaldo?
18: Buen día.
19: Hola, Sandra. Hola, Cristian. ¿Cómo están? Aquí estamos.
0: Aquí, pues, observando siempre estos estudios que se realizan, en este caso esta radiografía de bienestar y salud mental 2025, porque es no soltar de alguna manera un tema que de repente tiene momentos peak en el que todos nos concentramos y todos hablamos, pero después pasan unos meses y se nos va olvidando la importancia, la urgencia que tiene conversar y sobre todo hacernos cargos de estos temas.
19: Tal cual, tal cual. Bueno, de hecho, les doy las gracias porque ustedes han sido, bueno, de hecho, tienen un espacio los lunes por lo mismo. Y como dices tú, Sandra, estamos llenos de datos. Esta encuesta probablemente no difiere mucho en lo que todos desde el sentido común sabemos. ¿Tienen más ansiedad los jóvenes? Sí. De hecho, el mismo estudio que se hizo en Chile, 18.000 jóvenes, hablan que uno de los principales problemas que tienen los jóvenes es el tema del bienestar material, es decir, no tienen lucas. Y de hecho, es un tema que, aunque haya gratuidad, fíjense este dato, no necesariamente desertan porque están estresados o no pudieron con los ramos, es porque no tienen a veces dinero para llegar a la U. Entonces podríamos seguir viendo varios temas para ir escalonando un poquito las distintas miradas que tenemos sobre este estudio.
0: Qué importante eso cuando las personas que hoy día están lidiando con pagar el CAE, ¿no? Es una realidad que con los jóvenes ahora ya entran a estudiar. porque cuando este sistema recién partió y uno se endeudó con la cuestión, pensaba que iba a ser todo más o menos tranquilo, pero hoy día los jóvenes, por ejemplo, están entrando a estudiar, como tú decías, con otras preocupaciones, como que saben que una vez que terminen la carrera, o incluso si no la terminan, va a venir todo lo que significa el pago del CAE. Está viendo que hoy día hay gente que tiene embargo de bienes y de dinero, y al final no solo es la preocupación porque a lo mejor en su entorno familiar hay escasez económica, que también suma, sino que porque saben que, como están las cosas hoy día de empleo, de proyección y de pago de deudas después, no es fácil hoy día también egresar luego de la educación, cuando antes el sueño era, tú lo que le puedes heredar a tu hijo es un cartón, porque se le va a asegurar de alguna manera la vida, hoy tampoco está tan segura.
19: Bueno, lamentablemente es una realidad. Chile hoy día, lo dicen muchas personas, lo vemos cuando yo tengo la oportunidad de viajar, es el país más caro de América Latina. Es imposible muchas veces, si no complementamos renta, poder vivir de una forma relativamente con cierto equilibrio. Y suma al tema del bienestar material, que este estudio también hace el reforzamiento, lo estuve leyendo, que hay otro factor importante que también atribuyen fuertemente al tema de la autoestima. Entonces, fíjate que hay un factor de emocional importante, donde ellos también sienten que no son capaces de dar con el ancho. La presión social, la presión de los pares, la presión del mismo CAE, de tener que pagar, de tener que responderle a una sociedad. Entonces, fíjate que además de esto, incorpora temas de familia, temas de separaciones, probablemente problemas propios de los riesgos psicosociales que tenemos todos muchas veces en nuestro entorno. Y por último, hay un tema que no es menor y que todos lo vivimos en el momento de mayor ebullición emocional, es cuando se enamoran. El 40% asocia también gran parte de sus problemas emocionales a las relaciones sentimentales. Entonces, ¿quién nos enseñó a amar? ¿Quién nos enseñó a lidiar con la tristeza? ¿Quién nos enseñó? Entonces, finalmente, estos estudios, que si bien son del mundo universitario, fíjate que hay una caricatura, Sandra, probablemente Cristian lo han escuchado, que hablamos del quinto medio. ¿Por qué hablamos del quinto medio en la universidad? Buena pregunta.
0: Sí, ¿no? Claro. Yo no sabría responderle.
19: Es porque, pero no, es porque claro, es una extensión que queremos hacer, ¿no? Llevado esta mirada también de las carencias que tienen en la formación del niño, en este caso el estudiante, en aprendizaje socioemocional al ámbito universitario, donde finalmente el mundo académico, donde debiese estar más resuelto, debiese ir mucho más con herramientas, desde tomar la locomoción hasta defender una nota o algo injusto, y no depender muchas veces de variables donde tengo que pedirle el apoyo a mis padres para que vayan a defenderme, que también se ha visto muchas veces hoy en día en la universidad ese tema.
18: Sí, es verdad. Es verdad. Y te estaba escuchando, Arnaldo, y pensaba en cómo al final gestionar todas estas emociones en estos momentos, ¿no? Porque obviamente no estamos hablando de eludir, sino todo lo contrario, digamos, de afrontar y de gestionar las emociones que van cruzándose, y en algunos casos quizás se cruzan de manera inédita, ¿no? O sea, uno empieza en esa edad a sentir algunas cosas que no había sentido antes también.
19: Claro, pues si estamos aprendiendo en el camino, vamos aprendiendo, oye, me enamoré, y todos decimos desde la calma y al alero de la tranquilidad cuando hablamos de nuestro mundo emocional, yo soy súper equilibrado, sí, pero espera que enamores, que claro, te enamores, claro que sí, tenga un tema, un desacierto, o una situación crítica, un tema de salud, o una crisis que te golpee fuerte. Claro que hay un proceso donde no estoy preparado y mi desregulación aflora naturalmente. Fíjate, Cristian, en Sandra, que yo estuve el fin de semana, el día sábado, trabajando en una universidad, en una escuela de líderes, que es una institución bien importante en Chile, y tienen un programa de liderazgo, y uno de los pilares del programa tiene que ver con el aprendizaje socioemocional. Y habían situaciones donde los jóvenes hacían catarsis. No tengo herramientas, no tengo apoyo, esto en provincia, viajo 2 horas para ir al instituto, y finalmente tampoco tengo la posibilidad de poder yo estar en este mundo que finalmente está lamentablemente absorbido por distintas variables que repercuten fuertemente también en el rendimiento académico. Porque esto finalmente, claro, ¿en qué tributa todos estos datos, estos números, finalmente en el rendimiento académico, que no son capaces de poder sobrellevar estas variables y terminan finalmente sometidos a distintos temas de angustia emocional, ansiedad, depresión, estrés? Bueno, y ahí viene la mano la deserción.
0: Bueno, y no solo la deserción, sino que también el cómo termina afectando a la comunidad, Arnaldo, ¿no? Estamos conversando con Arnaldo Canales, doctor en pedagogía y educación y experto en educación emocional, porque hemos visto casos, por ejemplo, de estudiantes que se han quitado la vida y que tampoco ha habido un trabajo luego de la comunidad, como comunidad precisamente, ¿no? De la entidad educacional respecto de qué pasa con los compañeros, con los profesores, con el entorno. A veces dice, oye, estamos apoyando a la familia. Sí, pero además, qué pasa con la familia de compañeros, ¿no? De hecho, hay casos que están en desarrollo, particularmente hoy en día, con situaciones similares, y no sé si las instituciones se preocupan de eso.
19: ¿Sabes qué, Sandra? Yo soy bien lapidario en esto. Probablemente me he hecho algunos haters encima, pero fíjate que me pasó una anécdota que grafica lo que estás diciendo tú. Un profesor me escribe, me dice: Arnaldo, se agarraron a combo dos estudiantes de la universidad en el pasillo. Tuvimos que entrar a separarla porque no se habían puesto de acuerdo en un trabajo en grupo. Terminaron a golpe. Bueno, hicieron toda la contención, la separaron y todo. Fíjate que este profesor dice: oye, ¿por qué no hacemos un trabajo? Pero realmente un trabajo más allá de ir a la contención frente a la crisis, porque somos bastante reactivos, eso lo sabemos como Chile. Vamos a hacer el taller de regulación emocional cuando vimos que el día anterior se agarraron a combo. Sí. Pero no hay un trabajo de prevención. Este profesor hace el levantamiento y sabe lo que le dijeron los tomadores de decisiones de la universidad. Mira, lo que pasa es que no está en el perfil de ingreso del estudiante y tampoco en el perfil de egreso, por lo tanto no les podemos dar estas capacitaciones. Y mira lo que hace este, de forma muy sabia, dice: bueno, pero si la misma universidad va a los colegios a entregar herramientas a los tercero y cuarto medio de regulación, de convivencia escolar, ¿por qué no hacemos la misma inversión en hora hombre con los mismos estudiantes que están, están estudiando en nuestra universidad? ¿Y saben lo que le dijo? No, que eso lo hace Admisión, porque eso tiene otra estrategia. ¿Y cuál es la estrategia? Van a los colegios a capacitar a los de tercero y cuarto, ¿con qué razón? Para llevarlos para que se queden en esa institución.
0: Claro.
19: Es instrumental. Entonces, esos son los grandes problemas que tenemos en Chile. Finalmente, no tenemos una trayectoria educativa. Recibe la universidad estos jóvenes que están con carencias socioemocionales. Hacemos como un discurso a la bandera y finalmente esto no queda en nada. Entonces, a mí me sorprende que tengamos tantos números, y esto igual que lo que hemos escuchado toda la vida: a mayor sobreestimulación, inhibición de la conducta. Tal cual.
18: Y en ese aspecto, Arnaldo, te adelantaste justo un poquito a lo que te quería preguntar, y era la preparación que hay en el mundo académico, ya sea académico, colegios, académicos universitarios, institutos, lo que sea, para abordar estos temas. Porque claro, hay muchos que dicen que la forma de abordarlo es una flexibilidad curricular, y sería, digamos, que puede ser un elemento que sirve, pero es un elemento, me parece, detalle comparado con otras cosas más gruesas. No sé cómo, si estamos desde una u otra manera poniéndonos serios con ese pantalón de largo, decía don Julio Martínez, pero tomando en serio este tipo de instancias desde antes, ¿no? Y además en los lugares donde se imparte academia, ya sea colegio, instituto, universidades, lo que sea.
19: Sí, mira, yo no quiero ser cristiano más purista que el Papa, porque yo te podría decir, sí, las instituciones tienen que incorporar esto en las mallas curriculares. La ley 21.093, que yo casualmente voy a hablar con la ministra este viernes, le voy a volver a tocar el tema, nos juntamos con el área de currículum también del ministerio, donde efectivamente esto tiene que venir dentro de la formación de ese futuro docente. Ahora, si nos vamos al mundo académico, Cristian, muchos son buenos ingenieros, arquitectos o buen chef que hace clase. Por lo tanto, no tienen ese conocimiento pedagógico. Por lo tanto, desde la pedagogía, ahí tenemos una brecha. Entonces, ¿dónde está el trabajo en sí? Primero, la formación del docente, pero muchos profesores hacen talleres van 8 horas al mes, 20 horas al mes, no tienen tiempo, tienen que andar corriendo de instituto en instituto para parar la olla, en buen chileno, porque además ellos están sobrevendidos. El profesor del mundo académico, Cristian o Sandra, preguntémosle, ganan a veces 15.000 pesos la hora, 8.000 pesos la hora, 12.000 pesos la hora, y tienen además que lidiar, que fue uno de los temas que nosotros vimos también en este trabajo con esta institución, de trabajar distintas variables que tienen que ver, por ejemplo, con la molestia de un estudiante, la distracción, las frustraciones, los tonos desafiantes, los insultos, la pérdida de control del estudiante. Y todo esto redunda finalmente en un tema de cultura. Uh-huh. Por eso la pregunta tuya va más allá de poner pequeños parches. Que tiene que haber una trayectoria educativa en la formación socioemocional de ese joven en la universidad, sí, y ojalá en la escuela. Y ahí viene un poco lo que siempre hemos dicho, no lo digo yo, lo dice la UNESCO, tiene que haber un aprendizaje socioemocional del docente, escuela para padres, formación de competencias parentales en la familia, y el trabajo sistemático y continuo, es la única forma. Ahora, esto no es más plata. Chile tiene hoy día muchos elementos que propician estos espacios, pero lamentablemente no hacemos mucho por eso.
0: Y es bien complejo cuando lo miramos, Arnaldo, al escucharte, porque es un panorama bien global. Uno dice de pronto, ya que se veía tan en términos prácticos, como tú mencionabas, el ejemplo recién, de manera tan utilitaria, el si nos hacemos cargo o no de los problemas de salud mental de los estudiantes. Cuando uno dice, hoy día no tenemos jefaturas ni liderazgos que tengan habilidades blandas, por ejemplo, y se tiene que empezar a trabajar en las empresas, en formación, en un montón de capacitación. No lo hacemos tampoco en la universidad, que es cuando los jóvenes ya empiezan a desarrollar su vida adulta, que podría ser un buen momento. No sé si lo hacemos tampoco en la etapa escolar tanto, o si nos hacemos tanto cargo cuando vemos lo que pasa, por ejemplo, cuando hay casos de bullying en los colegios, que también nadie sabe mucho qué hacer, pese a que puedan haber protocolos. E incluso en las casas, y hubo un tema que conversamos comenzando el año, y tú lo has referido en tus redes sociales también hace poco, que es como muchas veces hasta los apoderados se terminan yendo a meter hoy día a la universidad.
18: Sí, pasa.
0: Entonces,
18: lo hemos visto.
0: No nos estamos haciendo cargo de que estas personas de verdad, o de que las personas en formación hoy día en crecimiento evolucionen en las etapas en las que les corresponde, no les estamos dando las herramientas, no los estamos soltando, no estamos acompañando de buena manera.
19: Bueno, yo lo haría ahí una mirada ya a riesgo país, Sandra. Esto ya no es solamente el mundo de la vocación, como que lo tomamos como algo aislado. Finalmente redunda en lo que tú dices. No hay formación en la escuela, no hay formación en enseñanza media, no hay formación en la universidad. Llega este joven a trabajar, ingeniero en administración, que me poníamos el ejemplo justo en esta institución, o un joven que trabaja en informática, o un ingeniero en mina. Termina yendo a la empresa y el empleador, el área de gerencia de personas, dice, oye, tenemos tantos conflictos de asertividad, escucha activa, resolución de conflicto, trabajo en equipo. ¿Sabes lo que vamos a hacer? Vamos a capacitarlo. Y terminamos capacitando en las mismas brechas que todos sabemos que existen, subvencionado por la empresa o la organización. Terminamos trabajando con la consultora, hacemos coach, un buen coach para que asesore a ese gran líder, pero esto finalmente está afectando no solamente la productividad, está afectando la accidentabilidad. Yo estuve asesorando una empresa de seguro. En la rotación que tienen de nuevos trabajadores jóvenes no dura más de 4 meses. Ahí a la primera se frustran, se ponen a llorar, no son capaces de tolerar las situaciones de presión propias de la vida y finalmente terminamos cayendo en el mismo loop que terminamos conversando siempre. ¿Qué hacemos? Entonces yo insisto que esto hay que tomarlo de raíz. Hacemos todos los análisis, arreglemos el mundo entre todos, pero esto tiene que ser una mirada de política de Estado, no puede ser del gobierno de turno, no puede ser. Esto tiene que incorporarse finalmente en una trazabilidad que permita en el ciclo vital del estudiante. Porque con esto cierro la idea, Sandra, Cristian. La mayoría de la gente erróneamente piensa que hablar de educación emocional es hablar de 6 emociones básicas, ponerle nombre a una emoción y regularla. Y con eso estamos pagados. Y creen que viendo una película intensamente estamos listos. Entonces tú vas a la escuela y dices, ahora, oye, nosotros hacemos educación emocional, hicimos un taller con los niños, el montuito los colores, perfecto. Y el niño de sexto básico, y el niño de octavo, y el joven de segundo medio, no, porque ellos están en otros temas. Esto es formación. ¿Cómo voy a trabajar el carácter? ¿Cómo voy a trabajar la empatía en séptimo básico cuando se agarran a combo o tener una mirada de regulación emocional si no hay un proceso de formación continua? Si esa es la gran problemática que tenemos. Entonces, después vemos más violencia, vemos temas de corrupción. ¿Para qué vamos a hablar? Ustedes probablemente ya lo tomaron el tema de los bancos, con el tema del Trendaragua y todas estas cosas.
0: La versión
19: temas de
0: emociones
19: morales. Temas de carga valórica, todo lo que de bienestar, hablamos del bienestar material ahora con este mismo estudio. Entonces fíjate que todo redunda en el mismo paraguas. Tiene que haber desarrollo humano en la escuela. Sin desarrollo humano no hay evolución social. Es como el mensaje que siempre yo doy. Tenemos que trabajar en invertir en la persona.
18: Además que estaba pensando en lo contradictorio, no sé si contradictorio es la palabra, pero de todo lo que tú dices en este diagnóstico. Después le pedimos productividad a la gente, ¿no?
0: Sí, claro.
18: Le pedimos que rindan, claro, que sean eficientes, porque como que la medida se va a ese Excel, digamos. No quiero caricaturizar, ¿no? No quiero caricaturizar.
19: El KPI.
18: Claro. Por ejemplo, esto como ya, ¿y cuál es la producción que tiene esta persona? Bueno, pero ¿cómo le vamos a pedir niveles de producción, ya sea de resultados, de que le vaya súper bien, de que además genere lucas, que gane lucas y todo?
0: Y que ande con una sonrisa.
18: Y que además ande muerto la risa probablemente, ¿no? Entonces está medio complejo así, me parece, ¿no?
19: Sí, y lamentablemente yo te digo, Cristian, Sandra, que esto es un tema que no es tan fácil, porque claro, algunos me escuchan y dirán, oye, es re fácil lapiciar, anda a trabajar a la empresa, Arnaldo, o anda a la escuela. Sí, yo he estado en los dos ámbitos y sí es complejo. Pero tenemos que partir por algo, si no vamos a seguir llorando todos. Entonces, partamos por los niños, creo que es la mejor receta. Tratemos de hacer lo mejor posible nosotros como adultos, siendo mejores padres. Trabajemos en culturas de paz. Si salgo atrasado de la casa y no gritonearle a toda mi familia porque me subo al auto y empiezo a tocar la bocina, yo tengo que trabajar desde mi vereda. Y fíjate que un dato para cerrar también tu idea, Cristian. El nivel de procrastinación, producto de solamente las pantallas, se pierden entre 3,5 y 4,5 horas diaria, porque estamos mirando los celulares, estamos tan adictos a las pantallas que tampoco es un tema que no se ve, nadie lo dice, pero todos están en distintas empresas hoy en día mirando el celular y perdemos también temas de productividad.
0: Arnaldo, tengo que preguntártelo porque sabemos que tú eres un impulsor fundamental de la educación socioemocional en nuestro país. ¿Ha avanzado algo? ¿Está en el Congreso? Sabemos que están luchando por eso porque hagámonos cargo ya, pues ya basta de diagnóstico, ¿no?
19: Sí, bueno, gracias Sandra por comentarlo. Casualmente dos temas. Una, vengo llegando de México hace una semana, me entregaron, gracias, digo, yo, uno dice no es profeta en su tierra, un reconocimiento del Congreso mexicano por esta labor. En Chile, cri-cri, lamentablemente, más allá que uno sea un buen divulgador de este tema, yo siempre digo, uno tiene que bajar el nombre y subir la causa. Más allá que yo hoy día levante esta bandera, creo que hoy día es tema de muchas personas, no solamente el profesor, de una mamá, de un papá, ustedes como también como comunicadores públicos, y hoy, el viernes tenemos reunión con la ministra, ya me he juntado con varios legisladores de la nueva camada que tiene, que vienen, donde todos adhieren, de distintos partidos. Pero les mando el anteproyecto, nos juntamos, vamos a verlo, se los come el día a día, no se avanza mucho, así que yo espero tener, al menos desde la mirada del Ejecutivo con la ministra, poder avanzar un poco en llevar esto como un espacio protegido. Ya no tiene que ser la promoción, la visibilización o pequeñas normativas que promuevan, no, esto tiene que ser obligatorio. Tenemos que incorporarlo como un espacio protegido para el niño y la transversalidad. Lo que dice la UNESCO, el modelo CEL, que trabajan con los mayores mega metaanálisis a nivel mundial, demuestran que esto tiene que ser un factor combinado. El docente formado, que lo incorpore en la tributación de su clase, y el niño que tenga al menos una hora a la semana para poder trabajar en su mundo interior. Así funciona. Y ojo, y también redunda en el rendimiento académico. Entonces esperamos, Sandra, que esta banderita podamos levantarla y seguir pregonando este propósito, que se está haciendo en varios países. Ecuador sacó una ley, México ya tiene normativa, Colombia sacó la ley también. Bueno, y en otros países están debatiendo por lo mismo.
0: Bueno, esperemos que se haga ese avance de verdad, porque es un compromiso que tenemos que tener todos como sociedad, y los parlamentarios en este caso son los que legislan para las políticas públicas a implementar, pero nosotros también podemos hacer algo en el día a día, desde nuestras casas, desde nuestras comunidades educativas, desde nuestros entornos laborales incluso. Así es que queremos agradecer como siempre a Arnaldo Canales, doctor en pedagogía y educación, experto en educación emocional, por hacernos cargo de esta radiografía y bienestar de la salud mental de los estudiantes en este año que recién pasó. Muchas gracias, Arnaldo.
18: Gracias, Arnaldo. Mucha suerte.
19: Muchas gracias, que tengan buen día. Cristian,
0: abrazo,
19: Sandra. Nos vemos. Chao, chao.
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3: ¿Recuerdan que el otro día les dije que yo no les podía decir nada?
4: Dijiste,
3: ¿no? Ahora les vamos a decir todo.
4: ¿Todo? Porque dijiste que después no iba a ser tanto detalle.
3: No, pero es que la semana pasada estuvimos hablando de la ceremonia previa que se hizo en los premios Pulsar, que ahora se divide en dos, igual que la de los Grammy, y que tenía sus primeros ganadores. Saludamos a Jorge Alejo, a Pablo y la Vaca, me acuerdo a Martín Benavides, a Francisco Victoria, y estábamos a la espera de la ceremonia ya donde íbamos a conocer los ganadores de las otras categorías. Y esto que estamos escuchando, Dopamina, que vino a presentar aquí al estudio La Canca hace algún tiempo, es la canción del año de esta edición de Los Pulsar, que tiene ya a todos sus grandes ganadores, y queremos hacer el resumen. ¿Con quién mejor que con el presidente de la Sociedad Chilena de Autores e Intérpretes, la SCD, don Rorro? ¿Cómo estás, Rorro?
5: Hola, mira, hola, ¿cómo están? Estoy todavía bien emocionado, la verdad, ¿eh? Estoy como con toda la adrenalina, la dopamina,
3: como diría Cancamusa,
5: parafraseando a Cancamusa, que ganó canción del año. Fue muy bonito. Lo que más me repetía la gente allá, qué bonito estuvo. O sea, como la palabra bonito o que estuvo lindo fue como lo que más se repitió. Y a mí, yo quedé con una energía y con una sensación tan bacán porque nosotros estamos como acostumbrados a esto de que, por ejemplo, en algún momento ya se vino la cumbia y se vino la nueva cumbia con todo. Ya se vino la ranchera o se vino el rock alternativo o qué sé yo. Pero hoy día en Chile estamos viviendo una explosión en múltiples dimensiones. Esa explosión es linda.
3: En el fondo, distintos géneros.
5: Porque lo que está pasando con la nueva escena, y con bandas como Candelabro, GSK, Antonia, Estoy Bien, Déjenme Dormir, es realmente es internacional ya. O sea, estos cabros están yendo a tocar afuera y están llenando teatros, están o bares o recintos más o menos importantes. Charlo González me contaba, por ejemplo, que Candelabro, que fue a hacerle sonido a los Candelabros, que Candelabro en España estaba llenando todas las fechas y que había mucha, mucha expectación. Y les preguntaban por Jesse Cassel, le preguntaban por Niños del Cerro y todo. Entonces se está generando toda una onda, y eso es uno de los fenómenos, porque lo que ha pasado con la música ranchera, claro, con la María José Quintanilla haciendo tres fechas consecutivas en el Movistar.
3: Estuvo aquí la semana pasada, le dijimos que se hiciera un estadio de una, ¿qué tanto?
5: O sea, ya va para allá. No. Y queridos, queridas y queridos, si es que hacemos un poquito de memoria, 5 o 10 años atrás, el mantra que había era como que el Movistar Arena era para los artistas internacionales, porque claro, los chilenos no vendían tickets. Y ahora resulta que hemos visto una cantidad de chilenos no solo haciendo Movistar consecutivos, sino que haciendo estadios.
3: Exacto.
5: Y cuando en su momento dijimos que la ley del telonero iba a tener impacto

0: Importante que cómo se empezó a entrar directamente en rigor hace 4 años, o cuando dijimos que el 20% música chilena, o cuando hemos dicho que todas estas alternativas de fomento y difusión de la música chilena iban a crear una industria, hoy día se están empezando a ver esos efectos y creo que es el principio de algo, puede llegar a ser mucho más grande todavía.
1: Claro.
0: Porque el mercado de la música, la industria musical, en términos de plata, o sea, en términos de ingresos, ha duplicado su valor en los últimos 10 años. O sea, la industria de la música a nivel mundial es el doble hoy de lo que era hace 10 años. Entonces, el espacio que hay el día de hoy para que se desarrolle industria, se desarrolle cultura, se desarrollen expresiones artísticas para audiencia es grande. Y hay países como Argentina, como México, como Colombia, como Corea, Japón, que le están sacando todo el jugo a eso. Y Chile ya está empezando a dar alguna señal y creo que se puede mucho más.
2: ¿Cómo tomás, a propósito de lo que estamos viendo, de esta premiación que sale impecable, de lo que tú estás comentando, de artistas con niveles internacionales ya instaladísimos, que vengan mensajes? Ayer lo comentaron varios de los galardonados y galardonadas, que vengan mensajes desde la autoridad de recortes presupuestarios en cultura. Recortes importantes, digamos, y en cultura, básicamente. Como el primer recorte de la cultura.
0: Mira, tuve la suerte la semana pasada, bueno, estas dos últimas semanas estuve en Cracovia en una asamblea de intérpretes, estuve en un encuentro de intérpretes e inteligencia artificial en Madrid, y después estuve en París en la asamblea de Mundial de Sociedades. Y había una representante del Parlamento Europeo, que en este momento no recuerdo su nombre, voy a tomar el celular en algún momento, se lo voy a mencionar, que tuve la posibilidad de conversar con ella también. Y dijo palabras como, sin que, o sea, como parte de su ponencia, claro, en un panel, claro, donde se estaba hablando un poco de la inteligencia artificial y
2: específicamente
0: y todas las defensas que a nivel político se están haciendo hacia los creadores y todo, decía que la cultura y la democracia iban hermanadas. Y que en la medida que tú protegías la cultura, también protegías la democracia. Porque en la cultura está la esencia de todo lo que es la transmisión de un ser humano, de lo que siente, de lo que vive, del momento que está experimentando, la disrupción, la crítica. Hoy día, por ejemplo,
1: claro,
0: estas pinturas que están, no sé, en el Museo del Louvre, o estas canciones que son parte del patrimonio y que todo el mundo las asimila y todo, fueron en su momento tremendamente disruptivas.
1: Claro.
0: Fueron provocaciones, de hecho. Muchas de esas cosas fueron prohibidas, muchas de esas cosas fueron saqueadas. Entonces, la cultura siempre va a estar ahí para inquietar, siempre va a estar ahí para mostrar un camino. Y tapar eso es, en el fondo, no entender. Y no entender por una vía de salud mental y de calidad de vida, y no entender también de que aquí se está generando una industria y se están, exacto, generando puestos de trabajo y se está generando un movimiento económico súper importante. A mí me tocó ver hace unos meses atrás a Daniel Mas, que es ministro, si no me equivoco, de Economía y Minería, me corrigen ustedes, en un foro de y asistí yo a ese foro. Y la frase que decía Daniel Mas era, este gobierno va a fomentar la creatividad. Textual. Y yo digo, ¿y no hay creatividad en la cultura?
2: Claro, ¿cuál creatividad?
0: O sea, la cultura son los creadores.
1: Claro.
0: Es la creatividad per se. Y una creatividad que genera ingresos, que genera industria, que genera puestos de trabajo y todo. ¿Y cómo se le va a cortar todo el apoyo?
2: Si lo quieres mirar desde ese punto de vista, si lo quisieras mirar solo desde ese punto de vista, genera empleo, genera plata.
0: Claro. Claro. Entonces, en el fondo están tomando una pésima decisión y yo todavía me aferro a la esperanza. Quizás vengo con todo este discurso esperanzador que tienen bandas como Candelabro. De que la mente de estos personeros se llegue a desalambrar.
1: Claro. bueno, disco de rock y disco del año, además, digamos, candelabro. Porque, claro, es llamativo porque este viceministro, que además es viceministro de Economía, Fomento, Turismo y Minería de Chile, a veces da la sensación de que no entienden que no solo las industrias creativas dan trabajo y mueven la economía en su entorno, sino que generan un círculo virtuoso, ya que este es ministro de Turismo, ¿no? Si se hace un evento en el Teatro El Lago, por ejemplo, importante, que es un teatro grande, no solo se le da trabajo a la gente que va a ir a cortar los boletos o a la gente que funciona en el teatro, se aumenta el turismo porque la gente va especialmente a esos shows, el transporte, el alojamiento, la comida, la gente que vende los insumos, el merch. O sea, de verdad es un círculo virtuoso y parece que no nos hemos hecho cargo de eso.
0: Hay un festival, por ejemplo, Sandra, que todos lo conocemos, que es el Festival Fluvial.
1: Ah, que en Valdivia, hermosísimo.
0: Que se hace en Valdivia, hermosísimo. Cuando tuve la posibilidad de conversar con Humberto Gatica, lo primero que me mencionó fue Valdivia y que él había escuchado que se hacía un festival allá de música. Me tocó ir a Fluvial este año. No había ido nunca. Me encantó la vibra, la experiencia. Es un gran festival. Y estaba todo copado. Toda la capacidad hotelera tomada. Todos los lugares llenos. Entonces, en realidad, es todo lo que se mueve. Cuando se hace, por ejemplo, también la... un lugar también donde tuve la posibilidad de estar, la Noche Valdiviana, por ejemplo.
1: Ay, claro.
0: La Noche Valdiviana también produce un movimiento de turistas, y la Noche Valdiviana, aparte de los fuegos artificiales, son números artísticos, y números artísticos de música chilena y también de música local, de música chilena, pero no, de la región también.
1: Sí. Y de hecho hoy día todos los eventos tienen que terminar con un show para ser convocante.
0: Claro, y mira la contraposición, como vemos que acá, por ejemplo, se le quiere trancar la pelota a la cultura, a la música, al teatro, a la arte, y en Colombia se acaba de aprobar una ley de fomento a la música. Mira. Porque ellos saben, en el fondo, que esta cuestión genera mucho, mucho empleo, trabajo, imagen país, turismo. Entonces, yo espero que en algún momento se den cuenta que tienen que desalambrar su mente.
1: Claro. Bueno, y en Dinamarca, y lo mencionábamos la semana pasada, el tema de los derechos de autor para la ciudadanía. Finalmente, que los ciudadanos seamos dueños de nuestros derechos de autor. Imagínate, para las sociedades de creadores, pero para uno también, y no como lo que se pensaba hacer aquí.
0: Por supuesto, el derecho de autor, el derecho de autor va a ser postulado por la Confederación de Autores, que se llama SIAM. Va a ser postulado la UNESCO como un patrimonio universal, claro. Porque el derecho de autor es reconocer la creación como algo esencial del ser humano, claro. Porque hay que tener presente también que en estos tiempos de inteligencia artificial a veces confundimos los términos, y hay cosas que son súper claras. El ser humano crea, claro. ¿Ya? La inteligencia artificial genera. Sí. Pero no construye derechamente algo nuevo. No se salta la... O sea, repite y repite patrones, sí. En base a temas estadísticos y moviendo muchísimas perillas virtuales, subiendo aquí, bajando acá, y empieza como a emular cosas en términos musicales. Y claro, y pues es una tremenda herramienta que acelera procesos de producción y todo. Pero ¿quién crea? El ser humano.
1: Exactamente.
0: Y en todo el mundo las legislaciones van apuntando hacia ese sentido, en el sentido de decir, mira, la inteligencia artificial puede ser una tremenda herramienta, puede estar aquí para quedarse y todo, pero los que crean acá son los humanos y hay que proteger la creación humana.
1: Somos los que nutrimos la inteligencia artificial.
0: Exactamente.
2: Estaba viendo además en el listado de ganadores y ganadoras, una vez más ocurre algo siempre muy bonito, ¿no? Que está... ampliación de, si se quiere, generación. Hay mucha gente muy, muy chica, y va a ser una falta de respeto a los jóvenes que son muy, muy, muy chicos, y también gente que lleva décadas acá.
0: O sea, de hecho, mi mujer, la Ceci, que estaba ahí, me decía, veía los candelabros, no los conocía ella, y le encantaron, así lo encontró muy tierno, muy, sí, muy, muy limpios de alma, sí, encantadores. No jugaba, y claro, y me decía, pero ¿qué edad tienen estos niños? Me decía,
2: es que son muy chicos.
0: Exacto. Sí, tienen como 20 años.
1: Como la Lani Lago igual.
2: Pero bien, sí. También. Por eso te digo que hay gente así, y también hay gente muy grande. Entonces ese cruce, es como uno dice, ya hay una generación de recambio que es permanente, porque uno ve gente joven permanentemente. pero se junta con esta
1: canción. Están dando colaboraciones,
2: y,
1: sí.
2: Y se hacen colaboraciones que además son muy respetuosas, que resultan muy bien, pero que creo que tiene algo muy bonito respecto a ciertas admiraciones también.
0: Para está sucediendo, y yo creo que parafraseando el fútbol y ahora que se viene el Mundial, esta es la generación dorada de la música chilena, sin duda. O sea, lo que estamos viviendo es como muy bacán. O sea, alguien se podría haber imaginado hace 5 años, 10 años, 20 años de que un artista chileno iba a convocar 230 mil personas en el Zócalo.
1: Ah, claro. Los 31 minutos.
0: No, imposible, no, ¿cachai?
2: Te golpeaste la cabeza.
0: Claro, te golpeaste la cabeza, imposible y todo. O que en un mismo año hubiéramos tenido 3 o 4 estadios nacionales de artistas chilenos.
1: Claro.
0: Esas cuestiones para nosotros eran impensables, y el día de hoy está volviendo a ocurrir ese fenómeno que en su momento también pasó en los años 60 con la nueva ola.
1: Claro.
0: O sea, todos los artes con los venues de esos tiempos, por ejemplo, el Teatro Caupolicán, el Teatro Astor y todos esos lugares eran furor, y ahora está volviendo a ocurrir. Y creo que todavía hay mucho, mucho más espacio para avanzar. Y en la medida que nosotros nos mantengamos unidos, que fue un poco lo que dijimos como institución, en la medida que nos mantengamos unidos, van a poder seguir pasando estas cosas. Claro. Tan importantes y tan lindas. Yo soy súper contrario de menoscabar o menospreciar otros géneros. Puede ser que te gusten más o te gusten menos.
2: Por supuesto.
0: ¿Ya? Pero tengo que decir así con la mano en el corazón. A mí, por ejemplo, el show de Sinaca me sorprendió. Me sorprendió porque me sorprendió dentro de una mirada precisamente puramente musical. ¿Y sabéis qué es lo que me di cuenta? Que había una suerte de arqueología del reggaetón.
1: Claro.
0: Increíble que podemos estar pensando en eso,
1: sí,
0: ¿cachai?
1: En el old school,
0: cuando partió Sinergia en el 2002, o sea, cuando se comenzó a ser conocido, sonaba La Gasolina en ese tiempo, ¿cachai? Sí, pues. Y pensamos que iba a ser algo que iba a durar 2 años y que ya era y que no sé qué, y bueno, y aquí estamos.
1: Tal cual.
0: Y lo que me encantó de Sinaca, que había una textura sonora y una puesta en vivo que era muy asociada a esos años.
1: Sí.
0: Entonces era una suerte como de reggaetón retro.
1: Sí.
0: Y yo me dice, puta, que estoy viejo, que ya como reggaetón retro. Pero es verdad.
1: Sí, pues sí. Pero de hecho, además, Rodrigo, bueno, yo creo que la ceremonia en sí de los Pulsar fue una de las precursoras respecto a estos cruces generacionales. Uno recuerda los shows de los Inti históricos como con la MC Villaray, o cuando se juntó el Angelo Piratini con Cristóbal Briseño a cantar canciones a los Reyes. Salud. Y así, hay un montón de ejemplos. Pero además es como se han ido profesionalizando los distintos géneros, sí, musicales en Chile, y lo mencionábamos recién cuando hacíamos el comentario después del primero de los conciertos de los tres, que también fue ayer en el Teatro Municipal y hoy día tienen el segundo. Además llama la atención porque da la sensación de que, dando muestra una vez más de que esto sí funciona, que la gente estaba aprendiendo a ir a llenar los locales donde hay música chilena. Pasó en el Nescafé, lo decíamos la semana pasada, con el Angelo Piratini, pasó ahora con
0: los
1: tres.
0: ¿Ya tocó el Angelo
1: tocó
0: ya?
1: Tocó la semana pasada.
0: Me imagino que haber estado con mucha gente.
1: Emocionado, además, con mucha cobertura y todo. Entonces, para los distintos espacios, se hacen festivales en el verano solo de música chilena, solo de música ranchera, se hizo uno este año, y llena. Entonces uno dice, ya, estamos al debe con la música chilena, pero también con los espacios para la música chilena, ¿no?
0: Bueno, nosotros ahí estamos aportando nuestro granito de arena con una nueva sala SCD, que es la sala Mauri, que es una sala que tiene capacidad hasta como de 700, 800 personas.
1: Mira, tiene un buen
0: aforo. Claro, tiene aforo flexible, como mínimo como de 400 y tantas.
1: Claro.
0: Y máximo como de 800, porque tú tienes las butacas retráctiles.
1: Claro.
0: Ya, entonces, pero una sala de primer nivel, o sea, yo me atrevería a decir que con propiedad que es la sala más moderna de Chile. O sea,
1: mira, y descentralizada además.
0: O sea, en términos de sistema de sonido, de iluminación y de tratamiento acústico, una cosa extraordinaria, y que va a estar para ahí, para la región de Valparaíso, para los músicos de todo Chile, que ya incluso están abiertas las postulaciones. Tú entras a salasscd.cl y todo, y puedes, si eres miembro de la institución y todo, puedes postular a poder hacer una fecha en la sala. Ya, eso ya está disponible, se va a inaugurar el día 18, se va a hacer una ceremonia de inauguración, y el día 19 ya parte directamente con un ciclo de conciertos de muchos artistas emblemáticos, pero esto gradualmente se va a ir abriendo para todos los músicos que quieran usarla con su respectiva programación.
1: Oye, qué importante que, como te lo decía, además se hace fuera de Santiago. Sí. Porque claro, hubo un momento, me acuerdo, hace muchos años, cuando se hablaba de los elefantes blancos, porque los ministerios de la cultura empezaron a impulsar que hubiera muchos escenarios. Después no había cómo llenar esos escenarios porque no había programación ni financiamiento para que los artistas pudieran haber. Bueno, eso se empezó a mover un poquito y hoy día siento que en regiones también está tomando fuerza distintos lugares, ¿no? Lo que ha pasado, lo mencionábamos recién, el Teatro del Lago, el Teatro del Maule, el de Chillán. Bueno, lamentablemente el Centenario de la Serena ha tenido problemas, el Teatro del Bío Bío, ahora la Sala Mauri. Pero cuando uno va, por ejemplo, a locales y a boliches por aquí, hay poco. ¿Qué pasa con esa famosa ley de patentes de cabaret, que si no es de cabaret, que si puedo tocar, que si no puedo tocar?
0: Qué terrible eso, porque un poco para explicarle a los auditores, el día de hoy, si tú quieres poner música en vivo en un local cualquiera, necesitas algo que se llama patente de cabaret y también necesitas una patente de alcoholes, ¿ya?
1: Claro.
0: Entonces, son patentes totalmente anacrónicas y nosotros hemos propuesto, de hecho fue el senador Felipe Kast el que presentó ese proyecto de ley, que es un proyecto de ley súper bueno y que le iría súper bien, que establece en el fondo de que tú, para poder tener música en vivo, solamente necesitas el cumplimiento de la normativa ambiental y la normativa de ruido y etcétera.
1: Claro.
0: Y con eso ya podrías poner música en vivo. Eso lo que haría también, generaría todo un impulso a la industria y los artistas que se foguean tocando.
1: Tal cual.
0: Si uno empieza...
1: Hace un camino
0: y uno mismo empieza a ver uno empieza como a tocar mejor, o las bandas empiezan a andar mejor en la medida que más tocan. Entonces, la posibilidad que nosotros tenemos, incluso... En Cracovia, me tocaba ver ahí en la Plaza Mayor de Cracovia, estaba todos los locales, tenían una ventanita abierta, este como un ventanal abierto, y ahí habían, ¿cómo se llama?, un computador, un teclado, un instrumento, una guitarra y todo, y siempre había alguien tocando.
1: Exacto.
0: Y acá en Chile tú así eso, te pasan.
1: Exacto.
0: El tremendo parte.
1: Ni los piano bar que habían antes.
0: Entonces, claro, es una cuestión que sería tan fácil poder resolver. Se le puede poner restricciones horarias, tú le puedes decir, mira, que hasta las 8 de la noche se puede poner música, un día sábado. Tú puedes ponerle las restricciones que queráis para efectos de no de afectar
1: la convivencia,
0: pero claro, para que funcione bien. Pero y vas educando gradualmente a las audiencias, pero eso se tiene que corregir. Necesitamos que la gente pueda, o sea, ¿qué pasa con un niño que ve música en vivo?
1: Exacto.
0: Nosotros, sí, cuando tocamos con Sinergia Kids, a veces el cumpleaños y todo, los niños o se fijan en el baterista o se fijan en el guitarrista y todo, y quedan pegados y quedan todo el rato, y después llegan a la casa y empiezan a agarrar una guitarra y empiezan a probar.
1: Bueno, lo que pasó con Cancamusa después del Festival de Viña, las niñas bateristas, ¿no? Que también tenían que ver con la Juanita Parra, la Edita, sí, también hay una tradición, pero uno lo dice por eso.
0: Es un fenómeno hermoso, ¿sí? O sea, las niñas bateristas, ¿cachai?
1: Exactamente.
0: Y eso le hace súper bien a la gente para la salud mental, te desconecta de las pantallas, mejora tu concentración, tu foco, todo eso está demostrado.
1: Sí. Sí. Entonces, no, y porque además hoy día, como tú decías, la gama de artistas que hay es bien amplia, pues a propósito de los premios Pulsar que se entregaron y donde está el listado completo, había artistas como Candelabro, como Gessel, que son súper nuevos, pero a lo mejor también hay que decir, estaba la Nati Yuko Nordados, que también recibieron reconocimiento, el propio Joe Vasconcelos, que se llevó como la canción más tocada de la radio chilena a las 6. Entonces uno dice, de verdad, parece que hay como una revolución de la música chilena y estamos escuchando, pero estamos al debe en un montón de cosas.
0: Sí, hay que seguirlo trabajando, y en ese sentido quiero agradecer el apoyo de ustedes y de todas las radios y de los medios de comunicación para cubrir esto, porque esto, cuando tú empiezas a ver, o cuando el algoritmo te muestra, o cuando la radio te muestra, o cuando la tele te muestra, tú empiezas a inquietarte y decir, ay, incluso un compañero de o sea, una persona X, vamos a proteger ya su identidad. Una persona X, que está cerca mío en la premiación, ve que Candelabro gana rock y ve que gana álbum del año, dijo, pucha, Parece que voy a tener que escuchar esta banda.
1: Bueno, es que no, uno también se obliga a actualizarse, gente,
2: por el mismo candelabro, claro, ya que lo estamos mencionando, pero nos pasa, pues.
0: Claro, a mí me pasó con Vicente Cifuentes, porque yo vi un cabrón con un
1: rulo,
0: un afro gigante, con qué envidia que el hombre tenga tanto pelo y uno comprándose cremitas para que le salga más pelo y ese hombre con un pelo frondoso y todo. No lo conocía, no. Y después Vicente Cifuentes, dije, voy a buscarlo, ¿no? Y era extraordinario. Y el día de hoy, ya bueno, Vicente ya está instalado y es una persona con una capacidad musical increíble y también con una capacidad de gestión increíble. Está trabajando mucho ahora con el Macha y Bloque Depresivo. Es un tremendo creador, pero bueno, yo lo conocí ahí. Para eso sirven las premiaciones. De repente tú ves que alguien premian de otro estilo y dices, voy a echarle una mirada a En Group It People, que gana en la categoría metal o calichal, si es que no me equivoco con el nombre, los que fueron los que fueron los mismos que hicieron Reina del Tamarugal. Entonces, hay, para eso sirven las premiaciones, para poder ir mostrando cosas y que la gente se dé cuenta de que tenemos una oferta musical espectacular.
1: Sí, porque hay en una misma premiación nombres, como decíamos, como Joe, Lanati Yu, Mon Laferte, Candelabro, Gesell, Dresquila, Alanis Lago. Te habla de, efectivamente, de esa diversidad, de esa variedad y de una profesionalización que hay que mirar. Nos piden los datos del ciclo de Teatro Mauri, aquí está. Apertura de puertas desde el 20 de junio, es decir, el sábado subsiguiente, con Inti Gimani Histórico. Después viene En Trama, el 25. Candelabro el 26, ya que estamos hablando de ellos. Princesa Alba el 27. En el mes de julio se vienen Angelo Piratini, Alanis Lago, Father Makers, Ernesto Holman, Jordan, Catalina y las Bordonas de Oro, Dresquila, Javiera Parra, por ir empezando a conversar, porque hablando de diversidad.
0: Claro, está espectacular el ciclo del Teatro Mauri y van a seguir habiendo más fechas con artistas emergentes y artistas convocantes. Se viene harto movimiento en el Teatro Mauri y quiero invitar a toda la gente que vaya al teatro, que se va a llevar, aparte de ver a su artista favorito, va a conocer una sala con una calidad de sonido, iluminación, técnica, que lo va a dejar con la boca abierta. Es un patrimonio que estamos aportando a la ciudad de Valparaíso, que queremos que la gente le saque el máximo jugo y lo disfrute.
1: Recordemos que la sede del Ministerio de las Culturas, las Artes y el Patrimonio era Valparaíso.
0: Sí, a propósito.
1: Acordémonos de eso. Hay un datito nomás. Rodrigo Osorio, don Rorro, muchas gracias por haber estado con nosotros.
0: Muchas gracias a ustedes por el espacio. Gracias.
1: Muy bien, chao.
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2: Mira, estamos escuchando a Joe Vasconcelos.
1: La canción más tocada en las radios chilenas.
2: En la radio chilena según la
1: premiación. El aniversario de Tokio, obvio.
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1: En Santiago, 16 grados. En Iquique, 17 grados.
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19: Nos vamos a ir a las regiones. Vamos a hablar de un poco de industrias creativas, como hablábamos, pero también de turismo, también de economía, de fomento de las actividades económicas en las regiones, de cómo se puede impulsar también en un momento en que también está un poco difícil, como hablábamos al comienzo del programa, la situación, cómo se puede dar efectivamente nuevas oportunidades a las personas, a las pymes, a los emprendedores, a los creadores. Y estamos hablando de circuito O, así como circuito O, como que me impacto, en su edición 2026, que va a ser además en Pichilemu. Está con nosotros el director ejecutivo de Evolución, Manuel Caco Lagos. ¿Cómo estás, Caco?
20: Hola, Sandra. Hola, Cristian. A ustedes, muchas gracias por este espacio, porque quiero decir que ADN venía alucinado. Venía en el auto escuchando a Don Rorro, a quien recién nos saludé y con quien estuve anoche hasta largas horas de la noche disfrutando. A nosotros nuevamente este año como Evolución nos han llamado a colaborar en la producción de este magnífico evento. Los premios Pulsar. Y que después de esto estemos hablando de regiones, estemos hablando de economías que tienen que ver con la economía creativa, con la economía del entretenimiento, pero también del turismo. Y del desarrollo de los territorios en esta nueva forma de desarrollar esas economías, que son tan bien potentes porque son economías limpias, son economías no extractivistas, son economías que tratan de también juntar a la gente. Claro. Entonces, el potencial que tiene esta nueva forma de entender la cosa para un país joven como Chile, que está mucho más desarrollado en países desarrollados, valga la redundancia, claro, pero que ellos ya no tienen esa duda de que tienen que entender todo esto como un todo, como una colaboración. Por eso es que también el proyecto se llama Circuit O, como un, claro, circuito, que es el que venimos tratando de desarrollar hace ya 2 años en la región de O'Higgins. Estamos, y quiero partir porque eso no se me puede olvidar, agradecer al apoyo de Corfo. Corfo ha creído 2 años seguidos en un proyecto que no es de los proyectos naturales de Corfo, de la Corporación de Fomento Chileno, que uno puede decir que son mucho más técnicos, que van al mundo, si es que estamos en O'Higgins, van al mundo agrícola, van al mundo minero, van al mundo de todo esto, pero han creído, ¿por qué? Porque no fue muy bien en el primero. Y el primer encuentro trató, y de nuevo, ¿cómo se llama este proyecto? Trató de enganchar un circuito de diferentes subterritorios que tiene la región de O'Higgins, y con un potencial gigante. Vas a O'Higgins y tienes Primero ha sido una, está desde la laguna Seger con, en la montaña con las aguas más preciosas, cristalinas, que bajan y bajan al Valle de Colchagua, en donde de ahí se hace el mejor vino de Chile, a mi entender. Ahí que Casablanca, que mis coterráneos del mundo de Concepción, Biobío y el Itata, que todos dicen que, bueno, el vino chileno es mortal en todos lados, pero realmente en el Valle de Colchagua hay algo muy lindo pasando, muy...
19: Cristian está a decir que en Curicó, en la Toscana.
1: Es que no hay discusión, pero no quiero entrar en ese debate.
20: Pero
1: la zona
19: de Santa Cruz, del Valle del Quillá.
1: Santa Cruz, Lolole, una zona fabulosa.
20: Son casi lo mismo. Convengamos que hermanos, son hermanos y son... A mí cuando me tocó hacer 5 años la vendimia de Curicó, lo alucinante que tiene eso es un trabajo mucho más participativo, mucho más en conjunto, de ese proceso que ya se está llevando en el Valle de Colchagua, y que están entendiendo que no solamente tienen que trabajar ellos en conjunto, sino que la gente que a la que inviten al Valle de Colchagua tienen que decirle, oye, pero aquí al lado tenemos una playa increíble como Pichilemu, Cahuil, todo ese costa, que es una costa preciosa, pero que es una costa también muy taquillera en términos estéticos. Sí, pues, va a invitarlo a la gente a estar con las mejores olas, en donde se hacen los mejores campeonatos de surf de Latinoamérica, de Sudamérica por lejos.
1: Punta de Lobos, que está ahí.
20: Punta de Lobos.
19: Caco, a lo mejor ahí hay un ejemplo precisamente de lo que ustedes han estado desarrollando, porque antaño uno se acordaba las fiestas de las vendimias ya, y se hacían todo, era súper tradicional para la gente del territorio, y era con los agricultores, con los campesinos, con los compradores, muy de nicho. Y las fiestas de la vendimia empezaron a crecer, se empezaron a ampliar, empezaron a expandir, empezaron a traer los carritos de comida, las muestras gastronómicas, el show artístico, hasta concursos, y uno dice, bueno, esa expansión ha hecho que hoy día todos hablemos de las fiestas de las vendimias, que haya vendimias que se vengan hasta Santiago de repente a hacer un evento especial por expansión, y eso me da la sensación, es un poco el foco de esto, darnos cuenta que efectivamente aquí hay un círculo virtuoso, como decíamos, que se va ampliando y que va moviendo la economía de los territorios y luego del país.
20: Tenemos que aprender a hacerlo. Lo más importante es que el desafío del Circuit O es que se conozcan los actores de estos diferentes subterritorios.
19: Claro.
20: Están a una hora y media de distancia, está la gente de Matanza, Navidad, que también es otro increíble. ¿En dónde se hace? En Navidad se hace hace ya 5 años una de las 5 fechas del Mundial de Windsurf. Mundial de Windsurf, o sea, estamos hablando así como...
19: Claro.
1: Ese circuito además está creciendo muchísimo. Toda esa zona. Navidad, Matanza, La Boca...
20: Y con un sentido de protección del océano muy potentemente. Vamos a estar en estas conversaciones también trabajando con las fundaciones que están trabajando en el cuidado de este lugar, en el cuidado también de la no saturación del territorio en términos turísticos. Por ejemplo, no sabemos y tenemos que entender que no necesitamos empujar a que llegue más gente a Pichilemu, por ejemplo, en enero y febrero, en la temporada alta.
19: Claro.
20: Pero después de eso, hay un valle ahí que va desde marzo a diciembre, en donde es muy necesario trabajar en conjunto, trabajar colaborativamente, lograr un circuito entre estos subterritorios que digan, oye, ¿sabéis qué? Nosotros, los que estamos en el Valle de Colchagua, necesitamos conocer y saber y amar a los atributos que tiene Pichilemu, claro, Matanzas, lo otro, para que puedas invitar y para poder hacer y terminar por hacer un circuito turístico complementado, pero un circuito turístico también que sea comercializado por instancias nacionales y ojalá internacionales.
19: Y que eso se proyecta a nivel país también como ejemplo. Pues, ¿se acuerdan cuando, por ejemplo, la gente de Pucón, post pandemia, entre medio del cierre de la pandemia, era como, hoy vengan igual al eclipse, si aquí hay medidas de seguridad o no sé qué, o lo que ha pasado con el lago, ¿te acuerdas que hablamos del que estaba contaminado? Que
1: Bichuquén.
19: El Bichuquén, cómo de alguna manera la gente depende de la temporada alta. Que no sea eso, ¿no? Que no sea general dependencia a nivel nacional.
20: Mira, hay ciertos números que son preocupantes, pero que lo que queremos y con esto sabemos que es la forma de cambiarlo. El porcentaje de pernoctación en el Valle de Colchagua es de 1,7 noches. Entonces la gente llega, está una noche, máximo dos, y después se vuelve a Santiago o a otro lado de donde venga. Lo que pasa es que eso va a seguir siendo así si es que si es que no encontramos una ruta, un circuito que permita que ese turista haya llegado y diga, voy a la playa, vuelvo por acá, como increíble, en la costa también, ojalá, y eso es un trabajo que estamos haciendo, ojalá que también se tomen los mejores vinos del Valle de Colchagua, que haya sentido de pertenencia, de territorio, que tiene cosas maravillosas, la sal de Cahuil,
19: sí, pues.
20: Vas a Navidad y Matanza y encuentras unas olas increíbles, sí, y unos lugares
19: y la gastronomía,
20: naturaleza,
1: y que todavía encontrás harto espacio aún, digamos. O sea, no de estos lugares que se repletan y todo, está buenísimo.
19: Claro.
1: Está buenísimo.
20: Hay que cuidarlo y en
1: las,
20: eso,
1: las rutas te conectan bien, además. Sí.
20: Por eso es que yo me quiero ahí pedir el minuto para invitarlos, porque esto es una actividad gratuita, con inscripciones. Ya afortunadamente pasamos las inscripciones que nosotros necesitábamos tener como base para nuestro proyecto.
19: Para decir, esto sí funciona.
20: Esto sí funciona, así que ahí,
19: señores
20: de Corfo, Rodrigo, estamos ok, ya vamos más de los 200 inscritos, pero tenemos espacio para recibir a más gente.
19: Y aquí hay emprendedores, empresas, gestores culturales, distintas organizaciones de la región de O'Higgins.
20: Así es, y vamos a traer a expositores internacionales muy, muy interesantes. Viene María Claudia Parias. María Claudia es, para mí, antes de saber más de ella, era la directora del Gran Rock al Parque.
19: Sí, en Colombia.
20: Cuando yo partí con la idea del Festival REC hace muchos años, ya el Rock al Parque tenía 15 años de existencia. Y era el referente,
1: claro.
20: Un referente de encuentro masivo, gratuito, empujado y impulsado por el territorio, especialmente por Bogotá. Luego de esto, Bogotá arma IDARTES, que es una gran instancia e institución dependiente, pero también con autonomía, pero dependiente de la Municipalidad de Bogotá, en donde han armado un proceso maravilloso del desarrollo de una ciudad en base a la cultura, el entretenimiento y el patrimonio, que realmente te alucina. O sea, dices, oye, esto es lo que está pasando, ¿cómo logramos poder hacerlo? María Claudia estará con nosotros, para mí es una estrella, para mí es un referente máximo. Vamos a tener a Andrés Kloster, que va a venir a hablar de la inteligencia artificial y cómo se empaqueta de la mejor forma, utilizando las herramientas de la inteligencia artificial, el mundo del turismo y los atributos, pero también los productos turísticos que vamos a tener. Y también vamos a tener a Agustín Díaz, que viene, fue director de la marca País de Argentina, y gestiona canales de ventas directos del mundo del turismo, del turismo de los diferentes, claro, territorios. Entonces vamos a aprender a cómo trabajar en conjunto.
19: Y hay harto que aprender, porque Chile se gana el premio del mejor destino para deporte extremo, mejor destino,
1: sí,
19: no sé
1: mejor
19: qué
1: destino de,
19: pero
1: todo, mejor destino.
19: Nos cuesta el vender, exacto, vender los paquetes y saber
20: el presupuesto de la nación en cuanto a la inversión en marketing de turismo bajó un 7% hace poco.
19: Ah, bueno, van a bajar todas las cosas.
20: Vamos a tener otra gente hablando de turismo, hablando de océano, del trabajo.
19: Porque es el día de los océanos. Sí,
20: porque realmente para ser un destino turístico internacional hoy día, la gente también busca lugares que estén preservados.
19: Exacto.
20: Busca lugares que no estén, y también que busca lugares que convivan con una naturaleza cuidada, sana. Y porque eso nos hace mejores personas.
19: O sea, finalmente, todos los proyectos deberían tener mirada sostenible, creo yo, y sustentable siempre.
20: Y yo creo que este territorio la tiene mucho, y la tiene, la ha tenido orgánicamente, y hay algunas personas. Vamos a tener al gran Ramón Navarro, el surfista más importante de la historia de Chile, que se vino desde Iquique, iquiqueño, y que está allá especialmente, no solamente en el mundo del surf y de los campeonatos del surf, sino que también en el mundo de saber cómo cuidar el mar, el océano, que permite a la gente tener estos espacios, pero que también permite tener interacción de la mejor forma con la pesca artesanal. Son cosas de cómo construir sociedad.
1: Y buena convivencia, la sociedad
20: y buena convivencia.
19: Exacto.
1: Entre roles que son distintos, pero complementarios todo el rato.
19: Y lo que hemos hablado siempre aquí también, pues, Chris, la necesidad de seguir potenciando las colaboraciones público-privadas. Si no son mundos en competencia, son mundos que se pueden juntar para que haya un desarrollo más óptimo de nosotros como país, finalmente, ¿no?
20: Nos va a convertir en mejores personas si hacemos bien las cosas.
1: Sí,
20: así vamos a pasarlo mejor en el camino, y vamos a entender que las cosas, si es que se hacen bien, tienen resultados comerciales y finalmente exacto. Igual esto de como que la cultura tiene que tener resultados de número, eso de verdad que algo que existe y que si que hacen bien, se hacen bien las cosas y se establecen también las herramientas y los instrumentos por las entidades públicas, por el apoyo de la entidad privada, se logra eso. Así que yo quiero hacer el llamado 11 y 12 de junio. Son dos jornadas que van a terminar en Los Pibres, en una fiesta. Los Pibres es un qué centro rico. Cultural, musical, precioso. Que...
1: Te preguntás dónde van a estar, ¿no? ¿Van a estar en el teatro? ¿Van a estar en el Agustín Ross también? ¿No?
20: Vamos a estar en La Pista, que es un teatro sí, que entonces, tiene la municipalidad estamos, grande.
1: Tenemos
20: que...
1: familia ahí en Pichero, así que cachamos
20: bien. Bueno, Cristian,
1: en La Pista está el centro cultural, ¿no? Está
20: el centro cultural Agustín Ross. En las mañanas vamos a estar en La Pista, ya. En las tardes en el Centro Cultural, porque en el Centro Cultural se van a realizar más conferencias, conversatorios y workshops más divididos. Pero los primeros van a ser más conversaciones más dirigidas a todo el público que está y que sigue estando invitado. Queremos que llegue todo el mundo, a las presentaciones, a las ponencias, a los workshops, que aprendamos. Y que después la noche del viernes terminemos por disfrutar.
1: Te bonito ese centro, además. Sí. Está frente a la placita, hay una buena salida, buenos boliches alrededor, buen lugar para quedarse, además.
19: Nosotros, muy bonito. Como buena bancada regionalista de ADN, que es este programa.
1: Sí, sí.
19: La bancada regionalista.
1: Pro-región.
19: Y tú lo mencionaste recién, Caco Lago, y te lo tengo que preguntar. El Festival REC es un claro ejemplo de todo esto que hemos hablado. Tú fuiste el impulsor hace muchísimos años. Este año cambió quienes producen uh-huh. el festival. Pero sigue siendo importante desde el punto de vista, desde el apoyo del gobierno regional, de la gestión privada, de la participación ciudadana, etcétera. ¿No se podría replicar eso en otro lado? Ponte tú ahora que ya no tenés que hacer el REC, no sé, La Serena tiene bonita playa en el verano.
1: Por nombrar un lugar.
19: Por nombrar a cualquier ciudad. Chile.
20: Sandra Ceballos, tus atributos son siempre máximos, yo te he admirado mucho, pero ahora eres ya estás transformando en una adivina o...
1: Clarividente.
20: Una clarividente.
19: No, espérate, ¿que de esto de verdad no sé nada?
20: No, bruja soy. Por eso es que me estoy asustando, pero en el buen sentido de la palabra.
1: ¿Nos tienes que contar algo, Manolo?
20: No, todavía no. Espero. Los procesos son largos. Para llevar a cabo el primer REC, el 2015, trabajamos... 6 años golpeando puertas, claro. Esperamos que no sean 6 años este otro que estamos pensando, pero que porque ya el REC abre camino,
19: sí, pues.
20: Ya este tipo de eventos y de ejercicio abren los caminos para que la gente entienda que estas son cosas importantes, que son cosas, no son como ya, ok, démosle la fiesta a la gente que le gusta.
19: No es eso, no, claro.
20: El hueveo, discúlpenme.
19: No, está bien, pero no, que así lo dicen, es verdad, sí, así pues, son los
20: sí,
19: comentarios.
20: Sí, entonces, sino que esto es, en base a esto, se construye sociedad. Yo creo que el REC se transformó después de 10 años, y de hecho va a ser siempre un orgullo para mí, un penquista que logró que una marca
19: claro,
20: de regiones y que después quedara, mi intención fue que esa marca se traspasara y quedara para el gobierno regional y para la gente. El REC sí. No es de ni el gobierno regional, no es mío, no es del quien esté produciendo en alguna de las versiones, sino que ya es de la gente y no se lo pueden quitar.
19: Exacto.
20: Y eso es maravilloso porque puede llegar alguien muy de distintas líneas o política o de pensamiento que puede decir, no, esto se tiene que acabar. Y yo creo
19: la gente
20: que
19: no lo va
20: van
19: dejar,
20: a
19: no.
20: dejar a no, ninguno no. de eso. O sea, y eso es lo bonito del REC, una potencia que se transformó orgánicamente en algo de verdad, en algo de la sí. gente. Yo lo único es que espero que eso siga y que siga de buena forma y que se claro. siga trabajando las cosas que se fueron trabajando en estos últimos años, como el desarrollo del turismo, como el desarrollo de audiencias, nuevas audiencias, exacto. de audiencias.
19: La economía de los emprendedores y las organizaciones de los territorios.
20: Exacto, y cómo entender que las ciudades grandes tienen que tener espacios y que la gente se acomoda a eso.
19: Sí.
20: Nosotros cortábamos con el REC la... por 3 días la costanera o una de las vías más importantes de la ciudad y la gente nunca hubo un reclamo o nada porque sabían que era por un bien mayor.
19: Exacto.
20: Tenían el encuentro social uno de los más importantes de Chile, cuidado, la gente lo pasa bien, larga vía al REC y ojalá...
19: Y la economía en los territorios también se mueve.
20: Exacto, y ojalá este que vengan otros, no REC, pero otros... ejercicios de esta forma y yo con lo que, y el equipo con lo que aprendió, espera también desarrollar.
19: Estar ahí disponible. Bueno, por lo pronto este circuito 2026, recordemos, tiene las puertas abiertas 11 y 12 de junio en Pichilemu para que sigamos aprendiendo y conversando estos temas que le hacen tan bien a nuestro país. Caco Lago, muchas gracias.
20: Anda, Cristian, gracias por venir. Felicidades de nuevo, ADN, es un espacio maravilloso y lo que están haciendo ustedes en estas conversaciones, en este programa, es demasiado, tenemos que todos agradecerlo, así que gracias, gracias. Y cuidémoslo.
19: Sí, pues, favor, exactamente.
3: Lo intentamos.
19: Gracias a todos nuestros ciudadanos, que mañana vamos a tener programa cortito porque juega Chile, pero vamos gracias a estar aquí a las 11 de la mañana.
3: Así es.
19: Se vienen los servicios informativos.
3: Chau, gente. Chau.
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1: Conducen Paula Bravo y Andrés Huerta.
2: La justicia dictó cadena perpetua para Santiago Borgoño y régimen cerrado para 4 adolescentes implicados en el crimen del ciudadano francés Dimitri Weiler en Colina en 2025.
3: El presidente José Antonio Kast llamó al Senado a aprobar su proyecto de reconstrucción. En paralelo, el Consejo Fiscal Autónomo sube el tono y vuelve a advertir que la mega reforma es deficitaria y apunta a 8 riesgos que persisten.
2: Histórica incautación de madera impregnada con drogas en los puertos de Arica, Valparaíso y San Antonio. En total se decomisaron más de 100 toneladas de cocaína y ketamina.
3: El gobierno valora el resultado de 0,2% del IPC en mayo. Pese a que la inflación da un respiro, piden mantener la cautela ante la evolución del escenario internacional.
2: Al filo del plazo legal, esta tarde será presentada la acusación constitucional contra el exministro Grau, que

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1: Tarde de ese día, con temperaturas muy bajas desde mañana, 14 para este martes, 13 apenas la máxima en la capital para el ombligo de la semana. En Santiago hay restricción de pista en la avenida Vicuña Mackenna al norte, con Rojas Magallanes, puntualmente en la comuna de La Florida. Esto debido a una alerta de un accidente. Hay bomberos que se está desplazando al lugar, así que precaución. Y hace un rato se reportaba la restricción de la pista en la costanera norte al poniente, entre el enlace de la ruta 5 y el puente Bulnes, debido a una colisión de vehículos. Precaución también en Independencia.
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3: Bueno, y comenzamos con información policial. Una violenta noche en la comuna de Lampa. Un adulto mayor fue asesinado al interior de su casa y un ciudadano venezolano fue baleado en su vehículo. Y la noticia del momento es la condena a los autores del crimen del ciudadano francés Dimitri Weiler en Colina. Richard Jiménez, adelante.
4: Hola. Sí, partamos con esto último. Un caso que, por cierto, estremeció cuando se supo, y con el detalle, con el conforme pasaron los días y el tiempo, por este ciudadano francés Dimitri Weiler, de 52 años, que murió asesinado tras ser apuñalado en su casa, El Chicureo, en la comuna de Colina. Esto en un asalto en su propio hogar el 28 de febrero de 2025. Frente a sus hijos pequeños y a su esposa, lo mataron. En momentos que el matrimonio estaba en su habitación momentos antes, ella de hecho también resultando herida. Una banda que actuó con especial crueldad, porque se abalanzaron sobre Dimitri Weiler, que habría intentado resistirse al ver a su familia en peligro, y él terminando por recibir varias estocadas hasta perder la vida. La sentencia por los acusados se conoció el día de hoy, la dictó el Tribunal Oral o Penal de la comuna de Colina. De los 5 acusados por este crimen, el mayor de edad, de 20 años, fue sentenciado a presidio simple, esto es 20 años de cárcel, y solo después de cumplir ese tiempo la posibilidad de acceder a algún tipo de beneficio penitenciario. Los otros condenados al momento del hecho, un menor de 15 años sentenciado a estar 5 años bajo régimen cerrado, los otros dos entre 15 y 17 años a un encierro de 10 años, todos ellos a cumplir las condenas en el sistema penitenciario para adolescentes. El Ministerio Público se mostró conforme, y así lo expresó el fiscal Gonzalo Álvarez de la zona centro-norte metropolitana.
5: Para la Fiscalía es destacable el hecho que el tribunal ha adherido a la tesis del Ministerio Público en orden a establecer como autores directos a los 5 acusados respecto al delito en su totalidad, esto es el robo calificado con el homicidio en un caso del señor Dimitri Weiler y las lesiones graves ocasionadas a su cónyuge.
4: Pasamos a revisar otras informaciones de carácter policial en Lampa. El caso, un hombre de 65 años que murió tras ser golpeado y apuñalado en una vivienda donde él vivía como allegado. Había estado viviendo allí por aproximadamente 6 meses. El amigo de él, dueño de casa, alertó a la policía de este asesinato. Relató que ayer por la mañana salió de su domicilio y que al volver por la tarde encontró a la víctima, a su amigo, con múltiples heridas cortopunzantes en la cocina de la vivienda. Esto en un sector rural de Lampa, por calle Cacique Colina, al interior de este domicilio. Un crimen que estaba siendo investigado por la policía de investigaciones. Por ahora no hay detenidos. Tenemos lo que dijo la PDI a través del inspector Pablo Agüero de la Brigada de Homicidios Centro Norte Metropolitana.
6: El cuerpo mantiene diversas lesiones. La principal mantiene una herida por arma cortopunzante a nivel torácico. Mantiene diversos golpes a nivel de su cráneo. Así como también heridas de defensa en extremidades superiores.
4: En otro hecho también en Lampa, un ataque a disparos contra un hombre que se mantiene herido grave y con riesgo vital. Él se encontraba al interior de su automóvil en horas de la noche, llegó junto a su pareja a comprar un almacén. Ella se baja del vehículo, la estaba esperando cuando aparece otro auto y del que le disparan. Varios tiros recibió, a lo menos 6, un ciudadano venezolano de 32 años que recibió múltiples disparos, que se encuentra en estado crítico, internado. Las unidades especializadas de carabineros de los S9 y el laboratorio de criminalística, en conjunto con el grupo ECO, el equipo contra el crimen organizado y homicidio, el Ministerio Público

0: Trabajan en este caso de homicidio frustrado, que ha sido calificado así por ahora, y de lo que dio cuenta la fiscal Claudia España.
1: Observan que efectivamente había un hombre al interior de un vehículo con alrededor de 6 impactos balísticos en la zona superior de su cuerpo. Él estaba acompañado de una mujer quien pide ayuda y es trasladado a un centro asistencial. Actualmente se encuentra internado con riesgo vital.
0: Y para cerrar, una información también igualmente que lamentar, el caso de una persona muerta, un hombre, tras un incendio que tuvo lugar en una vivienda en la comuna de Padre Hurtado. Esta casa situada en el sector de Pasaje Isácar, Manzana 8, sitio 12, se vio afectada por el fuego, por el humo, al igual que otros inmuebles, y quedando al descubierto el cadáver de esta persona en la comuna de Padre Hurtado. Paula, Andrés.
2: Richard Jiménez, gracias. Buenas tardes.
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4: Nos vamos al norte del país, son la 1:08 p.m, porque la Fiscalía de Arica dio a conocer una histórica incautación de más de 1.000 toneladas de carga contaminada con ketamina y cocaína, esto en diversos puertos del país.
2: De haberse comercializado, la droga habría generado ganancias sobre 8.300 millones de dólares. Nayadet Oyarzún, buenas tardes.
5: Muy buenas tardes. Sí, llegamos hasta el puerto de Arica de madrugada, donde este lunes autoridades dieron a conocer la mayor incautación de maderas contaminadas con drogas en el país, con puntualmente 108 toneladas de clorhidrato de cocaína y ketamina. Junto al fiscal nacional, el ministro de Seguridad Pública, el director del Territorio Marítimo y Marina Mercante y la directora nacional de aduanas, el fiscal Mario Carrera entregó los detalles de este nuevo operativo. Son 108 toneladas de drogas detectadas en los más de 1.000 kilos de maderas impregnadas con drogas en el puerto de Arica, pero también en los puertos de San Antonio y Valparaíso, pues el fiscal precisó para Radio ADN que tras el análisis de los contenedores, 45 en total detectados en un plazo de 6 meses, estos pasaron por Arica y luego fueron derivados a otros puertos.
6: Que efectivamente cada madera mantiene entre un 10 y un 20% de esta droga. Y lo cerramos, ¿cierto?, en un 10%. Siendo así, hablamos de 108 toneladas entre cocaína, clorhidrato y ketamina. Se transforma esto, por lo tanto, hasta la fecha, en la mayor incautación de droga en un procedimiento en la historia de Chile.
5: Este es el resultado de un foco investigativo dirigido por la Unidad de Inteligencia y Crimen Organizado de la Fiscalía Regional junto al Servicio Nacional de Aduanas, apoyo inclusive de la aduana boliviana en conjunto con equipos especializados de Directemar de la Armada de Chile. Desde acá el director del territorio marítimo, Arturo Oxley, sostuvo que esta incautación equivale a 8,3 billones de dólares restados al crimen organizado.
7: Este decomiso aproximadamente de 108 toneladas de droga, principalmente cocaína y ketamina, equivale, para que ustedes lo interpreten en un valor, le hemos quitado al crimen organizado aproximadamente 8,3 billones de dólares. Eso equivale a 100 años de mi presupuesto.
5: Estas drogas provienen de Bolivia y tienen como destino diversos países, más de 14 puertos entre Europa, Norteamérica y Oceanía, por lo que se impidió la distribución de 584 millones de dosis ilícitas en mercados internacionales. La Fiscalía de Arica finalmente nos describió que esta incautación obedece, además del combate al crimen organizado marítimo, a la gestión de resguardo fronterizo, en este caso marítimo. Y por su parte, la Fiscalía de Bolivia ya ha hecho detenciones vinculadas a estas operaciones. Paula Andrés, auditores.
4: Gracias, Nayadet.
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2: Sabemos ahora del caso Audios. La Fiscalía pidió prisión preventiva para la exministra de la Corte de Apelaciones, Verónica Sabaj, y arresto domiciliario para Luis Hermosilla.
4: La ex jueza está acusada por delitos de prevaricación, cohecho, revelación de secreto. Alejandra Rojas, ¿qué tal? Buenas tardes.
8: Hola Paula, hola Andrés, y efectivamente, porque hoy el séptimo juzgado de garantía se encuentra escuchando los alegatos de los intervinientes dentro de la formalización en contra de la exministra de la Corte de Apelaciones, Verónica Sabaj, a quien la Fiscalía le imputa los delitos de cohecho agravado, prevaricación administrativa y revelación de secretos. Todo esto tras haber concedido favores a Luis Hermosilla, a quien también se le formaliza en esta causa por delitos de soborno. Según el Ministerio Público, la ex jueza incurrió en prácticas poco éticas que afectaron la objetividad del tribunal y su función pública, todo al tratar de favorecer al cuestionado abogado luego de que éste le ayudara a convertirse en ministra de corte, luego de posicionarse en la terna correspondiente, pidiendo a Hermosillo una serie de gestiones irregulares para poder lograrlo. Es a raíz de eso que nace esta amistad entre ambos, con confianza y ayuda recíproca, donde la ex jueza habría actuado a favor de los intereses de Hermosillo, colaborando incluso en la elaboración de un recurso de amparo en favor del entonces presidente Piñera, que ingresó el abogado en el caso Dominga. El fiscal Claudio Rebeco, tras la presentación de los delitos, afirmó que se solicitará la prisión preventiva para Sabaj y el arresto domiciliario total para Hermosillo. Explicó el porqué de esta diferencia y apuntó a la gravedad del cohecho agravado.
9: Respecto a doña Verónica Sabaj Escudero, vamos a pedir la medida cautelar de prisión preventiva. Respecto de Luis Hermosillo Osorio, el Ministerio Público va a solicitar la medida cautelar de arresto domiciliario total. El delito de cohecho que se le atribuye a la señora Verónica Sabaj es un delito especial propio, es decir, requiere de un funcionario público como sujeto activo. Es un delito que tiene asignada mayor pena. Hay una infracción de deberes, en particular el deber de imparcialidad.
8: Bueno, toda esta investigación comenzó luego de que se ingresara al teléfono de Luis Hermosillo, donde nace en sí el caso Audios, pero esta arista en particular aparece tras encontrarse mensajes en los que la ex jueza le agradece al abogado por su ayuda, afirmando que no estaría donde está de no ser por él y destacando un supuesto pacto forever. Tras el término de la fiscalía fue el turno de los querellantes del caso, comenzando por el Consejo de Defensa del Estado y seguido del abogado de la Organización de Trabajadores Judiciales, quienes además afirmaron que una medida cautelar de arresto domiciliario total para ambos es suficiente, a pesar de recalcar la gravedad de los hechos. Así lo destacó el querellante Carlos Quesada de la OTJ.
10: Los presupuestos materiales, la retribución mediante infracción a los deberes del cargo está archiprobada. Aquí hay un tema de poder, de pertenecer a un círculo de poder, de ser parte integrante de una élite y de captar el poder judicial. Por lo tanto, los hechos así vistos son de una gravedad pero extraordinaria. Acá no hay nada que lo pueda disminuir.
8: Bueno, tras esto tomó la palabra el abogado Juan Pablo Hermosillo en representación de su hermano, quien solicitó un arresto domiciliario parcial, ya que han colaborado totalmente en la investigación. Y por su parte, la defensa de Verónica Sabaj, el abogado Felipe Polanco, también señaló que se podría cumplir otra cautelar, como el arresto domiciliario, como propusieron algunos querellantes. Paula Andrés.
2: Gracias, Alejandra. Buenas tardes.
8: Buenas tardes.
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4: 1:15 PM, hablamos de economía. El IPC de mayo se ubicó por debajo de las expectativas del mercado con una expansión de 0,2%. Con esto, la inflación anual registra una leve moderación.
2: El gobierno destacó el resultado, aunque llamó a mantener la cautela ante la evolución del escenario internacional. Benjamín Quinteros, buenas tardes.
11: Muy buenas tardes. La inflación dio una señal de alivio en mayo. El índice de precios al consumidor registró una variación mensual, como ustedes bien lo decían, de 0,2% por debajo de las expectativas de buena parte del mercado, mientras que la inflación acumulada en lo que va del año llega a 2,8% y la medición a 12 meses se modera bajando de los 4 puntos. Entre los productos que más incidieron en las alzas destacaron el gas licuado, la carne de vacuno y también los arriendos y algunos servicios de transporte también. En contraste, la caída de los precios de los alimentos ayudó a contener una mayor presión inflacionaria durante el mes, entre ellos la lechuga y el limón. Desde el gobierno valoraron esta cifra, la destacaron. El subsecretario de Hacienda, Juan Pablo Rodríguez, aseguró que es un resultado positivo, que fue menor a lo previsto por distintos analistas, aunque llamó a seguir monitoreando la evolución de los precios en el escenario internacional.
12: El IPC de mayo muestra señales positivas. La inflación mensual de 0,2% fue la mitad de lo que esperaba el mercado, que apuntaba a una inflación mensual cercana al 0,4%. Esta es una buena noticia, pero tenemos que mantener la prudencia. Esperamos que el contexto internacional, especialmente lo que tiene que ver con el aumento de los precios de los combustibles, acompañe este proceso de estabilización.
11: Bueno, sin embargo, los expertos advierten que todavía podría aparecer ciertos efectos rezagados en la inflación. Esto debido al incremento que han experimentado los combustibles en las últimas semanas, especialmente por factores externos que impactan los precios internacionales de la energía. Si bien ya se vio reflejado el aumento del precio de los combustibles en los IPC anteriores, todavía faltan los efectos colaterales, que sería, por ejemplo, el aumento de precios de algunos productos por el tema del transporte. Según explicó Maximiliano Villalobos, investigador de la Escuela de Negocios de la Universidad de los Andes, el encarecimiento de los combustibles suele trasladarse gradualmente a distintos sectores de la economía, afectando costos de transporte, logística y también producción, impactos que podrían reflejarse en los próximos registros inflacionarios.
13: Si bien en abril y marzo, naturalmente también lo que más aportó a las variaciones de 1% y 1,3% respectivamente al IPC fue transportes. Si bien ahora también es transportes, es en mucho menor medida que los dos meses anteriores. Obviamente el efecto completo en la cadena logística aún no se ve. La evidencia sugiere que este impacto se ve de 24 a 27 meses en el peak. Pero, por tanto, si bien este es un dato positivo, es algo más coyuntural y hay que esperar realmente cómo se va a traspasar esto a la cadena logística completa.
11: Bueno, y con este resultado, la unidad de fomento volverá a reajustarse durante los próximos días. Considerando la variación de 0,2% del IPC de mayo, la UF acumulará un incremento cercano a los 81 pesos en el mes, encareciendo compromisos reajustables como, por ejemplo, dividendos hipotecarios, créditos, arriendos y también algunos planes educacionales y de salud, acercándose cada vez más a la barrera de los 41 mil pesos en la unidad de fomento. Todavía falta para que ello ocurra, pero se va acercando dependiendo también de cómo se vaya comportando la economía durante los próximos meses.
4: Gracias, Benjamín. Buenas tardes.
11: Buenas tardes.
3: 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Francia.
2: Ya, 13 horas, 19 minutos, buen momento para conversar con Pato Barrera de la actualidad del deporte. Pato, ¿qué tal?
14: ¿Cómo les va? Buenas tardes, porque ya está confirmado, se hablaba de que se jugaba en un lugar, después en otro, con público, sin público, pero sí, se va a jugar mañana a las 12 del día el partido amistoso entre Chile y la República Democrática del Congo. Partido que está fijado, reiteramos, para las 12 del día en Orleans, Francia. Ahí será el partido, va a ser a puertas cerradas y te lo vamos a contar al estilo de ADN Deportes. La Roja viene de caer 2-1 ante Portugal, en donde anotó Lucas Cepeda y dejó una grata impresión el equipo chileno en pasajes del segundo tiempo. La primera parte se vio totalmente superada nuestra Roja. Escuchemos al técnico nacional, al interino Nicolás Córdoba, hablando de el proceso y la paciencia que hay que tener con el trabajo que se hace en nuestra selección adulta.
15: Sabemos que hay que tener paciencia, que hay que sostener esto. Muchas veces se pide que se sostengan los procesos a pesar de los resultados, creo que se está haciendo. Y bueno, hoy día vimos cancha varios jugadores que hasta hace 6, 7 meses atrás, con suerte los citaban a sus primeros equipos, hoy día son titulares en sus equipos y han tenido la chance de jugar un partido de este nivel. Y eso hay que seguirlo, hay que tener la conciencia y valentía de poder hacerlo y poder darle la oportunidad a estos jugadores. Y seguramente los que vayan mereciendo van a estar acá, al menos hasta que estemos nosotros aquí.
3: Colo Colo, Colo Colo.
4: Ya, ¿qué pasa con los albos,
14: Pato? Bueno, Colo Colo iba a jugar a Huachipato con la opción, el equipo albo en cancha, si Coquimbo Unido no sumaba ante el cuadro de Deportes Concepción. Específicamente necesitaba el equipo colocolino que Concepción le sacara un empate o le ganara al equipo pirata. Eso fue el día viernes. ¿Qué pasó? Ganó Coquimbo Unido y se quedó con el grupo A de la Copa de la Liga. Por cumplir, fue Colo Colo a Talcahuano a jugar ante el equipo de Huachipato. ¿Qué pasó? Ganó el cuadro del acero con gol de la Pantera Mario Briceño. 1-0 fue el triunfo del equipo siderúrgico, pero pospartido había ingresado en el segundo tiempo Marcelo Javier Correa y se refirió de esta manera, le puso amarilla en un pasaje del duelo el juez Nicolás Gamboa. ¿Qué dijo de Gamboa Javier Correa? Escúchelo atentamente porque esto podría ser denunciado.
16: Da rabia, sí, no se juega por nada, pero da rabia igual que te caguen así la tarde. No, hay que chequear todos los partidos que no dirigió. Siempre no ha metido una traba en el partido, siempre. Una amarilla, una roja. La otra vez cobró un penal de 70 metros al Eric contra Magallanes en la Copa de Chile. Es un desastre. Con nosotros, la verdad, un desastre. Ojalá que no nos dirija nunca más, ojalá. Pero es algo ya raro. Se ve que la camiseta de Colo-Colo le tiene bronca. No sé qué le pasa con nosotros, pero es una locura.
4: Hay descargos. Si hay denuncias del propio árbitro, ¿no?
14: Correcto, en el informe del juez del partido, y también puede por oficio reaccionar el Tribunal Autónomo de Disciplina y poder sancionar a Javier Correa. Muchas veces los técnicos se privan de opinar sobre los árbitros porque también le cae sanción del tribunal. Veremos qué es lo que pasa con Javier Correa, que de ser sancionado va a correr para, si sigue en nuestro país, el próximo año en este certamen, que es la Copa de la Liga, que ya tiene a los semifinalistas. Y no hay ninguno de la capital, no hay ningún grande. Serán de regiones quienes se van a quedar con el Chile 3 de la Copa Libertadores de América. Las llaves serán Coquimbo Unido, Unión La Calera, O'Higgins ante Ñublense. El campeón se quedará con el Chile 3 de la Libertadores 2027.
3: Santa Laura.
14: Ya, el ascenso, Pato. El ascenso está muy sabroso porque Cobreloa empató, Santiago Wanderers perdió, San Marcos de Arica perdió, y esos son los tres del podio. 29 para Cobreloa, 26 para Santiago Wanderers, 25 para San Marcos de Arica. ¿Qué va a pasar hoy? Que jugarán Temuco ante Curicó Unido. De ganar Temuco, puede ser escolta del cuadro de Cobreloa e igualar a Santiago Wanderers. Partido para las 19:30 horas. Lo mismo en la Catedral, en el Santa Laura. Unión Española ante Unión San Felipe. Así que te vamos a contar con los tenores de la tarde en directo lo que pase en estas dos canchas en el cierre de la primera rueda de la Liga de Ascenso. Que pase lo que pase, tendrá como campeón de invierno a Cobreloa, que quedó en la cima con 29 puntos.
4: Perfecto, los escuchamos desde las dos. Gracias, Pato.
14: Abrazo grande, que estén bien.
4: Igual.
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2: Bueno, y al regreso en el mediodía en ADN vamos con las nuevas alertas del Consejo Fiscal Autónomo, que en alguna oportunidad motivaron una oncena titular ahí con Patito Barrera en el podcast de Juan Espinosa. Bueno, ahora, en una segunda parte, el Consejo entrega advertencias que son bien serias respecto a el déficit fiscal que puede originar al menos hasta el año 2031, y además sube la presión por parte del presidente Kast para que los senadores aprueben esta iniciativa de la mega reforma.
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4: Ya estamos de vuelta, son la 1:30 de la tarde, 20 grados de temperatura ya a esta hora en la ciudad de Santiago. Partimos el día con mucho frío acá en la región metropolitana, pisamos ya la máxima de 21 proyectada para hoy por la Dirección Meteorológica de Chile. No confiarse en todo caso, bajan las temperaturas desde mañana, este martes va a estar completamente nublado en la capital y el miércoles ya se ratifica el pronóstico de lluvia hasta la tarde acá en esta parte del país.
2: En el Congreso, el Consejo Fiscal Autónomo insiste que la mega reforma del gobierno empeoró respecto de su versión original y mantiene un déficit al menos hasta el año 2031.
4: Respondió el ministro de Hacienda hace minutos, Juan Espinosa, ¿qué tal? Buenas tardes.
29: ¿Qué tal? Buenas tardes. Sí, ha terminado ya la primera de las sesiones de trabajo de la Comisión de Hacienda este lunes aquí en el centro de Santiago. El Consejo Fiscal Autónomo volvió a encender las alertas sobre el proyecto de reconstrucción impulsado por el gobierno. Asegura que las modificaciones incorporadas durante su tramitación han deteriorado su resultado fiscal respecto de la propuesta original. y además persisten riesgos que podrían afectar la sostenibilidad de las finanzas públicas. En una presentación liderada por Paula Benavides, la presidenta del CFA, se presentó una actualización del análisis realizado en el mes de mayo durante el primer trámite en la Cámara de Diputados. El Consejo, si bien valora en una primera lectura que el proyecto busca impulsar el crecimiento económico y que además contemple medidas de eficiencia del gasto público, ha insistido en que se mantiene un impacto deficitario sobre las cuentas fiscales al menos hasta el primer año de la próxima década. Incluso considera los efectos positivos asociados al crecimiento proyectado por el Ejecutivo. Vamos a escuchar a la presidenta del CFA, quien advierte que las modificaciones introducidas a través de los informes financieros posteriores al ingreso de esta iniciativa deterioran el balance fiscal en 0,1 puntos del PIB respecto del proyecto original.
0: El proyecto prevé que los beneficios tributarios y los de simplificación regulatoria generarían ingresos crecientes desde 0,12 del PIB en el 2027 hasta 1,21% del PIB en régimen. Y esto descansa en supuestos sobre cuál va a ser su impacto en el crecimiento económico. Las principales medidas que apuntan a este objetivo, el impuesto de primera categoría, la reintegración, reducción de plazos de permiso y la invariabilidad tributaria, presentan incertidumbre tanto en la magnitud como en la temporalidad de cuáles serían sus efectos en crecimiento.
29: Entre las principales observaciones del CFA se reitera que hay un descalce entre costos y beneficios, ya que los menores ingresos y los menores gastos que están asociados a la reforma se producen con alta certeza desde los primeros años de implementación, mientras que los ingresos derivados del supuesto mayor crecimiento se materializarían de forma gradual y con un elevado nivel de incertidumbre. En ese contexto, al igual que en el trámite anterior, el organismo identificó 11 riesgos fiscales que continúan presentes en la iniciativa. De no materializarse parcial o totalmente los mayores ingresos proyectados por la vía del crecimiento, podría observarse un deterioro fiscal adicional al del escenario del informe financiero, ha advertido el Consejo Fiscal Autónomo. Todo esto mientras el gobierno intensifica las gestiones para asegurar la proyección de este proyecto en el Senado. Durante esta mañana, desde el norte del país, el presidente José Antonio Kast hizo un llamado a los senadores a respaldar la iniciativa, defendiendo la necesidad de avanzar en medidas orientadas a recuperar el crecimiento económico, la inversión y la generación de empleo. Una respuesta diferente entregó desde el centro de Santiago el ministro de Hacienda, Jorge Quirós, quien de pasadita reconoció no haber escuchado el informe ni leído el informe del Consejo Fiscal Autónomo.
1: No he leído el informe del Consejo con detalle. Puedo decir que básicamente no ha cambiado mucho respecto al anterior. Coincidimos con el Consejo Fiscal Autónomo en que lo más importante para recuperar la economía nacional y también las finanzas públicas es el crecimiento. Evidentemente contiene un ajuste ahí más bien menor respecto del tema del CENSE, que fue eliminado en la Cámara, pero estamos viendo qué pasa con eso hacia adelante, así que son siempre observaciones que vamos a tomar muy en cuenta. Nosotros legislamos con los legisladores, con la opinión del Consejo Fiscal Autónomo, la opinión que miramos en su mérito, al igual que la de otros expertos, pero vamos a verlo eso con los legisladores.
29: Declaraciones del ministro de Hacienda a la salida del Palacio de la Moneda. No estuvo presente en esta sesión de la Comisión de Hacienda, algo que ha sido fuertemente criticado por los senadores en esta primera sesión del día. Desconocemos si acaso el jefe de la billetera fiscal llegará hasta aquí, la sede de Santiago del Congreso Nacional, durante la tarde para la segunda sesión que está agendada. Desconocemos también la calendarización de los próximos días, porque está este llamado a votar la mega reforma esta semana. Muchachos.
4: Gracias, Juan. Buenas tardes.
29: Buenas tardes.
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2: Con dos respaldos en Renovación Nacional y el Partido de la Gente, esta tarde se presentará la acusación constitucional contra el exministro Nicolás Grau, que impulsan libertarios y republicanos.
4: Apuntan a supuestas inconsistencias detectadas en los informes de finanzas públicas. ¿Qué hará el resto del oficialismo? Paulina García, tú nos cuentas. Buenas tardes.
5: ¿Cómo están? Buenas tardes. Sí, la verdad es que luego de semanas de conversaciones y declaraciones cruzadas, hoy finalmente se va a presentar esta acusación constitucional en contra del exministro de Hacienda, Nicolás Grau, por su responsabilidad en infracciones constitucionales e inconsistencia respecto a los cálculos de déficit y deuda fiscal llevados a cabo durante su gestión. Una iniciativa que, recordemos, va a ser presentada esta tarde a las 3:30 en el Congreso Nacional por el Partido Nacional libertarios y republicanos y que han intentado sumar nuevos apoyos al interior del oficialismo, principalmente en Chile Vamos, que ha mostrado cierta resistencia, considerando que es lo que han dicho en los sectores de la UDI y de Renovación Nacional, que no sería un buen momento para presentar una acusación constitucional, lo que podría enrarecer aún más el clima en medio de las tratativas por el debate de la mega reforma en el Congreso. En concreto, la UDI ya se allanó a apoyar la presentación de este libelo en el Senado, o sea, en la Cámara, cuando llegue finalmente a la sala, pero por ahora descartaron la posibilidad de plasmar su firma en este documento. Misma situación en la que estarían algunos diputados independientes, como René Alinco, que no va a firmar esta acusación, pero que sí la va a apoyar cuando llegue a la sala de la Cámara, junto con las diputadas del Partido Social Cristiano, Sara Concha y Francesca Muñoz, quienes advirtieron que esta acusación sí tiene sustento jurídico. ¿Qué pasa en el resto de las bancadas? En Demócratas, la diputada Joana Pérez dice que aún no se han contactado con ella para poder ver finalmente la viabilidad de esta acusación constitucional, mientras que en el Partido Socialista, su jefe de bancada, Raúl Leiva, advierte que esta acusación no tiene respaldo y que no la van a apoyar cuando llegue a la sala de la Cámara.
6: Desde que se anuncia la acusación constitucional, no he sido contactado por ninguna bancada. Le advertí que previo a la cuenta pública no era el mejor momento, ya que se necesita un espacio de unidad para sacar proyectos como el proyecto de reconstrucción nacional o los temas de seguridad.
7: No existe ningún antecedente jurídico que valide una acusación constitucional contra un ministro. Sería la primera acusación constitucional en democracia, tal como lo afirman exministros de Estado, particularmente de Hacienda, respecto de la validación de los datos de un año a otro. Lo que se cuestiona es la proyección conforme al informe de finanzas públicas del primer trimestre de este año. Y eso atenta incluso contra los intereses de nuestro propio país.
5: Bueno, por ahora esta acusación constitucional que se presentará durante esta tarde llevará la firma de 10 diputados y diputadas. Tentativamente tiene la firma del diputado Francisco Orrego y Daniel Valenzuela de Renovación Nacional, Javier Olivares y Patricio Briones del Partido de la Gente, Roberto Arroyo y Cristóbal Urrítico Echea y Paulina Muñoz, los tres del Partido Social Cristiano, y el resto serán parlamentarios del Partido Republicano y el Partido Libertario, los que compondrán las 10 firmas de los diputados que van a presentar esta tarde la acusación constitucional. En Renovación Nacional, que es un partido parte del Comité Político aquí en el Palacio de la Moneda, señalaron que todavía no tienen zanjada una postura como bancada, pero que mañana van a citar a un comité especial dentro de las filas de RN para definir cómo se van a pronunciar respecto a esta acusación constitucional cuando llegue a la sala, más allá de los descuelgues como Francisco Orrego y Daniel Valenzuela, que son militantes de RN y que ya anticiparon que van a ser firmantes de este libelo acusatorio. Vamos a escuchar lo que dijo hace algunos minutos el diputado de Renovación Nacional, Diego Chalper.
8: Que en Renovación Nacional en esta materia hay opiniones distintas. Hay algunos diputados que han expresado públicamente su intención de adherir, hay otros que han manifestado públicamente su intención de rechazar. Junto con el diputado Durán, lo que hemos dicho, y lo hago público, es que mañana vamos a citar una sesión del comité, de acuerdo a la aplicación del reglamento de la bancada, y ahí vamos a someter a votación la posición de Renovación Nacional. ¿Nos parece que eso es lo correcto? A ver, a mí me preocupa un poco lo que ocurrió este fin de semana, porque yo, para serle sincero, era de esa idea, que la acusación constitucional enrarece el clima. Pero cuando usted ve que el que supuestamente iba a ser el partido razonable de la oposición aparece con un panfleto insultando al presidente de la República, la verdad que no veo mucho ánimo de mejorar el clima.
5: Claro, parte de la molestia que se genera en las filas de Chile Vamos tiene que ver con este panfleto que se conoció durante el fin de semana y que ellos apuntan al Partido Socialista como el responsable de perjudicar el clima en medio de las tratativas de la mega reforma. En los plazos concretos, hoy se presenta esta acusación constitucional. Hay espacio para los descargos y las defensas que haga el exministro Nicolás Grau, y luego, recordemos, se va a sortear la comisión revisora que deberá finalmente emitir un informe la sala, que no es vinculante, pero que recomienda a los parlamentarios aprobar o rechazar este libelo acusatorio.
2: Gracias, Paulina. Buenas tardes.
5: Buenas tardes.
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4: Bueno, avanzamos, seguimos en política. El presidente José Antonio Kast llegó esta mañana a Antofagasta para la segunda parte de su gira por el norte del país.
2: A una semana de la cuenta pública, el gobierno busca capitalizar el respiro de algunas encuestas y focaliza su agenda en materias de seguridad inmigración. Diana Copa, buenas tardes.
4: Hola.
3: ¿Cómo les va, Andrés? Paula, muy buenas tardes. Sí, tercer y último día de la gira del presidente José Antonio Kast por la zona norte del país, tras poner el foco en migración, control fronterizo y seguridad. Hoy aterriza en Antofagasta con una agenda marcada por el plano económico. Hasta ahora, de hecho, participa de la Exponor, una de las principales exhibiciones de la industria minera y energética a nivel global, donde más temprano el biministro Daniel Mas destacó una inversión superior a los 900 millones de dólares para extender la vida útil de la minera Zaldívar hasta 2051, una iniciativa que proyecta hasta 5.000 empleos durante su construcción. El presidente José Antonio Kast expuso hace pocos minutos en esta instancia. Pasemos a escuchar parte de lo que dijo.
9: Necesitamos competitividad tributaria, necesitamos destrabar algunos temas que hoy día nos afectan en el tema de la permisología.
3: Bueno, y como lo decíamos, esta ha sido una gira fuertemente centrada en materia migratoria. Ayer, desde la frontera de Chacayuta, el presidente anunció 12 proyectos de ley en esta materia. Hoy, desde el puerto de Arica, el ministro

0: De seguridad, Martina Rau detalló una de estas iniciativas que busca ampliar de 5 a 60 días el plazo de retención de personas extranjeras con expulsión pendiente para facilitar la ejecución de esa medida. Actualmente, si la expulsión no se concreta dentro de 5 días, la persona queda en libertad y el proceso debe reiniciarse. Persisten dudas sobre cómo y dónde se va a mantener retenidas estas personas. El ministro explicó que existe un recinto de la Policía de Investigaciones que podría habilitar para ese fin, y sobre la relación con Venezuela, clave para concretar estas expulsiones, aseguró que hay avances. Esto fue lo que explicó el ministro Arrau, mientras el exdirector del Servicio de Migraciones, Luis Taller, sostiene que mientras no se retomen las relaciones con Venezuela, este tipo de medidas no va a tener resultados.
1: ¿Cómo se retendrán esas personas? ¿Dónde? Y efectivamente hoy día la Policía de Investigaciones ya cuenta con un recinto. Habrá que ver si es necesario otro recinto. También hay que ver efectivamente la capacidad que tiene el país de ir expulsando a estas personas. En el caso de Venezuela, esperamos ir retomando relaciones poco a poco. Venezuela ha ido normalizando su estado interior.
2: Mientras no haya relaciones diplomáticas con Venezuela, es imposible expulsar a ese país. Por lo tanto, cualquier medida que se tome, como extender el plazo de detención a 60 o 180 días, resulta infructuoso para efectos de agilizar este tipo de procedimiento.
0: Todo esto cuando mañana se cumplen 90 días de gobierno, plazo que el propio Ejecutivo fijó para mostrar resultados en distintas materias, y a una semana de la cuenta pública, tras la cual el gobierno registró un repunte en las encuestas. Desde la interna del Palacio de la Moneda atribuyen esa mejora no solo al discurso presidencial del pasado lunes, sino también al cambio de gabinete, el despliegue de ministros, la presentación de proyectos y el énfasis en seguridad encabezado por el ministro Martín Arrau. Vamos a estar, por supuesto, durante el día contando todas las actividades del presidente José Antonio Kast desde acá, desde la región de Antofagasta.
3: Gracias, Diana. Buenas tardes.
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5: El gobierno inició conversaciones con el sector exportador para estudiar medidas ante el posible aumento del arancel del 12,5% a productos exportados a Estados Unidos.
3: La recomendación de ese país está en etapa de consulta. Francisco Gutiérrez, buenas tardes.
6: Muy buenas tardes. Un intenso movimiento esta jornada en las oficinas de Cancillería a partir de esta convocatoria que buscó planificar la hoja de ruta que seguirá el gobierno para hacer frente a una nueva posible alza en los aranceles que prepara la administración del presidente Donald Trump en Estados Unidos. La medida contempla un aumento del 2,5% en el caso de Chile, que si sumamos el 10% ya aplicado por la administración Trump, el arancel de Estados Unidos a nuestro país sería del 12,5%. Eso sí, esto no es el definitivo, ya que solo es parte de la recomendación que se realiza a partir de una investigación de la Oficina del Representante Comercial Estadounidense, tras concluir que en diferentes países no se estarían aplicando correctamente las restricciones a productos elaborados con trabajo forzoso. En este momento, la recomendación se encuentra en etapa de consultas hasta el 6 de julio, un plazo que el gobierno intentará aprovechar para presentar un escrito y así apelar y evitar la imposición de nuevos aranceles. Al respecto se refirió el canciller Francisco Pérez Mackenna, quien aseguró que el gobierno ya prepara la presentación de este documento.
7: Bueno, obviamente que vamos a presentarlo con los descargos correspondientes. Nosotros tenemos una larga tradición y algunas normas justamente que se hacen cargo de los problemas que ellos han identificado, así que estamos confiados de que vamos a poder dar buenos argumentos y poder negociar de buena forma este problema. Finalmente, esto es un tema más profundo que tiene que ver con lo que estamos negociando con Estados Unidos en materia de libre comercio.
6: Recordemos que el actual arancel del 10% a productos chilenos se aplica, pero no a todos. Por ejemplo, el cobre chileno está exento de este arancel, una situación que no ocurre con otras exportaciones clave como lo son la salmonicultura y la agricultura, que sí cuentan con este arancel del 10%. De hecho, al menos el 35% de frutas y salmones van para Estados Unidos. Por eso también la preocupación de estos gremios a propósito de una posible nueva alza. De hecho, los representantes de estos gremios estuvieron en la reunión que convocó la Cancillería, en un encuentro donde solicitaron al gobierno mantener el Tratado de Libre Comercio con Estados Unidos como un eje central de la relación comercial y las negociaciones. Eso sí, la idea es abrirse a acuerdos con el gigante norteamericano. El secretario general de la SOFOFA, Rodrigo Yáñez, aseguró que el plan es buscar condiciones preferentes para productos clave, como lo son la fruta y el salmón.
8: Que el 10% de arancel básico que hoy día Estados Unidos está aplicando al mundo pueda tener condiciones.

0: preferentes o inferiores al 10% para productos que hoy día consideramos que son muy complementarios con Estados Unidos por contraestacionalidad, como es la fruta fresca o el salmón, donde Estados Unidos no es un gran productor, sobre todo del tipo de salmón que nosotros producimos, y que genera también una actividad importante en las cadenas de valor en Estados Unidos.
1: Bien, ahí positiva expectativa de la Cancillería a propósito de estas negociaciones que liderará la Subsecretaría de Relaciones Económicas Internacionales y que contempla la presentación de este escrito ante el país norteamericano antes del 6 de julio. Paula Andrés.
2: Gracias, Francisco. Buenas tardes.
1: Buenas tardes.
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4: Una de la tarde con 47 minutos. Vamos a cerrar hoy en Perú, donde sigue la incertidumbre en medio de la definición de la segunda vuelta presidencial.
2: Menos de 8.000 votos separaban a Keiko Fujimori y a Roberto Sánchez. Estamos en Lima con Cintia Malpartida. Buenas tardes.
5: Así es, ¿cómo están? Muy buenas tardes, Paula, Andrés, un fuerte saludo a todos nuestros amigos en el vecino país de Chile. Bastante expectativa y bastante incertidumbre también acá en Perú, y es que todavía no se conoce al 100% los resultados de la segunda vuelta electoral que ayer domingo enfrentó a la candidata Keiko Fujimori, quien postula por cuarta vez contra el señor Roberto Sánchez de Juntos por el Perú. Al momento, según va avanzando el conteo de votos, es una diferencia de cerca de 5.000 votos lleva la delantera Keiko Sofía Fujimori Iguchi, pero todavía faltan contabilizar algunas actas. Bastante incertidumbre, lo decíamos al inicio. Nosotros hemos conversado esta mañana con algunos ciudadanos acá en la capital de Perú, en Lima. Vamos a escuchar lo que dijeron.
6: Son unas opciones, la verdad, que muy malas, la verdad. Había mejores opciones, pero es lo que el pueblo ha elegido.
7: Está ajustado el cómputo que se lleva. Ahorita me entero que le lleva 0.043, que es mínimo. Ahora con la esperanza, pero es que está viniendo todo de la parte de la sierra, que en su mayoría son los votos para Sánchez.
8: Estamos nosotros con una incertidumbre total, porque en realidad queremos que gane la derecha, porque si no, el país va a estar destrozado con la izquierda.
5: Bueno, la candidata Keiko Fujimori también se ha pronunciado esta mañana. Ella dijo que espera con calma los resultados. Se dirigió a los personeros de Fuerza Popular, a quienes ella el día de ayer les encargó pues la labor de defender el voto. Ella ha dicho que se tiene que contar acta por acta. Vamos a escuchar lo que dijo la candidata del fujimorismo.
9: El resultado, sin duda, es una gran división de los peruanos, pero nos corresponde ambos partidos políticos y a todos sus dirigentes, pues empezar luego del resultado final, tender los puentes correspondientes. Hago también un llamado a que los personeros, ya no los personeros de mesa, sino los personeros legales, que tenemos más de 100 de ellos desplegados en todo el Perú, pues van a tener que pelear, analizar cada una de estas actas. Y bueno, vamos a tener que esperar y respetar los resultados.
5: En tanto, desde el Congreso de la República, el señor Roberto Sánchez, quien es parlamentario actualmente, pues acudió el día de hoy a la Comisión Especial por el Puerto de Chancay. Él está participando de esta mesa de trabajo que preside. Se espera que en cualquier momento pueda dar declaraciones. No lo hace desde el día de ayer en la noche. Entonces nosotros estamos muy atentos a lo que pueda decir el candidato de Juntos por el Perú. Reiteramos, es una distancia muy corta la que separa a Keiko Fujimori de Roberto Sánchez. Al momento la candidata de Fuerza Popular lleva la delantera, pero estos por menos de 5.000 votos, y todavía quedan actas por contar. El conteo va aproximadamente al 93.7%. Es la información que tenemos con ustedes, compañeros.
4: De hecho, a esta hora ya se habla de menos de 3.000 votos de diferencia entre la candidata de la Fuerza Popular, Keiko Fujimori, y Roberto Sánchez, que a esta hora tiene el 49.9% de los votos.
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4: Nos vamos, ya llega todo el deporte. 21 grados de temperatura a esta hora en Santiago. Gracias por escuchar. Buenas tardes.
2: Tengan buena tarde. Gracias.
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23: Por lo menos mañana se juega. Chile enfrentará este martes a República Democrática del Congo intentando mejorar el rendimiento mostrado en la derrota con Portugal. Luego del 2-1 ante el equipo liderado por Cristiano Ronaldo, Gabriel Suazo defendió el desempeño de la Roja.
24: Supimos competir, supimos aguantar, creo que todos entregamos el máximo, jamás dejar de correr, creo que entregamos el máximo por esta selección en el partido de hoy, entonces yo en ese sentido estoy completamente orgulloso de cada uno de mis compañeros.
23: Llevaba muchos días en calma. El delantero Javier Correa apuntó a Nicolás Gamboa como responsable de la derrota de Colo Colo ante Huachipato en su despedida de la Copa de la Liga. Según el argentino, el juez ha perjudicado más de una vez al cacique.
25: Hay que chequear todos los partidos que no dirigió. Siempre no ha metido una traba en el partido. Siempre. Una amarilla, una roja. Nosotros, la verdad, un desastre. Ojalá que no nos dirija nunca más. Se ve que la camiseta de Colo Colo le tiene bronca. No sé qué le pasa con nosotros, pero una locura.
23: También se fue enojado con los árbitros. Universidad de Chile se sumó a Colo-Colo y se despidió del certamen con un preocupante 2-2 ante el Audax italiano. Fernando Gago evitó la palabra fracaso y aprovechó la conferencia para denunciar a la cuaterna referil.
26: Leyman, el
1: que estaba ahí, me faltó respeto y no comparto que esa sea la forma, porque si yo lo hago me expulsa. Entonces sí le comuniqué que

0: Seguía el registro de victorias de Kimi Antonelli luego de imponerse en el Gran Premio de Mónaco en la Fórmula 1. Y entérate además en ADN.cl de las disculpas públicas de Nelson Sepúlveda tras protagonizar una viralizada discusión con Fernando Díaz, técnico de Deportes Concepción.
1: Portugal, Portugal, Portugal.
0: Así vamos, rapidito, bienvenido, bienvenida. Comienza la semana para los tenores en este horario a las 2 de la tarde porque los veíamos, los escuchábamos, nos conectábamos tempranito a los tenores mañaneros. Linda mesa hoy día con Leo Burgueño. ¿Cómo le va, tenor táctico?
2: ¿Cómo le va? ¿Cómo está usted?
0: Dice presente antes de embarcarse el tenor del pueblo, opa. Danilo Díaz. Las emociones, Danilo, ¿ah?
3: ¿Eh? Aquí estamos, sí.
0: ¿A qué hora estamos llegando al país de la Copa del Mundo?
3: 20 para las 10 de la mañana del miércoles.
0: Usted va a establecer campamento en Estados Unidos, ¿no?
3: Sí, vamos a estar en New Jersey.
0: Rodrigo Hernández.
3: La casa estudio.
0: La casa estudio va a estar en New Jersey. Rodrigo Hernández, para efectos del streaming de esta edición de los tenores, se saca los lentes. ¿Ah? No lo había visto con gafas. Ya necesita para leer también.
4: Sí,
0: para...
4: claro, estamos cortitos, así que no hay... Claro.
0: Pero tiene su vanidad usted, ¿no? Le gusta exhibirse con lentes ante el público.
4: Que no me gusta, me mareo.
0: Ah, ya, todavía no es necesario.
2: Pero son de lentes para leer de cerca.
4: Son cuneteros.
0: Ah, ya, son cuneteros.
4: Sí, claro.
0: ¿Y
4: tengo que invertir.
0: ¿Con cuánto aumento estamos? 1.5 todavía.
4: Sí.
0: Fantástico. Varias cositas que dejó el fin de semana del tenis también, ¿eh?
4: Muchas cosas.
0: A nivel local e internacional.
4: Señora, el nuevo presidente de la federación, por ejemplo.
0: Ya me va a contar.
4: Y hay cierta controversia.
0: Sí, ya me va a contar esa controversia. Tigre Cruces, ¿qué tal? Buenas tardes.
5: ¿Cómo le va? Buenas tardes. La semana del Mundial. Los tenores arrancan en la semana que se inicia la Copa del Mundo el jueves con el partido entre México y Sudáfrica.
0: Y le preguntamos de inmediato a nuestro enviado especial, David Oyarzún, ¿cuándo se embarca a Orleans? ¿Cómo le va, David?
6: Hola, Carlos, ¿qué tal? ¿Cómo está? Gusto saludarlo, tenores ahí en los estudios centrales. Ya en unas horas más, pues, ¿ah? Ya ahora que está definido el dónde se va a jugar, ratificado oficialmente, teníamos alguna información respecto a dónde se iba a desarrollar el compromiso en Francia, a 150 kilómetros al sur, pero teníamos la ratificación oficial porque hace algunas horas recién vino la confirmación por parte de la autoridad sanitaria de poder decir, mira, en este lugar se va a jugar, se autoriza y evidentemente la NFP lo oficializa mediante un comunicado hace un par de horas, así que estamos listos y dispuestos, ya a eso de las 5 de la mañana hora local, estamos emprendiendo rumbo aquí muy cerquita al aeropuerto del Faro, porque nos vinimos un poco al sur de Portugal para poder tener una conexión algo más económica, porque de Lisboa salía muy caro, $700 700 euros aproximadamente, trasladarse hasta París. De acá, mira, un datito que le estoy dando, Carlos, desplazarse a un lugar donde no sea un hub, donde no sea algo tan concurrido, uh-huh. El Faro sale 6 veces más barato ir a París, así que a eso a las 5 de la mañana hora local nos estamos desplazando para estar todo el día con la selección chilena, el partido que tiene que jugar frente a República Democrática del Congo.
7: Tiene dinero.
0: Fantástico, bueno, ya vamos a...
3: ¡Atazo!
0: Sí, claro, tremendo dato. Oiga, escuchamos en los titulares a Gabriel Suazo, tuvimos el día sábado la conferencia del Nico Córdoba, y ahora contigo, táctico, ¿qué le deja a Chile este amistoso el otro día y la derrota 2-1 ante Portugal?
2: Lo mejor que le dejó fue el resultado. Creo que un resultado ajustado dentro de lo que pudo haber sido el desarrollo del partido, especialmente en el primer tiempo con un equipo que le sostuvo mucho la pelota y que él, si bien transformó, bueno, la figura del partido fue Vigorú en el compromiso contra Portugal, que además, como es lógico y como lo están haciendo todos los equipos, puso el equipo titular en una parte del partido, a diferencia de Argentina, que lo hizo al revés, que terminó jugando con los titulares contra Honduras. Bélgica, Portugal jugó con la formación titular en el primer tiempo y después, tal cual lo anunció Martínez, hizo 11 cambios. Creo que solamente un central jugó todo el partido, pero era lógico que lo empezara a hacer porque también los jugadores tienen miedo de lesiones. Y en esos 45 minutos le marcó la diferencia que hay entre un equipo que va de candidato a ganar el Mundial, uh-huh. Porque no va a competir Portugal, va a ir a ganar el torneo, contra una selección que se sigue armando, digamos.
0: A los 3 minutos ya había un tapadón de Vigorú, cabezazo de Rubén Díaz, si no me falla la memoria, Danilo Díaz, ¿qué destaca de esto de Chile? ¿Estamos donde mismo? ¿Avanzamos algo? ¿Le recordó ese Chile de los 80 que solo se defendía?
3: No, pero esos Chile de los 80 se defendía.
0: Ya, a ver.
3: Defendía.
0: Está bueno ese matiz, a ver.
3: Claro, claro. O sea, yo hoy día lo escuchaba al Tigre en los tenores mañaneros cuando mencionaba de cómo se jugaba muchas veces los 80.
0: Tú, ¿y el Chile del 2026 entonces qué
3: no? No se defiende como se defendía el Chile de los 80.
0: ¿Un pasadizo?
3: Es como se defiende de manera férrea, con la intensidad que se defendía en esos años, donde era otro reglamento.
0: ¿No le recordó el partido de Inglaterra con Chile o no?
3: Pero ese día
0: los primeros 30 minutos del otro día con Portugal era eso, ¿eh?
3: Pero fue sobre el final, en ese segundo tiempo, cuando Chile ya no podía.

0: podía salir, pero lo que ocurrió en ese partido fue que Chile raspó. Los ingleses lo que más les molestó fue la actitud de Chile.
1: Primer tiro al arco de Chile el otro día, el sábado ante Portugal, ¿lo registra en qué minuto, Tigre?
2: 52.
0: Sí, pero es que lo que te iba a comentar es que me pasó algo bien interesante sobre ese sobre el partido del sábado.
1: A ver.
0: Yo estaba a la hora del partido, estaba haciendo deportes Copiapó con Santiago Wander.
1: Ya.
0: Entonces vi el segundo tiempo y ayer antes de irme al Nacional vi el primer tiempo.
2: Mejor después.
1: Con el resultado puesto.
0: Con el análisis, porque esto hace el análisis. Lo de Vigorú fue notable.
1: Sí.
0: Pero en el. Y pensé en el Mundial y en lo que va a venir en el fútbol que comienza a fraguarse a partir de ahora con los cambios de reglamentación.
1: ¿Ya?
0: Si no es por la parada para tomar agua, a Chile le hacen 8, 6.
1: Bienvenido al tiempo de hidratación, entonces.
0: En ese momento, porque
1: este
0: se paró Portugal. Claro. Portugal, o sea. Chile no lograba salir de sus últimos 25 metros. El partido se jugaba los últimos 25, 30 metros de Chile.
1: ¿Chile no competía, Danilo, en su opinión?
0: No.
1: ¿Primer tiempo?
2: Después había una exagerada insistencia.
0: ¿En salir jugando?
2: Sí, cuando por ahí...
1: Así nace el segundo de Portugal, ¿no?
2: En algún momento lo que te pide es ir a disputar segundo balón.
0: Y se escuchaba que Córdoba le decía, largo, y le movía la mano. Y cuando ocurre el momento de hidratación... Córdoba le plantea a Vigorú que salga largo, además que Vigorú le pega espectacular a la pelota, que salieran largo.
2: Para
0: y es respirar, además,
2: por lo menos.
0: Claro, y además que para descansar los sí. defensores. Y hoy día en los tenores mañaneros, Gonzalo Jara dijo un par de cosas muy, muy, muy interesantes. Y por ejemplo, cuando hace el análisis de los jugadores del medio de la selección, dice Gonzalo, la diferencia, por ejemplo, de Darío Osorio con el resto, porque hay una jugada cerca del banderín del córner. Cuando recupera, mira, uno de los delanteros, recuperando cerca el banderín del córner.
1: ¿Para bien o para mal de Osorio?
0: Muy bien habla, porque dice, él recibe, corta y sale, y ese era el único que tenía otro ritmo. Otro zancado, otro ritmo de juego, que no es el ritmo de nuestra liga. Es de una liga, por más que sea una liga intermedia como la liga danesa, pero es de fútbol europeo, sí. De un fútbol mucho más dinámico. Y en ese momento, cuando le hacen la infracción, cuando sale con mucho riesgo, además sale en esa acción Darío Osorio, porque salió gambeteando desde el fondo.
1: Ahora, hubo otra de Osorio que se quedó reclamando foul y que fue casi gol de chilena a los portugueses.
0: Claro, pero a lo que yo voy es eso, de la diferencia de ritmo. Ahora...
2: Y la otra buena noticia fue la expulsión de Leao.
0: Sí.
2: Porque te estaba haciendo un desastre por ese lado. La subida de Cancelo más Leao
0: estaba diciéndole a Martínez, yo soy el puntero izquierdo, yo tengo que ser el titular.
1: ¿Qué conclusión antes de volver con David Oyarzuna a Portugal saca el que más sabe de este amistoso?
3: Lo que pasa es que hay que ser sinceros y la verdad es que Portugal es muy superior a Chile hoy, tanto en términos individuales como colectivos, digamos. Juegan en grandes equipos de Europa, en grandes equipos de Europa, y Chile no tiene un solo jugador en esas ligas, entonces el contraste es muy evidente, muy llamativo, y por lo tanto ese tipo de jugadores están compitiendo semana a semana también con otros grandes jugadores de Europa, y eso se nota después cuando se expresa en la cancha, cuando se lleva a la competencia a nivel de selecciones, queda muy de manifiesto. O sea, Chile le encontró la vuelta al partido gracias primero al quiebre que marca Danilo, porque fue muy evidente, digamos. O sea, ese respiro para Chile, ese aire fresco, fue muy llamativo.
1: Estábamos pidiendo agüita en ese momento.
3: Estábamos pidiendo agüita,
0: y el rival lo para.
3: Exactamente. Y después, la expulsión en un partido que después se configura con los cambios y 10 contra 10, con un poco más de espacio y de tener alguna libertad mayor para poder jugar, también le abre una segunda ventana a Chile de poder plantear algo, porque realmente el juego fue unilateral y la posesión del balón de 75-25 no solo no extrañó, sino que lo malo para Chile era que fue un 75-25 con múltiples llegadas a fondo, porque una cosa es que te tengan la pelota y no te hagan daño porque tú estás bien parado y te defiendes bien, aunque sea en un tercio de la cancha, pero los tipos no solo te tenían el balón, sino que además te estaban agujereando.
1: ¿Sabes por qué me interesaba provocarlo a Danilo con ese revival del Chile que nosotros, con el que nos criamos? Porque hay una jugada, minuto 23 del primer tiempo, remate fuera del área de Costa. Claro. Pariente lejano que tengo ahí jugando en Portugal. Y si usted revisa la imagen, hay 10 chilenos en el área.
0: Sí, había... Pero es que el equipo defendía en los últimos 25, 30 metros.
2: O sea, te obligaba al rival a defender.
1: Pero es una postal de un fútbol...
0: Ojo, pero todos defendemos.
4: Es mañosa tu provocación.
0: Ojo, pero en esos años. Ojo, pero en esos años.
2: El Mundial va a pasar en la primera fase, claro. Va a pasar en un montón de partidos.
1: Claro. Curazao, hay Cabo Verde. Aguantando.
2: Que hay 48 equipos.
0: Que para jugar así, además, hay que tener delanteros que. Por ejemplo, si tú a Chile, y voy a irme más para atrás con usted en el fútbol ochentero.
1: A ver.
0: Si Chile en el sábado hubiera tenido un centro delantero como Preben el Jair Larsen, el danés del 86.
2: Pero no lo tuvo en el 86 Chile porque
1: no quería nada.
0: No, no, pero te digo un delantero así. O Antonio Alzamendi, un contragolpeador de esas características. El partido es distinto. Porque tú se la tiráis largo. Y te la van a agarrar. Una te van a agarrar.
1: Táctico, sobre el planteamiento, sobre la propuesta del Nico Córdoba, ¿qué podemos decir?
2: Yo creo que exageró, y no sé si los jugadores o él, en ese sentido de salir jugando cuando el partido te pedía segundo balón. Tirarla e ir a pelear la segunda pelota porque, para poder salir un poco. Pero después era lógico y coincido también con lo que dice Rodrigo en el sentido de que son mejores. O sea, y claramente te van a marcar una diferencia. Por algo no llegaste al Mundial y Portugal va dentro, insisto, no en el primer grupo, que para mí está Francia y España, pero está en la segunda línea para pelear el título.
1: Vuelvo contigo, David Garzón. Escuchamos a Gabriel Suazo en primer término.
5: Claro, porque también lo sufrió a Conteizado, Gabriel Suazo, el capitán de Chile, y esto, una vez terminado el compromiso en zona mixta, le dijo a los micrófonos de ADN respecto del partido.
6: Bueno, sinceramente yo lo estoy. Yo hablo de mi visión, de lo que yo veo, de cómo me sentí dentro del campo. Si bien en el primer tiempo me hubiese encantado tener mucho más la posición del balón, pero con potencias como esta hay muchas veces que es difícil, y aún así supimos competir, supimos aguantar, supimos irnos 0-0 al descanso y supimos estar en partido siempre. Creo que todos entregamos el máximo en cuanto a jamás dejar de correr, en cuanto a lo que es actitud. Creo que entregamos el máximo por esta selección en el partido de hoy. Entonces yo, en ese sentido, estoy completamente orgulloso de cada uno de mis compañeros.
1: ¿Quiénes aprobaron en el partido, Rodrigo Hernández? ¿Quiénes se quedaron en deuda?
2: El arquero.
3: Bueno, el arquero, sin duda. Vigorux, Iván Román, me parece que estaba haciendo un buen partido. Hay harta crítica para Maripán, pero son críticas que vienen como por defecto, por la edad, digamos, porque tal vez se le...
0: No, hizo un mal partido.
3: No, yo tampoco creo,
0: yo
3: digo,
0: concuerdo,
3: pero...
0: concuerdo con el comentario en el Mercurio de Claudio Herrera.
3: Sí. Yo creo que siempre Maripán cobra. Y cobra porque juegue bien o mal. Por eso te quería marcar el punto, que yo creo que hizo un buen partido. O sea, con Román hicieron un buen partido, pero siempre es como que es foco de crítica porque es como que no dio lo que de él se esperaba o se lo califica por actuaciones anteriores.
1: ¿La reacción de Román?
3: Para revisar, porque es un jugador que es llamado a ser el central titular de Chile en los próximos 10 años.
0: Imagínate.
3: un gran jugador, pero tiene que revisar.
0: Partido final del Sudamericano Sub-20.
3: Bueno,
0: tres fechas se perdió el Mundial. En el partido con Perú, también fue con Perú, ¿no? La roja. Y ayer, o sea, alguien tiene que hablar con él, se tiene que controlar, se tiene que calmar. Es un jugador, porque además los árbitros empiezan a pasar el dato.
3: Pero él juega a full, y eso está bien, porque es un chico que confía en tanta.
0: El problema son sus reacciones.
3: Con confianza, pero producto de que él se mentaliza en jugar, claro, a muerte cada partido.
0: Pero el problema es que se metió de puro cantor en lo del sábado.
3: Sí.
0: Expulsión regalada. Y la suspensión.
2: He escuchado esa nunca.
0: Y la expulsión en el Sudamericano. Creo que está en el túnel.
3: Ahora,
0: ¿no?
3: Con VAR era amarilla, yo no sé si era roja. Para él.
0: No, ahora roja igual.
3: ¿Sí? ¿Tú dices?
0: Sí, te echan igual.
3: Si pero te echan por compensar, ¿ah? Porque la falta no es proporcional.
0: No, lo que pasa es que el pape que le...
3: Bueno, por lo mismo.
0: Pero Román tiró empujones varias veces. No, si no había nada que hacer ahí. No había nada que discutir.
3: O sea,
0: es discutible,
3: pero tú eres hombre del fútbol. Yo que un par de pechazos podría hacer una roja.
0: No son pechazos.
3: ¿Y qué fue entonces?
0: Movió las manos. Si no había nada que hacer. Porque además persistió.
3: Bueno.
0: Persistió.
3: No, yo creo que eso lo condena.
2: No, ahora, Veiga la sacó barata.
0: No, también.
2: Muy barata.
0: No, porque era amistoso, el árbitro dijo ya 1-1, pero uno y uno. Si no, poder echado 2-2.
1: Veiga, sí. Con él comienza la historia y con Faúndez, ¿no? Veiga Faúndez.
2: No, Cancelo Faúndez.
1: Cancelo Faúndez.
2: Cancelo Faúndez.
1: Ah, y Veiga va después, de atrás. Y entra Román y entra el que
2: Leao.
1: Es Leao.
3: Ahora, dentro de lo poco que se puede rescatar, porque realmente uno tiene que conceder de que el equipo fue vapuleado en el primer tiempo, el ingreso de Cepeda entró muy bien. Y bueno, y lo de Richmond, no te digo que es para ilusionarse, pero un jugador que no le pesó el debut. No le pesó la camiseta.
0: Un jugador que, a ver, puede ser de Perogrullo, pero que Chile no tenía. un zurdo.
3: Zurdo, explosivo, buen remate.
0: No, buen remate.
2: Sí, claro. Pensé que iba a decir medias bajas.
3: No, pedía la pelota con personalidad.
0: Sí, no, un jugador que está en
3: otro. Ahora, país. A mí lo de Cepeda me gustó mucho, ¿por qué? Porque él tuvo primero una pelota trabada. O sea, primero intentó pegarle al arco. En esa misma jugada, a él la pelota sale en diagonal hacia atrás y él va a pedir, nuevamente pide la pelota. O sea, le traba la pelota en el tiro, se echa hacia atrás 10, 12 metros, pide la pelota, hace un buen cambio de frente, había metido un pase filtrado muy bueno a Ormazábal anteriormente y después está la jugada del gol. O sea, él fue, pidió la pelota en un momento difícil para el equipo.
1: ¿Quiénes quedaron en deuda para Leo Burgueño de Chile?
2: Y quedaron muy expuestos los laterales el otro día. Especialmente del lado derecho.
0: ¿Aonde lo pasó aún, mal?
2: Sí, lo pasó mal, pero eso también es a ver, para mí hay dos lecturas sobre eso. O sea, tenían poco apoyo de los extremos en la subida de los laterales, Cancelo de un lado y el primer tiempo de lateral derecho jugó, no me acuerdo. Pero especialmente del lado derecho cuando doblaban con Cancelo y Leao. Y del otro lado también, yo creo que, pero es fruto del partido y de
3: con Seizao por el otro lado.
2: Sí, no. Me refería al lateral derecho.
0: Semedo. Claro, pero por ejemplo hay la maniobra que recordábamos hace un rato, cuando llega prácticamente hasta el banderín del córner Darío Osorio. Si hay un momento en que Osorio está jugando al lado de Suazo.
2: Es que tenían que hacerlo.
0: Claro, no, si no había otra. No.
3: Y antes Pizarro, y por el otro lado también recibió apoyo.
0: Es que la pelota, hay un momento, y en la transmisión ayer, Jean Bosseyur, cuando lo veía, lo escuchaba ayer, decía, a Chile no le está durando más de 3-4 segundos la pelota. Y ahí no hay nada que hacer, porque
2: además
0: al final
2: te duraba empezás poco a cansar. En tu campo,
0: te empezás a cansar. El
3: minuto con Tigre, porque era muy nítido, Chile tuvo que hacer una línea de 6. Es que eso no tiene destino, porque en el fondo una línea de 6, que significaba que el repliegue de Pizarro, para apuntalar a Suazo, y por el otro lado, Loyola
1: se atrevía tanto
3: acompañando a Faund. Es que con Tigre nos marcamos en la transmisión, fue increíble.
2: Tienen que hacer los extremos con
1: paz descanso.
3: Exacto, pero yo digo, si es que en algún minuto el rival te empuja a tú tener que defender para cerrar los espacios, digamos, de esa naturaleza, no tienes ninguna opción de salida. O sea,
0: es que el arco a 70 metros.
3: Pero acá, ¿con quién descargas?
1: Claro, con nadie.
3: ¿Cómo sales de
0: ahí? Claro, y cuando se habla del fútbol de por ejemplo, los 80, donde todos se defendían igual cuando salían, todos, ¿eh? Todos. No hay nadie que no se defendiera igual, en todo el mundo, prácticamente. Lo que hacía la diferencia eran los brasileños, quizás, pero estaba el tema del reglamento. En esos años, aunque fueran amistosos, te pegaban combos, chuletas, pero...
1: Además, en esa época uno se la podía pasar al arquero.
0: Se la podía pasar
1: con
0: arquero,
1: la mano. Claro, te cambió el juego.
3: Se tiraba al suelo, ¿eh?
1: Se iba al partido.
2: Era ser de los mejores cambios que tenía.
1: Lejos.
2: Era bonita la imagen cuando ese día la pelota, en el segundo tiempo, sobre todo, se la pasaban a Maxi Gutiérrez. Porque era señal de que estaba un ratito lejos del arco de Chile.
0: Hay una muy buena maniobra, casi al término del primer tiempo, Gutiérrez, que llega sobre el sector derecho con una zancada distinta.
2: Sí,
0: pero,
2: la zancada distinta.
0: Pero a la pregunta que hacía Carlos, lo que planteábamos acá, y ustedes lo comentaban en la mañana, yo creo que aquí hay también un problema de mano técnica. Uh-huh. No se ve un equipo batallador que trata de cerrar espacios, pero que le falta jugar. Un equipo que está construido para la batalla, para ir al combate. Pero el problema es cuando tiene la pelota. Ese es un problema que tiene Chile bajo esta administración.
3: Sí.
0: Es como un equipo italiano.
2: Yo creo que está hecho, discrepo en una parte, yo creo que está hecho para sostener la pelota, pero le falta la otra parte.
0: Lo intérprete.
2: Dañar al rival.
0: Claro.
2: Porque la podés sostener, podés tener un 80% de posesión de balón y no hacerle daño, que fue en toda la eliminatoria, fue
0: claro,
2: muy marcado con el ciclo Gareca. El equipo sostenía la pelota, de hecho, tendría que buscarlo, pero debe estar dentro de los más altos niveles de posesión.
0: Donde hubo partidos, por ejemplo, Chile con Ecuador, acá debió ganar. Ese primer tiempo de Chile, pocos
2: partidos que decís que por el resultado moral lo tendría que haber ganado, por situaciones de gol estoy hablando.
0: Claro.
2: Pero para mí es un equipo que está construido para sostener la pelota, pero sin hacerle daño al rival.
0: Pero es difícil sostener la pelota con estos intérpretes. Es muy difícil, entonces a mí me parece un equipo...
2: Como decía mi viejo, es un equipo mate cocido, no hace ni bien ni mal. O sea, lo tengo mate cocido, no te hace ni bien ni mal. Pero el equipo sostiene la pelota, pero no le hace daño al rival.
1: Tigre, en todo caso, importante que en los próximos años no se vuelva a programar un amistoso o nos toque encontrarnos con Portugal, ¿no? Porque estamos invictos ante CR7.
2: Sí, se acabó. Con CR7 se acabó.
1: Nunca nos hizo un gol.
2: Ni en la Copa de Confederaciones nos jugó Leiría y el partido del sábado no le marcó a Chile CR7.
1: Definió bien, eso sí, pero estaba offside.
2: Sí, no, estaba más adelantado.
4: Y otra le tapó.
2: Estaba muy adelantado.
4: Otra le tapó Vigorú, cruzado.
1: Sí, también. Ya, ¿qué dijo el técnico Córdoba, David Oyarzún? Usted que escuchaba atento la discusión de los tenores aquí en la mesa, en Santiago.
5: Sí, pues porque estuvo en la conferencia de prensa el técnico Nicolás Córdoba, transmisión en directo o vivo, como dice el trovador, pozo de partido, y esto fue lo que dialogamos con el técnico, fundamentalmente respecto del proceso, de todo lo que se está viviendo, de cómo tienen que tener minutos estos jugadores con partidos clase. Escuchemos al técnico de la selección chilena.
7: Sabemos que hay que tener paciencia, que hay que sostener esto. Muchas veces se pide que se sostengan los procesos a pesar de los resultados, creo que se está haciendo. Y bueno, hoy día vimos cancha varios jugadores que hasta hace 6, 7 meses atrás, con suerte los citaban a sus primeros equipos, hoy día son titulares en su equipo y han tenido la chance de jugar un partido de este nivel. Y eso hay que seguirlo, hay que tener la conciencia y valentía de poder hacerlo y poder darle la oportunidad a estos jugadores. Y seguramente los que vayan mereciendo van a estar acá, al menos hasta que estemos nosotros aquí.
1: Ya, paciencia, hay que sostener esto. Defiende el proceso finalmente el Nico Córdoba a Danilo Díaz, ¿eh?
0: Claro, lo que él defiende me parece que es su trabajo y también a este grupo de jugadores que está teniendo la posibilidad de competir, de jugar ahora con un rival de peso pesado. Pero recordemos que tenemos la peor derrota, a mi juicio, la peor derrota en la historia del fútbol chileno, que es la boleta que nos metió Nueva Zelanda.
1: Sí,
0: que
1: peor,
0: ganó bien.
1: ¿Peor que la boleta que nos hizo Perú con Oscar Corta?
0: Sí, ya. Sí, porque Perú.
1: Los dos son amistosos igual.
0: Claro, pero Perú tenía muy buenos jugadores. Por último, ya, es una ignominia lo que pasó ese día, le termina a partir de ahí.
3: Le dio Alex Varas.
0: Además, Oscar Huerta comete errores gruesos, pone a Clarence Acuña de libero, ¿se acuerdan?
1: Sí, sí. ¿No?
0: Cometió errores gruesos Oscar Huerta y a partir de ahí él pierde la confianza del plantel.
1: No sabemos si el Nico Córdoba tiene como el talento, voy a decirlo así, y ustedes me rebaten, Rodrigo Hernández, como para disponer de los jugadores, para dar las instrucciones al borde del campo, para planificar el partido. Sí debe tener mucha data y mucha información de todos los futbolistas que vienen en Chile, ¿no? Debe tener y a lo mejor eso, desaprovecharlo, puede ser un contrasentido, entendiendo que en algún minuto habrá un técnico titular de la selección chilena, ¿no?
3: Claro, por eso es que si eventualmente Córdoba se mantiene como entrenador o como jefe de las divisiones inferiores, que yo creo que no estaría mal desaprovechar o tirar por la borda todo ese trabajo, sería muy provechoso que quien llegue, ojalá Pellegrini, reitero, hasta el cansancio.
1: Porque él dice, hay jugadores que hace 6-7 meses no eran citados ni siquiera en sus equipos.
3: No, por cierto, ahí hay un trabajo, hay un seguimiento, hay un acompañamiento y hay también una preferencia por aquellos jugadores que tienen un mayor estándar. Pero ese
0: también, pasó con Bielsa cuando cuando arma el equipo, el que va a jugar en junio, que juega en junio de 2008 es un equipo nuevo. Como también ocurre, por ejemplo, con Berizzo, cuando aparece Felipe Loyola en la convocatoria y es titular Guerrero frente a la selección de Venezuela.
3: No, sí, ¿dónde?
4: Guerrero que juega en la B.
0: Guerrero que juega en la B.
3: Yo le doy la derecha a Córdoba, es que finalmente el para un equipo con un promedio de 23.8 o 24 años. O sea, ahí hay una búsqueda también, hay una coherencia en términos del trabajo.
0: Recuerda que incluso Reinaldo Rueda en su momento citó a un par de prácticas, si es que no me equivoco, a Estefan Pino.
3: Uh-huh.
0: Y él decía, si lo hubiera tenido unos 8 o 7 años antes, porque este es un centro delantero que el fútbol chileno no tiene.
2: Ahora, bajo esa declaración de hace 6 meses que no jugaban algunos jugadores, de los titulares, el único que cumple ese caso es Arce. Arce no jugaba en Limache cuando fue para cumplir los minutos sub-21.
0: Sí, señor.
2: O sea, entraba para cumplir los minutos sub-21 y salía. Pero después los otros son todos titulares en los equipos.
1: Ahora, Danilo, ¿estás de acuerdo con eso? ¿Cómo evaluar? ¿Es bueno o mal técnico Nico Córdoba? ¿Y qué piensas tú de lo que está él impulsando como conocimiento del fútbol joven de Chile?
0: Yo creo que él tiene una idea de juego muy italiana, formado en Italia.
1: ¿Técnico demasiado italiano para Chile?
0: No, él tiene esa idea, pero yo voy al fondo, que creo que hoy día Gonzalo Jara lo planteó en los tenores y me parece que es un audio corto, pero es de una enorme profundidad lo que dice Gonzalo. Dice, aquí hay un detalle no menor, los jugadores necesitan saber si el entrenador es o no es el entrenador.
2: Sí, eso
0: si
2: es
0: el jefe o no es el jefe.
2: Pero eso pasa con todos los técnicos
0: en
2: interinos.
0: En todo el mundo, ¿sí? En todo el mundo. Entonces, aquí el problema no es Córdoba. El problema, porque Córdoba tiene su metodología de trabajo, lo juega, cree en eso, está bien. El tema es el directorio. Si este directorio está con notable abandono de deberes.
1: Le preguntaron eso a Arturo Vidal Tigre, ¿eh?
8: Después del partido por la Copa de la Liga en Talcahuano, acerca del proceso encabezado por Nicolás Córdoba, y esto contestó el volante del cacique.
9: ¿A la selección cómo la viste ayer?
10: No, ¿de verdad te estoy preguntando eso? No voy a hablar de la selección. Mientras no haya un entrenador no puedo hablar más de la selección, pero lo que pasó ayer no, ojalá no vuelva a pasar, no.
1: ¿Qué quiere decir con eso Rodrigo Hernández, Arturo Vidal?
3: Primero, que no valida, no cotiza a Córdoba, que no es algo nuevo, porque no es primera declaración en esa línea. Ajá. No creo lo que ha dicho alguna gente en las redes sociales respecto de que él esté hablando por la herida, porque le gustaría estar ahí, porque está
0: yo visto creo que sí.
3: Yo creo, bueno, tal vez en su cabeza sí, porque él siempre quiere estar.
0: Él,
3: pero un jugador de su edad es imposible.
0: Pero o sea, lo que dijo, acuérdate, perdón, no, Rodrigo, lo que dijo el otro día Eduardo Figueroa, sí, cuando comentó la transmisión del sábado, lo que pasó en la conferencia de prensa previo al partido de la Católica con Colo-Colo, cuando Pablo Mirat le entrega la camiseta y Vidal le dice, la selección no es pasado para mí, algo así,
3: bueno,
0: fue la
3: pero
0: cuña.
3: Pero es una declaración de intenciones de él, pero yo creo que no tiene mucho sentido de realidad y además... Hoy día lo que se requiere en la selección, sea en este proceso con Córdoba, un proceso que lo más probable es que quede interruptus o cuando llegue el nuevo entrenador, es que alguien de la generación dorada, que es lo que demanda el proceso, esté siendo parte del trabajo y del staff. O sea, a nosotros nos consta que Felipe Correa ha hecho sondeos a no uno, sino varios jugadores para que puedan formar parte del equipo de trabajo y sistemáticamente se han ido descartando. Es razonable que muchos de ellos, nosotros hemos tenido sentado acá a Jean Bocellur, que está haciendo una estupenda carrera en las comunicaciones, antes del Mago Valdivia, Gonzalo Jara, es legítimo, pero hay otros jugadores que también podrían estar ahí, como José Pedro Fuensalida. Yo sé que se le tiró el anzuelo a Mati Fernández. O sea, la NFP, la Federación o Correa o que como que el nombre que le quieras poner han rebotado sistemáticamente, y tener un jugador de la generación dorada acompañando este proceso para mí es fundamental.
1: Y a propósito de eso, Leo Burgueño, ¿qué le pareció a usted y a la mesa de tenores el homenaje a Claudio Bravo el otro día con Pablo Milad, claro, con no, el señor Junge?
2: Raro en el lugar que le hacen un homenaje. Eso me pareció extraño. Después, homenaje merece él y merece la mayoría de los de la generación dorada, pero es raro hacer un homenaje de visitante, ¿no?
0: Sí, notable abandono de deberes. Mira, en lo del viernes, si hay un delegado, Milad dijo que el fútbol se llevaba mejor con los gobiernos de derecha. ¿Cómo va a ser posible que un oficial de Carabinero con un delegado presidencial de la región del Biobío te liquiden la resolución de la última fecha de la Copa de la Liga?
2: En
0: Concepción, porque la premisa es que no pueden haber dos partidos grandes en la zona en un mismo día. Si tú tienes un mínimo de peso, no de peso, de iniciativa, por último rebota, llama al ministro del Interior. Ministro, habla Pablo Milán, necesito hablar con usted. Pasa esto y esto y esto. Pero
2: ¿Y qué momento había para estar junto al presidente de la República? El día de la promulgación.
0: El día de la promulgación. A ver, le dije, presidente.
2: No estaba.
0: Perfecto, Tigre. Tengo este problema. Y se da la orden. Si el gobierno a nivel central, a través del delegado presidencial Germán Codina, está propiciando el retorno de las hinchadas visitantes, eso es una contradicción total con que ese día no pudiera jugar Huachipato Colo-Colo y Deportes Concepción con Coquimbo Unido. Lo que ocurrió el viernes en el Estadio Nacional, con Chile eliminado, el que termina dando la cara es el entrenador. Y nadie dice...
1: Con Milad no clasificamos a ningún mundial adulto, ¿eh?
0: Ninguno. Y es el presidente que ha estado, este directorio, es el que ha estado más tiempo al mando del fútbol local. Porque se le pasa la factura al entrenador, en este caso, a Lucho Mena. Pero ¿cuál ha sido el desarrollo que ha tenido el fútbol femenino en los últimos 10 años? Cero. Cero.
2: ¿Cómo dio un salto de calidad?
0: No lo dio.
2: A nivel local no lo dio.
0: Los que venían atrás nos superaron.
3: O sea, lo que hubo fue una imposición para que los clubes pudieran invertir y se les obligó,
0: pues claro,
3: fijando un monto preestablecido de 10 millones de pesos para que ese fuera la operación del fútbol femenino. Con 10 millones te digo...
0: No, pero no hay un desarrollo.
3: Pero entonces, claro, o sea, fue una imposición, pues no hay un desarrollo, no hay mirada estratégica, no hay gestión.
0: En todos lados no estamos.
3: Nadie dice que haya paridad de sueldo todavía, ni porque estos son procesos, ¿no? Pero también no es como que hubo un desinterés por el fútbol femenino y que fuera lo que fuera, nada más.
8: Además, cuando ves, Leo, disculpa, cuando ves a un presidente ajeno a esta situación, cuando te pasa lo de Conce, reprograma los partidos, modifica los partidos. ¿Qué lejos te quedó que Coquimbo jugara el viernes y que Colo Colo jugara el domingo? Por último, invierte los partidos. Cambia.
0: Voy a la Moneda y le digo, aprovecho el momento. ¿Sabe qué?
8: Pero si lo tuvo en la cancha del Nacional, en su terreno.
0: No vamos a jugar. Le entrego el fútbol, ahí está. Listo. Y a ver qué te dicen en la Moneda sobre eso. Pero para eso faltan dirigentes.
4: Tomé el fixture del Campeonato Nacional, ¿no? ¿Ya? De la Liga de Primera. Que puede pasar lo mismo en la fecha 29. Se tiene que jugar a la misma hora. Colo Colo juega de local con La Serena. Y Católica juega de local con Huachipato. Te puse dos equipos que probablemente estén ahí arriba.
8: Peleando.
4: Sí. ¿Qué va a pasar? ¿No se va a jugar a la misma hora? Fecha 29 del campeonato. Estamos hablando de 29 de noviembre. ¿Quedan cuántos meses? 5 meses.
0: Da la impresión que con el delegado Codina se va a poder jugar a la misma hora.
1: David Garzón, para cerrar contigo en Portugal, tú que estuviste en el estadio, ¿qué te pareció el homenaje o este reconocimiento a Claudio Bravo? ¿Cómo lo calificas y apuntas al cierre?
5: Sí, raro pues, Carlos, porque fue incluso una hora antes de que comience el partido, cuando no había tanta gente en lo que es la tribuna, un estadio que tiene capacidad para 27.000 personas, había muchos chilenos porque todavía tampoco llegaba al estadio, que estaba ingresando recién al estadio. Le entregaron dos camisetas, uno con el nombre de Bravo y otra adicionalmente con el número uno y la palabra capitán en la espalda de ambas camisetas. Y después Claudio va al sector de la televisión local y está permanentemente dando entrevistas y todo lo que tiene que ver con aquello. Raro porque incluso ni siquiera los altoparlantes lo pudimos escuchar, que si era alguna alusión al homenaje que se estaba realizando en cancha, porque la gente de Portugal también no entendía mucho respecto a lo que estaba pasando. Palabras al cierre, decir que ya entrenó la selección chilena por primera vez en París, lo hizo en el Centro Nacional del Rugby de la Federación Local, donde además está hospedada porque tiene todas las instalaciones de primer nivel para recibir a la selección y ya está todo listo para desplazarse mañana a 150 kilómetros al sur para poder enfrentar a elenco el segundo partido de este compromiso y poder tener también en Orleans ese partido tan bullado, Carlos, tan complicado. Recordemos que se iba a jugar en el sur de España, después se trasladó supuestamente hasta Madrid, finalmente en Orleans, 150 kilómetros al sur de Francia, a puertas cerradas. Se va a jugar el segundo partido de esta fecha FIFA.
1: Quiero confirmar contigo antes de la despedida, David Oyarzún, una información que publica la Tercera a propósito de que los dirigentes que acompañan al plantel, todos menos Pablo Milad, consiguieron fotografiarse con Cristiano Ronaldo y que además recibieron una camiseta autografiada por el atacante del Al Nassr como un recuerdo y que lo exhibían lleno de orgullo, casi como un trofeo. Esto es lo que dice la Tercera. ¿Usted pudo ver eso? Que los dirigentes estaban preocupados de fotografiarse con Cristiano Ronaldo, salvo el presidente.
5: No tuvimos la oportunidad de observar aquello, Carlos, siendo muy honesto, porque estábamos preocupados justamente en el post partido de poder sacar, y lo tuvimos la oportunidad de hablar con Claudio Bravo en extenso una vez que finalizó el compromiso y por lo menos nos pudo atender, y los dirigentes, claro, bajaron, se fueron al sector de camarín y claro, nosotros solamente podemos llegar hasta el sector de zona mixta, así que no tuve la oportunidad de observar aquel regalo de camisetas por parte de Cristiano Ronaldo, que además no lo vimos, ¿ah? Él jugó solamente 45 minutos, él no pasó por zona mixta, no tuvo la oportunidad tampoco de ir a la conferencia de prensa, que lo acompañó Martínez, un jugador, así que se nos desapareció después del primer tiempo, cuando abandona Cristiano Ronaldo, no lo pudimos ver absolutamente después del compromiso.
1: Los dirigentes aludidos son Jorge Yungue, secretario general, junto a Andrés Sánchez, Luis Faúndez y Andrés Alvarado. Un abrazo, David, y quedamos en permanente comunicación para saber más de La Roja.
5: Abrazo grande para ustedes, para todos los tenores y por supuesto a la audiencia de ADN.
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8: 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Tres partidos en
11: la
8: jornada.
11: ¿Me puedo tomar una foto con usted,
8: por favor? Aquí están los tenores. 14:45, Países Bajos, Uzbekistán. 15:10, Francia, Irlanda del Norte, en Lille. Y a las 22 horas, en el Cuauhtémoc, en Puebla, Perú, España. Formación de Francia, junte miedo. Aquí está.
1: A ver.
8: 15:10, juega Francia.
2: Ya, vamos.
8: Caen los delanteros del bolsillo, dale. Aquí está, junte miedo, burgueño. Mainan en el arco. Sí. Koundé, Upamecano, Saliba, Teo Hernández. Sí. Chouameni, Rabiot, Olise. Sí. Y arriba, Mosquito, Dembélé, Doué y Mbappé con la cinta de capitán. Así ataca Francia a las 15:10.
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11: Me puedo tomar una foto con usted.
8: Aquí está el que más sabe también, y Leo Burgueño para la fotito. Hoy cerramos la primera rueda del ascenso. Se cierra la primera rueda del ascenso.
1: ¿Cuántos partidos, Tigre?
8: Dos pietas. En el Germán Becker, arbitraje de Rodrigo Farías Molina, que será el drástico. Deportes Temuco, Curicó, 19:30 horas. Ahí estará por la tele a color el táctico.
2: Y Rocío.
8: Cancha y Rocío Ayala. Estadio Santa Laura, Comuna de Independencia, Nicolás Pozo Quinteros, 19:30. Por eso David Marambio envió.
1: Me lo pierdo sin falta.
8: Oh. Es que no te gusta nada. No te gusta.
0: ¿En 2021 qué habría hecho?
8: Si tuviese tocado jugar la B.
0: ¿Qué habría hecho en 2021?
8: Unión Española y San Felipe, que estarán jugando en el Estadio Santa Laura, 19:30 horas. Camisetas enviadas por nuestro buen amigo David Marambio en Tifosi Tienda.
2: A mí no me gusta el fútbol.
1: Claro, hace un alto en la venta de láminas para aportar a la edición de camisetas. Hoy día lo que más le gusta, retro, vintage.
8: Sí, le gusta la camiseta del recuerdo, porque nos mandó una de Pablo Galdames, hijo.
1: La 27.
8: La 27 de Galdames.
1: Injustamente comparada con la de los bomberos de una estación de servicio.
8: ¡No, por favor! No. Ahí está la 27 de Galdames. Y esta de San Felipe es del actual técnico de Coquimbo.
1: Trae historia esta.
8: Sí, la 1 de Caputo.
2: ¿Cuándo atajó? No me acordaba de Caputo. Mire, en
1: ahí
2: San Felipe.
1: Ahí me pillaste. ¿Cuándo atajó? San Felipe. ¿Cuándo atajó en San Felipe?
2: En San Felipe.
8: San Felipe. No, que David Marambio está en todas.
3: ¿Sabes dónde estuvo Pablo Galdames hace un par de días?
1: Me encantaría saberlo.
3: Viendo a Bad Bunny en Madrid.
1: Ah, claro, una maratón de conciertos.
3: Sí, señor.
1: En Madrid está el Papa, está Bad Bunny y
8: Florentino.
1: Y Florentino que ganó la elección.
2: Riquelme, ¿no era el otro candidato?
3: Ahí estuvo el hombre con algunos
0: pero
3: amigos.
0: Como decían los diarios españoles anoche, después de la elección, claro, se ganó fácil Florentino. Pero decían, por primera vez tiene una oposición de un 34-36%.
2: 2006 estuvo en San Felipe, entre el paso por Palestino y Universidad de Chile, Caputa. Sí. Ahora, Marambio, a propósito de la formación que leyó el Tigre de Francia, el otro día escuchaba una muy buena definición de Juanjo Buscalia en DirecTV, decía en Digo, no sé cómo es ahora, pero él decía, Francia hoy es el Brasil de hace 20 años cuando llegaba a los mundiales, hace 30 años.
1: Claro.
2: Es la cantidad de jugadores que tiene.
8: Lleno de figuras.
2: Es el candidato natural que debería ser en un torneo todos contra todos. El tema es que hay partidos mata-mata y un día te puedes levantar mal y
0: yo veo al scratch, lo veo que llega bien.
2: Sí.
0: Llega en silencio.
2: Y llega en silencio, a diferencia de otras veces.
0: Y tiene un equipazo, empieza a ver los jugadores uno a uno.
2: Y le puede arreglar la parte de atrás.
0: Pero algo que decía Bielsa sobre Brasil, que desde lo atlético son los únicos que pueden igualar o superar a los europeos. Desde lo atlético, un equipo brasileño te mata.
8: Oiga, qué buena la de Ederson, el volante del Atalanta. Estaba en un matrimonio, por allá por Río Grande do Sul. Volante, vacaciones, dijo.
1: ¿Ya?
8: Teléfono. Al mundial.
3: Claro, véngase.
8: Teléfono, al mundial, véngase. Y resulta que de Río Grande do Sul tuvo que hacer la comunicación con la familia para juntarse en el aeropuerto de Sao Paulo y que le llevaran el pasaporte. Una maleta, el pasaporte. Y del matrimonio a integrarse al mundial, porque lamentablemente Wesley se lesionó el lateral derecho y el volante del Atalanta lo reemplaza.
1: 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No se le vaya a ocurrir moverse la sintonía de los tenores.
8: No
1: de
8: se puede, en este horario no se puede.
1: O sea, le damos permiso para que vaya a buscar una bebida.
8: Al baño.
1: Para que ponga, claro, al baño, para que ponga el hervidor, para el tecito después de almuerzo.
8: Tecito después de almuerzo.
1: ¿Sabe por qué?
8: La agüita perra.
1: Lo mío no es demagogia, lo mío no es el típico recurso, damos una pausa y ya volvemos. Todas esas tonteras que se han dicho toda la vida, no.
8: A decir.
1: Lo mío es que al regreso de la pausa traemos una bomba en Colo-Colo.
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13: En Santiago, 20 grados. En Arica, 19 grados.
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1: Directo al área. ¿Cuál es la bomba en Colo Colo, Tomás Alvarado?
27: Bueno, Javier Correa.
8: ¿Qué pasó? Atención.
27: Javier Correa será informado por el árbitro Nicolás Gamboa tras sus declaraciones postpartido ante Huachipato. ¿Qué va a decir el escrito? Declaraciones ofensivas. Así lo considera el juez Gamboa. Y esto será a conocer o se dará a conocer en los próximos minutos, pero será considerado informado Javier Correa.
1: Que no es lo mismo que denunciado, ¿no?
27: No es lo mismo, porque...
1: Porque para que opere el tribunal entiendo que tiene que haber una denuncia, o con este informe que deja el árbitro puede operar el tribunal.
27: A través de un anexo, finalmente, en el informe que conocemos todos, va a salir especificado las declaraciones, particularmente la cita textual, incluso, de Javier Correa en estas declaraciones.
1: Que pudimos escuchar en titulares y que a Leo Burgueño le causaba extrañeza.
2: Que haya declarado, sí, me pareció innecesario, digamos, en un partido donde ya Colo-Colo además estaba eliminado.
1: ¿Pero tiene argumento Correa para reclamar contra el árbitro?
2: La jugada que del gol es offside, digamos, de Correa. Después no era mano de Romero, pero era offside en el inicio de la jugada. No me pareció primero que el partido ameritaba para protestarle al árbitro, y segundo que las definiciones sean como las hizo Correa. Y el problema, pero ahora la denuncia, la
27: no denuncia o el
2: informe corre solamente para
27: Copa de la Liga.
3: Sí eso ahora había alguna cuenta pregunta. Pendiente ahí. O sea, yo creo que Correa honestamente no lo iba a decir solo por lo que sucedió en el sur. Claramente había algo pendiente, no resuelto, que él estaba atragantado. Hacíamos memoria, algún partido con Magallanes, como tratando de recordar dónde eventualmente Gamboa podría haber tenido un arbitraje que eventualmente hubiera perjudicado a Colo-Colo, ¿no?
27: De hecho, eso fue en septiembre del año 2024,
3: Imagínate.
27: Nicolás Gamboa fue el árbitro del compromiso. Colo-Colo cayó 3-0 ante Magallanes por la final de ida de la Copa Chile. En ese entonces, en Talca, ¿qué dijo Jorge Almirón? El árbitro fue muy malo. Es una lástima. Me imagino lo que pasa en la cancha y me imagino que es difícil sobrellevarlo. Te da impotencia. Porque no hay VAR en ese momento. Cuando fue penal, uno se da cuenta cómo se van manejando los partidos.
1: Tomate, es un minuto más o menos la declaración de Javier Correa, ¿no? A propósito, sí, del tema del árbitro.
27: Y lo pasamos a escuchar de inmediato al atacante de Colo-Colo tras el compromiso. Esto dijo del juez Nicolás Gamboa.
0: No, creo que bueno, por ahí nos sorprendió con el gol, pero después fuimos. El árbitro hizo lo imposible para cobrar los offsides, lo imposible, buscó todas las cámaras. La verdad que Tenegro es una cosa increíble, siempre lo que nos toca, nos caga, nos manda al muere, siempre. Ya viene hace años que nos manda al muere. Pero bueno, tiene algo en contra de nosotros, se ve, no sé. Cada vez que le tocamos a nosotros, se empeña en cobrar algo en contra. A mí me sacó amarilla porque le dije que estaban haciendo tiempo. Le manejaron el partido todo el tiempo y no hizo nada, así que bueno. Da rabia, sí, no se juega por nada, pero da rabia igual que te caguen así la tarde. No, hay que chequear todos los partidos que no dirigió. Siempre no ha metido una traba en el partido, siempre. Una amarilla, una roja. La otra vez cobró un penal de 70 metros al Eric contra Magallanes en la Copa Chile. Es un desastre. Con nosotros, la verdad, un desastre. Ojalá que no nos dirija nunca más, ojalá. Pero es algo ya raro. Se ve que la camiseta de Colo-Colo le tiene bronca. No sé qué le pasa con nosotros, pero una locura.
1: Está suponiendo, bueno, muy Copa de la Liga será, Colo-Colo ya está eliminado, igual que la U y la Católica, pero está suponiendo una mala intención de parte del árbitro Danilo Díaz en su declaración, el delantero de Colo-Colo, ¿no?
12: Sí, pero marca territorio. Gamboa no dirige más a Colo-Colo.
3: ¿Según quién?
12: ¿Según quién? Según el fútbol.
3: y si Tobar... O sea, surte efecto la declaración, dices tú.
12: Claro.
3: O sea, Correa se va a comer, ¿cómo?, un castigo, pero a la vez...
1: O sea, usted dice que Roberto Tobar va a agachar el moño en esta.
12: ¿Y si lo designa? No, un problema, porque se va a ir, no es que agache el mono, ño.
3: Se ahorra un problema.
12: Se ahorra un conflicto, un problema.
3: No sea.
12: Sí.
3: Pero no es primera vez que ocurre, ¿eh? Y después los árbitros igual aparecen en los partidos cuestionados.
12: Sí, pero...
3: ¿Según quién?
12: Pero Gamboa, en este caso Correa, yo creo que además se equivoca. La declaración, no sé si es extemporánea, pero lo que hablábamos recién, es un partido prácticamente amistoso con público.
3: Correa no puede con su esencia, porque Correa es explosivo, es polvorita, ¿o no?
27: Pero está no más es primer, tranquilo no, ahora.
12: Está más tranquilo.
3: Y él mismo lo decía. Exacto. Pero esto es como un retroceso, ¿no?
12: Sí, pero es el estilo de los Gamboa.
27: Mira, el dato...
12: Padre, no, está bien. Hijo y hermano.
3: Sí.
27: Nicolás Gamboa, dirigiendo a Colo-Colo. Este es un dato que me lo entrega un muy buen amigo.
3: Ya.
27: 11 partidos, ¿ya? Ha dirigido a Colo-Colo. Un triunfo... Para Colo-Colo, 6 empates, 4 derrotas, 31 amonestaciones, 2 rojas.
3: ¿Según quién?
27: ¿Y el rival?
1: No, pero que no. Igual es una estadística... No, para el fútbol chileno y para Colo-Colo es rara, extraña.
12: Pero es raro que los equipos grandes se quejen de un árbitro.
1: Bueno, en este caso sí, porque han ganado uno de 11.
12: Claro, digamos. Claro, pero...
13: No, me refiero al rival, cuántas rojas. Imagínate. Y cuántas amarillas. Pero... Sí,
1: ahora, igual la estadística. La vieja teoría del fútbol... de que el árbitro le carga la mano al equipo del cual es hincha. ¿La escucharon alguna vez o no?
3: Muchas veces, ¿no?
12: Siempre.
1: No aplicará.
3: Como pasar colado.
1: Claro,
3: para evitar la habladuría. Que no haya sospecha.
1: Ya. ¿Podrá ser citado Javier Correa por esta declaración?
27: Seguramente va a ser citado después que se conozca ya el informe del juez del partido, apuntando principalmente a la Copa de la Liga. Y ahí... como ocurrió con el caso Javier Méndez y Joaquín Sosa, va el jugador a la NFP, si finalmente es citado, y lo acompaña Daniel Morón, el gerente deportivo, y también Jaime Pizarro.
12: Esto no ocurría, por ejemplo, sí, cuando se quejaba Cobreloa por los arbitrajes de Víctor Ojeda y Sergio Vázquez. Igual se lo ponían contra Colo-Colo.
1: Ahora, el partido era tan intrascendente que estamos hablando de esto, Leo Burgueño.
13: Y de hecho lo dice...
1: Si no, por Correa nos morimos de pena con este partido.
13: Lo dice Correa en sus declaraciones. No, pero hay un punto muy importante futbolísticamente del partido. La actuación de Bravo. Que se consolida, para mí, el portero de Huachipato se consolida como de los arqueros de proyección que tiene el fútbol chileno. Tiene una estatura poco
12: habitual para,
13: poco habitual para el medio y se está formando. Es un arquero que se está formando y que encontró la oportunidad con la lesión de Odriozola, con la lesión de Mella, porque era el tercer portero, y hoy se afianzó en el puesto. Para mí es un gran, una gran aparición.
12: Atajó el año pasado en el partido con Cobresal, ¿no?
13: Atajó solo un partido, no me acuerdo si era Copa Chile o algo así, sí. pero había atajado poco, y en este, y este año se está, para mí es de los de arquero de proyecciones, para mí lleva el uno.
8: Vamos a compartir también con esta mesa de tenores, a propósito y marcando el informe del cacique, de la declaración, la palabra, el comentario esta mañana en los tenores mañaneros, lunes, miércoles y viernes, 9 de la mañana, a través del canal de YouTube de ABN, del mundialista, del bicampeón de América, de Gonzalo Jara, acerca de Javier Méndez, el partido y la estadía de Méndez, el uruguayo, en el cacique.
14: Para mí no... O sea, lo comentaba dentro, estaba viendo el partido y a mí personalmente no es de mi tipo de gusto de defensores centrales. Creo que para Colo Colo tampoco lo es. Fue mejorando para mí el tema de Sosa, que creo que sí ha sido una buena incorporación, que le costó al principio, pero que poco a poco se fue acomodando y creo que es fundamental para defensivamente para Colo Colo. Pero lo de Méndez es muy poco y eso también, el buen momento de Villagra y el mal momento de él futbolísticamente, o no sabemos si es lo que da.
15: No es jugador para Colo Colo, dice Jara, ¿no?
3: Dice que no es jugador para Colo Colo, sí. Y bueno, según al final, si uno tiene que medirlo en función del rendimiento y de las oportunidades que ha tenido y si ha devuelto o no ha devuelto la camiseta, yo creo que lamentablemente Jara tiene razón. Lamentablemente para el jugador, ¿no? Nadie quiere no destacar en su trabajo y en este caso no solo es el tercero, porque tú dices ya, hay dos jugadores que son titulares, sino que yo creo que puede ser el cuarto incluso. O sea, no, mira no te digo el contraste con Romero en el caso de la U, pero Romero, que no juega nunca, entró y entró de buena manera, y su representante dice que no fue una mala decisión venir a Chile y el tipo está aparentemente dispuesto a jugársela, pero creo que cuando hay un cupo de extranjero en un equipo tan grande como Colo-Colo, no sirve estar en el banco.
13: Toca un punto que es fundamental, Gonzalo, el rendimiento de Villagra. Porque es hoy Méndez es el suplente de Villagra. Totalmente. En esa línea de tres, o sea, el suplente de Villagra es Méndez, el suplente de Vidal es Villagra jugando, o sea, si jugara con línea de tres, ¿no? Y el suplente de Sosa es Bimber. Pero el rendimiento de Villagra fue el que termina mandando a la banca a Méndez, o ni siquiera las citaciones.
12: Claro, porque lo que le ocurrió a Méndez es que él llega con, recordemos, con la suspensión de dos partidos por la expulsión en el Clásico frente a Nacional, y plantea algo súper interesante, Gonzalo, que muchas veces lo comentamos. En los equipos grandes se defiende con muchos metros en la espalda, al menos en Chile. Un equipo uruguayo es distinto. Hay una idiosincrasia del fútbol uruguayo para jugar, cómo defender, por más que sean Peñarol o Nacional jugando contra un equipo chico, van al frente, pero toman alguna providencia. Y en este caso, a un defensor que defiende por ubicación, pero con trechos largos le va a costar. Y tampoco su característica que sea muy pulcro con el balón. Él tiene otras condiciones, juego aéreo, férreo, fuerte. Me tocó verlo en el partido en Avellaneda frente a Racing, que aguantó, fue uno de los que aguantó el partido ahí. Pero era otro tipo de partido.
13: Más cerca de...
12: Claro, más cerca del arquero.
13: Sí.
15: ¿Qué dijo Vidal de la eliminación de la Copa de la Liga, Tomate?
27: Lo pasamos a escuchar de inmediato. Si fue y si es un fracaso para Colo Colo quedar fuera de la Copa de la Liga, escuchamos al Kim.
16: No, fracaso no. Fracaso es una Copa nueva. Nuestro primer objetivo es ser campeón, ganar la 35. Le sacamos 10 puntos al segundo, al tercero. Y a todos los demás equipos los tenemos por atrás, así que no es un fracaso. Creo que esto es una ayuda para lo que viene. Es importante jugar muchos partidos para terminar el año de la mejor forma. Tenemos un gran equipo, le hemos sacado mucha diferencia en 14 puntos. Y eso te da confianza. Sí, va a ser muy difícil, pero tenemos un gran equipo. Tratar de empezar fuerte nomás la Copa Chile, pero nuestro primer objetivo siempre es el campeonato, que lo estamos haciendo bastante bien. Nos queda un partido para terminar la primera rueda y jugamos de local, así que tratar de ganar esos tres puntos y seguir aumentando en el primer lugar.
15: ¿Qué viene para el cacique, Cristian?
27: El día sábado, 5:30 p.m, Estadio Monumental va a recibir a Cobresal por el Campeonato Nacional. Para dicho compromiso, por ejemplo, Joaquín Sosa está suspendido. 2 fechas de castigo, misma cantidad de partidos para Javier Méndez. Son bajas que tiene el equipo del cacique. Y hay que ver, seguramente con el transcurrir de la semana, si va a estar en condiciones o no Claudio Aquino, que todavía tiene este inconveniente en la rodilla izquierda, que no fue al partido ante el cuadro de Huachipato. Vamos a ver si se recupera o no el volante argentino.
13: Un detalle no menor, al final Méndez está suspendido más del 10% del torneo.
27: Sí, claro.
13: O sea, 4 fechas afuera, las 2 del principio.
27: Exacto.
13: Que con eso ya empieza a correr desde atrás.
15: Correr de atrás.
13: Y ahora 2, la última de la primera rueda y la primera de la segunda rueda.
27: Se pierde este compromiso ante Cobresal y la primera fecha de la segunda rueda ante Limache también.
13: 4 fechas, más del 10%.
15: Oiga, Nicolás Gamboa alguna vez recibió una dura sanción a 15 partidos por el arbitraje de un...
12: Contra Auda en
15: la Auda Florida. Católica en la Florida, 7 expulsados. 15 fechas para un árbitro sin dirigir, ¿eh?
12: Porque fue denunciado por insultar a los
15: lenguaje soez, claro, sí, lenguaje soez. Sí. Nicolás Gamboa, ahí hay un antecedente también, pues.
3: Haciendo un cambio de frente, Cristian, ¿hay alguna noción de cuál es el presupuesto de Colo-Colo para reforzar el equipo ahora en la ventana?
27: No tengo el dato preciso del presupuesto, pero sí.
3: Pero una noción, por eso te pregunto, no el dato preciso, un rango.
17: Ha fallado el reporteo, parece.
3: A ver si cotejamos la cifra.
27: Mira, a ver,
3: yo te puedo dar una cifra.
27: Dale, a ver.
3: 1.5 millones de dólares.
27: Mira. A mí me comentaban cuando Aníbal Mosa habla en conferencia de prensa.
13: Dale 1.4 y la.
27: No, no, no, no.
13: Claro, hace la fácil.
15: Suba la puntería.
17: Y eso es mentira.
27: No, pero espérame.
13: Yo tenía
27: cuando 1.5 él habla.
15: No lo desordenen a tomate.
27: Cuando él habla a esta posibilidad de reforzar el equipo, derechamente él dice: bueno, sí o sí se va a reforzar Colo-Colo. Yeah. Y claro, de inmediato uno empieza a consultar respecto al presupuesto.

0: A través del WhatsApp de ADN, el buen amigo de Luis nos decía su rato. Dice, estacioné antes de entrar al túnel Chacabuco solo para escuchar a Tomate en el informe de
1: Colo Colo. Claro, si no perdía la señal.
2: Exacto. Otro que me escribe acá, Benjamín Borón.
0: ¿Sí?
2: Me dice, escuché a Carlos Costas y aquí estoy esperando.
3: Sí, claro, está tembleque también Benjamín Borón porque podía estar golpeado, ¿no?
1: Chispano, además.
2: Tal cual.
0: Álvaro.
3: Pero verlo esta tarde, ¿eh?
0: Álvaro Romero decía.
2: No creo.
0: Tengo 67 años, solamente espero que esa bomba sea positiva para Colo Colo.
1: Pero ahora que evalúen la bomba. Que le mande mensaje al Tigre para evaluar la bomba.
3: Mi fe, porque esto va a generar, mira, si es que el tribunal no lo sanciona,
2: claro,
3: los otros clubes van a decir, bueno, pero ¿cómo puede decir cualquier cosa sobre los árbitros? Los árbitros se van a poner quisquillosos, van a reclamar los árbitros. Esto va a generar movimiento.
4: Mi fe en Tomate está intacta. La calificaría como una bomba racimo. Yo creo que sigue en la semana.
2: Perfecto. Muy bien. Hoy, día de descanso.
3: O sea, Eduardo Figueroa toma la posta, tiene que ir a preguntar a Quilín.
2: Exacto, tal cual.
4: ¿No le gustó la bomba, Hernández? ¿Le pusimos mucho color o no?
1: No, estuvo bien.
4: ¿Sí?
1: Sí.
4: Bombita era lo de Sepúlveda, ¿no?
1: Bombita era lo de Sepúlveda. Imagínate.
2: El tema del día en Colo-Colo, creo.
4: Sí.
2: Las declaraciones de Corri.
4: Oye, del partido vamos a decir algo, ¿no? Usted ya mencionaba destacar al jugador, ¿no?
1: Sí.
4: No mucho más, ¿no?
5: A mí me parece, insisto con Bravos, para tenerlo en cuenta al joven arquero que tiene
3: Bochipata. Lo revisé recién y el estreno...
5: Fue con Cobresal en El Salvador.
3: Claro.
1: Y el gol anulado Colo-Colo, bien anulado, ¿no?
5: El de,
1: está en línea.
5: No, está para mí está
1: adelantado. Pero, ¿ah?
5: Está adelantado.
1: Pero adelantado de un hombro.
5: Del cuello para arriba.
1: O sea, ¿pero cuánto? ¿Según quién?
5: Si el Ausai no,
1: Claro.
5: No, es que
1: yo soy
5: el embarazo. ¿Está embarazado o no está embarazada? ¿El Ausai es Ausai o no?
3: ¿Está embarazado o no está embarazada?
1: Debiera ser. Estar en línea. Independiente de la extremidad.
3: Pero es lo que se evalúa hoy día.
1: Es lo que se evalúa hoy día.
5: Si
3: mi abuelito hubiera sido rueda, habría sido bicicleta.
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0: El Departamento Oficial de Estadísticas de ADN Deportes ha trabajado en un resumen de la primera fase de la fase de grupos de la Copa de la Liga.
4: Números de la Copa de la Liga.
0: Encabezados por Andrés Fernández Tello. Total de tarjetas amarillas, 234.
4: Mire.
0: Rojas, 14. Goles, 136. Con un promedio de 2.83 por partido.
4: Cacú.
0: Total de público, claro, una Copa de la Liga sin clásicos. Total de público, 264.116 espectadores. Un promedio de 5.500 por partidos. Partido con mayor asistencia de la Copa de la Liga, zona de grupos. Colo-Colo Concepción. Victoria Alba, quinta fecha, 24.056 personas. Partido con menor asistencia. Cobresal, Universidad de Concepción, 153 personas.
3: Hay un detalle, en el caso, por ejemplo, Universidad de Chile, lo hablábamos ayer con la gente de la U en el Estadio Nacional, para estos partidos no corren los abonados. Claro. Lo cual...
4: ¿Qué tacañería?
3: Sí.
4: ¿Qué tacañería es? Queremos que la gente vaya o no vaya al estadio, queremos que apoye a su equipo, que le guste el fútbol o no.
3: Les permiten, eso sí, comprar con descuento en otra zona. Ayer era 2x1. Por
4: increíble. Increíble.
1: Ahora, qué bueno que te hable la gente de la U.
4: Tigre.
3: ¿Sí?
4: Semifinales, por favor, de la Copa de la Liga.
0: Vamos a tener que ir y esperar hasta la semana del 6 y 12 de julio. El 6 y luego el 12 de julio para los partidos que se van a jugar. Recordemos, atentos. Coquimbo, La Calera.
4: Ida y vuelta.
0: Y O'Higgins ante el conjunto de Ñublense.
4: Porque la final es partido único.
0: El 18 de julio en el Elías Figueroa de Valparaíso.
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18: Tampoco corre la Copa de la Liga para la Universidad de Chile. Para saber de los azules, Rocío Ayala en el estudio junto a los tenores. ¿Qué tal, Rocío?
19: ¿Qué tal, tenores? Bueno, vamos a seguir con el tema que proponían en Colo-Colo, ¿no? Con respecto al árbitro, ya vamos a hablar de cómo se catalogó esta eliminación y todo lo que tiene que ver con este empate 2-2 entre Universidad de Chile y Audax Italiano. Pero lo que nos llamó la atención fue cómo comenzó la conferencia de prensa una vez que analiza quedar fuera de este torneo.
20: Ya.
19: Nosotros le preguntamos porque vimos que se demoró mucho en dar la nota a la televisión Fernando Gago, y eso es porque se quedó conversando con los jueces. Claudio Urrutia fue principalmente el protagonista con el que empezó a hablar Fernando Gago. Hemos solicitado más información al respecto. Hasta ahora las personas que estuvieron presentes nos dicen que no apreciaron ningún garabato de parte del referee o del juez de línea por parte de Fernando Gago, y aquí lo único que sabemos es que hubo una falta de respeto. ¿Qué es lo que va a hacer Universidad de Chile? Porque ustedes bien explicaban, acá el tribunal es un ente que finalmente no actúa de oficio. Sin embargo, acá todavía no hay una denuncia. Nosotros ya tenemos el informe del árbitro, de Cristian Galás, y no sale absolutamente nada hasta ahora con respecto a aquello que señala Fernando Gago. De hecho, en la parte donde se puede explicar algo, tenores, miren, acá dicen, por ejemplo, incidencias en blanco. Incidentes u observaciones en blanco. No hay observaciones por parte de Cristian Galás. Hasta ahora no se publica nada con respecto a aquella discusión, Carlos.
18: No estaremos hablando mucho los árbitros y los grandes por... quedaron fuera de la Copa de la Liga.
21: Exacto.
18: ¿Qué es esto? ¿Una cortina de humo? ¿De qué se trata el asunto?
21: A ver, o sea, yo si tuviera que quedarme con algo, me quedo con el muy buen momento de Vargas, insospechado para muchos, e incluso para mí respecto al protagonismo que ha tenido y cómo se ha echado un poco el equipo al hombro, no solo siendo relevante desde el punto de vista futbolístico, sino también desde lo emocional. Me quedo también con lo que mucho que le dolió a Charles Arangui al borde de las lágrimas, o derechamente llorando. Yo creo que él terminó muy afectado por la lesión, y eso también es porque alguien que tiene un ADN azul y siente... Los jugadores y los deportistas en general saben cuando una lesión les puede acarrear, digamos, un tiempo de para importante, pero además él tiene plena conciencia de que el momento de la U es difícil y de que él es un jugador relevante en esa línea, y es loco como dos jugadores de la generación dorada están haciendo el aguante, el soporte futbolístico hoy día en un equipo donde en algún minuto asomaron los jóvenes y uno dijo, oh, aire fresco, mira qué bien se le dio, pero eso no duró nada, fue un veranito San Juan que, no sé, duró 2-3 partidos, el partido frente a La Serena y poquito más. Entonces, bueno, es lamentable que hoy día la U no logre sostener, digamos, un juego más cohesionado, finalmente, que, que en el fondo no el
0: rendimiento tener en más tiempo el rendimiento que pretende,
21: claro, porque y finalmente está dependiendo de jugadores, de los jugadores más experimentados finalmente, que tal vez tienen un nivel más alto de compromiso, no tengo idea. Igual tengo buena data de esto, de este tema con el árbitro, pero me parece bien lo que plantea Carlos, digamos, o sea, hablemos la pelotita un poco, ¿no?
20: Claro, cuando los equipos grandes cuestionan a los árbitros, me parece que hay un punto que es relevante, porque habitualmente los que siempre, entre comillas, son favorecidos son los grandes.
21: Sí.
20: Ahora, es muy distinto cuando hay una discusión sobre la relación que existe en el campo de juego entre los árbitros, el equipo arbitral, algún integrante del equipo arbitral, con el juez. Me parece, ayer la columna de Antonio Martínez, brillante, en el Mercurio, sobre el tema de las sanciones a los entrenadores que son expulsados al término del primer tiempo. Acá el director del NFP tiene que tomar cartas en el asunto y tiene que llamar a la comisión arbitral, completa. Y no solamente a la comisión arbitral, a todos los árbitros. Sí. Porque esa denuncia que han hecho ellos me parece que es absolutamente fuera de lugar, pero además está hecha escuchando o viendo la tele. Y eso no corresponde.
21: Ahora, en esta controversia de Gago...
20: No corresponde. Lo de San Roque, de San Marco, no corresponde. Primero. Que fue el primero. Y el ayudante y el entrenador ahí que estaba de interino en Rangers de Talca tampoco corresponde. Ahí hay un... Y ahí donde hablamos. Notable abandono de deberes del directorio. Notable abandono de deberes.
21: En la controversia de
20: porque
21: Gago
20: Porque se perjudica a los dos clubes. Pero, perdón, Rodrigo, volviendo a lo que planteamos recién. La U juega mal. La U juega por momentos. Intenta jugar siempre con dos extremos.
21: No sostiene además.
20: Pero los niveles individuales de los jugadores están cada vez más bajos. El que sostenía ayer el partido era Aránguiz. Y los rivales ya lo empiezan a leer. Rivales que les defienden en tres cuartos de cancha de su propio terreno, bien juntos. Ayer el Audax le defendió muy junto, bien ordenado. Le generan muchas dificultades. Es un equipo que no tiene circulación. Independientemente de que hay rendimiento.
0: O sea, no tiene circulación rápida.
20: Un equipo lento.
0: Sí.
20: Porque la
0: predecible en la posesión de balón.
20: Porque para el rival se le hace juega con la cancha de frente y se le facilita la tarea. Y hay rendimientos que bajaron. Altamirano bajó.
21: Muchísimo.
20: Ormazábal bajó.
21: Asali, Guerrero incluso.
20: Guerrero tiene algún chispazo. Pero en general, el equipo no juega bien. Yo diría que, salvo el partido con Universidad Católica, que fue un partido donde yo creo que lo superaron al equipo de Garnero, jugando con ese temperamento histórico que ha tenido Universidad de Chile, bajo esta administración, porque me van a decir los partidos con La Serena fue un flan. Le han hecho, debe ser de los equipos que más goles le han hecho entre los dos campeonatos. Entonces, y uno lo compara con el inicio de la gestión de Meneghini, yo creo que no hay diferencia.
21: Lo que yo te quería plantear hace un rato respecto de esta controversia entre Gago y Urrutia es lo siguiente. Primero, en el caso de Gago, yo creo que su temperamento le jugó una mala pasada en ese diálogo con el árbitro. ¿En qué sentido? En que está bajo presión. O sea, esto demuestra de que el entrenador de la U está muy bajo presión, porque lo que pudimos advertir es que, digamos, el diálogo era permanente.
19: Sí.
21: Entonces, cuando hay y tú lo puedes certificar, Rocío, porque cuando esta cuestión no se da asociado a eventos o situaciones específicas del partido, sino que el entrenador está todo el rato ahí hablándole al árbitro, al asistente, al cuarto árbitro, es porque realmente está bajo mucha presión. Y yo creo honestamente que el entrenador de la U hoy día está bajo mucha presión. Se dio la coincidencia de que Urrutia es un árbitro que ya con sus 45 años y que está en su última etapa, porque él va de salida, es un tipo que también tiene niveles de tolerancia que hoy día son más bajos. O sea, el tipo no está para que, en su cabeza tal vez, para que, digamos, para entrar mucho en diálogo. Entonces, acá lo que yo sé, lo que pude reportear en complemento con Rocío, es que hubo un ninguneo mutuo.
18: ¿Quién? Ah, se ningunearon mutuamente.
21: Exactamente.
18: Ya.
21: ¿Qué le dijo Gago? Le dijo, yo fui jugador de Champions. Tienes que escucharme.
18: ¿Qué dijo el otro?
21: Jugué la Champions.
18: Claro.
21: No te compro, le dijo el otro. No te pesco, no te compro.
18: ¿Quién gana ahí en ese duelo?
21: No hubo garabatos de por medio, o sea, no eso está certificado.
18: No te compro, claro, porque
21: no te compro.
18: Un Urrutia dijo, jugaste Champions, pero mira cómo tenés jugando al equipo, bueno, no te compro, ya,
21: no
18: listo.
21: No te compro, no te compro, ese fue el diálogo. Yo fui jugador de Champions, ¿ya? Y el otro no te pesco, no te compro.
18: Le entra mal, Gago, yo encuentro, ¿no? Si todos sabemos que es jugador de Champions.
1: Urrutia lo hubiese dicho, yo estuve con Tobar en la final de ida de la Copa Libertadores en la Bombonera.
18: Claro, podría haberle dicho ahí en la réplica inmediato.
1: Claro. Que la perdió el Boca de Gago.
18: Ahora, acuérdate que están con el Chayán también. Porque
1: están hablando ahí.
21: Sí. Urrutia aparentemente estaba tranquilo porque decía que si se piden los audios, ¿ya? No va a haber garabato alguno.
2: Pero el tema de fondo es lo mal que juega la U. Bueno, sí, un equipo de chispazo y de momento. O sea, porque a esta altura, al 8 de junio, es un equipo que no apareció.
18: Danilo,
2: sí.
18: Disculpa, porque lo que pasa es que también para eso, la jugada de Chaverano en el segundo de Audax también va a ser culpa del árbitro, Leo Burgueño, en la mirada que tiene Gago o la gente que lo está apoyando ahí.
0: Pero, a ver...
18: Salió Calderón a cualquier cosa, gol al tiro, ya, chao.
0: Insisto, yo creo que no hay... que hay la responsabilidad es del entrenador, en este caso, de hacer jugar mejor al equipo, claro. De mejorarlo. Porque yo creo que toca un punto, Danilo. Ha empeorado desde que lo tomó ahora. Sí. El equipo va empeorando de a poco.
2: Y claro, hubo algún par de chispazos, como fueron esos partidos con La Serena, pero La Serena es un equipo que defensivamente andaba muy mal, sí. Y está ese partido frente a la Católica. Sí,
21: el partido de ayer hubo un par de destellos de Asadi que uno dijo, o sea, yo pensé, digamos, sí. está como volviendo, ¿no? Este el Asadi parte.
2: Pero a mí me da la impresión ratito, que, ¿no? Viendo este equipo Universidad de Chile,
21: le costó sostener.
2: Que lo hemos visto bajo esta gestión, bajo esta administración, que mande el esquema.
21: Bueno, es que...
2: Mande el esquema y van los jugadores en esta posición y tienen que hacer esto.
0: Ahora, los jugadores igual son...
2: Sí, son responsables.
0: Se amparan en que el entrenador dice esto y no hay que moverse. Se sienten con poca libertad y es porque no quieren... porque eluden la responsabilidad también.
18: Rodrigo, nunca ningunea a ningún colega con la cantidad de Grand Slam que usted tuvo la oportunidad de cubrir.
21: No, me podrían decir de vuelta, no te compro, no te pesco,
18: exacto,
21: ¿no?
18: Exacto, ya. ¿Qué más sabemos de la U, Rocío?
19: Es que vamos a escuchar a Fernando Gago acerca del tema de los árbitros. Lo que les iba a complementar en esta discusión que ustedes estaban señalando es que apenas terminado el partido hubo un telefonazo por parte del club,
18: ¿ya?
19: De la dirigencia, ¿ya? A la NFP, acusando el maltrato hacia el entrenador. De inmediato informando a Quilín.
18: Hay antecedentes, entonces, en la versión de la U.
19: En la versión de la U, el tema es que aún no piden los audios, que es algo que pueden hacer. Sabemos que llamaron para notificar la molestia del club con respecto a lo que pasó con Claudio Urrutia. Veremos
1: gente
19: si es que
1: para
19: hace...
1: atenderle ayer en...
18: Estoy encontrando más sabrosa esta bomba la Rocío que la de tomate. ¿Eh?
2: Bueno, pero es que... usted es muy insidioso. No, conductor insidioso.
21: Está bien, está bien.
2: Sí. Quiere quebrar el vestuario.
18: Amarela. Danilo, solamente apelo a lo que llaman ahora las nuevas narrativas.
19: Bueno, pero aún no.
2: Que Ascanio Cavallo la semana pasada la ninguneó en su columna y muy
18: bueno,
2: bien.
18: Bueno, continuamos con Rocío.
0: ¿Llamaron a un teléfono fijo o teléfono a un celular?
19: No, entiendo que es un celular. Un celular, claro.
0: Rojo.
19: Un celular, claro. Bueno, el tema es que aún no hay suficientes pruebas para presentar una denuncia al tribunal, por lo tanto es muy probable que no se cite a Fernando Gago ni a Claudio Urrutia hasta que ellos vean si es que se considera para levantar un caso. Acá el teléfono es más que nada para mencionar que hay una molestia de parte del trato hacia el entrenador. Escuchemos a Fernando Gago.
2: Perdón.
19: No lo vamos a poder escuchar.
2: Pero si el directorio Universidad de Chile está preocupado de eso, cuando ve jugar al equipo que al 8 de junio le cuesta pegarse 4 toques seguidos, que no gana, que cuesta que los jugadores ganen un duelo, un plantel mal conformado, porque el plantel fue mal conformado, estamos mal, o sea, es cuando se pierden las prioridades, es como el director de la NFP.
0: Ahora sí, Rocío, por favor.
19: O sea, ¿quieren escuchar a Gago?
0: Sí, vamos.
19: Ya, chupete, escúcheme a Gago.
22: En el segundo tiempo tardaron 18 minutos en salir. Nosotros estábamos todos en el campo. Si nosotros nos pasan, me suspenden o me multan. Tuvo una reacción desde el lado de hablar y de comentar situaciones de juego, porque esto es también interpretación y se puede hablar con los árbitros. Toda mi carrera futbolística lo he hecho, toda mi carrera como entrenador lo he hecho, pero no voy a tolerar la falta de respeto. Leyman, el que estaba ahí, me faltó respeto y no comparto que esas sean las formas, porque si yo lo hago me expulsan. Entonces sí le comuniqué que lo iba a decir en la prensa, porque si yo yo le falto respeto, me echan. Esto es un juego, podemos tener debates, ellos tienen la potestad de expulsar. Que me expulse si yo le falto respeto, yo no consideré haberle faltado respeto en ningún momento. Sí, a ver, discusiones de fútbol, que uno puede gritar un poco más, un poco menos, dependiendo del momento, pero la falta de respeto no la voy a tolerar. No, no, lo que queda dentro del campo, sí voy a decir que fue una falta de respeto.
18: Ya, y si fue falta de respeto, entonces Gago tiene que tener las pruebas.
0: Claro.
18: Para demostrar eso.
0: Pero, perdón, 18 minutos tardó quién.
19: Los árbitros, porque de hecho nosotros claro, estábamos.
0: Tenían en emergencia, tenían que ir por el 1, por el 2.
21: Mira,
0: no
21: fíjate
0: sé.
21: Que dentro de todos los días.
0: Ahí está, mire, mire. Ahí está.
19: Yo conversé con parte de este cuerpo arbitral y me dijeron que en el cronómetro ellos vieron que fueron 15 minutos justos. Que fueron justo los 15 minutos.
18: Ah, pero qué majadería.
19: Pero bueno, estaban todos esperando. Los equipos.
21: Ahora. En los diálogos que tuvieron ahí los dos, ya. Hay un momento, uno,
18: a ver.
21: Podría haber habido un huevón. Uno.
18: Que no te compro, ¿cómo?
0: Llegó tarde,
21: chupete con él. Que fue en el gol de Trojansky. Porque hay una imagen.
18: Y el Lagman lele.
21: Porque Urrutia ahí en el gol es consultado y reacciona tarde, como que se descoloca. ¿Ya? Entonces él, para justificarse, dice: es que este H. Me estaba aleteando.
18: Sí, porque
21: me
18: tenía esa fue una jugada que se revisó, ¿no? El segundo gol del Audax.
21: Hubo un pequeño delay ahí.
19: Es que estaban viendo la posición WN. De...
21: Estaba claro, fina.
2: Era bueno, súper al filo.
21: Muy,
2: era de barba.
21: Está bien.
0: Hágalo más fácil, si Hernández.
21: Yo lo que estoy marcando ahí es la reacción del momento en la jugada específica de Urrutia, y Urrutia, para justificarse de su eventual tardía reacción para informar, es que le estaba hablando en ese momento Gago por uno de los tantos
0: reclamos. Dijo, este WN.
21: Claro, le habría dicho a su cuerpo arbitral, a sus compañeros, es que me tiene loco.
18: Estamos hablando de esto y no estamos hablando de la Universidad de Chile eliminada de la Copa de la Liga.
21: Saliendo
2: tercero. La U salió tercero.
0: Pero para cerrar el tema, el WN no puede venir de Gago, porque Gago no utiliza esa palabra.
18: No, porque uno
21: Estoy diciendo. Ah,
18: no sé por qué
21: reaccionó tarde.
0: Yo lo quiero dejar claro.
19: Sí, pero si Urrutia es lo único que dijo, no se nota que jugaste en la Champions.
2: O sea, la U salió tercera en un grupo donde un equipo que pelea el descenso.
21: Sin Copa Libertadores. Sudamericano.
2: En un grupo donde hay un equipo que está peleando el descenso y el otro.
0: O sea, está último.
2: Y Audax. Le quitaron digamos, 6 puntos. Sí. Y en el caso de Audax Italiano, que ha estado metido abajo.
0: Doble competencia.
2: Con dos competencias.
0: Sí. Y no puedes exhibir este rendimiento de la Copa de la Liga con la tabla de primera.
18: No.
0: No puedes decir.
21: Sí, pero ¿cuánto pesa la crisis institucional?
0: Mucho.
2: Bien. Bueno. Todo. Yo creo que Gago jamás pensó cuando le dijeron venga para acá en el escenario que se iba a encontrar.
0: El escenario que se plantea ahora en medio de esta crisis al gerente deportivo, que tiene que ir a buscar los refuerzos también, y la situación que se vive puertas adentro.
18: Nos pilla la hora, Rocío Ayala, ¿qué viene para la Universidad de Chile?
19: Unión La Calera y O'Higgins son los duelos con los que tiene que cerrar esta primera rueda. La U, que está novena con 20 unidades a 13 de Colo-Colo, pero con este partido pendiente veremos si es que logra cortar un poco este margen. La Calera en el Nicolás Chaguán Nazar, ya este es el milésimo partido que tienen contra los Cementeros, domingo, 15 horas, y hay que ver con quiénes va a poder contar en definitiva el conjunto azul, porque sabemos Marcelo Díaz no aparece en la cancha, todavía con problemas en el talón. Octavio Rivero también sabemos que le queda para rato. Lo de Nicolás Fernández en evaluación, veremos en definitiva, porque salió con un malestar físico también. Charles Aránguiz, lo que yo he podido reportear es que es el solio. Como siempre, esta situación del solo izquierdo lo tienen como una medida preventiva.
18: Qué
19: pero
18: lindo pase, ¿eh?
19: Generalmente es una lesión que, bueno, él tuvo un desgarro en el bíceps femoral que suele recrudecerse. Así que estamos esperando el resultado de los exámenes, pero no va a llegar para ese partido.
18: ¿Qué pasa con Lucas Romero y un posible refuerzo?
19: Bueno, lo de Lucas Romero, están esperando que la U compre el porcentaje del pase. Ya está la oferta en la mesa por parte del Juárez con su representante, así que están esperando que la U haga efectiva esta opción de compra. Por ahora no está sucediendo aquello, pero todo indica que ambos quieren allanar el camino para que Lucas Romero tenga más minutos afuera. Y el refuerzo que aparece hoy es amigo de Eduardo Vargas, uno de los pocos amigos que dejó en Nacional.
18: ¿Fueron compañeros ahí en ese equipo?
19: Sí, la U que busca un diente.
2: Ah. ¿Diente López?
19: El Diente López, sí. Nicolás López es el jugador que aparece hoy en la palestra, delantero de 32 años, 1.78, tiene contrato hasta fines de este 2026, lleva 3 goles, 2 asistencias, y es el refuerzo que por ahora empieza a sonar desde Uruguay. Veremos si es que hay alguna oferta formal que se concrete en los próximos días, pero desde Uruguay ya señalan que desde la U hay un interés, al menos por contar con este amigo de Eduardo Vargas, el Diente López.
18: Y al cierre me desayuno con este dato a propósito de la nueva rectora de la Casa de Estudio de la Universidad de Chile.
19: Sí, Bueno, hemos tocado el tema Sartor, el tema de la casa de estudios, y acá tenemos un punto en común, porque el esposo de la rectora entrante, de Alejandra Misala, es uno de los de las víctimas, de los 184 aportantes que fueron estafados por Sartor. El señor Jaime Gatica Barros, ingeniero comercial, en su momento aportó de sus ahorros también en Sartor AGF, así que es una de las personas afectadas. Veremos, ella no quiso entrar mucho en detalle, de hecho estuvo en una conversación con El Mostrador, señalando que fue en 2019, la pandemia, donde aportaron de sus dineros, pero que no tiene exactitud de cuánto es lo que perdieron, pero que efectivamente Jaime Gatica Barros es uno de las personas que fueron afectadas por todo lo que ha pasado con Sartor.
18: Muchas gracias, Rocío Ayala, con todo el panorama de los azules. 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
1: Bueno, nos han venido chequeando nuestros compañeros. El cuerpo médico de la selección informa que el jugador Clemente Montes se encuentra en evolución por un cuadro respiratorio alto que le ha impedido su normal participación en los entrenamientos. Con esto, Montes queda fuera del amistoso frente a la República Democrática del Congo.
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1: Bueno, cuando una selección o un equipo trabaja a disposición completa, eso se nota. Cuando no hay abandono de deberes, el Flamengo ha enviado al Mundial a Lanillán Neves. Pero no para que vea el Mundial, es el fisioterapeuta del Flamengo para que acompañe en la recuperación a Georgian de Rascaeta.
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1: Y marcábamos también hoy, lo recordábamos, 19:30 horas el partido que se va a jugar en la cancha del Estadio Santa Laura. Vamos a cerrar el ascenso con los dos últimos compromisos de hoy. Unión Española con San Felipe, y ahí también estarán en la tela color Burgueño y Rocío para Temuco Puricó.
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1: Para el hincha hispano, rapidito, con Fierro en portería, Contreras, Rocco, Pereira y Molina en defensa, Celis, Masri, Ojeda, Guacene, Obando y Vilches, la ofensiva hispana.
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1: Anote este nombre, Omar Abdulkadir Artán.
18: Ya, lo anoto nomás, pero no me diga repetirlo, por favor.
1: Árbitro internacional de Somalia.
0: Ah, sí.
1: El premiado como el mejor de la Confederación Africana de Fútbol había recibido la ayuda en Kenia con un pasaporte diplomático. Llegó hoy para dirigir en el Mundial. No lo dejaron ingresar y lo devolvieron a Turquía.
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1: Que está ganando, recordemos, Países Bajos. Se juega en un estadio chiquitito por ahí por Nueva York, donde hoy también se va a jugar el partido de los Knicks con los Spurs de la NBA, y gana precisamente Países Bajos por la mínima a Uzbekistán.
0: Y centrales, perdón, los dos técnicos, Koeman y del otro lado Cannavaro.
18: 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Me faltó idea un concurso, Tigre, pero ya en la semana venimos regalones, ¿puede ser?
1: Yo creo que entre jueves y viernes algo relacionado con el Mundial.
18: Tremenda sorpresa que preparan los tenores mundialeros. Chupete, máxima concentración. 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
18: Impecable, nos vamos, sigan con nosotros. 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Tan impecable como el regreso a los escenarios de Rach anoche en Los Ángeles, Estados Unidos. Tremendo show, Danilo.
6: Notón.
18: Varios transmitieron ahí a través de sus redes sociales. ¿Sí? Oiga, y el debut de la baterista, porque los Jaiba son el antecedente de Rach.
6: Claro.
18: Ahora los canadienses Rach tienen una baterista mujer, Anika Niles. Impecable. Acompañados también por Amy Mann, la que cantaba originalmente en Tuesday y que es la voz de Time Stand Still. Tremendo show, anticipo de lo que viviremos en el Estadio Bicentenario de la Florida en enero del próximo
20: 17,
18: año.
20: ¿No?
18: 17, ahí ya 19. Estamos. Dos fechas.
20: Este es el primer día.
18: Así que para los amigos rockeros.
20: Estacionan del Pato Caello.
18: Siempre en sintonía de los tenores. El regreso, lindo regreso de Rach con esta gira de los 50 años. Oiga, Burgueño, solo para responder a la curiosidad del amigo Ricardo, siempre en sintonía de Valparaíso, ¿tenor ricotero o no tanto?
0: No tanto.
18: Ahí está. Chao, que lo pasen bien.
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7: En Santiago, 20 grados. En Concepción, 13 grados.
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9: La cuarta fue la vencida. Alexander Zverev se tomó revancha de sus tres derrotas anteriores en finales y al fin alzó su primer trofeo de Grand Slam a los 29 años al campeonar en Roland Garros. El alemán sobrevivió a más de 4 horas de batalla contra el italiano Flavio Cobolli, al que venció en 5 sets. En damas, la campeona es Mirra Andreieva, que despertó del sueño a Maya Szczęsna.
10: Una mala y dos muy buenas. Joaquín Niemann quedó lejos de pelear por el título de la fecha del LIV Golf en Andalucía, pues terminó en el puesto 24 de la clasificación final y apenas, entre comillas, embolsó $200,000 en premios. Igual alcanzó para ubicarse en el mejor lugar entre el listado de golfistas que no estaban clasificados al Abierto Británico, por lo que agarró cupo para disputar este Major en julio.
9: Agárrate que metieron quinta. Se estiró la emoción en las finales de conferencia por la Liga Cherry del básquetbol chileno. En el sur volvieron a repartirse triunfos Puerto Varas y Español de Osorno, esta vez en el Gimnasio Lacustre. Lo mismo hicieron en Quilpué, Colegio Los Leones y la U de Conce. Ambas series quedaron 2-2 y definen en quinto juego en el Monumental María Gallardo y en la Casa del Deporte.
10: Celebró haciendo la manito. Otro que aceleró y ganó fue Kimi Antonelli, que está intratable en la Fórmula 1 y sumó su quinta victoria consecutiva al coronarse ganador del Gran Premio de Mónaco. El italiano es el líder indiscutido de la clasificación de pilotos y ve cada vez más lejos en sus retrovisores a sus perseguidores Lewis Hamilton y el francés Isaac Hadjar completar el podio.
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9: Bienvenidos, bienvenidas. 15:48 arranca ADN Deportes, tu otra pasión. Este bloque dedicado al polideportivo con Carlos Madariaga. Y hay que hablar, por cierto, del gran triunfo de Alexander Zverev, que ayer tuvo que batallar largo partido, claro, es en arcilla, además, para quedarse con su primer Grand Slam. O sea, el que ganara ayer iba a sumar el primer Grand Slam de su carrera.
10: Pero con el alemán con la presión de haber ya definido otros tres majors sin lograr alzar el título, mató esa maldición en su cuarto intento. El germano, sus 29 años, análisis en torno a la trascendencia que tiene este resultado allí en la Philippe Chatrier, junto a nuestro comentarista Benjamín Benzaquel. ¿Qué tal, Benja?
11: Hola, ¿qué tal? ¿Cómo están? Buena semana. Estamos en víspera ya del Campeonato Mundial de Fútbol y también cerquita, unas dos semanas, tres ya, del Abierto de Inglaterra, tercer torneo del Grand Slam. El segundo terminó ayer. Sobre la arcilla de París, Alexander Zverev, a los 29 años y como número 3 del mundo, sigue siendo, y número 2 preclasificado, le ganó la final al italiano Flavio Cobolli, décimo en la preclasificación, por 6-1, 4-6, 6-4, 6-7 y 6-1, en 4 horas y 16 minutos de juego, y alzó, después de 3 tentativas fracasadas, su primer título del Grand Slam. Claro que sí, aprovechó que Jannik Sinner perdió muy temprano y que Carlos Alcaraz directamente no jugó, para ubicarse en ese espacio y ganar el Campeonato Abierto de Francia como título primero para él, los denominados del Grand Slam. Recordemos que él perdió la final sobre el cemento del US Open 2020, cuando Dominic Thiem, dirigido en aquellos días por el Nico Mazú, le ganó la final del US Open. Perdió la final en el 2024 en Roland Garros ante Carlos Alcaraz, y la Australian Open del año pasado ante Jannik Sinner. Desde 1930, antes de llegar al nazismo, los alemanes von Kramm y Henkel, en esa década, habían ganado por última vez un torneo del Grand Slam, y Boris Becker lo hizo en 1996. No en París. Estos son ganadores del torneo del Grand Slam. Por lo tanto, para el gran Alexander Zverev, que ya ha dicho, ahora me podrán decir lo que quieran, pero yo gané un torneo del Grand Slam. Fue un esfuerzo más mental que físico. Su pierna derecha lo complicó por ratos, pero sacó fuerza de algo que muchas veces jugó en contra de él, la parte mental, para ganar el título ante un combativo Flavio Cobolli, que no dio por vencida ni una pelota, que corrió todas, que lo tuvo apretado incluso en el cuarto set y se lo ganó, pero que ya en el quinto, con la velocidad de pelota que le impuso Zverev y el cansancio evidente del italiano, se llevó la victoria del alemán, pero Fabio quedó realmente como un gran competidor y un gran jugador que seguramente va a tener alguna revancha en otro torneo de este nivel.
9: Sí, bueno, digamos que uno revisaba el ranking y decía, ¿puede trepar en la clasificación Zverev? No, se mantiene en el tercer lugar,
10: así es,
9: donde por arriba de él están Sinek y también Carlos Alcaraz.
10: Así es, la diferencia todavía sigue siendo bastante al respecto. Acortó algo de margen respecto a Alcaraz, que no pudo defender ni siquiera una primera ronda respecto del año pasado, cuando ganara aquella final increíble ante Jannik Sinner.
9: Sí, y en el caso de las damas, la flamante campeona Mirra Andreyeva trepa 2 lugares y es sexta ahora del ranking de la WTA, que sigue liderado por Arina Sabalenka, mientras que Maja Zbalinska, esta polaca que venía de la quali ganando partidos consecutivos y que se inclinó recién en la final, trepó finalmente Carlos Madariaga 93 posiciones para ser lejos la que más subió en la última quincena en el ranking femenino.
10: Claro, es distinto obviamente considerando que viene desde la quali, como tú muy bien decías, Diego, obviamente que hay un alza importantísima. Ahora, dejando atrás París, Benjamín Benzaquén, ¿qué es lo que hay que proyectar en el circuito ATP y también respecto a los chilenos?
11: Stuttgart esta semana sobre césped en Alemania y Hertogenbosch también sobre césped, pero en Países Bajos dos torneos que anuncian el ingreso a la temporada de césped que culmina, claro está, con el Abierto de Inglaterra, y donde no hay ningún tenista chileno disputándola. En Bratislava, un challenger sobre arcilla en Eslovaquia, cayó en primera ronda ante el veterano Tanasi Kokkinakis, Tomás Barrios Vera, que perdió 6-4, 6-4 en la primera ronda. Repito, este torneo que se juega en Eslovaquia con 160.680 euros en premios. En Tucumán, challenger categoría 50, el Mati Soto, quinto favorito, jugará probablemente mañana con el argentino Juan Esteves, 385 del ranking, primera ronda para el chileno. En el ranking, el mejor iberoamericano en el puesto 25, el brasileño Fonseca, en el puesto 27 el argentino Cerúndolo, y en el puesto 31 Alejandro Taviro, lo que le da entonces le abre la puerta para ser cabeza de serie en el próximo torneo grande, el Abierto de Inglaterra. Garín 113, Tomás Barrios 135 y el Nico Jarry, que sigue cayendo en el 189, los mejores tenistas en el ranking del ATP.
10: Y precisamente en virtud de ese ranking es que, pensando en Wimbledon, Tabilo, claro, está cerca de ser cabeza de serie, como tú bien decías, Benja, pero además es el único que está en el cuadro. Todo el resto, Garín, Jarry y Barrios, tienen que jugar la fase previa en el césped londinense.
9: Un abrazo, Benja, seguimos en la semana.
11: Les mando un abrazo.
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9: Bueno, tuvimos emoción al por mayor el fin de semana, Carlos Madariaga. Jueves y viernes ya les comentábamos de lo que ocurría entre Español de Osorno y Puerto Varas, que repartieron victorias e irán al quinto juego que se desarrolla esta noche. Pero también teníamos que saber de la final del centro que disputan Leones de Quilpué, el último campeón del básquetbol chileno, y la U de Conce, que es el último campeón de la Copa Chile. Y resulta que había ganado el local sábado por la noche y el domingo la U de Conce se impuso como visitante y estira la serie también a un quinto juego.
10: 83-78 la victoria para los locales en el Cubil Felino el sábado, 81-74 el triunfo del Campanil ayer domingo, 2-2, se juega todo este día martes, mañana 8:30 en la Casa del Deporte. El ganador en aquel partido será el que avance a la gran final.
9: Vamos a escuchar a Santiago Gómez, el director técnico del quinteto del Campanil, que ayer estaba match point en contra. Si perdía ayer, se acababa la temporada y clasificaba a los Leones, que habla de la actitud que tuvieron, además, para revertir el partido y terminarlo ganando sobre la recta final.
13: Bueno, la verdad que un partido súper intenso. Felicitar a los chicos por la actitud que tuvimos hoy, de salir desde la primer defensa a demostrar que queríamos seguir en competencia. Creo que entendimos bien el mensaje, estuvimos muy sólidos defensivamente durante todo el juego y bueno, sobre todo en ese segundo tiempo donde Leones pasa arriba, el equipo mantuvo la madurez y la tranquilidad en el momento más crítico para volver en el juego, para volver a reenfocarnos. Y bueno, creo que nos llevamos un triunfo merecido contra un rival tremendo, que están haciendo las cosas, y la clave creo que dejarlo en 74 puntos en su cancha, que fue lo que vinimos a buscar, creo que eso nos da el juego.
10: Y ahora vamos a escuchar también al lado de quienes perdieron ayer la chance de haber asegurado su clasificación a la final y tendrán que ir a buscar este cupo en la Casa del Deporte el martes, en este caso a Leones de Quilpué, a su técnico Guillermo Frutos, apuntando a los detalles por los cuales lamentablemente, aunque para él estaba previsto que esto se definiría en un quinto partido.
14: Es un partido que se decide en momentos puntuales de acierto, en situaciones debajo de canasta que caen de un lado o de otro. Es un final apretado, es un partido que teníamos uno arriba, dos arriba, partido empatado, más dos para ellos en los últimos tres minutos. Y bueno, yo creo que define un poco lo que es la serie. Es una serie punto a punto en la que los detalles importan, el control de nuestros tableros en momentos concretos, una rotación adecuada en la defensa de equipo, un pasito más o menos en una ayuda, y es en lo que se decide el partido realmente. Creo que el equipo ha hecho un esfuerzo extraordinario. Yo creo que cuando empezó esta serie casi todo el mundo podía contar con que era una serie a cinco partidos, y mentalmente estamos preparados para jugar un quinto y para ganarlo, porque ya lo hemos hecho remontando la serie con Puente Alto y ya sabemos lo que es ganar en Concepción.
9: Bueno, digamos que los ganadores tanto de hoy por la noche en el sur como también el que resulte victorioso mañana en la Casa del Deporte van a jugar a partido único la gran final del Campeonato de Apertura en la Liga Cheri. Aquello será este sábado 13 de junio en el Polideportivo del Estadio Nacional.
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10: Y en ironías del destino, la misma hora en la cual Español de Osorno esté jugando con Puerto Varas la final, el último partido para ver quién clasifica la final de la Liga de Apertura, a esa misma hora arderá el Madison Square Garden para recibir el tercer partido de las finales de la NBA a los New York Knicks. 13 partidos consecutivos ganando, enfrentando ahora a San Antonio Spurs 2-0 arriba en la llave. Se espera además todo un dispositivo de seguridad desde hace horas en la Gran Manzana, porque estará presente allí, entre otras múltiples figuras, el presidente de los Estados Unidos, Donald Trump.
9: De hecho, ya es posible apreciar un súper dispositivo de seguridad en torno al Madison Square Garden, que está en pleno corazón de Manhattan, en calles muy estrechas por lo demás, y será el primer presidente en ejercicio de los Estados Unidos que va a un partido por las finales de la NBA, aunque hay varios que son grandes fanáticos, como por ejemplo en su momento Barack Obama, que era común y es común verlo en partido de la NBA, pero será Trump, que además juega casi de local ahí en Nueva York, el primero en ejercicio que asiste a un partido y además en un escenario mítico. Si ganado en New York, se pondrá match point en esta final de la NBA.
10: De eso y más detalles en ADN.cl, las 4 de la tarde en punto. Ya vienen en instantes los servicios informativos de ADN. Que estén bien.
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10: Cuatro de la tarde en punto, actualizamos noticias en ADN. Vamos a la región de Valparaíso. Un hombre fue acribillado en Olmué al interior de un complejo turístico. Ya en el lugar trabajan policías. Gonzalo Pérez.
24: Claro, porque hasta la comuna de Olmué se traslada a esta hora el equipo contra el crimen organizado de la Fiscalía Porteña, luego de que cerca de las 14 horas se registrara un ataque armado en donde un hombre de 45 años resultó fallecido. La información que se ha entregado hasta este minuto es que este homicidio se habría registrado en el sector de Camarico, dentro del complejo de cabañas Monteverde, a la altura del kilómetro 20.400. Todo esto cercano a la cuesta La Dormida, en Olmué, en donde la víctima habría recibido, según la primera información, más de una veintena de impactos de bala. Los primeros en llegar al lugar fueron personal de carabineros de la tenencia de Olmué, quienes de inmediato dieron aviso al Ministerio Público, que instruyó la concurrencia de personal especializado para poder comenzar a indagar en los detalles de este nuevo homicidio y tratar de identificar a él o los atacantes. Reiteramos, en la comuna de Olmué, en el sector del complejo de cabañas Monteverde, en el sector de Camarico, cercano a la cuesta La Dormida, hay una víctima de 45 años que habría recibido más de una veintena de impactos de bala. Información a esta hora en pleno desarrollo. En la región de Valparaíso, Gonzalo Pérez, ADN.
0: El ministro de Hacienda, Jorge Quiroz, aseguró que va a conversar con la tesorería luego de los embargos a personas por la deuda del CAE, Francisco Gutiérrez.
1: Polémica generaron los embargos que diferentes deudores del crédito con aval del Estado denunciaron por medio de redes sociales. Habló el gobierno, fue el ministro de Hacienda, Jorge Quiroz, quien se comprometió a buscar soluciones para los deudores del CAE que ganen menos de 3,5 millones de pesos mensuales, todo esto tras los embargos denunciados vía redes sociales. En ese sentido, Quiroz destacó que el Estado pierde cerca de 500 millones de dólares al año por impagos. Por lo mismo, también señaló que, aunque la mayoría de los embargados

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1: Juan Espinosa, ADN. En minutos comienza en la delegación presidencial en el Bío-Bío la votación de la Comisión de Evaluación Ambiental, que va a tener que decidir si aprueba o rechaza el proyecto minero de tierras raras. Esta información la tiene hasta ahora Nicolás Medina.
2: ¿Cómo están? Buenas tardes. Y es que en minutos comienza la votación de la Comisión de Evaluación Ambiental en la delegación presidencial del Biobío, que deberán decidir si es que se aprueba o se rechaza el proyecto minero de tierras raras de Aclara Research en los cerros de Penco Lirquén. Esto va a ser ahora en minutos, comienza a las 4 de la tarde. Está convocada una manifestación completamente pacífica en el frontis de la delegación presidencial y, por supuesto, estaremos contando de manera oportuna todos los detalles de esta votación, que lo decíamos, donde la Comisión de Evaluación Ambiental del Biobío en la delegación presidencial deberá decidir si aprueba o rechaza este proyecto minero de tierras raras de Aclara Research en los cerros de Penco y Lirquén. Desde la región del Biobío, Nicolás Medina, ADN.
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1: La información con Diego Saez.
4: De los partidos amistosos internacionales que se están desarrollando previo al arranque de la Copa del Mundo, uno de ellos en el Icahn Stadium en la isla de Randalls, esto frente a Manhattan, ahí en Nueva York, en los Estados Unidos, frente al puente Robert Kennedy, donde Países Bajos le está ganando a Uzbekistán por la cuenta mínima ya en 10 minutos de la etapa de complemento. El único gol anotado por Cody Gakpo en favor del conjunto neerlandés, que después de este partido se prepara para su estreno en la Copa del Mundo el domingo frente a la selección de Japón por el grupo F. También a esta hora se está jugando en Lille, Francia, la selección local. El equipo de los galos le gana por la cuenta mínima en el descanso a Irlanda del Norte. El único gol anotado por Michael Olise durante el primer periodo de este partido. Los franceses, por su parte, después de este juego, van a descansar prácticamente una semana, porque el martes, el 16 de junio, tendrán su estreno en la Copa del Mundo frente a la selección de Senegal.
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1: 4 de la tarde con 8 minutos, noticias que pueden seguir revisando con mayor detalle en ADN.cl. Atención con el tránsito en la comuna de Providencia. Hay restricción de pistas a esta hora en Avenida Pedro de Valdivia al norte, a la altura de Avenida Francisco Bilbao. Esto por una colisión de vehículos con posterior volcamiento de uno de ellos. Hay ya personal de emergencia, particularmente bomberos, que está en este lugar. Mucha precaución en la comuna de Providencia. 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
10: La Tesorería General de la República inició una nueva etapa de cobro a los deudores morosos del Crédito Conaval del Estado, del CAE, anunciando embargos sobre bienes raíces en distintas regiones del país y reforzando el llamado a regularizar las deudas. Esta medida forma parte de una estrategia para recuperar recursos fiscales en un escenario donde más de 550.000 personas mantienen deudas impagas y el monto total adeudado supera los 4 billones de pesos. Sin embargo, la controversia escaló rápidamente luego de que distintos deudores denunciaran que la tesorería habría retenido o vaciado completamente sus cuentas bancarias para cobrar las obligaciones pendientes. Algunos afectados aseguraron haber quedado sin acceso a recursos destinados a gastos básicos, reabriendo entonces el debate sobre los límites de las facultades de cobro que tiene el Estado y las garantías que tienen los contribuyentes frente a estas medidas. La situación ha generado incertidumbre entre miles de personas que mantienen deudas educacionales y que hoy se preguntan hasta dónde puede llegar un embargo, qué bienes pueden verse afectados y qué alternativas existen para enfrentar una cobranza antes de llegar a una etapa judicial. Vamos a estar conversando sobre esto. ¿Cuál es el límite cuando hablamos del CAE y de los embargos? Todo esto lo conversaremos junto a Mario Espinosa, abogado y socio de Grupo Defensa.cl, haciéndoles la invitación, por supuesto, que nos acompañen a través de nuestro streaming y, por supuesto, también con sus dudas y consultas sobre este tema en nuestro WhatsApp, el +569 85 21 23 60. Y comenzamos con buena música. A esta hora es Survivor, Eye of the Tiger, aquí en la 91.7.

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1: Yo les estaba mencionando lo que hablábamos con respecto al CAE, ¿no? Y a lo que está pasando con la información que hemos conocido de muchos deudores que a través de redes sociales han señalado que, o han denunciado en realidad, que la Tesorería General de la República y algunos bancos embargaron el 100% de su dinero, de sus cuentas bancarias. Esto es algo que veníamos adelantando y que lo hemos comentado en otras oportunidades. Según la Tesorería General de la República, actualmente, ya lo decíamos, existen más de 550.000 personas morosas con la cuenta o con la deuda del CAE, y los convenios especiales de regularización están disponibles para los deudores con ingresos inferiores a 5 millones de pesos brutos mensuales según la operación renta. Este es un tema que abarca muchísimo más que solo números y que solamente lo que significa tener que pagar o no, o el deseo de pagar o no, una deuda. Y para hablar de esto estamos con Mario Espinosa, abogado y socio de Grupo Defensa.cl. Mario, ¿cómo estás? Buenas tardes.
2: Hola, ¿cómo estás, Piedad? ¿Todo bien?
1: Todo bien, y bien consternada en realidad con lo que conocimos durante el fin de semana, con estas denuncias que realizaron algunos de los deudores del CAE. Y de hecho te quiero invitar a que escuchemos también a nuestros auditores, porque salimos a hablar sobre este tema con ellos para preguntarles si consideran justo que se embarguen bienes o cuentas por deudas asociadas al CAE, y esto fue lo que nos comentaron.
3: Yo creo que es justo. Ese es mi tema. Yo pienso que los que deben tienen que pagar. Si pueden, además. Hay muchos que pueden pagar, así que sí, me parece bien.
4: Encuentro que fue una mala medida. Lamentablemente, encontrarte con tu cuenta y que fue embargada y en cero, y no hacerse responsable de lo que tienes que pagar diariamente o mensualmente para la persona que le tocó, yo creo que ha sido un tema totalmente que a lo mejor se podía haber hecho de otra forma, no de esta. Así que lo encuentro terrible.
5: Mira, me parece súper bien que se cobre porque se necesitan recursos, pero tengo una hija que le afecta mucho y ella quiere pagar, pero la forma que se hizo creo que no fue tal vez la mejor en el asunto de los embargos, porque se podría haber dado una chance de haber efectuado algún convenio, algo más cercano a los casos.
1: Hay opiniones de todo, sobre todo la última auditora que decía, claro, que está bien que se cobre, pero que ella conoce un caso bastante cercano.
2: A ver, mira, llevamos harto tiempo discutiendo sobre este tema y desde la génesis, ¿verdad? Desde primero el cambio de criterio que hubo entre un gobierno a otro, donde el anterior buscaba condonar o buscar, tenía, ¿no es cierto?, el proyecto de ley de financiamiento de educación superior que ponía término al crédito conaval del Estado, y luego tenemos este que en realidad va en el sentido contrario y que busca, ¿verdad?, aumentar la recaudación a las arcas fiscales. Y esto nace con toda la controversia que existió respecto, y todavía no está zanjada, respecto de la vía en que la tesorería eligió para poder cobrar esta deuda, ¿ya? Uh-huh. Lo conversamos en varios programas sobre que nosotros creíamos que esta no era la vía adecuada, porque el procedimiento elegido, muy a conveniencia por parte de la tesorería, es un procedimiento especial del Código Tributario, pero que está establecido solo para los impuestos y los tributos, y que no por el hecho de existir una garantía estatal, el crédito conaval del Estado, que es un crédito civil, que es un crédito comercial, cambia de naturaleza y pasa a ser un impuesto, ¿ya? Esa discusión todavía no está zanjada judicialmente, si bien muchas cortes de apelaciones rechazaron los recursos de protección presentados o los declararon inadmisibles, incluso algunos, aún queda la discusión que se ha presentado en los propios procedimientos administrativos de cobranza, ¿ya? Y por lo tanto todavía queda bastante paño que cortar. En el intertanto, la tesorería ha seguido adelante con la cobranza, ya que se inició con la nómina de deudores morosos, que es el uh-huh. título ejecutivo que habilita a la tesorería para poder cobrar esta deuda, luego su notificación a través de los correos electrónicos. Luego de eso, los deudores tenían un plazo para oponer excepciones, que en materia de este procedimiento, por esto digo muy a conveniencia, se eligió este procedimiento, son solo tres, de las cuales dos de partida no caben, es por sentido obvio, uno es el pago, porque si no hay pago no habría demanda, ¿verdad? Y la prescripción, que sabemos que cuando el titular de la deuda es la tesorería, por haber operado la garantía y haber hecho el pago, el CAE es imprescriptible. Entonces nos quedaba solo una tercera excepción, que es no empezar el título, y a partir de eso construimos, al menos nosotros, algunos abogados que hemos presentado algunos recursos, construimos la defensa en cuanto a alegar la incompetencia del tribunal, que en este caso es el juez sustanciador, también discutir la procedencia de la deuda, la improcedencia de poder cambiarle la naturaleza a este tipo de deuda, pero llegamos a un juicio, que en este caso está todavía en fase administrativa, que conlleva el embargo de bienes del deudor, y es así como se ordenó por parte de los jueces sustanciadores de estos procedimientos, y es por eso que se llegó al embargo y descuento, ¿verdad?, de fondos que existían en cuentas corrientes, cuentas bancarias, depósitos a plazo, cuentas de ahorro. Ahora, lo primero que la gente podría decir, oye, pero ¿cómo saben esta información? ¿Ya? Y lo más probable es que esa sea propia información que el mismo contribuyente entregó, ¿ya?
1: Claro, claro.
2: Cuando tú pides la devolución de impuestos de la operación renta, señalas un correo electrónico y señalas una cuenta donde tenían que depositar la devolución. Por tanto, esa información ya la tenía Tesorería a través del cruce de información con Servicio de Impuestos Internos. Por tanto, era muy sencillo dar con las cuentas corrientes o cuentas vistas, ¿ya? Uh-huh. Más allá de la información que también ellos tienen la posibilidad de poder pedir a la Comisión para el Mercado Financiero para que se informen cuentas corrientes, ¿ya? Yeah. Entonces, no es extraño que esto haya ocurrido, y de hecho lo veníamos diciendo que esto pudiera ocurrir. Ahora, ¿dónde está el tema a discutir más allá de la procedencia de la vía que la tesorería eligió, que eso ya lo establecimos como una primera controversia? Uh-huh. Es si en los fondos que existían en esas cuentas que se embargaron tenían una fuente o eran de origen remuneracional, es decir, constituían remuneración o sueldo de las personas, o eran fondos que tenían otro origen, ¿ya? ¿Por qué digo esto? Porque la regla general es que los sueldos o las remuneraciones son inembargables hasta por 56 UF. Por tanto, todo lo que exceda las 56 UF es embargable. Toda la porción que supere las 56 UF se pueden embargar. Esa es una norma del artículo 57 del Código Tributario, perdón, del Código del Trabajo. Uh-huh. ¿Ya? Sin embargo, hay otra norma del Código Tributario, artículo 170, que dice que procede el embargo de las remuneraciones en toda aquella parte que exceda las 5 UTM, o sea, más o menos 350,000 pesos. Tenemos, por tanto, una norma del Código del Trabajo que dice que los sueldos son inembargables hasta 2,5 millones. Uh-huh. Y otra norma del Código Tributario que dice que son inembargables solo hasta 350,000 pesos, y por lo tanto todo lo que exceda se puede embargar. Obviamente la tesorería se fue por la segunda opción, porque es más conveniente para ella, porque
1: corresponde. ¿Puede existir eso? Perdón, pero ¿puede existir ese nivel como de cruce de cómo tiene que funcionar
2: siempre
1: el sistema?
2: Siempre existe contradicciones entre normas, y por lo tanto es la labor de los tribunales poder interpretar la cual se aplica o cuál se prefiere. Hay criterios de distinción y de interpretación de la ley que determina cuál es la que prevalece una sobre otra, pero obviamente la tesorería, siendo juez y parte en estos procedimientos, obviamente que va a irse por la norma que le conviene, que es la del Código Tributario. Por lo tanto, está embargando y reteniendo fondos sin preguntar su origen en todo lo que exceda las 5 UTM, y es por eso que han existido situaciones como la que hemos conocido en estos últimos días, donde las personas quedaron con sus cuentas en cero.
1: Claro.
2: ¿Ya? Entonces, aquí la discusión está en si tiene origen remuneracional o no, porque si no tiene origen remuneracional, no hay nada que hacer. Es un embargo que es perfectamente válido. ¿Dónde podemos reclamar? Es si es que es el sueldo que mi empleador me depositó en mi cuenta corriente, en mi cuenta vista, y yo puedo acreditar que ese monto que existe ahí corresponde a ese sueldo. Y es ahí, a nuestro entender, y también tanto la Corte Suprema como algunas cortes de apelaciones han ido ya definiendo que prevalece los principios protectores del derecho del trabajo por sobre la facultad de la tesorería. Porque esto está vinculado a derecho de propiedad, está vinculado, claro, a derecho a la vida.
1: Pero,
2: y
1: Mario,
2: por lo tanto, dime.
1: Si tuviésemos que, por así, yo sé que no es simple el tema, pero si tuviésemos que sintetizarlo un poco para quienes nos están escuchando y se suman también a nuestra sintonía, ¿puede la tesorería quedarse con todo el dinero de una persona, todo el dinero que tiene en su cuenta vista o en una cuenta corriente? ¿Eso se puede?
2: Se puede, porque es un embargo que se practicó previa orden de un tribunal, que en este caso es un tribunal especial, que es el juez sustanciador, que conoce y resuelve la cobranza de tesorería llevada en expediente administrativo. Eso se puede. Ahora, si eso estuviera bien hecho, porque acá hay una discusión anterior, insisto, que es que ese procedimiento nosotros creemos que no era el que correspondía. Ya, yo sigo insistiendo esto, que, digamos, claro. Yo sigo insistiendo que la tesorería tendría que haber demandado un juicio ejecutivo de obligación de dar como cualquier otro crédito y no a través del procedimiento del Código Tributario. Ya, esa es el primer reproche o la primera controversia, que insisto, está relativamente zanjada a nivel de recursos de protección, en que es inadmisible, por lo tanto se tiene que resolver en la instancia correspondiente, que es bajo las defensas que el deudor opone a la demanda de tesorería. Esa es la primera controversia. La segunda controversia sobre lo que ocurrió es que si fuera el caso de que se embargaron y se retiraron fondos que corresponden a sueldos de personas, eso debiera dejarse sin efecto a través de un recurso de protección. Por tanto, todas aquellas personas que sufrieron el vaciamiento de sus cuentas y respecto de fondos que constituyen remuneraciones que recibieron de sus empleados, insisto, remuneraciones, no pago de honorarios, no transferencias de amistades o que yo vendo productos por redes sociales y me pagan esos. No, si yo puedo acreditar que los montos retenidos, embargados, constituyeron transferencias hechas por mi empleador como pago de mi sueldo mensual, mi recomendación es que dentro del plazo de 30 días se presente un recurso de protección fundado en que debe prevalecer los principios protectores del derecho del trabajo y toda la normativa protectora de remuneraciones, que es amplia en el Código del Trabajo. Uh-huh. Y por tanto prevalece la norma del artículo 57 del Código de Trabajo y no la norma del artículo 170 del Código Tributario, que permite el embargo de remuneraciones con un límite ínfimo en beneficio de la tesorería. Más todos los otros reproches que podemos discutir desde el punto de vista estrictamente jurídico sobre lo que está ocurriendo en cuanto a que la tesorería es juez y parte, en cuanto al debido proceso, en cuanto a que la desnaturalización del CAE como crédito, tratando de hacerlo pasar como si fuera un impuesto, un tributo. O sea, hay muchos reproches.
1: Hay mucho, claro, que se puede
2: pero
1: hacer.
2: A priori, como hasta el momento no está zanjada esa discusión, la tesorería ha seguido adelante y ha hecho lo que hizo. E insisto, aquí la única opción que podemos hacer para poder obtener una devolución de los fondos retenidos embargados es que podamos acreditar de que se trata de remuneraciones.
1: Ya.
2: De lo contrario, no se va a poder pedir la devolución.
1: Es interesante ese punto y vamos a ir resolviendo también algunas dudas que van surgiendo, sobre todo para las personas que están pasando por esto o que temen que puedan estar viviendo esta situación, las personas que están en deuda y muchos que también sabemos han buscado o tienen la intención, por supuesto, de pagar esta deuda, pero que las condiciones muchas veces no son las ideales. Estamos conversando hoy día con Mario Espinosa, abogado y socio de Grupo Defensa.cl, sobre el límite, ¿no?, que hay con respecto a lo que ha estado pasando con el crédito con aval del Estado y los embargos de algunas cuentas, cuál es la situación, qué es lo que se puede hacer y qué es lo que no. Bueno, lo vamos a seguir conversando a la vuelta de la pausa, pero mientras tanto preguntarles, ¿te gustaría bajar tus pagos hasta en un 60% y pausarlos por 9 meses en promedio? 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Hacemos una pausa, ya volvemos.
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1: Seguimos de vuelta en este ADN Te Escucha, conversando sobre el crédito con aval del Estado y el embargo. ¿Cuál es el límite en realidad de esta situación y qué pueden hacer los deudores? Estamos junto a Mario Espinosa, abogado y socio de Grupo Defensa.cl. Mario, yo te quería preguntar, muchas veces uno dice, claro, ¿qué derechos tiene una persona que... Inmediatamente cuando conocimos esta información, la pregunta fue como, bueno, ¿y qué puede hacer esta persona ahora? Lo estábamos comentando. Pero ¿qué debería hacer una persona durante las primeras 48 horas después de recibir una notificación de embargo o retención, puntualmente en este caso?
2: A ver, es que hay que distinguir dos situaciones. Uno es la notificación de la demanda, donde tú ahí tú tienes un plazo de 10 días en este tipo de procedimientos para oponer alguna de las excepciones, que insisto, el pago y la prescripción no aplican, sino que tendría que ser la tercera, que es no empezar el título. Y otra distinta respecto que es cuando ya existe este juicio y se ordena el embargo de bienes y se ordena el embargo de las cuentas, bueno, si no hay dinero en las cuentas no se va a poder practicar el embargo, sino que ese embargo existe solamente o se practica en la realidad solo cuando existen dineros disponibles en las cuentas que se embargan. Por tanto, si yo tengo una cuenta corriente que se designa para la traba de embargo de dineros y en esa cuenta no hay nada, la verdad es que ese embargo no va a surtir un efecto práctico. Ahora, si yo con posterioridad a la orden de embargo y notificada a la institución bancaria, yo deposito y transfiero dinero a esa cuenta, por supuesto esos fondos van a quedar también retenidos. El embargo no es un acto puntual, sino que es un acto permanente que queda respecto de esa cuenta. Por lo tanto, en la medida que yo vaya ingresando dinero a esa cuenta, se van a ir embargando los nuevos dineros que yo vaya aportando, vaya depositando, vaya transfiriendo a esa cuenta. Por lo tanto, eso es algo que también las personas que han sido afectadas o pueden verse afectadas, es algo que también tienen que tener en consideración.
1: ¿Y los errores más comunes cuando uno recibe una notificación de estas de la tesorería?
2: El error más común es no hacer nada. Yo te diría que ese es el error más común, que ha sido también el caso de la mayoría de los deudores. A ver, muchos hicieron convenios de pago, ¿ya? Para aquellos que tenían ingresos inferiores a 5 millones, tenían la posibilidad de realizar convenios de pago. Aquellos que pudieron hacerlo, lo realizaron. Sin embargo, muchas personas no pudieron realizarlo porque los montos exigidos eran muy altos. Ahora eso se modificó y existen nuevos planes de convenios de pago especiales para personas con rentas inferiores a 1 millón de pesos y también para aquellos que tenían rentas entre 1 y 2 millones superiores a 2 millones y menos de 5 millones, que también estableció topes para los pies iniciales y también mayores cuotas para poder pagar. Por lo tanto, ahí también es una opción de solución. Y para aquellas personas que derechamente no tienen ninguna opción de poder acceder a estos convenios, bueno, la opción de defenderse judicialmente también existe. Yeah. Primero, para discutir la procedencia de la vía elegida por la tesorería, uno. Dos, si es que se embargaron dineros que correspondían a remuneraciones, porque hay también una cuestión importante. El hecho de que una remuneración se pague a una determinada cuenta corriente mediante transferencia directa o depósito no le hace perder el carácter de remuneración.
1: Ya.
2: Eso también es una discusión que en algún momento existió, que decía porque yo podía pedir embargo sobre las remuneraciones oficiando al empleador, ya, y que ese era el único caso donde se podía aplicar este límite de la 56 UF. No, cuando hay transferencia bancaria directa, porque hoy día es la forma en que se pagan los sueldos, no es el hecho que el dinero esté en una cuenta corriente bancaria, en una cuenta vista de estas billeteras digitales, no le hace perder su carácter remuneracional.
1: Ya.
2: Así que eso también es algo que las personas tienen que estar en conocimiento. E insisto, lamentablemente, la única forma de poder dejar sin efecto ese embargo realizado sobre sueldos, no cumpliendo con el límite establecido en el Código del Trabajo, es solo a través de una vía jurisdiccional, ya sea recurso de protección ante la Corte de Apelaciones de tu domicilio, o bien reclamar de esta situación en el propio procedimiento administrativo de cobranza iniciado por la tesorería. Pero en ambos casos requieres de abogado.
1: Ya, o sea, eso es importante, siempre estar asesorado, digamos.
2: Sí, absolutamente. Porque esto además es una discusión que es bastante técnica. Yo he tratado de explicarla de manera lo más sencilla posible para que nuestros auditores entiendan, pero esto es una discusión muy, muy, muy técnica, de principios jurídicos, de en el fondo poner en la balanza cuáles son el derecho que prevalece, cuál es el principio jurídico que prevalece, si la facultad del fisco de cobrar o los derechos laborales de las personas. Es una discusión que es bastante técnica, que puede ser un poco enredada, así que créeme que me he esforzado mucho en tratar de poder explicarlo lo más sencilla posible, y espero que así haya sido. Si no, me puedes volver a preguntar y voy a tratar de...
1: No, por supuesto, porque además las dudas empiezan a surgir a medida que uno va conociendo más sobre este tema. Por ejemplo, para dejarlo también más clarificado, ser deudor, si yo soy un deudor del CAE, ¿necesariamente significa que voy a perder bienes o existen algunos límites legales que nuestra audiencia debería conocer?
2: A ver, si tú eres deudor CAE...
1: Deudor moroso, digamos, para poner al tiro eso.
2: Se pagan de dos formas: voluntariamente, ¿Ya? Del DOR paga mensualmente su deuda, o va y realiza una repactación, un convenio de pago, o bien se paga en los bienes del deudor. La tesorería es tan acreedor como un banco, ¿ya? Insisto, el reproche no es que la tesorería te cobre la deuda. Si la deuda existe, ellos pagaron la garantía y por lo tanto ellos ahora son los dueños de esa deuda y por lo tanto pueden cobrarla. Uh-huh. Y existe un derecho que se llama derecho de prenda general, donde en el fondo yo acreedor puedo hacer efectivo mi crédito en todos los bienes del deudor, excepto aquellos que son inembargables. Ya. Entonces acá el reproche no es que la tesorería esté cobrando la deuda y esté embargando bienes, sino que el reproche es la vía elegida para ello, que es... Y que no es coincidencia que esa sea la vía, porque es infinitamente más beneficiosa para la tesorería que la otra vía, que es la que correspondía según nuestra visión y nuestra interpretación, que era la vía del juicio ejecutivo común y corriente. ¿Ya? Ahí las facultades de la tesorería son bastante más limitadas, las posibilidades de defensa del deudor también son bastante mayores. Por lo tanto, no si tú me dices la tesorería o el deudor de CAE moroso va a perder sus bienes, sí. ¿Ya? Porque en uno y otro caso, tanto en la cobranza administrativa elegida por la tesorería o en un juicio ejecutivo común y corriente, se produce el embargo de bienes, se produce el remate de los bienes del deudor y por lo tanto, si la deuda es reconocida judicialmente, las defensas son rechazadas, se va a producir el remate de los bienes del deudor, si eso es normal. Por lo tanto, no puedo decir que no los deudores no van a perder bienes. No, sí, claro. Los van a perder en la medida que no se defiendan, en la medida que no hagan valer sus derechos y en la medida que la deuda que firme exista sea actualmente exigible y no esté prescrita y no se pague, ¿ya? Por lo tanto, lo que hemos hecho los abogados que estamos defendiendo temas CAE no es decirle al deudor, oiga, usted no va a pagar esa deuda, no, sino que el esfuerzo va dirigido a que se cumpla la ley, y eso es que el juicio se lleva a cabo a través del procedimiento que corresponde, que a nuestra visión, a nuestro modo de ver, y que tenemos bastante convicción sobre eso, es que es el juicio ejecutivo común y corriente y no el juicio especial de cobro de impuestos del Código Tributario, que es la vía que eligió la tesorería.
1: Claro, porque finalmente también hay que pensar que el CAE se presentó de una forma distinta. Nunca fue técnicamente un crédito bancario común, en el sentido de que se presentó también como una política pública.
2: Claro, pero eso no le hace perder el carácter civil que tiene ese crédito.
1: Claro.
2: Es un crédito cuyo fin era financiar la educación del estudiante, pero seguía siendo un crédito de carácter civil. No era un crédito de carácter público, por llamarlo de alguna forma, y menos un impuesto.
1: Ya.
2: Sí, esa es una discusión que es bastante de fondo. Lo que ha intentado hacer la tesorería es desnaturalizar ese crédito y transformarlo en un impuesto, porque el procedimiento del Código Tributario es para impuestos, tributos o multas que se deban al fisco, no es para créditos, ¿ya? Ese es el reproche, por lo tanto ese es lo que hemos hecho valer a través de los recursos presentados, y es en el fondo el reclamo que se ha hecho, porque además ese procedimiento, y podríamos entenderlo porque se trata de impuestos que benefician a toda la sociedad, es que contemple facultades más amplias que las que pudiera tener cualquier otro acreedor en un juicio ejecutivo común y corriente. Por eso se entiende. Sin embargo, siendo el CAE un crédito civil, no por el hecho de que ahora el titular de la deuda sea como acreedor, en calidad de acreedor, sea la tesorería o el fisco en definitiva, no por eso pierde su calidad de crédito civil.
1: Ya, perfecto, porque uno, claro, algunos podrían también argumentar eso, ¿no? Y también me imagino que los bienes más expuestos ante una cobranza cuando se trata de la deuda CAE, ¿cuáles podrían ser? Porque ya lo decíamos, las cuentas bancarias han sido lo primero, pero esto podría, para que nuestros auditores sepan también ante las consultas que se realizan, esto podría escalar a que fueran más que solamente las cuentas.
2: A ver, la norma habla de un orden de... El Código de Procedimiento Civil habla de un orden de prelación, pero sí como de preferencia, por así decirlo, respecto al embargo. Y lo primero, el número uno, son los dineros, ¿ya? Y por lo tanto, lo que ha hecho la tesorería es precisamente eso, es recurrir a los dineros disponibles en cuentas que están en conocimiento de la tesorería. Luego de eso, por supuesto, ya vienen otros bienes, como pueden ser bienes raíces, es decir, inmuebles, casas, departamentos, predios, parcelas, etcétera, vehículos motorizados, camiones, camionetas, autos, motocicletas, y luego los bienes muebles que están en el domicilio del deudor o que sean de propiedad del deudor. Ese es como el orden de preferencia, por así decirlo, y por eso que la tesorería, porque además era mucho más fácil para ellos, prefirió primero los dineros. ¿Por qué? Porque bastaba una resolución judicial, estaban en conocimiento de las cuentas que bancarias o que pertenecían a los deudores, porque las señalaron para las devoluciones de impuestos, ¿verdad? Y bastaba una notificación al banco para que se pudiera practicar. Entonces, el punto de vista operativo también era bastante más sencillo, por eso que hoy día hemos visto ya embargos sobre cuentas y no sobre inmuebles, pero en base a lo que han anunciado las autoridades, lo más probable es que el paso siguiente ya sea el embargo de bienes raíces.
1: Ya. Bueno, y podría ser, ¿no? O sea, podríamos estar frente a esa situación. Es un tema, lamentablemente, del que vamos a tener que seguir hablando. Hay todavía dudas al respecto y sobre todo también mucha incertidumbre por parte de las personas que están morosas con respecto al pago de la deuda del CAE. Mario Espinosa, abogado y socio de Grupo Defensa.cl, como siempre, muchísimas gracias por haber estado con nosotros hoy día.
2: Gracias a ti, Piedad, que tengan todos una muy buena semana.
1: Y bueno, este capítulo completo, si quedaron con dudas, si lo quieren compartir también con alguien que esté pasando por esta situación, recuerden que va a quedar disponible en el canal de YouTube de Grupo Defensa.cl y que también lo pueden encontrar en Spotify como ADN Te Escucha. 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Nos despedimos con buena música a esta hora. Escuchamos a Chapel Roan con The Subway aquí en la 91.7. Que estén muy bien.

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16: 5 de la tarde en punto, actualizamos noticias en ADN. Hay novedades con respecto a la gira presidencial en el norte del país. Diana Copa.
17: Sí, nos trasladamos hasta Tocopilla, donde en los próximos minutos el presidente José Antonio Kast va a participar de la inauguración del complejo energético Tocopilla de Engie Chile, un proyecto de reconversión energética en la región de Antofagasta que implicó una inversión de 270 millones de dólares y marca el cierre definitivo de más de un siglo de generación a carbón en la comuna. El presidente todavía no ha llegado hasta acá, hasta Tocopilla, porque le estaba una actividad acá también en la región de Antofagasta, pero María Elena en este momento se está trasladando hasta acá. Van a haber palabras del presidente de la República, José Antonio Kast, durante una actividad y posterior a ello va a haber también un punto de prensa para que se pueda referir a diferentes temas de contingencia y también pueda dar un cierre a esta gira que contó con 13 días por el norte del país, por la región de Arica y Parinacota y también por la región de Antofagasta. Vamos a estar ampliando, por supuesto, todos esos detalles. Desde la región de Antofagasta, Diana Copa, AD.
16: Hay una situación también policial que nos lleva a la región de Arica y Parinacota. Grave permanece un individuo que tuvo que ser reducido a disparos luego de protagonizar una persecución. Esto ocurrió en Alto Hospicio, en la región de Tarapacá. Y se habla también de amenazas con arma de fuego a carabineros. Nos cuenta Nayadet Oyarzún.
18: Claro, porque un procedimiento policial ocurrido ayer domingo 7 de junio culminó con un sujeto herido de gravedad luego que personal de carabineros concurriera a un domicilio de Alto Hospicio para notificar una medida cautelar de abandono del hogar. Fue en ese contexto que un individuo se parapetó en dicha vivienda manifestando que mantenía un arma de fuego, lo que motivó un amplio despliegue. Posteriormente, el sujeto abandonó el inmueble armado y huyó por diferentes calles de la comuna, donde de acuerdo a los antecedentes, al descender de un vehículo, amenazó a los funcionarios policiales, quienes hicieron uso de sus armas de servicio, resultando este individuo con 5 impactos balísticos. El fiscal regional subrogante de

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1: Fuera del país, Emma Santa Cruz.
2: En el marco del caso Licencias Médicas, son 104 los sumarios de funcionarios judiciales que se revisarán hoy en el Pleno de la Corte Suprema. Recordemos que el caso involucra a miles de funcionarios públicos que hicieron mal uso de licencias médicas, como por ejemplo para viajes al extranjero o trabajos simultáneos en el sector privado. El secretario de la Corte Suprema, Jorge Sáez, afirmó que todos los sumarios son del primer escalón, como jueces, ministros o relatores.
3: La sesión de hoy se van a analizar 104 casos de funcionarios judiciales que fueron sometidos a procedimientos de investigación sumaria con objeto de determinar su responsabilidad por haber salido del país en circunstancias en que se encontraban haciendo uso de licencias médicas. La verdad es que de los 104 casos, todos ellos corresponden al escalafón primario y entonces son jueces, ministros, relatores.
2: De todas formas, se señaló que no habrá una definición que comunicar el día de hoy debido al tiempo y la cantidad de sumarios. Emma Santa Cruz, ADN.
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1: La información con Patricio Barrera.
5: Querido Freddy, buenas tardes, porque estamos a 2 días y 21 horas del arranque de la Copa Mundial de la FIFA, que se va a jugar en Canadá, Estados Unidos y México. Hay partidos amistosos que se juegan en la jornada del día de hoy. Por ejemplo, la victoria de Países Bajos 2-1 ante Uzbekistán. También el triunfo de Francia 3-1 ante Irlanda del Norte. Más partidos para el día de hoy. Filadelfia de los Estados Unidos de la MLS va a jugar ante Costa de Marfil a las 19 horas. Ya a las 22 horas, un partido que involucra a un sudamericano. Perú ante España. Para tener en cuenta, la jornada inaugural del Mundial será en el Estadio Azteca y verán acción México-Sudáfrica el próximo jueves a las 15 horas y por el mismo grupo a las 22 horas, Corea del Sur ante República Checa.
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1: 5:08 PM, noticias que pueden seguir revisando con mayor detalle en ADN.cl. Sigan en nuestra sintonía, ya viene tu nuevo ADN.
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1: Buenas tardes a todos y a todas. ¿Cómo les va? Espero que bien, ya comenzando el programa cuando son las 5:12. Minutos, estamos en vivo y en directo para todo Chile y por supuesto para el mundo a través de ADN.cl. Y hoy día quería comenzar el programa, bueno, por supuesto deseándoles que hayan tenido un lindo fin de semana y hayan descansado, con una noticia que me llamó mucho la atención, donde estaba promocionándose un robot humanoide que costaría $20,000 y que ya se habría agotado en 5 días y que busca revolucionar las tareas de cuidado y también del hogar. La apuesta de un ex que se centra en esta generación de robots equipados con 22 grados de libertad, así se llama, tendones silenciosos, sistemas de inteligencia artificial entrenados para ejecutar tareas cotidianas con mayor precisión y naturalidad. Esto está publicado en la revista Forbes de Paraguay. Ahora, yo soy un poco escéptica con esto porque uno nunca sabe de dónde vienen estos videos. Sale ahí el video del robot sirviendo una taza de té, limpiando el baño. Y efectivamente la IA generativa puede generar estos videos que son llamados deepfake y que pueden ser totalmente falsos. Entonces, yo antes de compartirlo, prefiero buscar si efectivamente es real y cuál es el origen de este video. ¿Y por qué me llamaba la atención? Porque estuve conversando en Tecnociencia el podcast con Javier Ruiz del Solar, que es uno de los científicos e ingenieros más reputados en Chile en robótica, y me decía que todavía no existe eso. Todavía no hay robots que emulen la mano humana, que anatómicamente es perfecta para hacer labores tan pequeñas con la motricidad fina como lavar un baño, prepararte un sándwich, llevarte, no sé, la taza de café y servirla sin que se caiga, sin que sea torpe. Así que, bueno, vamos a ver cómo avanza esta robótica y aprovecho, por supuesto, invitarlos a que vean Tecnociencia, el podcast, donde está esta entrevista a Javier Ruiz del Solar, muy interesante para hablar absolutamente de esta revolución de la robótica en Chile y en el mundo. Saludamos a Vincenzo en los controles. ¿Cómo estás, Vincenzo? ¿Cómo estuvo tu fin de semana? ¿Descansaste? ¿Sí? Hacía frío igual un poquito, pero ayer estuvo rico el domingo, por lo menos acá en la región metropolitana. Bueno, los invito entonces a que nos sigan con el hashtag Tu Nuevo ADN en todas las redes sociales. La mía, recuerden que es Andrea Obaid. Obaid es O, B larga, A, I, I, D de dedo. Uy, todavía tengo que mandarle el libro que ganó la semana pasada el auditor a Coyay, que era de Coyay, que así que tengo que mandárselo ahí. Pero hoy día vamos a estar hablando sobre skincare a temprana edad. Tenemos ya nuestros invitados acá y luego vamos a estar hablando del Día de los Océanos, sí, pues que se conmemora hoy. Así que va a estar muy interesante este programa dedicado a la salud y al medio ambiente. Aquí comienza Tu Nuevo ADN.
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1: Bueno, como ya les había mencionado, hoy día tengo a tremendos invitados acá en el estudio. Estoy con el doctor Eduardo Oyarce, médico cirujano, además es cirujano plástico de la Clínica Alemana. Y también estoy con la doctora Sara Mir, fundadora de Spa, además experta en antienvejecimiento. ¿Cómo están, doctores? Muy buenas tardes y bienvenidos.
2: Hola, Andreita. Muy bien. Muchas gracias por la invitación.
1: ¿Cómo está, doctor?
2: Bien, feliz de estar acá nuevamente compartiendo con ustedes y hablar un poquito de salud, prevención, belleza, de todo un poco, anti-envejecimiento.
1: Bueno, aprovechemos de recordar que también estuvo usted, doctor, en Tecnociencia, el podcast, hablando de anti-envejecimiento, de cómo tener una vida sana para envejecer mejor. Está súper interesante ese capítulo para que las personas vayan a YouTube, vayan a Spotify, las redes sociales y puedan buscarlo y escucharlo completamente.
3: Estuvo súper completo ahí. Preguntaste de todo.
1: Sí, pues, obvio. Hoy día queremos hablar del skincare y es un tema que a mí me preocupa sobre todo por esta tendencia y que viene principalmente de las redes sociales, de muchas niñas, o sea, estamos hablando casi que desde los 12 años y antes, que empiezan a cuidarse la piel. Compran cremas coreanas, hay muchas ya que se quieren hacer tratamientos anti-envejecimiento. Y mi pregunta es, ¿desde qué edad se sugiere médicamente empezar a cuidarse la cara?
3: Hay varias cosas ahí que en realidad lo primero es el cuidado de la piel en general. O sea, uno cuando desde muy chiquitito, cuando son de muy niñito, tienen algún problema diagnosticado por su pediatra, como las dermatitis atópicas, por ejemplo, que son estas alergias continuas, van a ser usuarios desde muy corta edad de jabones especiales y cremas especiales. Lo mismo si es que aparecen episodios como de rosácea, pero ya estamos hablando de alteraciones de la piel. En cuanto a cuidado, uno siempre recomienda desde todas las edades la protección solar como uso de cremas en general. La protección solar es algo que siempre hay que utilizarlo. Cuando ya pasamos a tratamiento, ese es otro tema.
1: Otro tema, doctor, que además usted, ustedes dos son expertos.
2: Sí, yo recomiendo siempre usar el fotoprotector. Mal dicho, bloqueador solar, porque no bloquea toda la radiación. Entonces hay que reusarlo durante el día, cada 3 horas, 4 horas, dependiendo la sudoración, dependiendo si estamos en invierno o verano. Pero usar esa protección solar, aparte de los factores físicos como sombrero, gorro, lentes de sol en verano. Y eso es fundamental y no se discute. Hoy por hoy, los principales problemas que tenemos de envejecimiento en la población y los problemas de cáncer en la piel vienen por la exposición solar, porque nos exponemos mucho más que antes y el sol ya no es el mismo de hace 40, 50 años.
1: Pero en invierno también hay que cuidarse.
2: También hay que cuidarse. Quizás la repetición del fotoprotector no va a ser tan frecuente, pero sí, yo recomiendo usarlo porque a la radiación UV a veces está en nivel 6, 5, 7. Además, lo que hacen las pantallas con la luz azul también ejercen un efecto sobre la piel.
1: ¿Ah, sí?
2: Sí, también. Entonces, yo recomiendo siempre usar fotoprotector, ojalá europeo, porque tienen normas de control, de calidad y te dan una garantía de que están funcionando.
1: A lo mejor por eso estoy tan arrugada, porque soy adicta al celular y estoy siempre pegada.
3: Las pantallas son un tema las pantallas, sí. De todas maneras, hay personas que están en oficinas, que están siempre en lugares muy cerrados todo el tiempo. También es recomendable el cuando uno está con este tipo de luz, de este tipo de iluminación. Por ejemplo, médicos cuando trabajamos en mucho tiempo en pabellón, con distintos tipos de luces, como te decía Eduardo, el tema de las pantallas, hace que en realidad la piel hay que cuidarla, hidratarla por un lado y por el otro lado la protección contra las distintas radiaciones.
1: Ahora, ¿ustedes ven una tendencia de que las niñas ya a más corta edad se están preocupando exageradamente de su rostro?
2: Mira, no sé si exageradamente sea como la gran masa, uh-huh, pero sí hay niñas que en verdad parten muy precoz con el tema y puede ser en exceso. Y son las que llaman la atención, entonces después de eso se levanta un tema. Pero yo no diría que la gran masa está exagerando. Sí, uno les recomendaría siempre la hidratación y el fotoprotector. Ir a cualquier otro tipo de tratamiento con retinoides, vitamina C y cualquiera de sus demás no es necesario, porque esa piel en general tiene muy buena calidad, está muy bien hidratada, tiene un grosor adecuado, tiene un efecto hormonal de la adolescencia que va a permitir que tengan mucha turgencia y puedes o agredir la piel o estás gastando plata en exceso.
1: Pero juventud, divino tesoro, como se dice. Podríamos poner esa canción, Vincenzo. Juventud, divino tesoro. Doctora, pero ahí... Sí, los viejos, sí, vinagres. Pero si las niñas empiezan a cuidarse la piel a temprana edad, ¿puede generar, por ejemplo, una reacción alérgica? ¿Puede tener un efecto secundario negativo?
3: Sin duda. De hecho, incluso puede pasar que personas que tienen tendencias a, por ejemplo, hacer acné o reacciones acnéicas, en donde empieza a taparse los distintos poros de la piel, y al taparse estas zonas de la piel empiezan a aparecer estos granitos clásicos, primero más rojos, después un poco más amarillos, ya puedes desencadenar desencadenar algún cuadro inflamatorio en la piel que después te puede dejar incluso cicatrices. Un tema bien importante, y tú lo mencionaste al inicio, el tema de las cremas coreanas.
4: Eso quiero saber, porque yo me quería ir a comprar cremas coreanas, porque te venden tanta publicidad que es la piel perfecta.
2: Tú no eres coreana.
4: No. Por eso les quería preguntar.
2: Ojo.
4: Yo no voy a hacer nada sin que ustedes no me recomienden, y por eso estamos acá en Tu Nuevo ADN para hablar de esto, porque es importante. Mucha publicidad falsa, sí. ¿No? Y hay que tener cuidado con eso.
3: Exacto. Un tema importante es que las coreanas tienen una piel gruesa, ¿ya? Y al tener una piel gruesa, su forma de transpirar, la forma en que manejan las grasas, la forma en que la elasticidad que tienen y todo, es diferente a la piel nacional, a la piel chilena en general, que somos una mezcla de muchas razas. Sí. Y en general es una piel delgada y es una piel seca. La piel clásica, digamos, de cualquier tipo de chilena habitual, la piel es una piel que está habitualmente bastante deshidratada. Si es del sur, está con los problemas de la resequedad por el frío, y si es en el norte o en la zona centro, es por el tipo de contaminación que hay. Entonces, las cremas coreanas o cremas que son demasiado espesas no van a tener el resultado precioso que uno ve en el tema de marketing, en donde tú ves una cara de porcelana y tú dices, esto es lo que yo quiero. La verdad es que no se logra, entonces hay que tener mucho cuidado ahí, porque sobre todo en pacientes o en personas muy jóvenes, en pacientes, ponte tú, 14, 15 años, que además con el tema hormonal van a tener una mayor producción de grasa, de sebo en la piel, vas a poner esto que va a tapar los poros, mayor riesgo de tener espinilla.
4: Oye, qué importante y mira, eso.
2: Y en mi experiencia, habiendo trabajado como cirujano plástico de urgencia más de 10 años, llegan muchos pacientes que son extranjeros a la urgencia de la clínica.
4: ¿Por qué?
2: Porque tiene convenios, porque es conocida, porque tiene acreditaciones. Entonces, pacientes extranjeros llegan cuando se accidentan y están de turistas acá. Y uno, cuando tiene que suturar, cuando tiene que cerrar una herida que se ha producido en la cara, uno ve que la piel de los pacientes orientales es mucho más firme y mucho más gruesa. Entonces, es muy bueno porque envejecen muy tardíamente.
4: Interesante.
2: Lo que sí, tienen más tendencia al acné.
4: Y eso significa entonces que, claro, las cremas coreanas
3: funcionan para los orientales.
4: O sea, no compramos cremas coreanas.
3: Nada contra los amigos orientales, pero...
2: Yo diría que...
4: Yo no voy a comprarme entonces.
2: Yo diría que hay que hacer primero un diagnóstico de tu tipo de piel, personalizado siempre, y después definir la mejor opción, costo-calidad, depende cuánto quieras gastar, pero hacerlo personalizado, porque hay personas que tienen la piel grasa, piel mixta, piel seca, y no sirve recomendar una para todos, porque si no, existiría solamente una crema por laboratorio.
4: Ahora, ¿cómo podemos saber que nuestra piel está en un buen estado, ¿no? Por ejemplo, que tenga los minerales correspondientes, saber si nuestra piel es delgada o es gruesa, y qué es lo que necesitamos para mejorarla, ya sea suplementos o ciertos tipos de cremas.
3: Mira, uno espera en general, lo ideal es que cuando vas y consultas a tu doctor para poder definir eso, primero te haga una medición de cómo está tu piel. O sea que a través de un microscopio veas si la piel está más seca, está irritada, está más grasa, y al mismo tiempo medamos lo que nosotros hacemos en la consulta a través de VitaStick, que es una maquinita que sin pinchazo puede medirte los distintos niveles de vitamina. Si se encuentran bajos, por ejemplo, los niveles de zinc, de vitamina D, los niveles de calcio, de magnesio, la piel se repara mucho más lento. Y cuando se repara lento, entonces se descascara, se descama, la gente va a recordar ese efecto, así como que se pone más seca y se cae como una verdadera caspita de la cara. Eso pasa muchas veces por estas deficiencias de estas vitaminas que, sin duda, junto a los temas de las cremas externas, el tratar la piel por dentro, digamos, es una muy buena medida.
4: ¿Y ahí de qué depende de que una persona envejezca más rápido o más lento? No es solo un tema de edad, o sea, tiene que ver con la genética, cómo nos cuidamos, si dormimos bien, nos alimentamos bien.
2: Genética un 30%.
4: Ah.
2: Solamente. El resto es lo que hacemos, dónde vivimos, dónde nos tocó vivir o dónde elegimos. Porque imagina, estamos viviendo en una ciudad muy contaminada. Estos días han sido los más contaminados del mundo.
4: Preemergencia ambiental, sí.
2: Entonces, la polución que hay en el aire, sobre todo también el tema de lo seco que está, hace que llegue menos sangre a la cara.
4: ¿Ah, sí? Bueno, también claro. Pasa en Coyhaique, que en Temuco hay muchas ciudades contaminadas.
2: Sí, y llegando menos sangre a la cara, entonces se descascara más, se seca más y se notan más las líneas de expresión pequeñas, finas. En cambio, si viviéramos en el Caribe, estaríamos con la piel muy hidratada.
4: Húmedo.
2: Y sin con mucho frizz en el pelo, pero la piel estaría mucho mejor. Entonces, ¿qué te digo?
4: Se nota cuando uno viaja.
2: Sí, mucho, muchísimo. Entonces, las condiciones locales donde estamos viviendo marcan algo. Lo otro, la alimentación. Es fundamental la cantidad de agua que vas a tomar, los minerales que incorporas. Si estás bajo, por ejemplo, en vitamina C, vas a formar menos colágeno. La vitamina C, el requerimiento diario sería como una naranja para una mujer y una naranja y media para un hombre. Nadie consume eso. No. Entonces, la recomendación es suplementarse, porque si no, vas a ir gastando más rápido tus reservas y el resultado va a ser que te vas a ver mayor a más corta edad.
4: ¿Y el calcio tiene alguna función en la piel? Porque uno dice, bueno, para los huesos, pero ¿incide si uno toma leche, por ejemplo?
2: Sí, va a hacer que duermas mucho mejor. Y si duermes mucho mejor, la reparación de la piel, la reparación ósea y también la reparación cerebral van a ser de mejor calidad.
4: O sea, si dormimos poco, nos vamos a envejecer más rápido.
3: Es por sí solo el único factor que te envejece de una manera violenta. Entonces, en general, uno tiene que hacer el esfuerzo de buscar las formas para poder dormir mejor. Porque incluso puede ser que uno a lo mejor tenga algunas deficiencias en cuanto a la suplementación. Pero si ya duermes y descansas bien y te alimentas de una manera más bien equilibrada, ya vas a tener gran parte de las cosas ganadas, que es lo que se veía antiguamente también con muchas personas, en que en general se veían bastante bien, bastante jóvenes, dependiendo de su actividad.
4: Y si hablamos de la pirámide nutricional, ¿cuál es lo recomendado entonces para también tener una mejor piel y verse más joven? Porque después le voy a preguntar a doctor, porque acá no solamente las mujeres, hay una tendencia, muchos hombres se están preocupando también desde temprana edad de su imagen, de su piel, y me parece súper bien.
3: No, cada vez más, ya va para todos lados, sí, digamos, pues. No solamente es un
4: no
3: tema
4: como el
3: de
4: metrosexual,
3: mujeres.
4: ¿Se acuerdan? No, el metrosexual, el macho alfa, ese que se preguntaba con la, sí. Se preocupaba de la crema y nada que ver. A mí me parece súper bien que todos nos preocupemos.
3: Está muy bien que todos nos preocupemos. El tema de la pirámide de alimentos en algún minuto, ahí lo tocaremos en más detalle, pero ahora se invirtió, cambió. Sí. Tenemos que consumir muchísimas más proteínas, cosa que venimos diciendo hace mucho tiempo, todos los que nos dedicamos al tema de nutrición. Y efectivamente, claro, aumentar el consumo de proteína, el aumentar el consumo de frutas, verduras, de grasa saludable, que antes casi como que el pobre huevo estaba demonizado, decían, sí. No, sáquele la yema, sí. Coma solo la clara y un montón de tonteras más. Después, no, la verdad es que sí puede, y es absolutamente conveniente. De hecho, por lo menos el consumo de 2 huevos diarios va a disminuir más de un 40% el riesgo de Alzheimer. O sea, tienes una reparación tanto interna a nivel cerebral, a nivel de las distintas neuronas, como a nivel también cutáneo, a nivel de la piel.
4: Bueno, estamos conversando con la doctora Sara Mir y el doctor Eduardo Ollarse, expertos en antienvejecimiento, en nutrición, el doctor también de la clínica alemana, la doctora de SPA, para que ahí los sigan en las redes sociales. Estábamos hablando de los hombres, nos escuchan muchos hombres acá en el programa. Doctor, ¿cómo es la tendencia también usted que es cirujano plástico?
2: Bueno, aumento lentamente, más lento que otros países. En el primer mundo es mucho más necesitada la ayuda del cirujano plástico para recomendaciones iniciales, tratamientos inyectables o finalmente una cirugía que en lo que es Chile, pero lentamente los últimos 10 a 15 años ha aumentado. Antiguamente uno veía, no sé, de cada 20 pacientes llegaba un hombre, y por hoy podemos decir que serán 1 o 2 de cada 10.
4: ¿Y qué se hacen?
2: Bueno, quirúrgico, lo que va número uno previo al verano es la ginecomastia, o sea, la grasa que está en el pectoral, porque al aumentar de peso es una zona que se localiza la grasa y después cuesta mucho bajarlo, aunque hagas dieta o aunque bajes, porque la piel quizás después, si tú bajas muy rápido, puede quedar colgando, pero sí. No se va a retraer, no va a quedar un tórax atlético.
4: Y lo otro, vaya al gimnasio.
2: Aunque vaya al gimnasio, cuesta mucho esa piel, es una piel especial. Y lo otro que hacen, sobre todo la gente dedicada a los números, la ingeniería y toda esa área, para verse más joviales, es la cirugía de párpados.
4: ¿De párpados?
2: De párpados,
4: ¿se caen?
2: Sí. Y hay rubros en los cuales, los médicos en general son infrecuentes que se operen de párpados, pero la gente que está relacionada a las empresas, a la ingeniería, dar un aspecto mucho más vital.
4: ¡Qué bueno el dato ese!
2: Con más energía, están en el área de los números y por ahí son consultas más frecuentes.
4: Doctora, usted además la entrevistaron en las últimas noticias, salió una nota bien interesante sobre la tecnoestética casera, porque hay muchas mujeres y hombres que también se están comprando como máquinas para hacerse algunos tratamientos en la casa, ¿no? Desde estos rodillos o succionadores. ¿Qué sirve y qué no?
3: Hay harto, ¿eh? Hay harto, sí. En ese sentido. Lo que pasa es que En general, lo que pasa con las máquinas, te diría yo, todas las máquinas no invasivas, es que uno cuando ocupa las de la casa, o sea, las caseras, la mayor parte de las veces se trata de máquinas que tú tienes que ser muy constante, usarlas muy frecuentemente para que realmente tengas algún efecto similar a lo que sería a una máquina profesional que uno tiene en la consulta. Entonces, eso como primera cosa. Y lo segundo, que no menos importante, es que tengan las acreditaciones necesarias. O sea, que cuando se compren algo, tengan las acreditaciones, por ejemplo, en la CGE, o sea, que no lo vayas a enchufar y se queme la luz de toda la casa.
4: No,
3: y
4: te que al mismo tiempo
3: no te pase nada.
4: La corriente.
3: Exacto. Sí. Y no te pase nada. Que venga un servicio técnico donde tú puedas llamar si es que hay algo, si pasa alguna cosa. Entonces, todos esos pequeños detalles, comprar algo que no viene con nada adentro, que no tiene ninguna cosa escrita, es de riesgo. Ya. Ahora, las máquinas para la piel, por ejemplo, todas estas máquinas de radiofrecuencia en casa, tienen un buen efecto en la medida en que lo ocupas de manera frecuente.
2: Y también hay que decir que tienen una potencia mucho más baja que lo que se puede hacer en la consulta médica, porque son mucho más pequeñas.
4: Exacto.
2: Y muchas son solamente, se recargan, no están ni siquiera enchufadas directamente a la energía. Entonces, son una potencia muy baja que van a hacer efectos más por repetición que por la potencia que tienen en sí.
4: ¿Y qué puede funcionar en la casa para la gente que no está escuchando? Porque claro, muchas veces están estas ofertas también en las plataformas digitales. ¿Hay algo que funcione?
3: Yo te diría que todo va de acuerdo a las expectativas.
4: Ya.
3: Si alguien quiere, así de verdad, por ejemplo, estar súper marcado en los abdominales y va a pensar que si se compra un cinturón para hacer abdominales en la casa va a funcionar, lo más probable es que eso no pase.
4: Ya.
3: ¿Ya? Entonces, porque vas a necesitar probablemente una potencia muchísimo mayor para poder lograr algo mejor. Una mezcla entre radiofrecuencia, electroestimulación muscular, digamos, que en consulta sin duda son muchísimo más potentes y vas a tener un resultado mejor. Las que son para la casa, tendrías que estar todo el día con el cinturón puesto para que funcione.
4: ¿Y la cara para el rostro?
3: Y en la cara, las de radiofrecuencia, sobre todo, funcionan bastante bien en la medida en que, primero, no tengas ninguna alteración como rosáceas en la piel, o una dermatitis, o alguna herida, alguna cosa activa. O sea, si tienes un acné activo, no hay que utilizarlo. Y la verdad es que esas sí tienen un efecto, pero también, nuevamente, hay que usarlas por lo menos media hora, 4 o 5 veces en el día. Entonces,
4: mucho.
3: Es harto rato. Entonces uno dice, es como una serie, pero una serie varias veces en el día. Entonces,
4: hay que tener tiempo
3: hay
4: también.
3: Hay que tener tiempo y paciencia. Y ahí es cuando uno dice las expectativas. Pues si alguien dice, mira, me hice un tratamiento en consulta y después me quiero llevar algo para la casa para que esto me dure más tiempo, es una buena opción. Pero si en realidad tú dices, mira, tengo un matrimonio en un mes más y quiero que este vestido me quede bien o quiero lucirme de tal o cual forma, probablemente costo-beneficio va a ser muchísimo mejor que vayas a una consulta
4: claro.
3: Y te trates así.
4: Claro. Los tengo que despedir, ha sido súper interesante. ¿Dónde la gente que nos está escuchando los puede seguir?
3: Bueno, en mis redes sociales, @smir_med. Ahí me pueden seguir y ahí los espero para cualquier duda, cualquier cosa que tengan, nos pueden mandar mensajitos.
4: Y en Despac es THESPA.
3: Exacto, @d.spa.cl.
4: Excelente.
2: Y en mi caso, dr.edu_oficial, en Instagram, en TikTok y en YouTube.
4: El doctor Eduardo Ollarse, cirujano plástico de la Clínica Alemana, y la doctora Sara Mir, experta en antienvejecimiento, fundadora también de Despa. Gracias por estar hoy día con nosotros en tu nuevo ADN.
3: Muchas gracias a ti.
2: Muchas gracias.
4: Que estén muy bien.
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Ahí estamos con la canción que yo quería escuchar, ¿no? Juventud, divino tesoro, por Dios. Hay que agradecer eso, ser joven. Bueno, pero uno se puede mantener joven igual. 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Ahí estamos con la música ad hoc. Oiga, nos vamos a separar brevemente. Ya a la vuelta vamos a estar hablando sobre el proyecto GEF de gobernanza marino-costera con Manuela Erazo, que es la coordinadora en este Día Mundial de los Océanos. Sigue con nosotros en tu nuevo ADN.

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2: En Santiago, 16 grados. En Valdivia, 9 grados.
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7: En tu nuevo ADN, son las 5:41, estamos en vivo y en directo para todo Chile y hoy día celebramos el Día Mundial de los Océanos, una fecha establecida por Naciones Unidas en el año 2008 con este propósito de reconocer la importancia fundamental de la vida cotidiana, crear conciencia sobre el impacto humano y por supuesto promover una gestión sostenible de los recursos marinos. Y recordemos que los océanos son el pulmón del planeta. Es parte de la regulación del clima cuando hay hipoxia, es decir, cuando hay menos oxígeno en el océano, afecta toda la cadena trófica, también la acidificación de los océanos cuando cambian su pH, esto también incide. Y finalmente, por supuesto, hay menos alimentación para los seres humanos que dependen de la pesca. Así que hoy día queremos hablar de este tema y vamos a hablar de un proyecto súper interesante que es el GEF, Gobernanza Marino Costera, una iniciativa de gran relevancia, nacional, que se está ejecutando en colaboración con instituciones como el Ministerio del Medio Ambiente, Senapesca, Subpesca, y hoy día nos acompaña la coordinadora nacional de este proyecto, Manuela Erazo, que además es antropóloga social con una maestría en medio ambiente de la Universidad de Melbourne. ¿Cómo estás, Manuela? Muy buenas tardes, bienvenida.
12: Hola, buenas tardes, Andrea, gracias por la invitación y muy contentos de estar acá esta tarde.
7: Mira, antes de ya hablar del GEF, ¿pero qué es un proyecto GEF para quienes no saben?
12: Perfecto, muy buena pregunta para partir ahí, entregando toda la información. Un proyecto GEF, el GEF es Fondo para el Medio Ambiente Mundial, uh-huh. por la sigla en inglés. Es un fondo internacional donde donantes, sobre todo países de altos ingresos, van armando este fondo y es un mecanismo de financiamiento de iniciativas para que distintos países del mundo, sobre todo aquellos países que tienen un financiamiento ambiental menor, puedan cumplir con las metas de biodiversidad y cambio climático. Eso principalmente. Entonces es un fondo internacional que les permite a los países poder ir cumpliendo con estos compromisos que muchas veces en los presupuestos nacionales es muy difícil que digamos que países que tienen problemas de educación, de salud muy graves, digamos, puedan considerar este aporte.
7: Bueno, y esto comenzó en el año 2022.
12: Exactamente.
7: Bajo la implementación de la FAO y está con la colaboración de estas instituciones chilenas.
12: Exacto, la FAO es la agencia implementadora. Eso es el lenguaje de los proyectos GEF, sí. Es decir, una agencia que está habilitada. Hay varias agencias, está el PNUD, FAO y otras agencias de Naciones Unidas, el Banco Interamericano del Desarrollo, etcétera, que están habilitadas para implementar estos proyectos, pero siempre, eso es lo clave, en alianza con el Estado, con una agencia pública. En este caso, nuestras agencias ejecutoras, que son nuestras agencias partner, socias, el Ministerio de Medio Ambiente principalmente, Subpesca y Senapesca, porque es un proyecto que también tiene un eje pesquero y acuícola que es bien relevante también.
7: Ahora, ¿cómo se vincula con la realidad nacional? Porque Chile protege más del 50% de su océano tras la ampliación de las áreas marinas protegidas, las AMP en zonas Juan clave, Fernández, claro, como Juan Fernández, también Nazca, Desventuradas, y también está esta estrategia nacional que prioriza la conservación de alto endemismo, ¿no? Que es proteger los hábitats marinos que son además vulnerables. Entonces, ¿cómo este GEF de gobernanza marina costera viene a incidir en lo que ya existe como una estrategia país?
12: Sí, muy buena pregunta. Chile es un país pionero, líder mundial en conservación marina. Sí tenemos fuertes desafíos, sobre todo en la implementación de estas áreas marinas protegidas. Igualmente estamos en un proceso de transición porque se creó hace muy pocos años el Servicio de Biodiversidad y Áreas Protegidas, el SBAP, que es el que actualmente administra todos estos espacios. Al menos en la parte marina está administrando las ACMU, que son estas áreas de conservación de múltiples usos. Y precisamente nuestro proyecto nace como un esfuerzo del Estado de Chile para poder mejorar estos procesos de planificación, de gestión de áreas marinas protegidas. Pero ocurrió algo muy interesante en el proceso de formulación del proyecto, que aquellas personas que participaron de esa etapa, nosotros no estábamos en ese momento, se dieron cuenta que las necesidades de los temas de gobernanza no solamente estaban alojados en áreas marinas protegidas, sino que era una temática que se extendía más allá de las áreas marinas protegidas. Es ahí donde el proyecto como que se amplía un poco más, y nosotros tenemos un eje que es de apoyo en la gestión efectiva de áreas marinas protegidas, y trabajamos en dos sitios piloto donde ahí la presencia de áreas marinas protegidas es muy relevante, pero también nos extendemos más allá de estas áreas protegidas.
13: En Coquimbo y Atacama, en esas regiones están trabajando principalmente las comunas de La Higuera y Freirina, y también en la zona sur, en Cisnes, en la región de Aysén.
12: Exactamente. Son zonas que consideradas de alto valor para la conservación de la biodiversidad. En el caso del sitio piloto norte, trabajamos en el archipiélago de Humboldt. Ahí hay un área de conservación de múltiples usos que abarca casi todo el piloto, pero aparte tenemos dos reservas marinas que son administradas en este momento por Cernapesca. Uh-huh. Entonces tenemos distintas figuras de gestión, de administración, y dentro de estas áreas marinas tenemos áreas de manejo y explotación de recursos bentónicos, que son áreas muy relevantes para la pesca artesanal en el país. Y luego en el sitio piloto sur, en la Patagonia, que es un escenario completamente distinto, tanto social, económico, ecológico, ahí trabajamos fuertemente en la comuna de Cisnes, como tú bien lo mencionabas, y ahí, claro, también hay distintas figuras de conservación. Está LACMU, Pitipal en Añigüé, está Parque Nacional Isla Magdalena, que actualmente es administrado por CONAF. Pero sí, o sea, lo marino es muy complejo desde el punto de vista de su administración y gestión, porque tenemos distintas figuras, distintos marcos normativos, muchas instituciones y múltiples actores, sectores que productivos, digamos, que convergen.
13: Ya, pero para que la gente lo pueda entender, cuando hay un Fondo Internacional de Gobernanza Costera Marina, entendiendo que Chile además es un país que tiene una costa de más de 4.000 kilómetros, sí. ¿De qué estamos hablando? ¿Qué acciones concretas se hacen para que se pueda proteger estos ecosistemas y que además haya participación ciudadana?
12: Sí, muy, muy buena pregunta. Es un proyecto, por su naturaleza, digamos, bien complejo. Nosotros tenemos tres ejes de implementación, pero yo creo que lo más importante es entender que los proyectos GIEF, la mayoría, digamos, partimos del trabajo en los sitios pilotos, y la idea es poder generar buenas prácticas, aprendizajes, procesos que luego permitan escalar a nivel nacional. Entonces, siempre nosotros con el foco tanto en las acciones que hacemos en la zona norte, en el archipiélago de Humboldt, como también en la Patagonia, siempre la idea es poder escalar y que esos avances, aprendizajes, buenas prácticas vayan quedando a nivel nacional. Claro. Ese es como el foco del pilotaje. Ahora, nosotros tenemos tres ejes de acción, que es el eje de gobernanza, donde nuestro foco está bien puesto en la generación de políticas públicas e instrumentos de, sobre todo, de toma de decisión. Y luego tenemos un eje que es de fortalecimiento de capacidades, y finalmente un eje de economía azul, ¿ya? Entonces, nuestro enfoque de trabajo es que estos dos ejes, que son capacidades y economía azul, van sosteniendo y dándole como una razón, un objetivo también al tema de gobernanza, que tiende a ser un poquito, digamos, para las comunidades locales, una cosa un poco etérea, porque hay muchas necesidades.
13: Claro, hay que hacer un paréntesis, Manuela, que la economía azul es el modelo económico que busca el uso sostenible de los océanos, también los mares, los recursos costeros para el crecimiento económico y la mejora de los medios de vida, ¿no? Y que, por supuesto, esto al mismo tiempo haga una preservación. Y te lo pregunto también porque nosotros acá en Chile, además de estos tratados internacionales, tenemos además como país que ratificamos el histórico acuerdo de la ONU que ha sido orientado a resguardar la biodiversidad marina en aguas internacionales, ¿no? Que es el Tratado de Alta Mar. Hay varias medidas que se han ido tomando y que Chile ha sido pionero, pero yo te lo pregunto sinceramente, ¿cómo influye la mirada del gobierno actual, sobre todo desde el Ministerio del Medio Ambiente, con estos fondos internacionales que buscan también proteger los océanos, los recursos marinos y crear políticas públicas, obvio desde la evidencia científica, cuando también sabemos que es una tendencia que tiene este gobierno que es más de permisología para proyectos que igual pueden impactar en los océanos?
12: Sí, bueno, la gracia de los proyectos de este tipo es que nosotros tenemos un trabajo transversal, independiente del gobierno que esté administrando el país en su momento. Uh-huh. O sea, nosotros de hecho partimos con el presidente Piñera, buena parte de la implementación del proyecto se desarrolló con el presidente Boric y ahora estamos cerrando, digamos, los procesos que tienen mucho que ver con la institucionalización, con la sostenibilidad del proyecto bajo el gobierno del presidente Kast. Entonces, como que siempre nuestro enfoque de trabajo y para lo que existen estos proyectos GEF y la labor también de Naciones Unidas es tener este enfoque más allá de los gobiernos, más allá de los ciclos políticos, sino que nuestra mirada es fortalecer la labor del Estado en esta materia.
13: ¿Qué falta en Chile para tener una mejor gobernanza marino-costera?
12: Bueno, muchas cosas. Sobre todo, yo diría financiamiento. El tema de recursos.
13: Ahora van a haber menos recursos.
12: Claro, claro. El tema de recursos es clave, pero también el buen uso de estos recursos. También falta, yo te diría, sobre todo porque lo marino es muy complejo porque tienes, como te decía, muchas leyes, muchas instituciones, muchas actividades productivas que convergen en el mar. Por lo tanto, se requiere de mucho trabajo en terreno, en los territorios, reuniones, que los funcionarios públicos estén ahí haciendo fiscalización, encargándose de la elaboración de planes de manejo de áreas marinas protegidas. Todo eso requiere, obviamente, recursos, pero también de una planificación y de una coordinación interinstitucional. Nosotros estuvimos trabajando también en el diseño de una política pública, que era la actualización de la Política Nacional de Uso Borde Costero, la Política Nacional Costera, que estuvimos hartos años elaborándola y esperemos que pueda ser, digamos, finalmente aprobada en esta administración. Porque claro, es una política, si bien una política pública sí tiene menos rango que una ley, que sería lo idóneo, la política pública igual te permite ir ordenando el trabajo de todas estas carteras que yo te decía que tienen algo que decir en la gestión y administración de estos ecosistemas marinos en Chile.
13: Sí, eso es muy importante lo que tú decías, que Chile tiene esta política nacional costera, que además reemplazó a la antigua directriz del año 94, y que establece esta estrategia de planificación territorial a largo plazo. Ahora, te quería preguntar también, Manuela, ya para ir cerrando, ¿cómo influye en lo que ustedes están haciendo con esta noticia que hace poco dio el gobierno de Chile, que retiró el proyecto que establece una nueva ley general de pesca? ¿Hay alguna relación? Te lo pregunto porque la Subsecretaría de Pesca y Acuicultura anunció este retiro que establece esta Ley General de Pesca en primer trámite constitucional con el objetivo de estudiar la iniciativa en profundidad, analizarla y perfeccionar sus contenidos con el fin de trabajar por otorgar más certeza judicial en el sector, que fue bien polémico todo este proyecto claro de ley el año pasado. Y te lo pregunto porque, claro, lo que buscaba también era regular la pesca artesanal, las distintas cuotas, bueno, igual está haciendo una pesca para eso, pero también la salmonicultura, o sea, hay como harto debate al respecto.
12: Sí, de todas maneras, bueno, todos los gobiernos parten y tienen sus políticas, sus formas de trabajo distintas, sus ejes, sus enfoques, y nosotros, como te digo, desde la labor que tenemos como proyecto que apoya al Estado de Chile, nos queda como ir que estos procesos en el fondo se desarrollen de la mejor manera, que incorporen, por ejemplo, en el caso de la ley de pesca, que se incorpore el enfoque ecosistémico y una serie de ejes que nosotros, bueno, no, hay varias, por ejemplo, las directrices voluntarias para la pesca artesanal sí también, que es una normativa de la FAO, que el Estado de Chile lo ha estado trabajando muy intensamente, de manera muy seria. ¿Cómo decir? O sea, nosotros nuestra idea que ya, independiente de la política o de la ley que se esté o derogando o promulgando, la idea es que estos enfoques queden ahí plasmados.
13: Sí, lo positivo que además me gusta de este GEF es que tienen este lanzamiento de Plan Caleta en línea que lo hicieron junto a Senda sí Pesca, que además le entregan recursos tecnológicos a los pescadores de zonas aisladas. Por otra parte, también tenían esta iniciativa de Economía Azul liderada por mujeres en la comuna de Cisnes, también monitoreo, que tú ya lo mencionaste, ciudadano en el ACMU. Y bueno, y todo eso también es importante, sobre todo para llevarlo a los colegios.
12: Exacto. Totalmente. Nosotros tenemos varias, o sea, el proyecto es muy complejo, iniciativas que ocurren, ¿no?, en simultáneo en los sitios piloto, como tú bien mencionaste, estas iniciativas que buscan el empoderamiento de mujeres para transitar hacia una economía azul inclusiva y sostenible en nuestros territorios marinos. Tenemos el caso también del Puye, el caso de la merluza, que ahora estamos buscando hacer un piloto muy interesante ahí con el programa de alimentación escolar de la JUNAEB en la región de Aysén para traer la merluza a los comedores, y uno dice, ¿qué tiene que ver todo eso con la gobernanza? como, y ahí vuelvo al inicio, que claro, que tenemos estos tres ejes, o sea que la gobernanza y estos espacios, para generar espacios que sean, que funcionen,
13: claro,
12: ¿no?
13: Que además tengan impacto social,
12: y que
13: tengan
12: impacto.
13: Que la gente además se eduque respecto a la importancia del cuidado de los océanos. Manuela, te tengo que despedir. Manuela Erazo, coordinadora nacional del proyecto GEF Gobernanza Marino Costera, que además tienen un Instagram, GEF Gobernanza, que lo pueden buscar ahí, y que tiene harta información súper interesante lo que están haciendo, como tú mencionabas, en Atacama, en Coquimbo, en Aysén, esto Puerto Gala y la Merluza Austral, acá lo estoy viendo súper bonito, así que gracias por estar hoy día con nosotros en el Día Mundial de los Océanos, que tenemos
12: muchas
13: que protegerlos.
12: Gracias. Sí, no sé si me dan un segundo para mostrar esta guía.
13: Hermoso.
12: Que se llama Aprender para Proteger, que es una guía de educación ambiental marino-costera destinada a los establecimientos educacionales del país, que busca, no sé si ustedes conocen el Sistema Nacional de Certificación Ambiental,
13: sí,
12: de establecimientos,
13: pues,
12: el SINCAE famoso. Y lo que hicimos acá en este trabajo es incorporar el enfoque marino-costero en este proceso de certificación.
13: ¿Me lo regalas para mis hijos?
12: Por supuesto.
13: Ya, maravilloso, que les encanta.
12: Y visiten la página web también.
13: Eso, demos la página web.
12: www.gefgobernanza.
13: Acá lo tengo, sí. Acá está. www.gefgobernanza.mma.gov.cl.
12: Eso mismo. Eso, mira, ¿viste? Ustedes se manejan mejor que yo. Y el arroba gefgobernanza, que es en Instagram.
13: Gracias, así Manuela, por estar con nosotros.
12: Encantado, mucho
13: excelente
12: gusto.
13: Proyecto muy necesario que se replica en todo Chile. Gracias, Vincenzo, por hacer posible el programa. 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Llega la prueba de ADN. Hasta mañana, que tengan linda tarde. Chao, chao.

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1: Por aumentos de casos de cuentas corrientes en cero, el ministro de Hacienda, Jorge Quirós, remarcó que se va a seguir cobrando la deuda del CAE, pero comprometió conversación con la tesorería por embargos a personas que ganan menos de 3,5 millones de pesos.
2: Una buena parte de esos son sueldos arriba de 3 millones y medio de pesos al mes. Y si hubiera gente por bajo los 3 millones y medio, yo voy a conversar con tesorería para ver de qué modo les puede buscar una solución distinta.
1: Se conoció de una segunda ejecutiva de banco imputada en la mega causa del lavado de activos del Tren de Aragua. El fiscal nacional Ángel Valencia reiteró en la necesidad de debatir el levantamiento del secreto bancario más allá de la vía judicial que busca implementar el gobierno.
3: Nos parece que hay ámbitos en los cuales podríamos avanzar mucho más si se nos permitiera al Ministerio Público no tener que pedir autorización judicial para revisar la cuenta corriente de una corporación, de una fundación, de un municipio, de una corporación municipal, particularmente en casos de corrupción.
1: Nuevo IPC da un respiro a la economía. Mayo sorprendió con un 0,2% y se registró la mayor caída en el precio de los alimentos. En el empresariado, la líder de la SOFOFA, Rosario Navarro, al igual que el gobierno, llamó a la cautela.
4: Es bueno ver una inflación baja, pero también uno se pregunta si es que puede existir también una depresión, digamos, del consumo. Y eso llama más que nunca la atención sobre todos nosotros de que estamos y que necesitamos un punto de inflexión.
1: Con el debate de la mega reforma en curso, senadores y alcaldes de la oposición sellan acuerdo para ir en contra del proyecto del Ejecutivo. El Consejo Fiscal Autónomo, por su parte, elevó la advertencia de que la iniciativa es deficitaria hasta por lo menos 2031.
5: Principales medidas que apuntan a este objetivo: el impuesto de primera categoría, la reintegración, reducción de plazos de permiso y la invariabilidad tributaria, presentan incertidumbre tanto en la magnitud como en la temporalidad de cuáles serían sus efectos en crecimiento.
1: Con descuelgues en el Partido de la Gente y en Renovación Nacional, diputados presentaron la acusación constitucional en contra del exministro Grau por supuestas inconsistencias detectadas en los informes de finanzas públicas. El abogado Patricio Zapata verá su defensa y mañana se va a zanjar la comisión revisora.
6: Yo tengo un convencimiento de que en la Cámara Baja esto va a ser aprobado, va a ser aprobada la acusación constitucional contra el exministro Nicolás Grau. Lo que nos debe preocupar es cómo va a actuar la Cámara Alta.
7: Otra de las manifestaciones más claras que existe respecto a esta acusación constitucional es que detrás se esconde directamente el gobierno.
1: En Noticias del Mundo sigue el conteo de votos en Perú. Roberto Sánchez sigue liderando frente a Keiko Fujimori. Ahora el izquierdista se posiciona con el 50% de los sufragios. En el deporte se publicó el informe del árbitro del partido que Huachipato le ganó a Colo-Colo, Nicolás Gamboa, en que consigna las quejas del delantero albo, Javier Correa, tras el juego y en zona mixta, donde declaró que se sienten reiteradamente perjudicados por ese referí. El colocolino arriesga sanción por estos dichos.
8: Hay que chequear todos los partidos que no dirigió, siempre no ha metido una traba en el partido, siempre, una amarilla, una roja. Con nosotros la verdad es un desastre, ojalá que no nos dirija nunca más. Se ve que la camiseta de Colo-Colo le tiene bronca, no sé qué le pasa con nosotros, pero una locura.
1: La Roja ya se encuentra en París a la espera de su partido amistoso de mañana contra República del Congo, todo a 3 días del inicio del Mundial, cuyo partido inaugural entre México y Sudáfrica tendrá el chileno Juan Lara en el VAR.
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1: Con 104 sumarios en curso, el Pleno de la Corte Suprema se comprometió a revisar todo.

0: 15 milímetros de agua en el día miércoles, mientras que la precipitación volvería el día sábado en horas de la noche, de acuerdo a esta plataforma. Y si nos centramos en lo que plantea también la plataforma del Ministerio de Medio Ambiente en sus estaciones de monitoreo de la calidad del aire, podemos ver en definitiva que la condición no es de la más auspiciosa. El nivel que declara la página del Ministerio de Medio Ambiente es de alerta para el día de hoy. Vamos a ver si durante el programa se actualiza esta información, ya considerando lo que vamos a vivir mañana, un día antes de la lluvia, pero con condiciones de ventilación, decimos, todavía poco auspiciosas para nuestra capital.
1: Ya, pues tenemos harto que conversar hoy día, hay varios temas sobre la mesa, vamos a hablar del secreto bancario, vamos a hablar de la mega reforma, se está preparando también la acusación constitucional contra el ex ministro de Hacienda Nicolás Grau, hay mucho pasando sobre todo en materia política, pero también en otros temas. Dejamos las líneas abiertas desde ya, más 569-8521-2360, recuerden también estamos con el hashtag La Prueba de ADN NX y estamos también en vivo y en directo a través de nuestra transmisión de YouTube.
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0: Vamos a revisar cómo están las calles a esta hora. La ruta 68 acaba de actualizar que finalizó un accidente que se había producido en el kilómetro 104,2 sector El Olivar con dirección a Quilpué. La pista derecha está habilitada. Esta información la entregó hace solo 3 minutos la concesionaria de ruta 68.
1: Sí, la ruta 78, en este caso la autopista que une San Antonio con Santiago, da cuenta de un accidente en el kilómetro 20.9 en el sector de Padre Hurtado con dirección a la costa. La pista lenta está restringida, se pide conducir con precaución para que ustedes también lo tomen en consideración en ese lugar.
0: Bueno, tránsito lento en varios puntos de la zona urbana de Santiago, en particular en el tramo que comprende la autopista central, tanto por la variante Ruta 5 como por General Velázquez. En el caso de la Ruta 5, hay un accidente a esta hora en dirección sur, kilómetro 3,7, Carlos Valdovinos ocupa la pista izquierda e invita evidentemente a transitar con precaución, y hay otros puntos de congestión en esa vía concesionada.
1: Tenemos otro accidente que mantiene una restricción de pista en Vespucio Norte al Sur. Esto es el sector de Enea, debido a un choque múltiple de vehículos. Precaución en ese punto de Pudahuel, ya se desplaza asistencia a ese lugar.
0: Y también, yo lo decía recién, hay información de otras concesionarias de autopistas. En el caso de San Antonio-Santiago, la ruta 78, tú lo decías, remarcamos, está la pista lenta restringida en dirección a la costa en el sector Padre Hurtado, kilómetro 20,9. Precisa ahí la concesionaria, está restringida la pista lenta, con mucho cuidado, en dirección a la costa, todo lo que es el litoral central.
1: Oye, y también el paso fronterizo Los Libertadores está dando cuenta del cierre del sistema integrado Cristo Redentor a raíz de las condiciones climáticas que se avecinan. Dice que el cierre de barreras se va a realizar hoy, 8 de junio, desde las 6 de la tarde. O sea, está pasando a esta hora que queda cerrado ahí en Guardia Vieja y a las 7 horas en Uspallata, mientras que el túnel internacional va a cerrar a las 8 de Chile y a las 9 horas de Argentina. Esto porque, según todos los reportes e informes técnicos de vialidad, va a haber nevadas en la alta cordillera, lo que no garantiza un tránsito seguro para quienes van o vienen hacia o desde el país trasandino.
0: Bueno, y quienes nos escuchan en su dispositivo rumbo al metro, a alguna de las estaciones de la red del ferrocarril metropolitano, la información oficial es que está toda la red disponible en este inicio de la hora punta. Recuerden, por favor, bajar antes de subir, hay que permitirlo. Desplazarse al interior de los coches para aprovechar mejor los espacios es la recomendación que entrega a esta hora el Metro de Santiago.
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1: Está pasando a esta hora. Diputados del Partido Nacional Libertario y Republicano se están presentando la acusación constitucional contra el exministro Nicolás Grau. Vamos con Paulina García, que nos cuenta detalles. Pauli.
4: ¿Cómo estás, Carla? Buenas tardes. Sí, a esta hora el Partido Nacional Libertario y el Partido Republicano acaban de firmar y presentar esta acusación constitucional en contra del exministro de Hacienda Nicolás Grau, un libelo que cuenta de 58 páginas y donde se plantean varias inconsistencias en la entrega de la información fiscal, donde se habría vulnerado el principio de probidad y transparencia. Además, se detalla

0: Ya en esta acusación constitucional, falta de coherencia entre el déficit y la deuda, y se plantea que hubo omisiones de gastos y obligaciones comprometidas por el Estado. Fue el diputado Cristóbal Urriticoechea del Partido Nacional Libertario quien entregó los argumentos de esta acusación constitucional.
1: Por todo esto, es que consideramos y estamos seguros de que la acusación constitucional debe avanzar y se le debe prohibir al ex ministro Nicolás Grau cumplir cualquier cargo público durante los próximos 5 años, porque como denota el texto que hemos realizado y trabajado, no tiene la capacidad suficiente para administrar, para delegar o para simplemente contar la verdad.
0: Bueno, recordemos que este texto ya cuenta con las firmas de Renovación Nacional, algunos diputados del PDG, y finalmente mañana se va a dar cuenta de esta acusación constitucional en contra del exministro Nicolás Grau en la sala de la Cámara, donde además se deberá realizar el sorteo de la comisión revisora, quien deberá justamente analizar el mérito de esta acusación constitucional, la primera que se presenta en contra de un exministro del gobierno del expresidente Gabriel Boric. Desde el Palacio de la Moneda, Paulina García, ADN.
2: En la región de Antofagasta,
3: donde sigue la gira del presidente José Antonio Kast por el norte del país. Diana Copa, buenas tardes.
4: Buenas tardes, Andrés. Sí, el presidente de la República, José Antonio Kast, hasta ahora participa de la inauguración del complejo energético Tocopilla de Engie Chile, un proyecto de reconversión energética en la región de Antofagasta que implicó una inversión de 270 millones de dólares y que marca el cierre definitivo de más de un siglo de generación a carbón en la comuna. Hace pocos minutos acaba de llegar hasta acá el presidente, hasta Tocopilla, va a entregar unas palabras y esta es la última actividad de esta gira por la zona norte del país, pero antes de regresar a la capital, a Santiago, el presidente va a dar un punto de prensa para referirse a temas de contingencia. Desde la región de Antofagasta, Diana Copa, ADN.
0: Y a esta hora está en pleno desarrollo la votación de la Comisión de Evaluación Ambiental del Biobío por el proyecto minero de tierras raras en los cerros de Penco Lirquén. Ya vamos a estar con este informe de Nicolás Medina. Nico, estamos contigo. Ah, no, vamos a ir con Juan Espinosa primero, que nos tiene otras novedades desde el Congreso luego de que se ingresaran nuevos proyectos en materia de migración. Juan.
5: Buenas tardes. Mientras la Comisión de Hacienda del Senado ha estado durante todo el día tramitando la mega reforma del gobierno, la Cámara de Diputados ha iniciado en Valparaíso el trabajo de esta semana, dando cuenta del ingreso de 2 proyectos nuevos del gobierno en materia migratoria. El primero, reforma la Constitución Política en materia de detención para la ejecución de expulsiones administrativas, y el segundo, amplía las hipótesis de tráfico de migrantes y modifica además algunas leyes. Ambos proyectos se han derivado a la Comisión de Constitución. Vienen además con la llamada suma urgencia, es decir, la Cámara de Diputados deberá conocer y despachar ambos proyectos en un plazo de 15 días a partir de hoy. Juan Espinosa, ADN.
2: En el Biobío.
3: Novedades con el proyecto minero de tierras raras en los cerros de Penco Lirquén. Nicolás Medina, adelante.
6: Se ha finalizado esta votación con 12 votos a favor, 0 en contra. Ha finalizado esta votación en donde todas las secretarías regionales ministeriales, tanto medio ambiente, economía, energía, salud y agricultura, han votado a favor de este proyecto minero que cuenta con una construcción de 9 años y en un promedio 901 empleos. Lo ha aprobado al término de esta Comisión de Evaluación Ambiental del Biobío, la que ya ha finalizado y aprobó finalmente entonces que Aclara Research construye el proyecto minero Tierras Raras, que considera la extracción de minerales en la zona de los cerros de Penco y Lirquén. Por supuesto, vamos a quedar atentos a la reacción que tengan los participantes, tanto las comunidades como también los propios vecinos de la comuna y también las autoridades, porque ha llamado la atención que, por ejemplo, la Seremi de Medio Ambiente ha decidido también aprobar este proyecto minero. Desde Concepción, Nicolás Medina, ADN.
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0: Hay información judicial del momento sobre la ex ministra de la Corte de Apelaciones, Verónica Sabaj, acusada de prevaricación, cohecho y revelación de secretos. Alejandra Rojas nos cuenta más, Ale.
8: Y es porque se produjo. De garantía determinó el arresto domiciliario total para la exministra de la Corte de Apelaciones, Verónica Sabaj, tras ser formalizada por los delitos de cohecho agravado, prevaricación administrativa y revelación de secreto. Y para Luis Hermosilla resolvieron la medida cautelar de arresto domiciliario nocturno y arraigo nacional. Escuchemos los dichos del fiscal Claudio Rebecón.
9: Finalmente, el tribunal resolvió decretar medidas cautelares respecto de la imputada Verónica Sabaj y del imputado Luis Hermosilla, decretando arresto domiciliario total para doña Verónica Sabaj y la medida cautelar de arresto domiciliario parcial para Luis Hermosilla. Esto nos permite seguir avanzando en la investigación, nos fijamos un plazo de 180 días, así que vamos a seguir haciendo nuestro trabajo para esclarecer estos hechos.
10: ¿Van a apelar a esta resolución?
11: ¿A la resolución? ¿Habían pedido prisión preventiva para la exministra?
9: Sí, es cierto, pero es el tribunal quien debe ponderar todas las circunstancias para evaluar si una medida cautelar es proporcional o no, de acuerdo a los antecedentes que se entregan en la audiencia. Aquí hubo antecedentes de carácter reservado, de orden familiar respecto de la imputada Verónica Sabaj, que creo que en gran medida impactaron también en la decisión que adoptó el tribunal. Lo relevante es que el tribunal con mucha certeza dijo que estaban sembrados todos los elementos para entender configurados delitos como la prevaricación judicial y la revelación de secreto. Es cierto que el tribunal estableció algunas dudas sobre la concurrencia de todos los elementos para la configuración del pacto propio del delito de cohecho, pero sí dio por acreditado dos delitos ministeriales como este, que nos parece que responden al criterio inicial del tribunal en el sentido que estábamos en presencia de hechos graves.
10: ¿Van a apelar a esta resolución entonces para llegar a la Corte de Apelaciones?
9: Eso lo vamos a evaluar en su minuto, tendrá que evaluarlo también la fiscal regional sobre la materia y vamos a estudiar esa circunstancia.
8: Bueno, esos estaban los dichos del fiscal a cargo de esta investigación, que también presentó un par de detalles al momento de entregar sus alegatos dentro de esta formulación, y repetimos entonces esa información. Arresto domiciliario total para la ex jueza de la Corte de Apelaciones, Verónica Sabaj, y arresto domiciliario nocturno con arraigo también para Luis Hermosilla.
2: En Calama.
3: Alumnos del Colegio Valentín Letelier seguirán clases en línea hasta las vacaciones de invierno por problemas estructurales tras el sismo de 6,9 que afectó a Calama. Nos cuenta Pedro Marín.
12: Hola, ¿cómo están? Buenas tardes. 600 alumnos del Colegio Valentín Letelier no tendrán clases presenciales durante las próximas semanas debido a que el establecimiento educacional de enseñanza básica presenta graves problemas en su estructura luego del gran sismo que se vivió el 25 de mayo que afectó a Calama y gran parte del norte del país, alcanzando 6,9. Según los últimos análisis desarrollados por el SERM Licancabur, la Serenía de Educación, además también de la Delegación Presidencial Provincial de Loa, arrojaron que no es viable que los alumnos puedan asistir a clases y ya han perdido 2 semanas, por lo cual se ha determinado que van a terminar este primer semestre con clases online, a la espera que de vuelta de vacaciones de invierno ya haya una mejora con respecto a poder sí habilitar este establecimiento educacional. Esto se logró luego de la movilización de padres y apoderados que veían que pasaban los días y no había una solución para sus pupilos, especialmente con el tema de perder clase, lo que ahora se ha concretado que tendrán clases online. Desde Calama, Pedro Marín, ADN.
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0: Ya, vamos a otro tema. El gobierno aseguró que seguirá cobrando las deudas del CAE pese a denuncias en redes sociales de deudores que acusan que se le embargaron cuentas y sueldos completos.
3: Expertos explicaron que la tesorería optó por un procedimiento que le otorga mayores atribuciones que un juicio común, mientras hay embargados que preparan medidas judiciales. Freddy Retamal, ¿de qué se trata todo esto? Muy buenas tardes.
5: Muchas cosas pasando respecto a esta forma que tiene Hacienda para, de alguna manera, recaudar lo máximo posible, y ha sido también a través de la deuda del CAE, ¿no? Atención a los deudores también, quienes nos están escuchando en la prueba de ADN, porque harta polémica se ha generado a raíz de estos embargos que diferentes usuarios de redes sociales han denunciado por esta vía, asegurando que la tesorería les arrebató sueldos íntegros y cuentas bancarias completas en el marco del cobro de la deuda del crédito con aval del Estado. La recuperación de los fondos fue iniciada por la tesorería
13: ante la instrucción del gobierno enfocado en un nuevo grupo de deudores que no había regularizado su situación tras el primer llamado del organismo. Así, a muchos de los embargados les llamó la atención el ver sus cuentas en cero, ya que aseguraron que su sueldo era menor a los que se informó serían embargados. Tal es el caso de Valentina, una madre soltera que explicó recibe mensualmente poco más de 1,5 millones de pesos. Esto fue lo que ella señaló al micrófono de Radio ADN.
14: Fui a comprar al supermercado, me habían pagado hace poco mi remuneración. Al pagar me di cuenta que el pago salió rechazado. Sospeché el tiro porque había escuchado que iban a embargar a algunas personas. Tenía entendido que eran las que tenían sueldos sobre 5 millones. Por eso me quedé como un poco más tranquila a la espera de ver alguna forma de repactar esta deuda. Sumado a eso, la poca información que hay de cómo solucionar, de cómo hacer el alzamiento del embargo. No es muy clara la información.
13: Habló el gobierno y fue el ministro de Hacienda, Jorge Quiroz, esta jornada quien se comprometió a conversar con la tesorería con el fin de buscar soluciones para los deudores del CAE que ganen menos de 3,5 millones mensuales. Según el Ejecutivo, el Estado pierde 500 millones de dólares anuales por deudas del CAE impagas. Por lo mismo, el jefe de la billetera fiscal, Jorge Quiroz, asegura que van a seguir cobrando la deuda y también insta a los morosos a acercarse a la tesorería para reprogramar sus deudas.
15: Y si hubiera gente por bajo los 3,5 millones, yo voy a conversar con tesorería para ver de qué modo se les puede buscar una solución distinta, pero reiteramos que el objetivo principal es que la gente se acerque, reprograme, va a haber todo tipo de facilidades, todo tipo de plazo, todo tipo de comprensión, pero las deudas se pagan.
13: Una de las dudas planteadas por muchos deudores es si esta situación podría estar vulnerando el límite establecido en el artículo 57 del Código del Trabajo. ¿Qué dice eso? Dicta que las remuneraciones son inembargables hasta el tope de 56 unidades de fomento, UF, poco más de 2 millones de pesos. Sin embargo, esta regla es efectiva cuando se solicitan los fondos directamente a los proveedores que deben entregar el sueldo, pero no al embargo a las cuentas bancarias, donde estas instituciones y la tesorería no distinguen entre sueldo y ahorro. De hecho, ya el organismo, la Tesorería General de la República, utilizó lo que se sabe el procedimiento del Código Tributario, que es como un juez sancionador, porque se le otorga mayores atribuciones que un juicio ejecutivo común. Así lo explicó el abogado Mario Espinosa, director legal de Grupo Defensa.cl.
16: Las atribuciones que tiene la tesorería en el procedimiento cobro de impuestos del Código Tributario son mucho mayores que las que podría haber tenido en un juicio ejecutivo común y corriente, y es por eso que eligió la vía del Código Tributario más allá de los reproches que jurídicamente se pueden realizar de esta decisión. Y además existe una norma, que es el 170 del Código Tributario, que permite a la tesorería embargar remuneraciones por todo lo que exceda las 5 UTM.
13: ¿Qué hacer si soy deudor del CAE? Si el sistema indica que existen montos impagos, la recomendación es revisar las alternativas de regularización disponibles lo antes posible. La tesorería mantiene, recordemos, mecanismos para suscribir convenios de pago destinados a facilitar el cumplimiento de las obligaciones con modificaciones para que las cuotas se ajusten a la realidad económica de todos los deudores, un trámite que se puede realizar a través del sitio web del organismo.
3: Está claro que el gobierno endurece su mensaje hoy con lo que ha dicho el ministro de Hacienda, Jorge Quiroz. Busca marcar distancia. Lo que podemos ver es que busca justamente tomar esta distancia de la lógica de la condonación que marcó el debate durante el gobierno anterior y reinstalar la idea de la responsabilidad de pago, especialmente entre quienes tienen la capacidad económica para cumplir con sus obligaciones. Por lo tanto, ahora lo que se ve es que la controversia ya no es... No es si se cobra, sino cómo se cobra. Igual hay un camino intermedio que ahí presenta el ministro de abrir una ventana para flexibilizar casos de ingresos medios, pero lo vital acá, la lectura política es cuando Quiroz afirma que las deudas se pagan, no solo está hablando del CAE, sino que está hablando de, en general, la política pública, que el Estado busca perseguir aquellas obligaciones impagas, en un contexto en que, en otras noticias que hemos visto en los últimos días, el objetivo central y el fin último está en recaudar más y en recaudar mejor.
0: Sí, o sea,
3: desde los fríos números.
0: Tiene toda la razón y es una señal acertada. y además que respaldan los números al ministro de Hacienda en el sentido de que efectivamente se dio este aviso y se empezó a recuperar mucha plata del CAE que estaba perdida.
3: Unos 30.000, decía él.
0: Claro. Y finalmente uno también se pregunta, Andrés, ¿qué pasó antes, digamos? ¿Por qué no se siguieron las instancias para recuperar esos dineros? Yo creo que ahí también hay un tema de cómo se fue dando la discusión en torno al CAE, que fue facilitando o naturalizando la idea de que la gente no pagara y se fuera haciendo una deuda más grande y se fuera haciendo como normal no pagar. Esto lamentablemente ha significado tomar, yo creo, estas medidas que son bien fuertes, porque que a uno le vacíen su cuenta o que uno en el fondo le aparezca un gasto que no tenía contemplado, obviamente que pone esto cuesta arriba, pero también se ha hecho después de un par de advertencias que hizo Hacienda. Yo creo que mucha gente pensó que no se iba a ejecutar, y ahora cuando se empezó a ejecutar todos dijeron, oh diablo, sí, esto sí hay que hacerlo. Me parece bien que en ese sentido el ministro diga que se va a buscar una alternativa, a lo mejor de repactar, de volver a dar una ventana de tolerancia para que ahora que uno se da cuenta de que esto es efectivo y se va a llegar a las últimas consecuencias, la gente ahora ya creyéndolo pueda repactar. Pero yo me he dedicado harto a leer comentarios en redes, en conversar con gente que en el fondo en algún momento firmó estos contratos y que ha pagado rigurosamente, y esa gente en general te dice, oye, yo gano mucho menos de lo que se está diciendo, ni siquiera ni 5 ni 3, y he hecho un esfuerzo religioso por pagar. Entonces también es bien injusto con el que paga que haya personas que no paguen. Que esto se pueda, a lo mejor, planificar de una manera mejor, reprogramar, dar facilidades, a mí me parece que está bien, pero que la condonación se termine transformando en una regla, cuando no haya aquí un proyecto de ley mediante, cuando en el fondo sería el simple hecho de dejar de pagar, me parece que va en contra de todo lo que se busca. Y hoy día yo además escuchaba al ministro y me hacía sentido que él decía, ojo, porque cuando no se paga, los que ganan son los bancos, porque los bancos no pierden plata, por eso el Estado es aval en este caso. Claro. Y son, yo creo, y ahí hay una mea culpa que tiene que hacer en el fondo la actual oposición, son los mismos que más han dicho que este es un negocio para los bancos, los que probablemente con los anuncios de condonación le hicieron un gran negocio a los bancos. Yo se lo pregunté al exministro Cataldo en algún momento. Él, en el momento en que yo se lo pregunté, se molestó muchísimo, pero yo le decía, hay expertos que dicen que con estos anuncios de condonación la gente deja de pagar y los deudores han crecido en la razón, yo no me acuerdo en ese momento en cuánto, pero han crecido en tantos miles. No, que la pregunta es malintencionada, pero al casi terminar el gobierno terminó reconociendo que ese anuncio no fue correcto, que se generaron expectativas. Y uno podrá decir, efectivamente el gobierno anterior intentó sacar adelante el FES, algunos dirán tardíamente, yo diría que incluso si no fue tan tardío, fue con un proyecto que nunca convenció. Así que decir que fue la oposición anterior la que no aprobó el proyecto, la verdad es que el proyecto del Consejo Fiscal Autónomo en adelante tuvo un montón de reparos. El FES no se sostenía. Entonces, los mismos que más han dicho que los bancos no se tienen que seguir enriqueciendo son los que finalmente le han hecho un gran negocio a los bancos. Y alguien podría decir, ah, claro, lo que pasa es que tú estás diciendo entonces que hay que apretar a las personas y que no tiene que ser el Estado el que pague. Lo que pasa es que el Estado son las personas. Yo creo que hay un problema conceptual en eso, de creer que, ah, entonces las personas van a sostener esta deuda y le vas a apretar su cuenta a cada una de las personas en vez de que el Estado... Bueno, es que es lo mismo, porque en el fondo el Estado es la pata de todos los chilenos. Y directa e indirectamente, el que sí está pagando el CAE también está asumiendo la responsabilidad del que no está pagando. Entonces, a mí me parece que es injusto desde todo punto de vista. Ahora, ¿sí que se puede flexibilizar? Sí, ojalá, porque tampoco, insisto, me parece muy deseable para nadie que por la deuda que sea lleguen y te saquen la plata de la cuenta. Ahora, habrá que ver, tal como decías tú, Freddy, si es que esta atribución, en el fondo, entiendo que se puede ejecutar esto, de que es como, claro, es una atribución mayor, digamos, de la tesorería, y aquí lo que queda es mediar, digamos, que el ministro converse con la tesorería, que vean otra fórmula, pero la decisión del gobierno es que la gente pague.
17: Sí, totalmente. Lo que sí yo quiero poner al cierre sobre la mesa es que cuando se habla de recaudar montos que van directamente al Estado y se utiliza también el Estado como medio de comunicación para dar un instructivo, como lo hizo el ministro Quirós, el 19 de marzo, cuando habló de los 5 millones de pesos mensuales. Ustedes recordarán esa vocería que dio el ministro Quirós. Sí. Yo no sé en qué minuto hoy se refiere el ministro a los 3.5.
0: Sí, ahí puede haber un tema. Que sí. Ahora, lo que yo recuerdo es que igual él dijo que iba a haber un trato distinto entre los 3.5 y los 5.
17: Los 5 y el 1.5. El 1.5 y los 5.
0: Ah, claro. Ah,
17: sí. Hoy día aparece con 3.5.
0: No, no, a lo mejor, claro, no se había fijado el umbral de los 3.5.
17: Sí. O sea, tendrá que hacer seguramente Hacienda, el ministro Quiroz, algún nuevo instructivo para ir actualizando cómo el Estado, a través de la tesorería, va recaudando esos montos, pero yo creo que ahí el error...
0: Claro, ahí lo que uno entendía era que de los 5 para arriba se iban a generar estos embargos en caso de que la gente no repactara y no sé qué, ¿no?
17: De hecho, acá está el audio, bueno, transcrito de lo que dijo el ministro Quiroz. Le agradecemos a Benjamín Quintero que está escuchando la prueba de ADN.
0: En tiempo real, el programa.
17: Hay 1.800 personas en Chile, decía el ministro Quiroz el 19 de marzo. 1.800 personas en Chile morosas del CAE, que tienen sueldos brutos por arriba de 5 millones de pesos mensuales y suman un total, una deuda no pagada al fisco, de 20 millones de dólares. Les vamos a ir a cobrar y vamos a actuar muy ágilmente en las potestades del juicio ejecutivo, que incluye embargos. Y hoy día aparecen los 3.5.
0: Es que eso está claro. O sea, estaba claro que de 5 para arriba se anunciaron los embargos. Lo que no estaba anunciado era que de 3.5 para arriba se pudiera llegar al tema del embargo, porque sí se habló de otro tipo de medidas de los 5 para abajo.
17: Claro.
0: Pero no de los embargos. Y eso fue lo que sorprendió a muchos. De hecho, alguien lo decía ahí en una de las declaraciones. Pues decía, yo cuando fui no me alcanzó y mi tarjeta no me respondió, pensé que a lo mejor era por esto, pero no me calzaba con la cifra o con el monto que se había fijado para los embargos.
17: Claro, estaba ahí también la situación de las querellas, que era como todo vía judicial, lo que se podría hacer entre 1,5 y 5 millones de pesos, cuando había como una demanda en medio.
0: Oye, ahí tengo otra duda. ¿Hay, me imagino yo, abogados que van a hacer la representación gratuita de las personas que no pagan?
17: Tan complejo eso.
0: No, porque en el fondo hay afectados.
17: Se han ido cayendo algunos bufetes de abogados en el último tiempo.
0: No, y no. Es porque ahí alguien decía, bueno, dentro de la nota decíamos, hay personas afectadas por estos embargos, o sea, deudores del CAE que dicen o anuncian que se van a querellar, digamos, que van a tomar acciones legales. Tú para tomar acciones legales necesitas plata en el general de los casos.
17: Muy caro.
0: O sea, la mayoría contra de los mortales. Contra el fisco más todavía. Entonces mi pregunta es, ¿esto va a ser como las ISAPRES? Que te acuerdas que había abogados que gratuitamente representaban. Debe haber a lo mejor abogados que gratuitamente quieren defender a las personas que están siendo sujetos de estos embargos. Porque a mí no me calzaría que alguien que no tiene plata para pagar el CAE sí tenga plata para pagar un abogado para tomar acciones legales.
17: No, un abogado, claro, rarísimo. Sobre el millón de pesos, te puede salir, incluso te puede salir más caro que la deuda.
0: Eso,
17: claro.
0: Por eso te digo, no me calzaría para nada. Me imagino que puede ser esta lógica. Si saben los auditores, tal vez nos pueden contar si es que está existiendo esa posibilidad, que haya abogados que gratuitamente... Yo me imagino que sí, aunque se han caído muchos recursos, así que tampoco sé cuánta efectividad pueda tener eso.
17: Así que quedan varias cosas por cortar. Ahí lo que pueda decir el Ejecutivo, quizás a través de lo que va a sostener esa conversación el ministro Quiroz, el ministro de Hacienda con la Tesorería, para ver qué se hace en el caso de los 3.5 millones, que eso no estaba dentro del plan. Hoy aparece fugazmente en esa declaración que hace el titular de Hacienda.
0: Muy buen punto.
18: Gracias, Freddy.
0: Gracias, Freddy. Buenas que te vaya bien. Chao.
19: Vamos a la pausa en la prueba de ADN.
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19: En Santiago, 13 grados. En La Serena, 13 grados.
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3: Estamos a 20 minutos de las 7 de la tarde. Nosotros, que somos vecinos de Perú, estamos muy expectantes. Imagínate, Carla, amigos auditores, cómo estarán allá en el país vecino ante la expectativa de cómo va a la elección de esta segunda vuelta entre Roberto Sánchez y Keiko Fujimori. Y lo nombro a él primero porque cerca de las 2 de la tarde, hora nuestra, el candidato de izquierda superó finalmente a Keiko Fujimori y a esta hora, según la OMPE, la Oficina Nacional Electoral del Perú, con el 94,8, prácticamente el 95% de las actas contabilizadas, Roberto Sánchez saca el 50,097% de las preferencias y Keiko Fujimori 49,903. Y la diferencia es muy escasa, de unos 30 a 35 mil votos a esta hora. Te digo que se estrecha bastante la diferencia porque cerca del mediodía en ADN contábamos una diferencia a favor de Keiko Fujimori de 8 mil votos y que evidentemente se dio vuelta. Vamos a Lima, una hora menos, son las 17:41. Cintia Malpartida, ¿cómo te va? Muy buenas tardes.
5: Hola, Cintia.
3: Tenemos el contacto junto a Cintia. Ahora sí, gusto de escucharte, Cintia. ¿Cómo ha estado todo en las últimas horas?
5: ¿Cómo estás, Andrés, Carla? Muy buenas tardes. Sí, continuamos nosotros a la expectativa. Aún a esta hora todavía no tenemos el resultado al 100% de las actas contabilizadas. Todavía no podemos saber si el señor Roberto Sánchez o la señora Keiko Fujimori, finalmente uno de ellos resulta elegido el presidente del Perú, con toda la fe del mundo, para los próximos 5 años. Lo que sí es que aproximadamente a la 1 de la tarde hubo un revés interesante. Keiko Fujimori, desde ayer en la noche hasta hoy al mediodía, llevaba la delantera, bueno, una delantera bastante estrecha, una diferencia mínima que con el paso de las horas durante la mañana se fue acortando. Cerca a la 1 de la tarde, finalmente Roberto Sánchez pasa a primer lugar y ahora, por ejemplo, al momento, según el último reporte de la OMPE, las actas contabilizadas al 94.83% nos indican que Roberto Sánchez va adelante con el 50.097% de los votos versus un 49.90% de Keiko Fujimori. Estamos hablando aproximadamente de una diferencia, déjenme verificar, de aproximadamente 34 mil votos, claro, entre uno y otro candidato. Ya se han contado, reiteramos, las actas aproximadamente al 94%, pero todavía están pendientes, y esto es lo que está tardando más, el conteo de actas que llegan desde el exterior. Por alguna razón, el material electoral ha llegado tarde, recién hoy día cerca de las 11 de la mañana comenzó a contarse, y esto es lo que podría ser una diferencia e incluso significar un revés para la señora Keiko Fujimori. Al momento estamos hablando de un empate técnico, así que todavía nada está dicho, ¿no? Los candidatos se han pronunciado, ambas personas, tanto la señora Fujimori como el señor Roberto Sánchez, han indicado que van a respetar los resultados, sea cual fuere. Sin embargo, la batalla ahora es voto por voto, acta por acta, una batalla que están llevando, por supuesto, los personeros legales, ¿Cintia?, de cada partido durante el conteo de estos actas que ahora mismo los está realizando la OMPE, ¿no?, la Oficina Nacional de Procesos Electorales. Sí, sabemos que hay todo un sistema de impugnación también de mesas. ¿Eso en cuánto tiempo se resuelve? En el fondo la pregunta es, ¿podríamos tener resultados pronto o con este empate prácticamente técnico o este triunfo, pero que en el fondo pudiera ser impugnable o pudiera terminar contándose voto a voto? Vamos a tener que esperar varios días para saber quién va a presidir Perú.
8: Sí, de hecho hay aproximadamente más de 1.500 actas que han sido enviadas a los jurados electorales especiales. ¿Esto qué significa? Que han sido observadas por diferentes razones, ¿no? No necesariamente significa que todo el acta esté observada, también algunos votos, alguna firma que falta, alguna irregularidad que finalmente van a tener que ser subsanadas voto a voto, y eso también puede significar, por supuesto, una variación en los resultados al momento, ¿no? La mayoría de estas actas están concentradas en Lima, corresponden a la circunscripción de Lima Metropolitana, que es donde, bueno, Keiko Fujimori lleva la delantera y ha sacado pues una ventaja bastante considerable al señor Roberto Sánchez. Sin embargo, todavía también hay actas que están pendientes de contabilizar desde la zona rural, ¿no? Desde el Ande, desde la selva peruana, y hay quienes señalan que esto también pues podría beneficiar al señor Roberto Sánchez, quien es el que ha arrasado con el voto en la zona rural, en la zona del Ande, en el sur del Perú.
3: Bien.
8: ¿Cuándo se esperan? Se dijo que en teoría, en 15 días se tendrían que tener ya los resultados finales y se tendría que proclamar a quién sería pues el ganador de estos comicios, a quién será el próximo presidente o presidenta. Sin embargo, este es un proceso que puede tardar un poco más, y si nos remontamos a lo que ocurrió en el año 2021, cuando también competía la señora Keiko Fujimori con el expresidente Pedro Castillo, pues esto fue un proceso que duró casi un mes, y de hecho llegó julio y fue recién en la primera semana de julio que Pedro Castillo pues resulta proclamado. Hubo todo un problema, se gritó fraude, entre otros, pero esta vez pareciera que los organismos electorales se han organizado de una mejor manera para precisamente evitar estas voces y disruptoras, ¿no? Y que podrían finalmente alterar la proclamación oficial de resultados.
3: Claro, la fecha de asunción del mando, si no me equivoco, es el Día Nacional, ¿no? El 28 de julio. Queda algo de tiempo aún, pero esto es ya a la vuelta de la esquina.
8: Sí, el 28 de julio, Día de la Patria, tendría que estar jurando ante el Congreso de la República quién deba ser pues el próximo presidenta o presidenta, y como les comentaba, en teoría esto, los resultados oficiales deberíamos tenerlos en 15 días, pero considerando que tenemos más de 1.500 actas electorales que han sido enviadas a los jurados especiales, lo que se dice es que más de la mitad de estas actas son fáciles de resolver, van a ser resueltas de manera inmediata, pero sin embargo hay algunas que no se resuelven en los jurados electorales especiales y pasan al Pleno del Jurado Nacional de Elecciones. Y bueno, esto es un proceso que puede tardar pues un poco más de tiempo, pero esperamos que sea lo más pronto para que podamos ya tener la certeza de quién va a ser el próximo presidente o presidenta, y finalmente ver cuáles son sus planes o de qué forma va a gobernar, y sobre todo llamar al consenso. Hay que señalar que Perú está viviendo un escenario de polarización. La mitad de los peruanos votaron por uno y la mitad por otro. Hay una diferencia muy poca. Entonces, quien gane definitivamente va a tener que buscar consensos, va a tener que dirigirse al otro sector que no ha votado por ellos. Y recordemos aún más, si sumamos los votos de Keiko Fujimori, quien obtuvo aproximadamente el 18% de los votos válidos, más los votos del señor Roberto Sánchez, quien en primera vuelta obtuvo aproximadamente el 17%, juntos no llegan al 30%. Entonces, ninguno de los dos fueron la opción que eligieron pues los peruanos en primera instancia.
3: Bien, Cintia Malpartida desde Lima, Perú, con el panorama muy cambiante, un escrutinio largo, ajustado. Vamos a ver lo que pasa cuando lleguen las actas desde otras latitudes, incluido Chile, además con la vigilancia, ¿no?, de los distintos cónsules repartidos por el orbe. Muchas gracias, Cintia, y estamos al habla.
8: Claro, gracias, que sí, Cintia. Muchas gracias, un saludo fraterno a nuestros amigos allá en Santiago y en todo Chile.
4: Otro igualmente, que te vaya muy bien, nos vemos.
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4: Vamos a otra información. La justicia dejó con arresto domiciliario total a la ex ministra de la Corte de Apelaciones, Verónica Sabaj, y al abogado Luis Hermosilla por una de las aristas del caso Audios. Alejandra Rojas nos va a actualizar. Ale.
1: Hola Carla, hola Andrés, y así es, porque el séptimo juzgado de garantía determinó ya el arresto domiciliario total para la exministra de la Corte de Apelaciones, Verónica Sabaj, tras ser formalizada por los delitos de cohecho agravado, prevaricación administrativa y revelación de secreto. Y para Luis Hermosilla resolvieron la medida cautelar de arresto domiciliario nocturno y arraigo nacional por el delito de soborno. Según el Ministerio Público, la ex jueza incurrió en prácticas poco éticas que afectaron la objetividad del tribunal y su función pública, todo al tratar de favorecer al cuestionado abogado luego de que éste la ayudara a convertirse en ministra de la Corte, luego de posicionarse en la terna correspondiente, pidiendo a Hermosilla una serie de gestiones irregulares para lograrlo. Es a raíz de eso que nace esta amistad entre ambos, con confianza y ayuda recíproca, donde la ex jueza habría actuado a favor de los intereses de Hermosilla, colaborando incluso en la elaboración de un recurso de amparo en favor del entonces presidente Piñera, que ingresó el abogado en el caso Dominga. Al momento de hablar con respecto y tras la entrega de esta resolución, se refirió el abogado de Sabaj, Isidro Solís.
11: La verdad es que el procedimiento siempre es la oportunidad para discutir frente a la justicia la razón de cada parte. Doña Verónica Sabaj, a partir de ahora, tiene la posibilidad de seguir aportando antecedentes para establecer su teoría del caso, de que ella, si bien ha cometido infracciones, no ha cometido delitos, y esa va a ser la línea de defensa que se va a seguir permanentemente.
1: Bueno, toda esta información comenzó luego de que se ingresara al teléfono de Luis Hermosilla, esta investigación en sí, donde nace en sí el caso Audios, pero esta lista en particular aparece tras encontrarse mensajes en lo que la ex jueza le agradece al abogado por su ayuda, afirmando que no estaría donde está de no ser por él y destacando un supuesto pacto forever. Durante la audiencia se habló de situaciones familiares que tienen que ver con la hija de la ex jueza, la cual terminó en ayudarla para no seguir con la solicitud de prisión preventiva que estaba pidiendo la fiscalía desde un inicio. Así lo explicó también el fiscal Claudio Rebeco.
12: Esto nos permite seguir avanzando en la investigación, nos fijamos un plazo de 180 días, así que vamos a seguir haciendo nuestro trabajo para esclarecer estos hechos. Es el tribunal quien debe ponderar todas las circunstancias para evaluar si una medida cautelar es proporcional o no, de acuerdo a los antecedentes que se entregan en la audiencia. Aquí hubo antecedentes de carácter reservado, de orden familiar respecto de la imputada Verónica Sabaj, que creo que en gran medida impactaron también en la decisión que adoptó el tribunal.
1: Bueno, entonces, ambos imputados terminaron con arresto domiciliario, Sabaj con total y Hermosilla con nocturno, y como tenía antes también Luis Hermosilla, antes en los otros casos en los cuales estaba implicado, y se determinaron también 180 días de investigación para seguir con esta arista del caso Audios. Carla, Andrés.
13: Bien, Ale, muchas gracias por toda esta actualización, que te vaya muy bien, nos vemos.
1: Buenas tardes.
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3: Escuchamos a Patricio Rey y sus Redonditos de Ricota con esta canción que se llama Jijiji, porque en recuerdo al fallecido Indio Solari nos situamos en la Argentina. ¿Podría una inteligencia artificial dirigir una empresa y tener derechos legales similares a los de una persona? Esa es la discusión que se abrió en el país trasandino tras una propuesta impulsada por el presidente Javier Milei para facilitar la creación de compañías operadas por sistemas de inteligencia artificial.
13: Qué susto me da todo esto. La iniciativa busca atraer inversiones en sectores tecnológicos de alto desarrollo, pero también ha despertado cuestionamientos. Uno de ellos provino del historiador y escritor Yuval Noah Harari, quien advirtió sobre los riesgos de otorgar personalidad jurídica a sistemas no humanos.
3: Y en ese aspecto, según Harari, una inteligencia artificial con capacidad para administrar empresas podría aprovechar vacíos legales y escapar de sanciones pensadas para las personas. El debate recién comienza y plantea una pregunta que hasta hace poco parecía de ciencia ficción. ¿Qué lugar deberían ocupar las inteligencias artificiales en la economía y en la sociedad del futuro? En otras palabras, Carla, las máquinas, ¿no? ¿Qué lugar van a ocupar en nuestra dinámica laboral? Que ya ocupan varios espacios.
13: ¿Está la alternativa de que sigan siendo máquinas? Y no nos traten de reemplazar, superar, gobernar. Etcétera.
3: Mientras sigan bajo algún comando humano, esperamos.
13: Lo que pasa es que les estamos entregando y otorgando roles que a mí, francamente, me llaman la atención. No sé por qué se está dando esta lógica de que los seres humanos como que cedemos nuestro propio espacio o confiamos más en una máquina que en nosotros mismos. Es una cosa muy curiosa. Y sobre todo aquí, imagínate con la cantidad de vacíos legales que hay. El que tú les permitieras esto, que las reconozcas como personas jurídicas, pero que después no tengas herramientas para fiscalizarlas. No sé, me imagino yo, es un debate súper complejo, pero todos los expertos te dirán que hay una serie de vacíos legales. O sea, con suerte tenemos, sobre todo en estos países, hay otros que estarán más avanzados, pero protección de datos, algo, pero poco.
3: Alguien va a estar detrás, evidentemente. Y cuando,
13: o sea, hay muchos intereses, no solo pillado, económicos. ¿Eh?
3: Sí, cuando se vea pillado en una de esas, la va a pagar nomás, o se va a cambiar, o va a ser un ente sin forma, sin rostro, que en caso
13: claro,
3: de
13: ¿cómo lo sancionas?
3: Exacto, no se puede tomar. No puedes conversar con él, ¿no? Eso da para mucho.
13: Bueno, no sé, yo reflexiono en esto y me entran tantas dudas que en realidad veamos lo que va pasando y que los expertos sean los que finalmente vayan conversando y tomando estas decisiones. Saludemos a nuestros auspiciadores.
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3: 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Estamos a 4 minutos de las 7 de la tarde, una pausa y ya regresaremos.

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2: Para el año 2050 se espera que el mundo necesite aproximadamente 70% más cobre, desde energías renovables hasta nuevas tecnologías. 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
19: Bien, vamos a ir al norte de nuestro país, a la región de Antofagasta. En este cierre ya de su gira en ese lugar está hablando el presidente José Antonio Kast, está respondiendo algunas preguntas de la prensa. Está ahí Diana Copán. Vamos con eso, Diana.
20: Sí, hasta ahora ya habla el presidente de la República, José Antonio Kast, responde la pregunta por la acusación constitucional que ingresaron a la Cámara de Diputados Republicanos y Libertarios. Lo escuchamos.
21: Y algunos deudores del CAE. ¿Qué mensaje le diría usted a esas personas? Y hay críticas nuevamente de que al gobierno le estaría faltando humanidad. ¿Qué le responde usted a esas críticas?
22: Bueno, en el primer caso, el Parlamento tiene dentro de sus facultades de la Cámara de Diputados la posibilidad de plantear interpelaciones, de plantear acusaciones, y es legítimo que el Parlamento lo haga. Yo fui parlamentario, me tocó participar en algunas, de hecho,

0: votos a este proyecto, creo que no correspondería. Cada cosa se tiene que votar en su mérito. Si los parlamentarios legítimamente estiman que nuestro proyecto de ley de reconstrucción no es lo que se debe hacer, deben votar en contra. Yo les digo que Chile necesita más trabajo, Chile necesita más inversión, Chile necesita volver a ser competitivo a nivel internacional. Y este proyecto de ley lo que hace es darnos competitividad tributaria, facilitar la inversión en Chile, y eso redunda en tener más trabajo. Yo los invitaría a ver el tema de la falta de trabajo en cada uno de los distritos, en cada una de las regiones de los parlamentarios. Ver en las regiones más afectadas. Si votar en contra de la idea de legislar, que es lo que se está discutiendo ahora, va a favorecer a los habitantes de sus regiones. Y podemos partir por las regiones que tienen más cesantía, Biobío. Podemos ver lo que pasa aquí mismo en Tocopilla, que a pesar de que es una región pujante, bueno, veamos lo que pasa en Arica. ¿Necesitamos más inversión? ¿Necesitamos protección de la frontera? ¿Necesitamos combatir el contrabando? Efectivamente. Y esta ley apunta a eso precisamente. No es una compensación de una acusación por un par de votos más o menos en el Senado. Espero que lo que se vota en el Senado lo hagan pensando en el país y que los diputados presenten los antecedentes que tengan respecto de lo que algunos podrán considerar que fue una mala administración, un incumplimiento de ciertas normas de cómo se llevan las cuentas fiscales. Y eso yo creo que está bien que se discuta y que se analice y que se vote. Y después será el Senado el que tenga la última palabra. Respecto de las personas que están con deudas en el CAE y respecto del tema de la humanidad, pensemos en los niños que nos acompañaron hoy día. Los niños que tocaban instrumentos con el himno de Tocopilla. Pensemos en ellos. Estos niños necesitan un futuro y ese futuro requiere recursos. Y aquella persona que solicitó un préstamo y no lo devolvió pudiendo haberlo hecho, bueno, que piense en estos niños. ¿Y se dieron oportunidades? Sí. Se les dio oportunidades a las personas que tenían altos ingresos, se les dio y se pusieron al día, porque tenían ingresos medios también. Y a los otros se les dijo, venga a hacer un convenio. Pero acérquese. Veamos a aquellas personas que están diciendo que se les embargó todo, si se acercaron alguna vez a la tesorería o no. Si sabían o no que tenían una deuda. O si escucharon los mensajes políticos, y por eso siempre hablo de la responsabilidad, porque una cosa es el mensaje que voy a mandar a alguien desde la política, pero cada uno es responsable de sus propios actos. Si yo tenía los recursos y no pagué lo que debía, eso afecta al desarrollo y progreso de la nación. Si es que es un crédito que dio el Estado en base a los impuestos que recaudó, en base a tener que optar por dar educación superior o dar educación en primera infancia. Se hizo una opción. Y claro, se optó por la educación superior porque necesitamos potenciar nuestro capital humano, pero quizás desprotegimos a los más pequeños, no dándole los recursos necesarios. Y eso también requiere una reflexión. Esto no es acusar a alguien de ser humano o no, o inhumano. No. Pensemos en el país completo. Pensemos, ¿qué necesitamos hoy día? ¿Necesitamos mejorar la atención de salud? Claro que necesitamos mejorarla. Tenemos que focalizar los recursos escasos que tenemos. Tenemos que mejorar la educación de la primera infancia, por supuesto. Porque hay niños hoy día que no saben sumar y restar, no saben leer, no entienden lo que leen. En cursos avanzados, no estoy hablando de un niño que está en primero básico. Estoy hablando de niños que pueden estar en tercero básico y que abandonan la escuela por esa falta de conocimiento que se le dio en su base, etapa inicial. Y de esto hemos hablado reiteradas veces con la ministra de Ciencia. ¿Cómo hacemos para que Chile vuelva a progresar? Por lo tanto, creo que los que hoy día tienen deudas con el Estado han tenido oportunidades y las van a seguir teniendo de acercarse a la Tesorería General de la República, en este caso, a ver caso a caso. ¿Se les dio una oportunidad? ¿No se tomó en muchos de los casos que usted menciona? Habría que ver, dimensionar también cuántos son, porque una cosa es lo que uno ve en las redes sociales y otras son las personas que van a llegar a la oficina de la Tesorería a pedir que se resuelva el caso a caso y que se busque una renegociación de la deuda que es real.
1: última pregunta. Palabras del presidente de la República, José Antonio Kast, desde acá, desde Tocopilla, donde responde precisamente al tema del CAE y también a la acusación constitucional ingresada contra el exministro Nicolás Grau, donde dice que la acusación constitucional iría por cuerdas separadas y que cada cosa, tanto la mega reforma como también esta acusación constitucional, se deben votar en su debido mérito. Parte entonces de las declaraciones, hasta ahora sigue respondiendo.

0: Viendo diferentes preguntas de contingencia posterior a que termine este punto de prensa, el presidente José Antonio Kast va a volver hasta la capital, hasta Santiago, dando por concluida esta gira por el norte del país.
1: Gracias, Diana. Muy buenas
2: Gracias,
1: tardes.
2: Gracias, Diana. Que te vaya muy bien.
0: Buenas tardes.
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2: Bien, ya escuchábamos al presidente Kast respecto de la acusación constitucional contra el exministro Grau, pero ¿qué ocurre con los descuelgues y los respaldos al libelo que ya presentaron los diputados libertarios y también del Partido Republicano?
5: Todo esto por las supuestas inconsistencias detectadas en los informes de finanzas públicas. El abogado Patricio Zapata verá su defensa y mañana en el Congreso se va a zanjar la comisión revisora. Paulina García ya está siguiendo el tema a partir de ahora. Paulina, muy buenas tardes.
6: ¿Cómo están? Buenas tardes. Sí, la verdad es que ha sido una jornada bastante intensa en el Congreso Nacional, considerando que esta acusación constitucional se iba a presentar inicialmente a las 3:30 minutos de la tarde. Sin embargo, hubo varias conversaciones que se sellaron a último minuto y fue recién pasada las 5:30 minutos de la tarde de este día lunes que parlamentarios de la bancada del Partido Nacional Libertarios y de Republicanos presentaron esta acusación constitucional en contra de el exministro Nicolás Grau, un panorama bastante complejo para el exministro de Hacienda, considerando que hay varios descuelgues y parlamentarios de Chile Vamos que se han cuadrado detrás de esta acusación constitucional. En ese sentido, hace algunos minutos, el diputado Cristóbal Urruticoechea, jefe de bancada del Partido Nacional Libertario, fue el encargado de entregar los argumentos que sustentan esta acusación constitucional, que tiene 4 capítulos y que finalmente se sustenta en argumentos jurídicos a propósito de supuestas inconsistencias respecto a los cálculos de déficit y deuda fiscal llevados a cabo durante la gestión del exministro Nicolás Grau. Se plantea, por ejemplo, que la entrega de la información fiscal fue inconsistente, que se habría vulnerado el principio de la probidad y la transparencia, falta de coherencia entre el déficit y la deuda, y también se plantea que hubo omisiones de gastos y obligaciones comprometidas por el Estado. Vamos a escuchar lo que dijo hace algunos minutos en el Congreso Nacional el jefe de bancada Cristóbal Urruticoechea del Partido Nacional Libertario.
7: La acusación constitucional contra el ex ministro Graus consta de 4 capítulos. Faltó a la probidad y a la transparencia al presentar un informe financiero maquillado, inconsistente, y además con la advertencia del Consejo Autónomo Fiscal, violó la Ley de Administración Financiera del Estado al presentar un informe en donde el déficit y la deuda no calzan, dejando de lado, obviando, más de 10.000 millones de dólares sin ningún tipo de explicación.
2: Ya, Pauli, ¿qué piso tiene esta acusación constitucional en la oposición y cuánto tensiona también el ambiente en medio del debate por la mega reforma, que es algo que ya se había advertido?
6: Sí, la verdad es que incluso se lo preguntaron hace algunos minutos al propio presidente de la República, José Antonio Kast, cuánto podría tensionar este ambiente político el hecho de presentar una acusación constitucional en medio de las tratativas por la mega reforma. Ahí lo que hacía el presidente José Antonio Kast es, de cierta manera, tomar distancia. Dijo que son dos cosas que van por cuerdas separadas, lo que tiene que ver con la mega reforma y lo que tiene que ver con esta acusación constitucional, y que cada cosa tiene que votarse en su mérito. Lo cierto es que claramente esa opinión no es la misma que tienen en el Congreso. De hecho, hay varios parlamentarios de la oposición, incluso del propio oficialismo de Chile Vamos, más bien de Renovación Nacional, de la UDI e incluso de Evópoli, que creen que este no era el momento para presentar una acusación constitucional. De hecho, al Partido Nacional Libertario y a Republicanos le ha costado convencer a ese sector político, a RN y a la UDI, de poder finalmente adherirse a esta acusación constitucional. Carril aparte es lo que pasa en la oposición. Ahí tenemos algunos descuelgues que llaman bastante la atención. Por ejemplo, el diputado René Alinco, quien ya anunció que iba a apoyar esta acusación constitucional, y también hay otros parlamentarios que están en la mira de lo que podría ocurrir cuando este libelo se presente en la sala de la Cámara. Por ejemplo, Felipe Camaño, Carlos Bianchi, también está Sebastián Videla, que son finalmente diputados asociados al mundo independiente, Independiente, al mundo asociado al PPD, a la Democracia Cristiana, al Partido Liberal, que todavía no tienen una postura clara y que de cierta manera, entre comillas, podrían ser los díscolos, los que marquen la diferencia en cuanto a el futuro que vaya a tener este libelo acusatorio en la sala de la Cámara. Vamos a escuchar los argumentos que entregó hoy día el diputado de RN, Diego Chalper, quien dice que mañana martes, recién, Renovación Nacional en una comisión política va a decidir cuál va a ser su postura como partido en relación con esta acusación constitucional. Y también escuchamos al diputado de Evópoli, Jorge Guzmán, quien pone la pelota al piso y dice que, por su parte, Evópoli va a analizar esta acusación antes de apoyar este libelo cuando llegue a la sala.
8: Que en Renovación Nacional en esta materia hay opiniones distintas. Hay algunos diputados que han expresado públicamente su intención de adherir, hay otros que han manifestado públicamente su intención de rechazar. Junto con el diputado Durán, lo que hemos dicho, y lo hago público, es que mañana vamos a citar una sesión del comité y ahí vamos a someter a votación la posición de Renovación Nacional. Nos parece que eso es lo correcto.
9: Y como lo hemos hecho siempre desde Evópoli, vamos a analizar la misma en su mérito. Es un instrumento de última ratio, tiene complejidades, hay que acreditar un ilícito constitucional y por tanto esperamos en el escrito y en los antecedentes que la respaldan encontrar dicho antecedente. De lo contrario, no la votaremos a favor. En las últimas dos administraciones presidenciales se ha usado de muy mala forma el instrumento de la acusación constitucional y creemos que en esta oportunidad también es lo mismo. Debió haberse conversado previamente, debió haberse analizado.
5: Bueno, no olvidemos que esto se conoce y se va a debatir, Paulina, en momentos que avanza en el Congreso el proyecto del gobierno de Reconstrucción Nacional, la llamada mega reforma. Por lo tanto, es muy importante saber cómo viene ahora la votación para esta acusación constitucional, qué quórum se requiere, qué ocurre si se aprueba en la Cámara, qué es lo que viene en ese aspecto, Pauli.
6: Claro, mañana martes comienza formalmente entonces esta acusación constitucional, considerando que mañana a primera hora se va a presentar en la sala, se va a dar cuenta de esta acusación constitucional y posteriormente se va a sortear la comisión revisora. Aspectos que, por la hora en la cual se presentó hoy día esta acusación, bastante tarde, pasada las 3:30 de la tarde, que era el plazo previamente definido, se tenía que hacer inicialmente hoy día se tenía que hacer el sorteo de esta comisión revisora de los parlamentarios que van a tener que revisar cada uno de los 4 capítulos de esta acusación constitucional que contiene 58 páginas. Sin embargo, por la hora en la cual se presentó, pasada las 5:00 de la tarde, esto quedó radicado para el día de mañana. Y mañana va a comenzar el debate en sala, que va a ser bien interesante, porque si esto, pensemos y proyectémonos con el tiempo, con las semanas, digamos, si esto se llega a aprobar en la Cámara, si hay una mayoría de los parlamentarios presentes, 50+1, que voten a favor de esta acusación constitucional, este libelo pasa al Senado. Sin embargo, como el exministro Nicolás Grau ya no tiene un cargo público, finalmente no queda suspendido de sus funciones, pero porque ya no es una autoridad en ejercicio, pero el Senado finalmente tendrá que pronunciarse y decidir qué podría pasar con esta acusación constitucional, y en caso que sea el escenario más negativo para el exministro Nicolás Grau, podría quedar inhabilitado para ejercer funciones públicas o al menos en organismos públicos durante los próximos 5 años. Esto cuando ya este libelo escale de la Cámara y termine en el Senado, donde, recordemos, no son pocos los votos que se requieren para aprobar este libelo. Aproximadamente 26 votos son los senadores que tienen que aprobar esta acusación constitucional para que pueda tener luz verde en caso que prospere con los votos de los partidos del oficialismo. Ahí va a ser clave la decisión que tome Chile Vamos en el Senado. En la oposición, en tanto, en la otra vereda, ven con bastante desconfianza esta acusación constitucional, apuntan a que esto es una maniobra política que enrarece el clima con la mega reforma y que no tendría mucho sustento político. Vamos a ver lo que dice el diputado del PPD, Raúl Soto, jefe de bancada también del PPD, y el jefe de bancada del Partido Socialista, Nelson Venegas.
10: Otra de las manifestaciones más claras que existe respecto a esta acusación constitucional es que detrás se esconde directamente el gobierno. Y eso es grave. Está atizando el fuego con este tipo de acusaciones. Y empezar a banalizar acusaciones constitucionales los coloca a ellos más en un riesgo que a nosotros.
11: No tiene mayor sustento jurídico constitucional esta acusación. Creo que es un punto político y comunicacional del actual oficialismo, especialmente de Republicanos y del Libertario, no hay ninguna duda de que no hay ni ilegalidad ni inconstitucionalidad en su actuar.
6: Bueno, en paralelo a todo este debate que se va a venir arduamente en el Congreso Nacional, el exministro Nicolás Grau ya fichó al abogado Patricio Zapata para que pueda defenderlo en caso de que finalmente se invoque, por ejemplo, a la cuestión previa, que es parte del proceso de los descargos que podría presentar entonces la defensa del exministro Nicolás Grau en todo este proceso. Vamos a quedar pendientes porque mañana a las 10 de la mañana se va a dar cuenta en la sala de la Cámara esta acusación constitucional, luego se va a sortear la comisión revisora y de ahí para adelante todo lo que pueda pasar va a ser bastante incierto para el exministro Nicolás Grau.
1: Paulina García, quedamos en comunicación. Muchas gracias.
6: Que estén bien, buenas tardes.
2: Gracias, Paulina.
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2: Ya, vamos a todo el deporte. Patricio Barrera está con nosotros. ¿Cómo estás?
12: Buenas tardes, porque estamos a días del arranque del Mundial, pero nos convoca Copa de la Liga y lo que pasó con Colo-Colo, que jugaba para cerrar la fase de grupos ante Huachipato. Cayó el equipo Albo 1-0. En día viernes había clasificado Coquimbo Unido como líder del grupo A. Pero hubo una situación que afectó a Javier Correa y al juez del partido, Nicolás Gamboa, tras el duelo y el diálogo que tuvo el goleador de Colo-Colo con los medios de comunicación. Más nos cuenta, le doy la bienvenida a Cristian Alvarado. Bienvenido.
13: Tal cual Pato Barrera, de hecho vamos a escuchar la palabra de Javier Correa, pero esto tiene que ver básicamente porque fue denunciado en el informe de hoy del árbitro Nicolás Gamboa por sus declaraciones tras la derrota de Colo-Colo ante Huachipato. ¿Qué dijo? A ver, lo escuchamos al atacante de Colo-Colo y por qué aparece en el informe.
14: El árbitro hizo lo imposible para cobrar los offsides, lo imposible, buscó todas las cámaras. La verdad que Tenegro es una cosa increíble, siempre lo que nos toca, nos caga, nos manda al muere, siempre. Ya viene hace años que nos manda al muere. Pero bueno, tiene algo en contra de nosotros, se ve, no sé, cada vez que le tocamos a nosotros se empeña en cobrar algo en contra. A mí me sacó amarilla porque le dije que estaban haciendo tiempo. Le manejaron el partido todo el tiempo y no hizo nada, así que bueno. Da rabia, sí, no se juega por nada, pero da rabia igual que te caben así la tarde. Hay que chequear todos los partidos que no dirigió, siempre no ha metido una traba en el partido, siempre. Una amarilla, una roja, un desastre. Con nosotros la verdad un desastre, ojalá que no nos dirija nunca más.
13: Muy duro el atacante Javier Correa contra el árbitro Nicolás Gamboa. De hecho, fue una vez que termina el compromiso, él se entera de estas declaraciones y lo consigna hoy día en un anexo del informe de los árbitros. Vamos a ver, porque mañana probablemente sea citado el jugador de Colo-Colo, debería jugar el fin de semana sin ninguna complicación. ¿Por qué marcó esto? Y lo vamos a ampliar a las 20 horas, porque no se descarta si finalmente es sancionado Javier Correa, que cumpla en el torneo nacional.
12: Bueno, vamos a ampliar a las 20 con todo el equipo de ADN Deporte y esa sanción que en el papel debería ser en Copa de la Liga, pero podría caer también en el torneo nacional, donde Colo-Colo es el líder absoluto del campeonato. Mañana, con transmisión de ADN Deporte, jugará Chile su último amistoso en esta gira por Europa ante la República Democrática del Congo. Al final se va a jugar el partido en Francia, en la ciudad de Orleans, al mediodía de nuestro país. Más nos cuenta de nuestra selección chilena, nuestro enviado especial, David Oyarzún.
15: Hola Patito, ¿qué tal? Gusto de saludarte. 0:25 acá ya de día martes, a puerta de este compromiso que fue muy bullado porque, reitero, se iba a jugar al sur de España, después se trasladó a Madrid. Finalmente hoy, muy temprano en la mañana, se recibió la autorización para poderlo jugar en Orleans, a 150 kilómetros aproximadamente al sur de París, y que evidentemente que el rival es Congo, un rival difícil, complicado, que está clasificado al Mundial y que va a ser el rival que evidentemente va a medir en qué nivel está el equipo chileno. Le consultamos a Nicolás Córdoba, al técnico de la selección chilena, Pato, respecto a estos partidos, la necesidad de seguir jugando partidos clase A, ya se hizo con Portugal, ahora hay que enfrentar a Congo, otro equipo que está clasificado al Mundial. La respuesta del técnico interino de la selección chilena.
16: Estos son los partidos que se necesitan jugarlos para adquirir ese crecimiento que tiene que ser inducido, porque obviamente no teniendo un Mundial, la Copa América viene en 2 años más, por lo tanto hay que esperar esa Copa América, hay que tratar de jugar la mayor cantidad de partidos internacionales. Hoy día vamos a tener jugadores que van a llegar a los primeros equipos con 70 partidos internacionales, y eso es lo que estamos buscando.
15: La selección está concentrada del domingo en el Centro Nacional, allí en París. Es un recinto espectacular de rugby que ha albergado nuestra selección de primerísimo primer nivel. Está muy cómodo. Hoy al mediodía de Chile practicó, hizo la última práctica en el suelo parisino y esperan poder cerrar esta gira de fecha FIFA enfrentando Congo. Reitero, transmite por supuesto ADN a contar del mediodía de mañana.
4: Santa Laura.
1: Tenemos dos partidos en agenda hoy.
12: Así es, porque la Liga de Ascenso, que tendrá sus dos últimos partidos de la primera rueda del campeonato, van a jugar en Temuco, Deportes Temuco, Curicó Unido. Importante para Temuco porque de ganar de local va a ser escolta de Cobreloa, igualando a Santiago Wanderers con 26 puntos. El torneo va a tener a Cobreloa como el campeón de invierno porque va a ser líder pase lo que pase con 29 unidades. Pero en Santa Laura también se juega un buen partido, necesita sumar la Unión Española y también Unión San Felipe. Nos cuenta del ambiente, la temperatura, llegó o no llegó público a la Catedral para un partido que arranca en minutos, Álvaro Chupey.
17: Y por supuesto que llegó, querido Patricio, el público hispano, el hincha hispano ya está presente acá en el Estadio Santa Laura para vivir lo que va a ser este partido entre Unión Española y Unión San Felipe, con ambos equipos ya en cancha. No hace tanto frío, agradable temperatura a esta hora en la Comuna de Independencia. Vamos rápidamente con las formaciones de los equipos que en este momento se sacan la foto de rigor. La Unión Española va con Julio Fierro en el arco, línea de cuatro en el fondo con Kevin Contreras, Bastián Rocco, Sebastián Pereira y Lucas Molina. Mitad de la cancha para Milovan Celis, Felipe Marri, Ulises Ojeda, dejando en delantera a Tomás Obando, Andrés Vilches y Michel Guasene. En Unión San Felipe la visita ataja Andrés Fernández en el arco, Martín Ramírez, Valentín Perales, Serrano y Diego Bravo en la defensa, Luis García, Norberto Palmieri, Mariano Galleguillos, Benjamín Aravena, Patricio Muñoz y Bairo Riveros. Es la formación del elenco de Unión San Felipe que busca llevarse el botín en Santa Laura. Unión de ganar queda cuarto en la Liga del Ascenso.
12: Bueno, vamos a ampliar también a las 20 con micrófono abierto con Álvaro Chupey para el duelo entre la Unión Española y Unión San Felipe. Y el jueves le damos el vamos a la Copa del Mundo. Vamos a estar muy atentos y te lo vamos a contar por ADN Deportes, todo lo que pase en este Mundial, minuto a minuto, detalle a detalle de lo que suceda con las selecciones sudamericanas. Hoy se jugaron partidos amistosos, lo que sí es importante que en el partido inaugural entre México y Sudáfrica, este jueves, en el Estadio Azteca, tendremos un chileno.
1: Muy bien.
12: Va a ser
2: algo que haya.
12: Juan Ignacio Lara Luco.
1: Ahí frente a las pantallas.
12: El silbante que estará en el VAR Mundial, que va a ser una instalación, me imagino, al más alto nivel para, obviamente, tomar las medidas que correspondan en las jugadas polémicas en este certamen internacional. Hoy hubo partidos amistosos. El Lille, Francia, se despidió de su hinchada. Ganó 3-1 sobre Irlanda del Norte. También en Nueva York, Países Bajos venció 2-1 a Uzbekistán. Y esta noche, a las 22 horas, partidón. Van a jugar España, como siempre candidato, en Puebla ante la selección de Perú. Mientras que esta hora juega Philadelphia Union ante Costa de Marfil. En un duelo amistoso están 0-0 jugando ahí en la ciudad del amor eterno, o para los amigos románticos, la ciudad de Rocky Balboa. Así que todo esto te lo vamos a contar a las 20 y lo poquito que queda para que arranque el Mundial el próximo día jueves.
1: Pato Barrera, los escuchamos atentamente a partir de las 8.
12: Es un gusto.
2: Gracias, don Pato.
12: Que les vaya muy bien.
2: Gracias. Igual.
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0: Qué buena canción, pero no para hablar de amor, ¿eh? Ni de relaciones prohibidas. Miriam Hernández con Huele a Peligro, porque la Municipalidad de la Florida anunció un refuerzo en los controles para la entrega de vales de gas destinadas a familias vulnerables durante este invierno. La decisión se tomó tras detectar postulaciones con información irregular en procesos anteriores.
1: El municipio dice que algunas personas habrían declarado más integrantes de los que viven realmente en sus hogares, e incluso se identificaron postulantes que no residían en la comuna. Por ello, se endurecieron las verificaciones para asegurar que la ayuda llegue a quienes cumplen los requisitos. Mucha gente que lo necesita.
0: Qué rabia igual, como tratar de... Este es como el concepto del winner, ¿o no?
1: El avivarse.
0: El avivarse, como el querer pasarse de listo, y cuando te están ayudando y ayudando a mucha gente, querer como acaparar y quedarte con más de lo que realmente está estipulado según las bases de esa ayuda, ¿no? Bueno, este beneficio, recordemos, contempla dos vales de gas de hasta 15 kilos y está dirigido a familias que pertenecen hasta el 90% más vulnerable del Registro Social de Hogares. Desde el municipio señalaron que los controles van a continuar durante todo el proceso para evitar abusos y resguardar los recursos públicos.
1: Vaya que es importante aquello. 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
21: Bien, ya estamos a 20 minutos de las 8 de la noche. Mañana se va a vivir una votación bien importante en el contexto del proyecto de subsistema de inteligencia económica, donde entre sus principales aspectos está el autorizar a la Unidad de Análisis Financiero a ejecutar el levantamiento del secreto bancario, que ha sido uno de los temas más relevantes del último tiempo, sin autorización judicial, algo que además ha venido en boga producto de hace pocos días desbaratarse un brazo financiero que movía muchos miles de millones de pesos perteneciente al Tren de Aragua. Para conversar del tema estamos junto a Matías Garretón, profesor asociado de la UTEM y experto en criminología. Profesor Garretón, buenas tardes.
22: Buenas tardes, muchas gracias por la invitación.
23: ¿Qué tal, Matías? Bienvenido, muchas gracias por estar en la prueba de ADN. Bueno, se ha reabierto con más fuerza, diría yo, esta discusión respecto de si hay que tener nuevos mecanismos para levantar el secreto bancario, sobre todo después de esta operación Tokio, ¿no? Que muestra que incluso en bancos de la banca formal se realizaban transacciones fraudulentas por parte del crimen organizado. ¿Hoy no existen buenas herramientas para levantar el secreto bancario?
22: No, por supuesto, es muy lento el procedimiento. Entre que tú tienes una autorización judicial para poder levantar el secreto bancario, ya los fondos están en otra cuenta, en criptomonedas, en otro país. Ya se demora un mes por lo menos, o dos. Ya, entonces, es muy engorroso y además es un sistema que solo es reactivo, en el sentido que cuando tú ya tienes demostrado que una persona es un criminal, ya tú le levantas las cuentas para demostrar que lucró siendo criminal, ¿ya? Entonces llega como al final del proceso, es como un agregado en el proceso, y no es por lo tanto una herramienta de inteligencia en el sentido de que te permita investigar quién está enriqueciéndose en forma ilícita, ¿ya? Antes de que lo encuentre matando gente o extorsionando, Matías, comerciantes o traficando drogas.
23: ¿Y no son antes
22: las señales de...
23: ¿No son antes otros los mecanismos que permitirían tener esas alertas? Porque en teoría las operaciones sospechosas deben ser reportadas por los bancos.
22: Claro, pero los bancos las reportan muy poco, y cuando las reportan muchas veces eso tampoco lleva a una respuesta efectiva, ¿ya? Por lo mismo, porque es muy lento, y los bancos tampoco tienen un incentivo natural para denunciar a sus clientes, ¿te fijas? Ahora, eso es importante de esta nueva ley de inteligencia económica, que imputa mucho más responsabilidad a personas obligadas, ¿ya? Que son como los bancos, obligadas a denunciar actividades sospechosas, ¿ya? Que son los bancos, vendedoras de autos, corredores de propiedades, conservadores de bienes raíces, ¿ya? Pero recordemos que hace un par de años salió un estudio de la Fiscalía que el más de la mitad de las operaciones sospechosas pasaba por bancos y no se detectaban, como el 75% pasaba por conservadores, por notarios, ¿ya? Entonces la verdad es que tenemos un sistema de personas obligadas que está siendo muy ineficiente desde hace mucho tiempo. Y yo te diría más, porque mencionaron al principio que esto está en boga ahora. Bueno, en realidad esto es un debate mucho más largo, ¿ya? O sea, por lo menos, mira, la primera ley así que fue como muy absurdo todo este tema fue el 2022, uh-huh. Hace ya más de 4 años. Hubo otras antes, digamos, pero quedémonos en el contexto actual, en que se legisló contra el robo de madera. Uh-huh. El robo de madera fue la primera manifestación de crimen verdaderamente organizado que hubo en Chile, o sea, con estructuras complejas, empresarios, habían cómplices en coroneles de carabineros, ya recordemos ese episodio. Tanto que se legisló una ley, y la ley originalmente contenía cláusulas para permitir a la UAF levantar el secreto bancario por vía administrativa, y esos artículos salieron en la primera discusión en el Senado. Pasó lo mismo en 2023 con la ley contra el crimen organizado, siendo que, oye, en todas partes del mundo, perseguir la ruta del dinero es como el ABC, pues, es lo primero que nos hace combatir el crimen organizado. También salió de esa ley, también salió de la ley de delito económico, y también la sacaron de la ley de inteligencia económica, que lo que estamos aprobando ahora es una versión muy atenuada de lo que estaba planteado al principio, ¿ya? Estamos en un levantamiento del secreto bancario más bien para el Servicio de Impuestos Internos que para la Unidad de Análisis Financiero. Entonces, estamos muy lejos, la verdad, de tener una verdadera capacidad de investigar flujos de dinero sospechoso.
21: Ahora, profesor Garretón, en este análisis donde ya hemos mencionado impuestos internos a la Unidad de Análisis Financiero, ¿dónde se ubica la Fiscalía? Porque el propio fiscal nacional, Ángel Valencia, daba cuenta en entrevistas, incluso una reciente aquí en la radio, de las dificultades que tiene el Ministerio Público para acceder a esta información, y hace la separación entre el levantamiento del secreto bancario de entidades públicas, que es mucho más fácil que en el caso de personas naturales. ¿Cómo podemos interpretar la postura que ha tenido el Ministerio Público en los últimos días, donde se desprende que evidentemente quieren que se faciliten las cosas?
22: O sea, el Ministerio Público viene insistiendo en este tema desde hace más de 5 años. Ya no es de ayer. Lo que pasa es que cuando vuelve el debate público, obviamente que el Ministerio Público insiste en el tema porque está bastante amarrado de mano, ¿ya? Yo encuentro que el fiscal nacional hace un muy buen punto en diferenciar. Todavía no es más fácil, digamos, levantar el secreto bancario de una fundación o de una institución pública, ¿ya? Pero sí debiera ser más fácil, ¿ya? O sea, y eso nos lleva, en realidad, a cómo debiera funcionar el secreto bancario, ¿ya? Una fundación no debiera tener secreto bancario. ¿Por qué tener secreto bancario una fundación, una municipalidad? Están trabajando con plata pública, ¿ya? Bueno, eso es el caso más extremo, y por eso el fiscal nacional se agarra a ese tema para decir, bueno, empecemos por algún lugar, porque si no es imposible detectar la corrupción. ¿Ya? Ahora, ¿qué es lo que se hace en países que están, digamos, a la altura de los tiempos? Oye, el secreto bancario se levanta a priori. O sea, tú tienes datos anónimos de transacciones financieras, ¿ya? Y si tú ves que una cuenta de banco se gasta, o sea, tú ves que una persona natural o jurídica que no sabes quién es, totalmente anónimo, gasta más de lo que recibe, bueno, ahí tú entras a investigar quién es, y ahí le pides al juez que levante el anonimato y que se investigue esa persona que tú a priori no sabes quién es, pero ya tienes la información que una cierta entidad está cometiendo irregularidades financieras. Y, por ejemplo, hoy día el estado del arte en persecución de lavado de dinero es con inteligencia artificial y datos anónimos, porque es muy evidente con inteligencia artificial el patrón del lavado de dinero, que son distintas empresas, anónima, insisto, nodos en una red que hacen transacciones muy frecuentes unas con otros, y eso es lavado de dinero o evasión de impuestos. ¿Ya? Y ahí se levanta la identidad de las personas que están cometiendo ilícitos económicos. Entonces, con ese tipo de un screening basal para todos, independiente de si eres un empleado, un senador, un empresario, da lo mismo. Que nada hace, nada teme, y si tú estás teniendo movimientos financieros irregulares, tú sabes que en algún minuto te va a llegar la autoridad y te va a exigir demostrar de dónde sacaste esa plata. Y si no eres capaz de demostrar que esa plata es de un origen lícito, te la incautan inmediatamente. Y en Chile no solo tenemos un procedimiento tremendamente engorroso para levantarle el dinero bancario a criminales que ya están enjuiciados, sino que además, cuando se encuentra estos dineros que son mal habidos, el Estado o la Fiscalía en realidad es quien tiene que demostrar que ese dinero fue mal habido, si no, no se lo puede incautar. Entonces, estamos en una situación de un excesivo garantismo respecto a delitos económicos, y prácticamente no se pueden investigar. Ok, se pueden investigar, pero estáis encontrando uno de mil, po. Y lo que quiere la Fiscalía es tener herramientas eficientes para que se le arranquen menos, pues, para que detecte, no sé, pues por lo menos a 10 en 1000, si nunca vamos a pillarlo todo. Sí. Pero en este minuto estamos haciendo agua en cuanto a cómo está creciendo los mercados ilegales, cómo fluye el dinero ilegal en Chile, cómo ese capital criminal tiene un poder corruptor cada vez más fuerte y más evidente. Entonces, la verdad es que esto es la piedra angular de cualquier política eficiente y sostenible a largo plazo contra el crimen organizado y la corrupción.
23: Ya, hay quienes no miran con muy buenos ojos o tienen cierta desconfianza de que finalmente la fiscalía pudiera levantar el secreto bancario sin tener la autorización de un juez, porque yo te lo digo por entrevistas que he hecho a senadores, a parlamentarios, a expertos que dicen, bueno, lo que pasa es que la fiscalía, ¿cómo va a cautelar que finalmente esos datos no trasciendan a la opinión pública cuando tenemos hoy día muchas investigaciones que en teoría son reservadas y que terminan siendo filtradas justamente desde la fiscalía? ¿Cómo se cautela eso?
22: Mira, lo que están encargados de hacer el análisis y la investigación financiera es la unidad de análisis financiero, uh-huh, y no la fiscalía.
23: Ah, no, pero la idea que tienen algunos de que sea la fiscalía, lo mismo que dice el fiscal, que se pueda levantar el secreto bancario solo pidiéndolo por parte de un fiscal y no necesariamente con un juez de por medio.
22: Mira, yo soy más partidario de que la unidad de análisis financiero sea muy poderosa y que la capacidad de levantar el secreto bancario administrativamente para cualquier persona sea en la unidad de análisis financiero, que a diferencia de la fiscalía no ha tenido ninguna filtración, ninguna.
23: Ya, la fiscalía, sí la UAF.
22: O sea, en fiscalía hemos tenido filtraciones, lo que pasa es que la unidad de análisis financiero está sometida a restricciones muy grandes y apenas del infierno si revelan datos, que no están tan sometidos en fiscalía, aunque tal vez sería el momento de empezar también a parar las filtraciones de fiscalía, eso no lo quiere nadie, pero lo que dice el fiscal Valencia, y yo le encuentro razón en ese sentido, es que instituciones públicas, fundaciones, municipalidades, ya ministerios, que en realidad trabajan con platas públicas, oye, no deberían tener nada que esconder. Entonces, levantarle, o sea, que el secreto bancario administrativamente se lo levante fiscalía a cualquier institución pública que trabaja con platas públicas, me parece súper bueno, ¿ya? Ahora, es más delicado, y estoy de acuerdo en eso, a personas naturales o empresas privadas, y ahí por eso existe esta entidad especializada que es la Unidad de Análisis Financiero. ¿Ya? Entonces ahí tenemos que hacer una diferencia. Y también, como te decía antes, si tú trabajas con datos financieros anónimos, ¿ya? La unidad de análisis financiero podría tener los datos anónimos, sin saber quién es. Y recaería finalmente en un juez levantar el secreto de la identidad de la persona que está cometiendo ilícitos económicos. ¿Ya? Así que igual tienes un juez que va a ser garante de esa privacidad de las personas y solo se va a revelar cuando sean criminales ya o que haya digamos pruebas fehacientes de que aquí hay crimen, ¿ya? Entonces yo diría que todo ese como temor de que compro en el supermercado o de que me van a andar chantajeando funcionarios públicos, oye, son puros voladores de luces de gente que no quiere que se levante el secreto bancario porque probablemente ellos también o están evadiendo impuestos o están financiados en forma ilegal. Entonces aquí, reconozcámoslo, la política en Chile se financia en buena parte con dinero que no son transparentes, por decirlo de forma respetuosa, digamos. Entonces, a mi modo de ver, explica por qué en estas cuatro leyes que mencioné al principio, los últimos 4 años, de todas estas cuatro leyes, cualquier cláusula que le dé poder a la Unidad de Análisis Financiero por vía administrativa, oye, causa terror en los círculos políticos, ¿ya? Y eso da que pensar. Por eso me gusta hacer la historia, y esto no es de hoy día, ¿ya? Esto viene desde hace mucho rato que estamos protegiendo a los delitos económicos.
21: Ahora, ¿tú crees que se va a ir a comisión mixta? Ese es un riesgo, pensando además en algunas ausencias y en el doble empate que hubo hace poco.
22: O sea, es ridículo. Por favor, o sea, de verdad, analicen la historia de estas cuatro leyes que les menciono, porque da vergüenza. O sea, ausencia, votaciones, así que se deciden por un voto al último minuto, un senador que se le abre el micrófono y dice, oye, saca esto de la tabla, te conviene. O sea, ¿qué estamos hablando? Ya es demasiado evidente el nivel de corrupción que hay en esto. Ahora, lo que yo rescato en este momento es que esta entrada en el juego de, o sea, en el debate del secreto bancario del ministro Quirós, que el ministro Quirós, la última persona que en realidad yo habría esperado que estuviera a favor de levantar el secreto bancario, aunque sea por vía judicial, me imagino que está pensando en agilizar los mecanismos judiciales y todo. Pero esa señal nos dice mucho de la situación en que estamos, porque el ministro Quirós está con la calculadora en mano, viendo cómo pagar todo, y se dio cuenta que no hay manera de pagar políticas de seguridad a largo plazo, que son carísimas. O sea, si hay algo que es caro, caro, caro, es tener buenas políticas de seguridad, y aún más caro, políticas de prevención del delito. Y Quirós se dio cuenta que si no mejora la eficiencia de incautación de capital criminal para con esas incautaciones financiar políticas de seguridad, esta es la guerra contra el crimen organizado, está perdida en el ámbito económico. Porque ir a conquistar territorio es carísimo para el Estado y es muy barato para el crimen organizado. Es más, el crimen organizado gana plata conquistando territorio. El Estado pierde mucha plata o gasta mucha plata recuperando esos mismos territorios. Entonces, si yo no entro por el lado financiero y le quito plata al crimen organizado y esa plata se la doy a Carabineros, a PDI, a Fiscalía, etcétera, es una guerra que está perdida a largo plazo. No hay manera de sostenerla. Así que yo espero que, si no es por un asunto moral de combatir la corrupción, por lo menos la racionalidad económica haga que este gobierno se ponga las pilas y levante o flexibilice notablemente el secreto bancario, porque estamos en la edad de piedra en ese sentido.
21: Muy interesante, muchas gracias, profesor Matías Garretón, profesor asociado de la UTEM y experto en criminología. Lo esperamos en una próxima ocasión aquí en la prueba de ADN. Muchas gracias.
23: Gracias.
22: Perfecto, cuando quieran. Muchas gracias. Que estén bien.
23: Ya pues, 7:57, nos vamos despidiendo. Ya viene toda la actualidad deportiva con los tenores de la tarde. Hasta mañana, Andrés.
21: Hasta mañana, Carla. Gracias.
23: Que vaya bien. Nos vemos mañana a las 6. Chao, chao.
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